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0: Bueno, y por otro lado, la presencia de Veracruz como estado invitado en la 37ª Feria Internacional del Libro de Antropología e Historia destaca la enorme riqueza cultural e histórica de una región marcada por el encuentro de pueblos, lenguas y tradiciones, desde las antiguas culturas mesoamericanas hasta las expresiones contemporáneas de música, oralidad, gastronomía y patrimonio comunitario. Veracruz compartirá una diversidad de saberes y manifestaciones culturales que forman parte fundamental de la historia y la identidad de México.
2: Para Veracruz ha sido un gran honor participar como estado invitado en la 37ª Feria Internacional del Libro de Antropología e Historia, uno de los encuentros académicos, editoriales y culturales más importantes de América Latina. También reciban un saludo fraterno de la ingeniera Rocío Nale García, gobernadora constitucional del estado de Veracruz, quien ha situado a la cultura como uno de los ejes rectores de su gobierno. Esa convicción nos reúne hoy en este hermoso recinto y nos permite compartir con México y con el mundo la extraordinaria riqueza cultural de Veracruz. Durante casi 4 décadas, la FILA ha cumplido una tarea esencial: acercar los resultados de la investigación, la conservación y la difusión del patrimonio arqueológico, paleontológico, histórico y antropológico de México a la sociedad. Esta feria nos recuerda que el conocimiento adquiere su verdadero sentido cuando se comparte, se discute y se vuelve a las comunidades de las que proviene.
0: Oiga, y en más información, este jueves en la Casa Museo Jalapa se inaugurará la exposición Forastera, de Masako Cometani, una visión foránea de lo que es Veracruz, como parte de la Jornada Cultural México-Japón que el museo ha preparado. Está la inauguración de la exposición, que a través de la fotografía analógica en blanco y negro propone una reflexión sobre la mirada

0: y el sentimiento de pertenencia. Veracruz es para la artista japonesa un territorio de encuentros y curiosidades compartidas y resonancias históricas. Esta muestra podrá apreciarse desde las 6 de la tarde en el número 7 de la calle JJ Herrera de esta ciudad capital. Y además un comentario al calce. La fotografía blanco y negro es hermosa, es preciosa, así que no se pierda la oportunidad de poder ir y disfrutar de esta exposición. Y para reiterar nuestra posición como cultural, la llamada Atenas Veracruzana Jalapa cuenta con otra exposición que está abierta al público y es de Mariana Jampolsky. Con esto, ¿qué le puedo decir? Va, le digo todo. Esta información la tiene nuestro compañero Héctor Morales Juárez.
1: Una mirada sensible de México plasmada en fotografías y en la gráfica, además de un trabajo editorial y de curaduría, conforman la exposición A Ras de Tierra, el pulso ético y estético de Mariana Jampolsky, montada en la Galería Ramón Alba de la Canal en Jalapa. El blanco y negro en contraste con el color en las imágenes captadas por esta artista de origen estadounidense resaltan los paisajes, arquitectura, rostros y cultura de un México de mediados del siglo pasado.
2: La galería, en coordinación con el Centro de la Imagen de la Secretaría de Cultura del Gobierno Federal y la Universidad Iberoamericana, estas dos instituciones que tienen los derechos patrimoniales de su acervo fotográfico primordialmente, colaboraron con nosotros para poder realizar esta exposición. Muchos de los géneros que ella cultivó, pues son los grandes géneros de la fotografía mexicana, los cánones que son el paisaje, las identidades del mundo rural, del México rural, del México profundo.
1: En la exposición resalta también una mirada especial hacia Veracruz, en una sesión fotográfica dedicada a Tlacotalpan.
2: Quedó cautivada por la arquitectura y por la vida cultural de esta población del Sotavento y vino varias veces e incluso publicó dos libros junto con Elena Poniatowska, que contribuyó con los textos sobre esta comunidad, esta población ribereña del Papaloapan. Entonces, también se representan en esta exposición su faceta como editora, pero también como curadora de exposiciones.
1: El retrato, paisaje y arquitectura en fotografías, que son un clásico de la imagen de México en el mundo, pueden conocerse a través de los recorridos guiados de forma gratuita que se ofrecen en la Galería Ramón Alba de la Canal, ubicada en la calle Jalapeños Ilustres, en el centro de Jalapa. Héctor Juárez, Sistema Informativo RTV.
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0: Oiga, y recibimos con gusto aquí en el estudio a Lisbeth Inés Jiménez García. Ella es productora de vainilla cosecha Totonaca. Bienvenida, buena tarde.
4: Hola, buenas tardes. Muchas gracias por la invitación a esta entrevista. Pues ahora sí, encantada de poder nosotros promover un poquito de lo que hacemos en Papantla. Venimos de la región norte, la región Totonaca. Me dedico a la producción del cultivo de la vainilla y pues la idea es promover el consumo de la vainilla natural. La vainilla, desgraciadamente, ya estamos en peligro de extinción. Es un producto endémico de nuestra región, pero que ya está como peligro de extinción. Estamos en el cuarto lugar, con el 8% de la demanda mundial. Entonces, la idea es que la gente pueda conocer lo que es la vainilla natural. Nosotros nos dedicamos a lo que es el cultivo de la vainilla, en la siembra, en la promoción, invitar a nuevos compañeros productores de vainilla a que se dediquen a este cultivo. La vainilla es el segundo condimento más caro a nivel mundial después del azafrán, precisamente por el tiempo que nos lleva a obtenerla. Nosotros desde que la sembramos, la planta, tardamos más o menos de 3 a 4 años para tener el producto final. Es una orquídea la vainilla. La vainilla es la única orquídea en el mundo que da fruto. y que nosotros hacemos el trabajo de la abeja, porque también la abeja ya está en peligro de extinción. Tenemos que polinizar orquídea por orquídea para obtener el fruto. Una vez que nosotros polinizamos en las temporadas entre marzo, abril, debemos de esperar 9 meses de madurez fisiológica en la planta para que ésta se pueda desarrollar. Por eso también nosotros la comparamos con nosotras las mujeres por la temporada de gestación. Son 9 meses que esperamos para que pueda tener una cierta madurez fisiológica y que llegue al punto máximo en contenido de vainillina para que pueda tener sus aromáticos, aceites y todo, desarrollar todos esos compuestos aromáticos que nosotros requerimos para tener productos de calidad. Ahorita nosotros ya tenemos varios productos derivados de la vainilla para que la gente pueda conocer y pueda diferenciar entre una esencia y un extracto, porque la mayoría pues visitan Papantla y dice, oye, quiero saber por qué Papantla es la ciudad que perfuma al mundo, no, quiero esencia. Y no, la esencia es un producto sintético que viene del derivado del guayacol, del petróleo, que es cancerígena a la larga, y en realidad lo que deben de consumir es un extracto natural de vainilla.
0: Claro.
4: Que por normatividad, pues también debe de tener en su etiqueta 3 únicos ingredientes: alcohol, agua y vainilla, para que puedan saber y diferenciar entre un extracto y una esencia. Nosotros ya de ese extracto, pues ya hacemos otros derivados, como los licores, los toritos, tenemos chocolate con vainilla, también tenemos un perfume artesanal, aromatizantes, puros de tabaco con vainilla y otros productos en la que pues también ya hemos ido certificando a través de la Secretaría de Desarrollo Económico y Portuario, para que pues también a través de ellos nos han ido apoyando para poder exportar nuestros productos y específicamente nuestra vaina, que va más para el mercado europeo.
0: Además, un producto 100% veracruzano. Eres mujer, eres una productora. ¿Cuántos productores hay aproximadamente y cuántos son mujeres?
4: Bueno, pues en lo que demarca mi zona, mis compañeros que están dentro de Cosecha Totonaca, somos aproximadamente 400 sembradores que constantemente pues nos hemos ido capacitando y pues hay una retroalimentación entre nosotros. Y aparte, Cosecha Totonaca, en compañía de lo que es la ingeniera María Lourdes, de una brigada de ahí de Tihuatlán, nos van certificando nuestras capacitaciones y vamos invitando a nuevos productores para que ellos también puedan seguir con la cadena productiva, no nada más lo que es la siembra, sino que también puedan ellos saber el proceso del beneficiado de la vainilla para tener darle ese valor agregado y también, ¿por qué no?, aprender a hacer su propio extracto, su propia artesanía, para tener el y conseguir el mejor precio de nuestra vainilla.
0: ¿Actualmente este producto lo distribuyen a nivel nacional e internacional?
4: Sí, así es. Nosotros tenemos el mercado nacional. La verdad, manejamos a clientes ahí en Cancún, en Monterrey, en Guadalajara, Ciudad de México. Son nuestros principales consumidores. Y en el mercado internacional es Estados Unidos, Canadá y Francia.
0: Oye, Elizabeth, también te quería preguntar, hay algunos artículos y productos que son endémicos de nuestra región, que luego vienen, lo clonan, se lo llevan a otro lugar y los empiezan a desarrollar. ¿Cómo está el caso de la vainilla? ¿Tiene riesgo o todavía aún conservamos esta esencia realmente mexicana y desde luego veracruzana?
4: Sí, desgraciadamente estamos compitiendo ahorita en la actualidad con producto que viene de importación, vainilla de otra variedad. Nosotros aquí en México y en Papantla tenemos la denominación de origen vainilla de Papantla, pero desgraciadamente han importado mucha vainilla de otra variedad. Como hace un rato te platicaba, ya no tenemos el primer lugar en producción de vainilla. El primer lugar lo tiene Madagascar e Indonesia, pero son otras variedades de vainilla que incluso les florean 2 veces por año, que pueden competir ellos con nosotros en cantidad más no en calidad, porque nuestros productos tienen mejor porcentaje en vainillina, la humedad y todo el clima nos favorece a nosotros. Entonces, los aromas que tiene nuestra vainilla con denominación de origen vainilla de Papantla, pues podemos decir que podemos competir.
0: Pues ahí está, a nuestro auditorio, ya lo sabe, vainilla de calidad, solamente la denominación que es la de Papantla.
4: Así
0: es. Veracruz. Con orgullo, Veracruz.
4: Así es, muchas gracias por la invitación. No,
0: gracias a ti, Lisbeth Inés Jiménez García. Nosotros continuamos con la información. Bueno, y visitar la playa no solo es disfrutar del mar, la arena, también es una oportunidad para acercarnos a distintas especies que habitan allí, entre ellas aves que vuelan sobre la costa, insectos que recorren la orilla y los seres marinos que sorprenden con su presencia.
1: Visitar las zonas de playa en Veracruz nos permite conocer la biodiversidad con la que cuentan los municipios costeros. Además de las especies marinas, cohabitan aves, reptiles e insectos. Con un proyecto ecoturístico en Lechuguillas, cerca de Vega de Alatorre, el biólogo Hugo Díaz se dio la tarea de divulgar el conocimiento de estos seres con el fin de que sean valorados y protegidos por los habitantes y visitantes.
5: Ya a partir del 2019-2020 empezamos ya con un proyecto que se llama Centro de Interpretación Ambiental Pupunú, un proyecto en donde prácticamente consta de recibir a visitantes y turistas y hablarles de manera sencilla sobre las actividades de protección y conservación de la flora y fauna del lugar. De tortugas marinas está la lora y la tortuga verde principalmente. Y con ellos en la duna conviven pues las iguanas negras, iguanas verdes. Más arriba están los cangrejos rojos.
1: Este domingo 16 de agosto ofrecerán charlas y otras actividades durante el primer festival Cielo, Mar y Tierra.
5: También tenemos algunas colecciones de conchas y caracoles que, por ejemplo, la gente al caminar en la playa las encuentra y pregunta qué son. O otras situaciones como semillas de diferentes plantas que las trae el arroyo, el río y las marejadas o las mareas las depositan en la orilla de la playa. La gente igualmente pregunta qué son y bueno, ya les decimos de qué plantas provienen.
1: De 9 a 5 de la tarde se realizarán las actividades de forma gratuita dirigidas a toda la familia. Los habitantes de esta localidad trabajan de manera conjunta en proyectos coordinados por la Secretaría de Medio Ambiente y Recursos Naturales, SEMARNAT, encaminados a la protección y conservación de las tortugas. Héctor Juanz, Sistema Informativo RTV.
0: Bueno, pues ahí está la información. Por otro lado, Ernesto Meléndez, actor mexicano, llega al Festival Internacional de Cine de San Sebastián con su segundo largometraje como protagonista. Morro es la película dirigida por Rodrigo García Sáinz que aborda la fragilidad humana frente a la violencia del crimen organizado en México. Egresado de la Universidad Veracruzana, orgullosamente, Ernesto Meléndez representará a México en la alfombra roja durante la presentación oficial del largometraje el próximo 18 de septiembre en el Festival Internacional de Cine de San Sebastián en España. Ernesto Meléndez comparte créditos en Morro con los actores Gustavo Sánchez Parra y Ana Díaz. Bueno, más información. La Secretaría Estatal de Salud confirmó que con base en los resultados de un muestreo extraordinario en las playas Tumbao 2 y Boca del Río, así como Martí en la ciudad de Veracruz, son aptas para el uso recreativo. A través de un documento enviado a la Dirección General del Organismo Cuenca Golfo de la Comisión Nacional de Agua, la dependencia confirmó la noticia. Se trata de las dos únicas playas de la entidad veracruzana que habían sido declaradas como no aptas para uso recreativo al inicio del periodo vacacional de verano 2026, tras un monitoreo y análisis de calidad del agua por parte de la Comisión Federal para la Protección contra Riesgos Sanitarios, la COFEPRIS. Posteriormente, la Dirección de Protección contra Riesgos Sanitarios de la Secretaría de Salud realizó un nuevo muestreo extraordinario y los resultados indicaron que los niveles de enterococos de ambas playas se encuentran dentro de los límites permitidos. Así que vaya, échese su chapuzón, que no va a tener ningún problema. Bueno, más información. Fíjese que la Agencia Estatal de Energía informó que dentro de 18 meses podría iniciar un proyecto de la Comisión Federal de Electricidad. Muy importante este proyecto. ¿Saben qué consiste? Bueno, aquí se lo comentamos. En traer energía desde la central hidroeléctrica Temazcal 2 en Oaxaca para la zona conurbada Veracruz-Boca del Río. Y con esto acabar o evitar esos molestos apagones que se presentan eventualmente.
6: Se espera que en aproximadamente un año y medio arranque un proyecto de la Comisión Federal de Electricidad que consiste en la instalación de dos líneas de transmisión desde la central hidroeléctrica de Temazcal en Oaxaca hasta el municipio de Manlio Fabio Altamirán, lo que permitirá cubrir la demanda de electricidad en la zona conurbada Veracruz-Boca del Río. La dirección de la Agencia Estatal de Energía informó que los trabajos van retrasados, pero que serán una realidad que ayudará a prevenir apagones.
7: Veracruz y toda la zona conurbada, Boca del Río y lo demás, tienen una solución de gran envergadura, porque son dos líneas de 400 que vienen de la troncal del Comisión Federal en Temazcal. Y vienen a Manlio Fabio Altamirano y luego bajan a 115 para que todo el anillo de 115 que rodea la zona conurbada tenga mejor servicio.
6: El proyecto también beneficiará a municipios de la cuenca del Papaloapan.
7: Ese está retrasado, ese proyecto, pero estamos pugnando mucho porque venga. Entonces, Comisión está haciendo su último esfuerzo, gran esfuerzo está haciendo. Yo lo que les repito siempre, no es tanto de Comisión Federal de Electricidad, es que nosotros también necesitamos cuidar la luz.
8: Perdón, nada más por último, lo de la línea de Temazcal, ¿cuándo queda?
7: Conforme empiece su construcción, en 18 meses está.
6: El proyecto lleva por nombre Operación Veracruz. Se cambiarían también algunas redes subterráneas antiguas y en lo general se modernizará la infraestructura de distribución eléctrica para abastecer a los municipios que requieren de un mejor servicio. Carlos Navarrete, Sistema Informativo RTV.
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0: Y saludo con gusto a mi compañero Héctor Morales Juan con un tema que la verdad emociona mucho. Le doy nada más la entrada porque, ¿sabe qué? Jalapa podría tener un festival cultural similar al de El Cervantino. Mi querido Héctor, platícanos. Me siento ya emocionado, ya nada más con esta introducción.
9: ¿Qué tal, Sergio? Buena tarde al auditorio, exactamente. Pues es una primicia que tenemos, es un festival que podría llevar el nombre como un gran festival estridentista y que se proyecta ya en mesas de trabajo en las que participan artistas de la comunidad cultural de aquí de Jalapa. Se dio cita a partir de este día jueves en las mesas de trabajo que se llevan a cabo en el Teatro del Estado. Y bueno, esto con el fin de presentar justo este proyecto de crear un festival, un gran festival que podría realizarse ya a partir del próximo año en la capital del estado y que tendría actividades prácticamente durante todo el año, no solo en Jalapa, también en municipios aledaños. Esta propuesta, bueno, pues surge de una unión entre los diferentes artistas, desde actrices, actores, dramaturgos, músicos, bailarines que hay en la ciudad de Jalapa y que, bueno, pues se conformaron a través de un colectivo y que están ya trabajando en estas mesas que serán, bueno, pues formulando un proyecto para presentarlo a la Secretaría de Cultura. Cabe destacar, Sergio, que los artistas se sienten también muy congratulados porque después de muchos años de haber pugnado justo para que les significara el trabajo, para que se tomara en cuenta no solamente con facilitar los recintos o los espacios culturales, sino también para dar un pago justo por este trabajo, pues están siendo ya teniendo este primer paso con esta propuesta y que podríamos hablar ya entonces de un festival, como bien decías, a la altura del Cervantino.
0: Sí, sí, sí. La verdad es que hay mucho material, hay lugares, la verdad, muy significativos y estamos seguros de que será todo un éxito, que se vaya cristalizando y ojalá que en breve ya tengamos ya más información sólida de los lugares, de los temas que abarcarán y todo. Se me hace de entrada muy interesante, mi querido Héctor.
9: Así es, y bueno, pues las mesas de trabajo se llevan a cabo este jueves, van a continuar hasta el sábado. El sábado se presentará, después de las conclusiones, se hará una plenaria y bueno, pues ya será estructurado este proyecto que será entregado a la Secretaría de Cultura y que bueno, pues Sergio, comentar también que es rápido este proyecto porque se busca que se etiqueten los recursos próximamente, o sea, en lo inmediato, así es que los artistas tienen prácticamente septiembre para entregar todos estos proyectos y puedan ser tomados en cuenta para el próximo ejercicio de recursos para este rubro cultural.
0: Pues cómo no, y más aquí, en la Atenas Veracruzana, donde hay mucho recurso humano y mucho material. Gracias, mi querido Héctor.
9: Seguiremos informando. Buena tarde.
0: Buena tarde. Oiga, no se vaya. Tenemos más información. Hacemos una pequeña pausa y continuamos.
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10: En Radio Más son las 6:29.
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0: Gracias por continuar con nosotros y en más información le platico. La Secretaría de Protección Civil hace un llamado a toda la ciudadanía para participar en el segundo simulacro nacional de este año. La idea es poner en práctica cómo reaccionar ante una emergencia y reforzar la cultura de la prevención. Así que no se pierda la oportunidad de inmiscuirse y participar en este simulacro.
6: La Secretaría de Protección Civil anunció la realización del segundo simulacro nacional de este año programado para el sábado 19 de septiembre con el objetivo de fortalecer la preparación ciudadana ante situaciones de emergencia. Arely Cuesta Briones, jefa del Departamento de Capacitación y Desarrollo, destacó que la hipótesis a nivel nacional será un sismo de magnitud 7.7, aunque cada región podrá ajustar el escenario de acuerdo con sus riesgos específicos. La alerta será emitida mediante la red de telefonía celular, garantizando que llegue de manera rápida y masiva, sin necesidad de saldo o conexión a internet. La funcionaria de Protección Civil reiteró que la dependencia mantiene información actualizada de sus redes sociales sobre los contenidos de la mochila de emergencia, elaboración de planes familiares y medidas preventivas. Invitó a mantenerse atentos a los canales oficiales para participar activamente en este ejercicio nacional e inscribirse en la página https://simulacronacional.ssp.gob.mx/segundo simulacro nacional 2026/. Carlos Andrade, Sistema Informativo RTV.
0: Bueno, por otro lado, el Instituto Mexicano del Seguro Social llevó a cabo con éxito un simulacro de incendio en el Hospital General de Zona número 36 en Coatzacoalcos para evaluar, 1, la capacidad de respuesta del personal médico, 2, el administrativo y 3, el de seguridad, además de reforzar todos los protocolos de evacuación y atención de pacientes.
7: Con el objetivo de fortalecer la cultura de prevención y protección civil entre trabajadores y derechohabientes, el Instituto Mexicano del Seguro Social realizó con éxito un simulacro con hipótesis de incendio en el Hospital General de Zona número 36 de Coatzacoalcos. En el ejercicio participaron 65 trabajadores de las áreas de patología, abasto, farmacia y conservación, quienes llevaron a cabo los protocolos establecidos para responder de manera ordenada ante una posible emergencia. La administradora del hospital, Karina Guadalupe Hernández Huerta, destacó que este tipo de ejercicios permiten al personal identificar rutas de evacuación, zonas de menor riesgo y las acciones que deben de seguir ante una situación de emergencia.
8: Este es un simulacro de incendio. Es importante que ustedes conozcan las medidas preventivas que nosotros debemos de realizar cuando existe una situación de esta índole. Las capacitaciones van a ser de manera constante. Posteriormente vamos a hacer otra vez un simulacro de temblor porque es necesario que lo conozcan en diferentes áreas y en diferentes turnos.
7: Por su parte, Pedro Alexis Lozada Uscanga, jefe de Protección Civil del IMSS, señaló que las unidades médicas y administrativas participan de manera periódica en este tipo de actividades, conforme al Programa Interno de Protección Civil 2026, que establece la realización de al menos 6 simulacros durante el año, entre los que destacan incendio, sismo, código gris e inundaciones.
9: Cuando es parcial, lo hacemos por departamentos, o sea, pequeños, para no afectar a los demás derechos, a la operación del hospital. Por eso se optó por esta parte. El próximo simulacro es de sismo. Ese sí es una evacuación parcial de las áreas donde están toda la derechohabiencia que viene de visita.
7: Las autoridades del Instituto Mexicano del Seguro Social destacaron que estos ejercicios son fundamentales para evaluar los protocolos de emergencia y fomentar una cultura de prevención que permita reducir riesgos ante situaciones reales. Maite Morales, Sistema Informativo, RTV.
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0: Oiga, y saludo con gusto a mi compañero Faustino Zabaleta. Nos enlazamos hasta Colombia para conocer cuál es la situación que se vive en estos momentos después del sismo que ocurrió en días pasados en esta nación sudamericana. Tino, te saludo, te saluda Sergio Naranjo. Platícanos cómo está la situación.
10: Hola, ¿qué tal, Sergio? Muy buenas noches acá en México, en Colombia. Mira, la situación aquí se reporta en la mañana a las 9:42. Hubo la réplica número 161, lo cual ascendió a 273 fallecidos. Ese es y además ahorita, por ejemplo, en las televisoras están poniendo los códigos de QR para que la gente pueda ir reportar cuántas sus familiares desaparecidos. Hasta el momento han llegado a sus puntos 250 fallecidos. Y han reportado 250, pero solamente han entregado 228 fallecidos. En Bogotá hay seis lugares para centros de acopio, y en algunos lugares más cercanos a la zona de siniestro se han puesto casi como colectores de leche materna, porque es muy importante. Dicen que hay demasiados niños que se quedaron huérfanos, entonces ahora sí están pidiendo leche materna, pero no la quieren de otras ciudades, sino lo más cercano. Por las condiciones en transporte, tienen que guardar ciertas la calidad del alimento, pues debe ser el adecuado.
0: Así es. Oye, Tino, en estos momentos me imagino que ha llegado ayuda humanitaria. Sin embargo, ¿qué tipo de ayuda es la que se requiere? Te comento esto para aprovechar que nuestro auditorio está abierto y está atento a lo que está sucediendo allá en Colombia.
10: Mira, realmente se requiere todo tipo de ayuda, inclusive aquí en la zona universitaria, todo el sector salud, el sector de construcción, ingenieros, se están yendo para allá, porque algunas personas pues quieren ahora sí
0: participar, pues, ¿no?
10: Recuperar, apoyar lo más que se puede. Sí. Exactamente, y quieren recuperar su casa, ¿sabes? Porque un 90% de las comunidades han estado destruidas en gran parte de su estructura. Entonces, algunos quieren regresar a sus casas, pero están llevando ingenieros para que corroboren cómo están las condiciones de sus hogares y a ver si algunos es permitible ir, porque los lugares en donde están, pues ahora sí, ¿cómo se llaman los lugares donde van los...?
0: Sí, los damnificados, ¿no? En estos centros me imagino que tienen centros especiales para los damnificados.
10: Exactamente, ya están saturadísimos y sí requieren de muchísima ayuda. Requieren de pañales, requieren de, mira, todo lo indispensable para vivir en el momento, principalmente agua, colchonetas donde puedan descansar, y pues medicamentos, requieren de todo, higiene, todo lo que está con respecto a la higiene también lo requieren, Sergio.
0: Tino, las vías de comunicación están despejadas, hay manera de trasladarse, incluso la comunicación aérea, ¿cómo se encuentra? Porque también veíamos por ahí que el volcán Puracé también estaba en erupción. ¿Cómo está esta situación también?
10: Mira, hay patrullas aéreas que están llevando la ayuda humanitaria. Aquí hay tren, el ferrocarril está funcionando también, y pues el aeropuerto más cercano a la ciudad está colapsado porque los medios de comunicación están aquí mostrando que no tienen ni cómo salir, ¿sí? Ahorita voy a actualizar más la información, van a sacar un reporte ahorita en unos 15 o 20 minutos y veremos a ver cuál es la situación con respecto a eso.
0: Mi querido Tino, te agradecemos mucho. Ya sabes, nuestra solidaridad del pueblo mexicano y veracruzano para ustedes. Y el auditorio ha escuchado ya los planteamientos que has puesto. Toda la ayuda que se pueda dar, víveres que no sean perecederos, toda la ayuda que se pueda llevar aquí se ha dado a conocer y te agradecemos mucho. Y estaremos en contacto, si nos permites, para darle pues seguimiento puntual a cómo va la situación con nuestros hermanos colombianos.
10: Así es, estaremos aquí esperando los reportes que den las autoridades correspondientes para dar una mejor información, Sergio.
0: Gracias, él es Faustino Zabaleta desde Colombia. Le agradecemos mucho por este contacto con Radio Televisión de Veracruz. Bueno, más información, en plena época de canícula, los alimentos se descomponen más rápido de lo normal y eso provoca que muchos pacientes lleguen a los consultorios con cuadros de diarrea. La recomendación es que debemos de tener especial cuidado en cómo manejamos los alimentos, cómo manejamos la comida.
11: En verano, temporada de vacaciones, muchas familias acostumbran mandar a los hijos menores a cursos. Muchos de ellos se desarrollan al aire libre, por lo que es prioridad no asolearlos y mantenerlos hidratados.
12: Pero no solamente es en la época de vacaciones. Fíjese que uno como pediatra estamos muy acostumbrados a que cuando regresan a clases, sí, los exponen muchas veces a la educación física. Manden a sus hijos a sus escuelas con una buena cantidad de líquidos o vean si tienen garrafones de agua o si tienen algo, porque no solamente es cuando están con uno, también en la escuela hacen educación física, hacen ejercicio, hacen calor y nos llegan mucho a los consultorios o los servicios de urgencias niños que tuvieron un desmayo o un golpe de calor.
11: El doctor Javier Antunes Sánchez, especialista en pediatría, refiere que también la alimentación es importante y sobre todo el cuidado que debe haber en el manejo de los alimentos debido a las altas temperaturas.
12: Especialmente cuidadosos en qué es lo que consumen nuestros niños, ¿sí? Es muy bonito y es muy fácil comprar en cualquier puesto jícama o cualquier fruta, ya sí, vasitos de los que ya conocemos todos, ¿sí? Pero es más complicado o es un poquito más de trabajo prepararlos en casa, pero nosotros en casa podemos tener la seguridad de que toda esa fruta está en buenas condiciones, que no está contaminada y que no les puede causar problemas.
11: Informó que en esta temporada llegan a su consultorio pacientes con cuadros de diarrea y es normal por la temporada de calor o canícula, en donde los alimentos se descomponen más fácilmente, por lo que la recomendación es a no comer frutas o aguas en la calle. Berta López Aguayo, Sistema Informativo RTV.
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13: La Secretaría de Protección Civil informa el pronóstico del tiempo para este jueves 13 de agosto del 2026. Para este día se prevé que vuelva a dominar el calor en gran parte del estado de Veracruz, pero no se me confíen. Durante la tarde y noche se podrían presentar lluvias y tormentas aisladas, principalmente en las montañas y en la zona sur, sin descartar algunas lluvias menores entre la noche y la mañana del viernes en las llanuras y costas. Por lo anterior, es importante seguir con las precauciones, mantener una adecuada hidratación, protegerse de la radiación solar durante las horas de mayor incidencia y permanecer pendientes a las condiciones meteorológicas locales. Ahora vamos por el detalle por regiones. Región Norte, despejado a medio nublado por la mañana, con periodos de sol importantes y ambiente diurno caluroso. aumentarían los nublados con probables lluvias y tormentas aisladas de corta duración durante la tarde o noche en las zonas de Guayacocotla y parte media y alta del Totonacapan. El viento dominará del este y sureste moderado en costas con rachas en probables áreas de tormenta. El ambiente será templado por la noche y madrugada. Para la región montañosa central, despejado a medio nublado por la mañana con periodos de sol y ambiente diurno cálido. Aumentarían los nublados con potencial para lluvias ligeras a moderadas o tormentas aisladas durante la tarde-noche. El viento será del sureste y este débil a moderado con rachas en áreas de tormenta. Ambiente fresco por la noche y madrugada. Para la región de costa y llanura del centro, nublados dispersos gran parte del día, con periodos de sol prolongados y ambiente diurno caluroso. Aumentarían los nublados con potencial para algunas lluvias de ligeras a moderadas por la noche o madrugada del viernes. El viento dominará del noreste moderado y el ambiente templado por la noche y madrugada. Para la región sur, nublado a medio nublado por la mañana, con probables lluvias ligeras a moderadas por la noche y madrugada, de intensidad ligera a moderada, acompañadas por actividad de tormentas. El viento será del noreste moderado en costas con rachas en áreas de tormenta. El ambiente diurno caluroso y templado por la noche y madrugada. Este fue el pronóstico del tiempo.
0: Pues ahí está, ya lo dijo Pepe Llanos, no se confíe, ¿eh? Hay que estar muy pendiente. En más información, la Secretaría de Educación de Veracruz informó que este jueves y viernes permanecerán cerradas sus instalaciones debido a trabajos de mantenimiento. Las labores se reanudarán con normalidad el próximo lunes. La sección 32 del Sindicato Nacional de Trabajadores de la Educación pidió a la base magisterial y administrativa, que tenía previsto realizar trámites en la dependencia, que reprogramen su visita para el inicio de la próxima semana. De esta manera se evitan traslados innecesarios, pero además se garantiza que los servicios se brinden sin contratiempo. Bueno, y entre gastos familiares, cambios en los hábitos de consumo, madres de familia y comerciantes se preparan para la temporada de regreso a clases marcada por el costo de los útiles escolares y el impacto de las compras realizadas a través de Internet.
14: Con el regreso a clases cada vez más cerca, las familias comienzan a organizar sus gastos para adquirir los útiles y uniformes escolares. Madres de familia señalaron que un listado de útiles esenciales puede representar alrededor de 2,000 pesos por estudiante, dependiendo de sus necesidades.
15: Alrededor como de 2,000 pesos, más o menos, sí. Entre las libretas que eran específicas, pues que a veces que necesitaban de alguna marca en especial.
16: La mochila, los colores, las libretas, en el material que ocupan, las hojas de colores, las plastilinas, todo ese tipo de cosas, entonces pues sí es un gasto, la verdad.
14: Mientras las familias buscan opciones para reducir costos, comerciantes de mochilas enfrentan otro reto, el crecimiento de las compras por internet. Señalaron que las plataformas digitales han impactado sus ventas debido a que ofrecen variedad de productos y en ocasiones a precios más bajos.
17: Sí, no, nos está afectando, yo creo que a varios, porque sí, o sea, en las compras en línea sí dejan de venir a los negocios, a venir personalmente y ver las mochilas físicas, porque también comprando en línea corres el riesgo de que pedí esta mochila pero no es la calidad que yo deseaba, ¿no? Ajá, y lo que nosotros aquí manejamos pues es buena calidad, buena mercancía y la garantía.
14: El regreso a clase representa un esfuerzo económico para las familias y un desafío para las y los comerciantes locales. Comparar precios, priorizar artículos indispensables y considerar establecimientos de la zona puede ayudar a administrar mejor el presupuesto escolar durante esta temporada. Emiliano Garza, Sistema Informativo RTV.
0: Bueno, y en el campo mexicano se libra una batalla silenciosa contra el gusano barrenador del ganado. una plaga que afecta seriamente la producción pecuaria. Para enfrentarla, especialistas han recurrido a un método innovador, la liberación de moscas estériles.
6: La presencia de moscas estériles en distintas regiones del país ha generado dudas sobre la población. Sin embargo, autoridades sanitarias como el Senasica aclaran que estos insectos no representan un riesgo para personas ni animales. Por el contrario, forman parte de una estrategia de control biológico contra una de las plagas más dañinas para la producción pecuaria. La diferencia entre la mosca estéril y la mosca silvestre es que la mosca estéril es criada en laboratorio y expuesta a radiación para impedir su reproducción. Presenta un color verde metálico y ojos anaranjados. Es de mayor tamaño que la mosca silvestre. No produce larvas ni causa miasis. Porta polvo fluorescente para su identificación y monitoreo. En cambio, la mosca fértil del GBG es de color azul metálico en tórax y abdomen. Deposita huevos en heridas de animales de sangre caliente. Sus larvas provocan miasis, enfermedad que afecta la salud y productividad del ganado. Ante esta situación, el gobierno de México, a través de la Estrategia Sanitaria de Liberación de Moscas Estériles, busca que se apareen con las fértiles, evitando que estas últimas continúen reproduciéndose. Con ello, la población del gusano barrenador disminuye de manera gradual, reduciendo las pérdidas económicas en el sector pecuario. Las autoridades exhortan a no eliminar las moscas estériles, ya que su presencia es clave para contener la propagación del gusano barrenador. La colaboración ciudadana resulta fundamental para el éxito de esta campaña de sanidad animal. Carlos Andrade, Sistema Informativo RTV.
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0: Y es tiempo de deportes, tiempo de Alan García. Alan, adelante, buena tarde.
18: ¿Qué tal, Sergio? Buenas tardes, te saludo con gusto. Y bueno, para platicar acerca de la Leagues Cup, que está viviendo su última jornada de la fase de grupos. Hoy se conocerá cuál será el acomodo, cuáles serán los cuartos de final de este torneo internacional. Por lo pronto, compartir resultados al momento. Al minuto 85, Santos Laguna vence al Filadelfia 2-0. Por su parte, el New York FC vence 1-0 al Necaxa al minuto 54. América ya está jugando ante Austin en estos momentos, 0-0 al minuto 13. Cabe destacar que América ya tiene su lugar asegurado en la siguiente fase. Más tarde, a las 19 horas, estará jugando Cruz Azul contra Chicago Fire. Y para las 8:30 de la noche, Timbers de Portland contra los Xolos de Tijuana estarán cerrando lo que es pues el último partido, donde ya prácticamente no se juega nada. A ver, a continuación les damos las posiciones de cómo quedaron. León, tras su victoria, recordar que obtuvo 3 victorias en 3 compromisos, con un total de 9 puntos y una diferencia de goles de +3. Entonces, bueno, pues está como primer lugar en lo que respecta a la tabla de grupos de la Liga MX. Al momento, el segundo lugar es para las Águilas del América, que con el empate parcial suman 7 unidades y una diferencia de +4. En dado caso que América llegue a ganar este compromiso, bueno, pues estaría colocando como el primero de la tabla, y Toluca ya tiene asegurado también su lugar, así como en el tercer puesto, y Cruz Azul sería el cuarto representante. Estos son los 4 que van justamente a dar la cara por el fútbol mexicano. Ya nada más hace falta saber si América queda como primero, si Toluca puede todavía escalar un poquito y quedar como tercero, inclusive también Cruz Azul, en dado caso de golear, podría quedar como primero o segundo. Bueno, todavía tenemos que esperar resultados. ¿Qué pasa con la MLS, con la Major League Soccer? Bueno, pues también ya con lugar asegurado el Columbus Crew, que sumó 8 puntos gracias a 2 victorias, un empate, y que en la tanda de penales se llevó el punto extra. El Real Salt Lake tiene 2 ganados y un empate, un total de 7 puntos, y ya se coloca como el segundo lugar. El Austin, que está jugando contra el América, justamente también suma 7 puntos, y en dado caso de ganar su compromiso o de que ganara el punto extra, bueno, pues podría por ahí también mover un poco las posiciones en lo que respecta a la Major League Soccer, pero todo parece indicar que podría ser primer lugar o quedarse como tercero. Y el otro conjunto que ya tiene prácticamente lugar asegurado, a reserva de lo que haga el Chicago Fire, es el conjunto de Los Ángeles FC. Pero si hablamos de las posiciones como se encuentran al momento, sería el conjunto de León enfrentándose a Los Ángeles FC. Sería también el América enfrentándose al Austin, el equipo con el que ahorita está jugando justamente. En dado caso que se queden así las posiciones, sería Toluca contra el Real Salt Lake. Y bueno, pues por último sería Cruz Azul contra el Columbus Crew. Así que estos serían los cruces de cuartos de final. al momento sí quedaran los marcadores tal cual se encuentran en este momento, Sergio, y también evidentemente hablando de una hipotética derrota del Cruz Azul. Entonces, bueno, pues esos serían los cuartos de final. Por otra parte, el día de ayer hablábamos de los representativos nacionales que están en el Campeonato Mundial de Flagball. Bueno, pues cabe destacar, Sergio, que tanto la rama femenil como la varonil ganaron sus dos respectivos compromisos. Y bueno, pues el día de mañana sábado estarán jugando el tercer y último compromiso de la fase de grupos y de posteriormente estarían jugando las semifinales. Ya tienen boleto asegurado en semifinales, solamente estarán esperando a ver cómo se acomodan en sus respectivos grupos y deben ir esperando el rival para las semifinales. Recordemos que los dos finalistas de cada rama obtienen su boleto a los Juegos Olímpicos de Los Ángeles 2028, una disciplina que, bueno, pues tendrá su debut en el calendario de competencias dentro de este ciclo olímpico. Se apertura el calendario no solamente para el flagball o el tocho bandera, como también es conocido, sino también, por ejemplo, para otros deportes, como lo será el tema del squash, este deporte de raqueta, que también tendrá por primera ocasión su incursión en el calendario de competencias olímpica. Recordemos que hace algunos años, bueno, en la edición anterior en París, también se abrió la oportunidad para que el breakdance tuviera su espacio. Ya el Comité Olímpico Internacional decidió que esa disciplina ya no va más. ¿Por qué? Porque hubo algunos exponentes que pareciera que realmente iban a improvisar y no se preparaban de la mejor manera. Entonces, bueno, pues eso es en lo que respecta al tema de la información internacional. Y para este fin de semana, Sergio, nada más por último mencionar que habrá en Banderilla una función de box con causa denominada Gancho con Causa, es decir, la entrada será pues llevar víveres y estas serán donadas para la Casa Hogar del Niño Jalapeño. Esto en Banderilla el próximo domingo 16 de agosto. Hasta aquí la información de los deportes, Sergio. Te mando un fuerte abrazo.
0: Y que te agradecemos mucho, mi querido Alan, y a usted, a nombre de nuestro director general de Radio Televisión de Veracruz, Alejandro Esteban Sosa Benítez, de nuestra subdirectora de noticias, Patricia Rangel, y nuestra jefa de información, Isis Cortés. Se despide de ustedes su amigo y servidor, Sergio Naranjo, y este gran equipo, quien les desea muy buena tarde.

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1: En Radio Más son las 7 en punto.

0: Familia Agropecuaria, bienvenidos a la multiplataforma de Radio Televisión de Veracruz. El ambiente a vainilla oliendo, porque hoy hablaremos precisamente de la producción de vainilla en la región del Totonacapan, una actividad que forma parte de la identidad, la cultura y la tradición productiva de esa zona de Veracruz. Conoceremos cómo se cultiva esta especie, qué condiciones necesita para desarrollarse y cuáles son los retos que enfrentan las y los productores para conservar y fortalecer su producción, ya que en Veracruz el valor de esta especie, que lleva en su aroma la historia, la riqueza del Totonacapan, es invaluable. Así es que quédese con nosotros porque ya estamos al aire. ¡Bienvenidos!
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Rubén Cruz Acosta, productor de este programa, hoy nos abrazas el corazón con esta, con esta melodía tan hermosa. El grupo Tlayoltillani, un son huasteco dedicado a Veracruz Agropecuario, con esta hermosa melodía que desde luego nos recuerda las diferentes etapas de este programa. De verdad que imagínense, han sido 46 años de historia con diferentes equipos de producción, de conducción, diferentes staffs también, pero creo que a todas las personas que en algún momento tenemos la dicha de que en el camino podamos coincidir, pues apostando por la causa agropecuaria, nos hermana, nos encanta, nos enamora. Veracruz Agropecuario, además de producir orgullo, nos genera amor por la tierra, por el origen, por el arraigo y por el orgullo de lo nuestro. 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

0: Estamos viviendo este aroma a vainilla aquí en todo nuestro set con una diversidad, ¿no?, de presentaciones que se encuentran la vainilla, como con la música, con este bonito son huasteco muy ad hoc, por cierto, porque bueno, pues tenemos un temazo, la vainilla del Totonacapan.
1: Pues saludos al grupo Tlayoltillane, que desde luego forma parte de nuestra familia. Y saludos, efectivamente, saludos a la familia del Totonacapan, de esta región de Veracruz, y también compartimos con el estado de Oaxaca. Hoy el cultivo, la orquídea que aromatiza el mundo, aromatiza el estudio de Veracruz Agropecuario. De verdad que nos sentimos fascinados con el aroma de la vainilla y con toda la diversificación que, a propósito de este cultivo emblemático en nuestra cultura, en nuestra biocultura, existen. Celebramos que muchas familias continúen con esta encomienda de nuestros ancestros.
0: Así Héctor, es.
1: Porque los antiguos mexicanos cuidaron esta. Hay leyendas hermosísimas,
0: exacto,
1: ¿verdad?, de la vainilla. Así que parte de eso estaremos hoy disfrutando y compartiendo.
0: Por supuesto, para todos los habitantes de Papantla, que bueno, pues es una parte de su cultura, y no solamente, ¿no?, de este municipio, allá en el Totonacapan, de verdad que es una gran tradición. Y también es de reconocer la resistencia que tiene también la producción de la vainilla actualmente, con los retos que enfrenta con los diferentes productos sintéticos. De verdad es que la vainilla veracruzana ha resistido y se diversifica, insisto. Vamos a platicar en un momento más con nuestra invitada, una productora, Lisbeth Inés Jiménez García. Ella nos va a contar, Isela, pues varios de esos testimonios de cómo este cultivo los ha atrapado también y cómo también les ha permitido salir, ¿no?, de las comunidades, salir del mismo estado, dar a conocer la vainilla para el mundo.
1: Liz viene muy hermosa, adelantamos, ataviada con un elegante traje que tiene que ver con su cultura totonaca. Más adelante usted lo disfrutará si nos acompaña por televisión, por redes sociales, y si nos escucha a través de Radio Más, esté pendiente, porque de verdad hoy tendremos una clase precisamente de la vainilla, siempre reconociendo a las personas de las comunidades, pero también al quehacer científico, académico de grandes amigos como lo es David Moreno. De manera reciente, la producción del programa visitó su comunidad allá en Teocelo, Veracruz, y él nos compartió detalles acerca de la importancia y de la magia que existe alrededor de la polinización manual, precisamente de la vainilla. Así que vámonos a Baxtla a escuchar a David Moreno.
2: Amigos de Veracruz Agropecuario, estamos en Baxtla, municipio de Teocelo, Veracruz, en una colección de vainilla. Estamos en el mes de mayo, en la temporada de floración, y hoy vamos a conocer el proceso de polinización manual de la vainilla. De forma natural, la especie es polinizada por una abeja. Cuando es la especie Vanilla planifolia, son abejas euglosas. Cuando son pompona, son especies Eulema euphrysia. En el caso de la polinización natural, la abeja llega, esta parte de la orquídea se llama labelo, la abeja se introduce, remueve el polen, se lo lleva y cuando visita otra flor lo pasa colocando. En el caso de la polinización manual, lo que nosotros hacemos es imitar el trabajo de la abeja. El trabajo se inicia por identificando la flor. La flor abre por la mañana en las primeras horas. A partir de las 6 de la mañana la flor está receptiva y tenemos hasta las 10, 11 de la mañana para hacer la polinización. Entonces, lo que hace la gente, la técnica manual, es tener un palillo, se abre el labelo para dejar expuestos los órganos reproductivos de la flor. En la parte de arriba tenemos a la antera, donde está el polen, que es la parte masculina. Y en la parte de abajo tenemos el estigma, que es la parte femenina. Entonces, lo que es la polinización consiste en colocar el polen en la parte femenina. Una característica bien importante que tienen las orquídeas y la vainilla es que entre la parte masculina y la parte femenina hay una estructura que se llama rostelo, que separa a los dos sexos para que la flor no se autopolinice. Entonces, cuando hacemos la polinización manual, levantamos el rostelo para que el estigma quede expuesto e impulsamos la antera para que el polen haga contacto. Entonces, esta prácticamente es el movimiento: llegar, abrir el labelo, levantar rostelo y poner en contacto el polen. Y ahí se sostienen unos 2-3 segundos y se separa lentamente.

0: para que el polen quede adherido al estigma. Aquí ocurre la germinación de los granos de polen. El polen forma unos tubos microscópicos que no vemos, que viajan de aquí para llegar a los óvulos que se encuentran en esta parte. Este es el ovario que después se va a convertir en el fruto. Entonces el gameto masculino va a viajar de aquí hasta los ovarios que tenemos aquí para formar semilla y después formar un fruto, que es como esto. Entonces eso es prácticamente la polinización manual.
1: Saludos a David y a su hermosísima familia, que la sentimos como nuestra, allá en Baxtla, a doña Florina, a su esposo, a los hijos de David, a su compañera Cielo, y de verdad que es gente a la que uno quiere mucho porque nos ha tocado ver su crecimiento. A David lo conocimos cuando era estudiante del CITRUV, del Centro de Investigaciones Tropicales. Desde muy jovencito él supo que la vainilla era algo que le cautivaba, y qué maravilla que siga dedicándose a esto que tanto le apasiona, y con la enseñanza de grandes maestros que él ha tenido, tanto en el aula, es decir, en el salón, en el laboratorio, como en las comunidades. De eso se trata también Veracruz Agropecuario. Respetamos siempre la maestría, los diferentes talentos de las personas. Y hoy se encuentra aquí una mujer que no por su juventud deja de ser sabia, una mujer con sabiduría, con alegría y con una serie de valores que nos encantan en este programa. Así que qué dicha reencontrarnos con Lisbeth Inés Jiménez García. Ella es productora de vainilla de Papantla y una embajadora de la cultura totonaca. Bienvenida, Liz, ¿cómo estás?
2: Muchas gracias por la invitación, Isela. Pues la verdad estoy muy, muy contenta de estar aquí y poder compartir todo lo que sabemos del tema de la vainilla.
1: Ay, nosotros nos sentimos muy felices de que estés aquí, porque de manera reciente platicábamos con nuestra compañera Margie Alberto de la importancia de compartir de Veracruz lo mejor, de compartir lo que se produce en estas tierras, lo endémico de nuestro territorio, de nuestra biocultura y de la defensa que existe también al respecto. Precisamente con un cultivo en este caso tan emblemático como la vainilla. Antes de entrar en tema, cuéntale brevemente a la gente desde cuándo nos conocemos, en qué contexto.
2: Bueno, pues ya el año pasado nos tocó participar en el Festival Internacional de la Orquídea aquí en el Salón Texín en Coatepec. Ya trajimos una demostración del tendido de la vainilla, lo que es el beneficio, para que la gente conozca todo el proceso, ¿no? Que no nada más es de abrir la botellita y ya tenemos el extracto de la vainilla, ¿no? Exacto. Y pueda diferenciar, ¿no? Lo que es un producto sintético y uno natural.
1: Sí, porque además de la importancia de esta, o a pesar, mejor dicho, no además, a pesar de la importancia de la vainilla, resulta que atraviesa en ocasiones crisis por algo que se conoce como competencia desleal, o peor aún, por productos sintéticos como lo es la vainillina. En ese sentido, necesitamos resignificar el esfuerzo de las personas que desde las comunidades continúan el cultivo de esta manera artesanal, como bien explicaba David. Y en tu caso, Liz, ¿cómo fue el origen de tu historia con la vainilla? Háblanos del inicio.
2: Bueno, pues es un producto que la verdad nosotros también lo llevamos en la sangre. Mis abuelos eran comerciantes y mi abuela producía ahí en el patio la vainilla. Nosotros en Papantla, pues antes el cultivo lo teníamos ahí en el patio, ¿no? Pero ya lo que es cuando estaba en la universidad, me tocó exponer un producto de mi región, ¿no? Yo estudié en la Universidad Veracruzana también, como el maestro David, y pues en el tema que a mí me tocó dar, pues tú eres de Papantla, a ti te toca la vainilla, ¿no? Entonces ahí me di cuenta del valor agregado que se le puede dar a este cultivo. No nada más era lo tradicional que hacía mi familia de sí, cosechamos y ahí se seca y a ver qué pasa, o la vendemos y listo. No, entonces vi el precio que tenía en el mercado internacional, empecé a investigar más los usos y para qué lo utilizaban, y pues es cuando ahí yo también me di la tarea de poder emprender mi propia empresa.
1: Claro. ¿Qué estudiaste?
2: Estudié contaduría en el sistema abierto de la Universidad Veracruzana.
1: Qué maravilla que te has profesionalizado también en diferentes saberes, pero traes el ancestral desde tu casa, desde la cuna. Eso es muy valioso.
2: Sí, así es. Pues prácticamente son cosas por ejemplo, el perfume, o el trabajo artesanal que se hace con la vainilla desde el cultivo, son cosas que nos fueron enseñando nuestros abuelos
1: también. Exacto. Y ya lo mencionabas, el valor agregado y la diversificación. Hay una mesa hermosa hoy en el estudio de Veracruz Agropecuario. Me gustaría que la describas para quien nos escucha a través de radio.
2: Sí, claro. Mira, traje vainilla beneficiada. Hace un rato me preguntaron los compañeros, oye, ¿es cierto que la vainilla es cara? Sí, es cara. Es el segundo condimento más caro a nivel mundial, precisamente por todo el trabajo que realizamos desde sembrar la planta, esperar 2 años y medio a 3 para que nos empiece a florear, porque la vainilla es una orquídea, es la única orquídea en el mundo que da fruto y que precisamente también porque la abeja ya está en peligro de extinción, ya no tenemos la suficiente producción. Entonces, tenemos que hacer ese trabajo orquídea por orquídea, polinizar manualmente, y eso hace que nosotros esperemos 9 meses de desarrollo del fruto. Uh-huh. Por eso la comparamos también con nosotras las mujeres por la temporada de gestación.
1: La gestación.
2: Entonces, esperamos también el tiempo de cosecha. La vainilla, realmente también tenemos un decreto presidencial. Uh-huh. Y no debemos de cortar antes del 15 de noviembre.
1: Sí.
2: Debemos de esperar la madurez fisiológica para poder obtener esos compuestos aromáticos, esos aceites que pues ahora sí pueden apreciar y poder tener esa experiencia aromática.
1: Sí, las esencias, el fruto, los licores, las diferentes bebidas y otros guisos que ustedes han ido descubriendo también en el camino junto con otras mujeres, Liz.
2: Sí, claro, pues la vainilla es un condimento.
1: Es
2: un condimento potencializador de sabores en platillos y en bebidas. Por eso nosotros la hemos incorporado en una salsa chipotle, en una salsa macha, elaborando toritos, porque pues Veracruz hay toritos en todos lados y de todos los sabores, pero no hay con ese ingrediente secreto que es el extracto natural de vainilla. También hacemos el miel con vainilla, el polvo avainillado, perfumes, aromatizantes y otros como el café con vainilla. O sea, realmente la vainilla la podemos utilizar en cualquier platillo dulce, salado o las bebidas. Por eso los chefs utilizan ese ingrediente en sus platillos.
1: Exactamente, tanto en dulce como en salado. Es motivo de inspiración también en la cultura, en el arte, en la memoria narrativa de nuestros pueblos. Hay leyendas hermosísimas en torno a la vainilla.
2: Sí, claro, ya nosotros en Papantla tenemos una leyenda pues de 2 chicos que tenían un amor prohibido y que eran, ahora sí, tuvieron que ser sacrificados, y de que ese amor prohibido nació de la sangre lo que es la vainilla. Es una leyenda, la verdad, que la verdad es muy representativa para nosotros, y que también puede decirse que si el aroma, el amor tuviera un aroma, sería el aroma de la vainilla.
1: Me encanta, suscribo, me gusta mucho esa propuesta, Liz. Estamos viendo en pantalla una imagen bien hermosa de un mural también y del beneficiado. El beneficiado de la vainilla es algo también súper importante en el proceso del sistema producto, ¿verdad, vainilla?
2: Sí, claro. El beneficiado es un trabajo artesanal, un trabajo ancestral que nosotros hacemos a través del sol. La gente luego me pregunta, oye, ¿cómo la realizan? La vainilla, para nosotros, para obtener 1 kilo de vainilla, necesitamos de 5 a 6 kilos de vainilla en verde. La vainilla es un 80% agua, que necesitamos el sol. Necesitamos de 20 a 25 soles para poder deshidratarla. Entonces, como cosechamos en temporada de invierno, después de noviembre, entre noviembre y diciembre, entonces es temporada de invierno, no tenemos el sol suficiente para poder alcanzar esos compuestos aromáticos. Es por eso que la vainilla a veces tarda hasta 1 mes y medio, 2 meses para poder tener el producto final después de la cosecha.
1: ¿Tenemos todavía la denominación de origen?
2: Sí, tenemos la denominación de origen vainilla de Papantla. Es algo que, pues, la verdad, a nosotros nos llena de orgullo, porque podemos nosotros comercializar nuestro producto al mercado también internacional. Viene mucha gente a buscarnos a Papantla, porque pues es conocida como la ciudad que perfuma el mundo. Ustedes Exacto. pueden apreciarlo ahorita aquí en el staff, ese aroma que nos representa y que la verdad es muy buscada nuestra vainilla por uh-huh. sus compuestos aromáticos que tiene, porque afortunadamente competimos con calidad en todo el mundo.
1: Sí. Calidad, creo que tal vez el siguiente reto o la asignatura pendiente sigue siendo la cantidad.
2: Así es, desgraciadamente México solamente produce el 8% de la demanda mundial de la vainilla. Estamos con ese tema con los compañeros sembradores para seguir sembrando vainilla. La verdad, pues hemos estado con capacitaciones porque pues el sol sale para todos. Claro. Y yo le digo a mis compañeros, ustedes también pueden. Echando a perder se aprende, así inicié, iniciamos nosotros, mi familia y yo, y empezamos a darle ese valor agregado a nuestra vainilla.
1: Muy bien, pues qué lindo todo lo que nos compartes, Liz. Seguramente habrá dudas, comentarios de nuestra audiencia. Recuerde, estamos en vivo, nos puede enviar mensajes de texto o de audio al 2288-423500. Es nuestra línea de WhatsApp y también a través de redes sociales esperamos sus comentarios. Recuerde que hoy estamos aromatizados con vainilla y con la presencia de una princesa totonaca como lo es Liz, que nos seguirá compartiendo detalles de esta tradición y del valor agregado que ellos han logrado brindar a este cultivo tan maravilloso. Haremos una pausa, vamos a continuar con la siguiente información con nuestro compañero Alejandro y volvemos.
3: 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En las tierras fértiles de Veracruz, donde la selva se encuentra con el cielo, nace un regalo de la naturaleza que ha conquistado al mundo con su aroma y sabor: la vainilla. Un fruto que no solo endulza, sino que también guarda en sus raíces una historia ancestral, un legado vivo de los pueblos indígenas que habitaron esta región. La vainilla, conocida como el oro negro de México, tiene su origen en las tierras veracruzanas de Papantla, cuna de la cultura totonaca. Fueron ellos, hace siglos, quienes descubrieron el secreto de la orquídea vainilla y desarrollaron el complejo proceso de curación que transforma sus vainas verdes en ese aroma inconfundible que hoy conocemos. Para los totonacas, la vainilla no solo era un cultivo, era un regalo de los dioses, un símbolo de conexión con la naturaleza. Hoy, esa tradición sigue viva en las manos de los productores veracruzanos, quienes generación tras generación han preservado estas técnicas ancestrales, combinándolas con innovación para mantener viva una de las industrias más importantes de la región. Veracruz es el corazón de la vainilla en México, un país que se ha posicionado como uno de los principales productores y exportadores a nivel mundial. La vainilla veracruzana es reconocida por su calidad única, su aroma intenso y su sabor delicado, características que la hacen indispensable en la gastronomía y en la repostería internacional. Sin embargo, la producción de vainilla enfrenta desafíos. La competencia internacional y los cambios climáticos han puesto a prueba la resiliencia de los productores, pero con el espíritu de sus antepasados, los veracruzanos han sabido adaptarse, protegiendo este legado que es orgullo de México. La vainilla de Veracruz no es solo un producto, es una herencia viva, un testimonio de la sabiduría ancestral y un símbolo de identidad. Cada vez que disfrutas de su aroma o su sabor, estás conectando con una tradición que ha perpetuado por siglos. Un regalo de la tierra veracruzana para el mundo. La vainilla de Veracruz, un aroma que trasciende el tiempo, un sabor que nos une con nuestras raíces.
4: A
3: ¿Algún día las imágenes en televisión las va usted poder oler? Nosotros ya lo estamos oliendo aquí porque tenemos el aroma rico de la vainilla de los diversos productos que trajo nuestra invitada. Oiga, yo le quiero platicar también acerca de la región del Totonacapan, que es una de las 10 regiones del estado de Veracruz y de la cual está integrada por municipios veracruzanos y por municipios también del estado de Puebla. Y dentro del estado de Puebla, pues hay algunos como el Aguacatlán, Amixla, Caxhuacán, Coatepec, Galeana, Huauchinango, Hueitlalpan y muchos otros que forman parte de esta región. La economía del Totonacapan, aparte de la vainilla de lo que estamos platicando, es maíz, frijol, chile y obviamente el mayor número de casos los productores de vainilla. La región del Totonacapan, ¿sabe qué significa Totonacapan? En náhuatl significa donde hace calor. Y en Totonaco significa tres corazones. De los 10 ríos principales en vertientes que destacan de estos ríos que bañan la región del Totonacapan, pues está el río Tecolutla y el río Cazones, que generan una gran cantidad de un ecosistema al lado del río, al cauce del río, y que esto hace que la producción agrícola también sea de máxima importancia. Vamos a seguir platicando del tema, vamos a la pausa promocional y regresamos con más.
4: En Radio Más son las 7 con 24 minutos. 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

0: Continuamos en Veracruz Agropecuario con la alegría de los Tlayoltillani que hoy nos engalanan con su presencia sonora. Oigan, gracias a quien nos contacta, gracias a nuestro compañero Jorge Monge que nos comparte mensajes como el de Gabriel Acosta que nos saluda a todos y nos echa muchas porras. Gracias, Gabriel, eres muy gentil con tus comentarios. Desde Coatzacoalcos también felicitan a nuestra invitada, a Lisbeth, y le preguntan si la vainilla se puede sembrar a nivel del mar. Nos dice que en unos casos sí, pero es muy importante que ustedes estén pendientes del tipo de tutores con el que acompañan ese cultivo. Ella estará más adelante en un segundo bloque y seguirá conversando con nuestro compañero Héctor Moral, Héctor Juanz. Y por acá, Farfalla dice también, felicitaciones a Cosecha Totonaca.
1: No, muy bien.
0: ¿Verdad?
1: Bien.
0: Qué lindo.
1: Muy bien, es el tema que tenemos el día de hoy y efectivamente vamos a seguir platicando, Isela, en unos minutitos más acerca de toda la producción de la vainilla, la diversificación de productos y todo el arraigo que tiene también cultural, ¿no? Vemos también por aquí imágenes que representan a la cultura totonaca. Vaya, está colorido nuestro set, sigue el aroma de la vainilla, nos pone bastante bien. Y bueno, nosotros muy contentos de seguir hablando del tema.
0: Oye, ¿sabes qué me encanta, Héctor? Que nuestro país y que nuestro estado sea un ejemplo de culturas vivas.
1: Claro.
0: La cultura totonaca no forma parte de un pasado remoto, está presente en la cotidianidad de pueblos como Papantla. Usted puede visitar el centro histórico y, por ejemplo, deleitarse con los murales del maestro Teodoro Cano, con su obra monumental, que de verdad es algo valiosísimo y que por dicha pues está en la vida cotidiana.
1: Claro, la música, los rituales como el de los voladores de Papantla, justo, ¿no?
0: Claro.
1: Que quizás es lo más conocido, pero tiene también un contexto también cultural y biocultural, porque pues también está muy conectados con la naturaleza, Isela.
0: Exactamente. Así que si usted quiere participar en nuestra fiesta, recuerde, hoy dedicada a la vainilla, márquenos 2288-423500 y también a través de las redes sociales tenemos comentarios que en un instante compartimos. Porque ahora, Héctor, ¿a dónde vamos?
1: Exactamente, pues vamos a dar un mensaje y es que durante años en Alvarado y otros municipios costeros el cangrejo azul ha formado parte de la vida cotidiana de los pobladores. Hoy quienes antes crecieron viéndolos nunca imaginaron que algún día podrían verlos desaparecer, así que bueno, pues se han convertido en sus principales guardianes y guardianas. Las y los ciudadanos buscan que las nuevas generaciones y nosotros también como adultos aprendamos a respetar y proteger a una especie que lucha por sobrevivir. Nuestra compañera Fanny Robel de la Corresponsalía de Veracruz nos presenta un reportaje especial acerca del cangrejo azul.
2: La carretera de Alvarado conecta varios municipios de Veracruz, formando un corredor en la zona costera y la región del Sotavento. Pero cuando cae el sol, se convierte en una trampa mortal para el cangrejo azul. Esta especie emblemática de las costas veracruzanas se enfrenta a un riesgo de extinción en varias regiones del Golfo de México debido a la destrucción de los manglares, la caza ilegal y el atropellamiento masivo en carreteras durante su época de reproducción. Sus migraciones masivas para liberar huevecillos en el mar están sincronizadas a las fases lunares y a las lluvias, un espectáculo natural que durante generaciones fue parte del paisaje de esta región, que hoy se ve amenazado. Desde hace más de una década, algo también cambió entre quienes viven aquí. Habitantes del municipio de Alvarado se han convertido en las y los guardianes de este crustáceo.
3: No me gusta agarrar los cangrejos, o sea, no me gusta ni que los agarren. Voy y me le atravieso al carro y le voy haciendo señas para que con cuidado no pasen. Hay unos que te dan el paso y te dejan agarrarlo y pasarlo. Hay otros que no le dan y hasta a mí me dan un coraje y digo, empieza porque los aplastan. Pues bueno, cuando éramos niños, pues nos llevaban los abuelitos, ¿no? Andar agarrando cangrejos y es como que emocionante y como que divertido agarrar cangrejos. Pero ya cuando uno agarra, ahora sí, que conciencia, ya no. Y los venden carísimos, ¿no? Ahorita que lo están cuidando más, más caro le venía. A mí qué coraje me da, de verdad.
2: La transformación no ocurrió de un día para otro. Fue cuando la ciudadanía comenzó a notar que la migración disminuía año con año, que comprendieron que proteger al cangrejo azul también significaba cuidar los manglares, preservar la identidad de Alvarado y asegurar que las nuevas generaciones conozcan una especie que durante décadas formó parte del entorno de la región.
3: Y empieza a salir a las 6:30, de 6:30 de la tarde en adelante hasta como a las 8 de la noche. Ese es el problema. Ahorita está muy bien ese programa que están haciendo, porque la verdad sí los estaban acabando con los cangrejos. El otro día estaba yo que me hervía la sangre porque pasó una muchacha y se puso a grabarlo, una grabándolo y la otra, como venía un carro, le metió una patada al cangrejo.
2: Hoy, cada cangrejo que logra cruzar la carretera representa mucho más que una migración exitosa. Es el resultado de una comunidad que decidió cambiar una antigua costumbre por una nueva forma de convivir con la naturaleza, convencida de que proteger al cangrejo azul también es proteger una parte de la historia de Veracruz. Además, este 2026, por primera vez, la campaña estatal Dale Paso al Cangrejo reforzó la lucha de quienes buscan la conservación.

0: Pues todos nos podemos sumar, no solamente los habitantes de las zonas costeras o cuando visitamos las playas o las zonas costeras también en la ciudad, pues evitando, ¿no?, el consumo del cangrejo azul para garantizar pues que siga en los ecosistemas veracruzanos. Bien, es momento de seguir nuestra charla acerca de la vainilla. Vamos a seguir platicando con nuestra invitada el día de hoy, que es Lisbeth Jiménez, quien nos acompaña desde Papantla. Y bueno, pues platicabas con Isela, Lisbeth, acerca de todo, de parte de la cultura, de lo que te inició en el cultivo de la vainilla. Quisiéramos preguntarte también acerca del trabajo que día a día hacen ustedes como familia para producir pues una diversidad aquí de la vainilla, en diferentes en bebidas, en salsas, sé que tienen también toritos, en fin. Cuéntanos un poco acerca de los cultivos de vainilla. ¿Va por etapas? Por ejemplo, ¿ahorita en cuál están?
1: Bueno, yo ahorita estamos en el mes en la que está el desarrollo del fruto. Hace un rato estaba platicando que la orquídea, bueno, la planta de la vainilla empieza a florear entre febrero, marzo, también dependiendo pues la zona en el que estemos, dependiendo la comunidad, pero normalmente entre febrero, marzo y abril. Esperamos esos 9 meses y ahorita estamos en pleno desarrollo del fruto. Entonces, esperando ya ese espacio, ya iniciamos con la cosecha, que es el trabajo ya ancestral.
0: Muy bien. ¿Y de estas etapas, cuál es la que más disfrutas?
1: Pues yo creo que el que más disfruto y el que es más trabajo para mí pesado, pues es ya lo que es el tema del secado artesanal, ¿no? Porque sí nos debemos al acopio de la vainilla, la cosecha que tenemos en el Totonacapan, de diferentes comunidades de la zona que comprenden los municipios de la denominación de origen, para tener esa trazabilidad en nuestra marca y podamos poner nuestro producto denominación de origen. Entonces, pues ese trabajo en el que vamos con la recepción, el despezonado, el trabajo ancestral que es el sudado en los cajones, es pesado, la verdad. Es un trabajo que la verdad nos van ayudando mi familia, más los hombres, por lo mismo de que pues es un trabajo pesado de mover y sacar la vainilla diariamente.
0: Y bueno, para tener estas vainas, ahí vemos en pantalla, quien nos escucha por además, estamos viendo ahí tenemos imágenes de las vainas, de la vainilla, y con este color ya pues más seco. Sin embargo, tenemos aquí en el set una etapa que es justo la que nos está dando más aroma. ¿Qué etapa es la que tenemos aquí con la vainilla?
1: Pues esa vainilla todavía tiene un porcentaje de humedad. Hace un rato les platiqué que la vainilla tiene un 80% de agua. Entonces, nuestra tarea es irla deshidratando a través del sol. Esta vainilla todavía está en proceso. Específicamente, yo la he guardado así para cuando nos invitan a eventos culturales como en lo que es Cumbre Tajín, eventos demostrativos como son tianguis turísticos. Entonces, la idea es que la gente pueda conocer el trabajo realizado, ¿no? Claro. Lo que es el proceso, y pueda apreciar que para nosotros alcanzar esos compuestos aromáticos debemos tener la vainilla debe tener un 25% de humedad.
0: Ahí la tenemos ahí en el empaquetada, y bueno, pues más adelante ahí está la siguiente imagen. También hay la vainilla que nos está aromatizando cuando ya está abierta, ¿no? Con mucha humedad, por cierto, se nota en el brillo. Y bueno, pues han cambiado las formas de producción. Ahorita nos hablabas de los procesos. Pues ha habido cambios, ¿no? Con los cambios, a veces el mismo cambio climático, que las temperaturas, la demanda, ¿ha hecho que cambie su forma de producción allá en Papantla?
1: Sí, claro, como bien repites, el cambio climático ha ido que nosotros vayamos diversificando también la manera de sembrar e introducir también con otros cultivos para que sea algo así como más agroecológico que sea en campos, en acahuales, porque la verdad el clima ha subido pues casi 10 grados, ¿no? De temperatura, y hace que la vainilla pues aborte el fruto, entonces no termina lo que es la temporada de del término de la madurez fisiológica de la vaina. Entonces, una vainilla que cae meses antes, agosto, septiembre, es una vainilla que no va a tener aromas ni sabores. Entonces, debemos de conservar la vainilla y tratar de cuidarla en sistemas en la que tengan esa fortaleza de sombra para que llegue ahora sí con el tiempo de madurez, que son de 9 a 10 meses.
0: Vaya retos que tienen. Y bueno, pues han sabido sortearlo a través de la misma naturaleza, ¿no? Con
1: sí,
0: otras especies de árboles.
1: Sí, así es, con otras especies de árboles.
0: Otro de los retos es la comercialización. Lisbeth, nos hablabas también de que pues muchos de los productos que se encuentran en el mercado lamentablemente son sintéticos, y eso hace que quizá los precios sean más económicos, o sea, más baratos. Y ustedes como productores, con todo este trabajo que ya nos has comentado en todas estas etapas, pues también tengan una competencia un tanto difícil quizá.
1: Sí, desgraciadamente el mercado pues está invadido con producto sintético y es mucho la diferencia en precio, la verdad. Pero la gente puede identificar, porque hay una norma de etiquetado en la que en la etiqueta, independientemente de la marca, deben de verificar que tenga 3 únicos ingredientes, sí: alcohol, agua y vainilla.
0: Muy bien.
1: Y ese es un extracto de vainilla. Y hay otras marcas que incluso dice vainilla de Papantla en grande, pero en letras chiquitas dice esencia. Las esencias son las sintéticas, que son, les digo, derivados del petróleo, que son cancerígenas a la larga.
0: Además.
1: Y que incluso pues están en los helados que comemos ahí en los parques, que son color amarillo. Un helado no es color
0: de vainilla,
1: amarillo. No, un helado de vainilla
0: amarillo.
1: No es amarillo.
0: Y de nada.
1: Entonces,
0: más.
1: Esa es la idea, ¿no? Que nosotros podamos dar a conocer a la gente, que pueda identificar y sepa de por qué del valor de la vainilla, por todo este trabajo que realizamos.
0: ¿Y qué significa para ti el mundo de la vainilla y sobre todo verlo de esta manera, en diferentes productos? Nos hablabas que tenemos salsas, o ¿por qué no nos platicas, por cierto?
1: Sí, claro. Bueno, nosotros, como bien lo dices, hemos diversificado en nuestros productos y prácticamente cuando vamos a las expos con los chefs, nos han dado ideas, ¿no? Uh-huh. Ellos luego nos dicen, ¿sabes qué? Yo utilizo polvo de vainilla porque la voy a mezclar con pimienta, sal del Himalaya, y quiero que me vendas en polvo. Entonces ya sacamos ese producto, ¿no? Para facilitarle al chef
0: el
1: condimento, ¿no? Ahora, en los extractos, pues ya es también un producto que al agregarlo al café, agregarlo a un ron, a un brandy, a una bebida, también para preparar a los Doritos, les va a potencializar muchísimo el sabor al chocolate, a la salsa chipotle, al grano de café. Nosotros tenemos una presentación de café también del Totonacapan con trozos de vainilla que al hervir explotan esos sabores.
0: Sí, me imagino. Oye, pues qué trabajo. Muy reconocible, porque bueno, se van desde la siembra de la vainilla, todo el cuidado de los procesos, nos hablabas que son 9 meses, todo el proceso para obtener las vainas, y de ahí la diversificación de los productos y después todo lo que tiene que ver con colocarlos en el mercado. De verdad que es un gran trabajo el que están haciendo, y reconocimiento para ustedes también como pues jóvenes, ¿no? Que han seguido con este legado.
1: Sí, muchas gracias. Bueno, pues esa es la idea también, tener la cadena productiva, que también los compañeros sembradores y productores tengamos un mejor precio en nuestro producto,
0: claro,
1: dándole ese valor agregado y capacitándonos diariamente para poder ir diversificando nuestros productos.
0: Pues enhorabuena, que así sea, y pues nosotros a valorar. Ahí están los tips para conocer lo que realmente es la vainilla, y bueno, seguramente después de escuchar todo este proceso en esta entrevista va a valorar mucho más tener vainilla en casa. Muchas gracias.
1: No, gracias a ustedes por esta oportunidad y este espacio que tenemos para dar a conocer el trabajo que realizamos con la vainilla.
0: Y por compartirnos para todo lo que tiene que ver con la cultura del Totonacapan. Muchas gracias. Nosotros vamos a continuar con más en Veracruz Agropecuario.
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3: Mi nombre es Aurora Temix Poxtan y estamos en el rancho La Poza Buenaventura. Este es un rancho que busca integrar procesos de producción naturales, representativos de la zona, con especies nativas, en este caso es el tegogolo. Nos dedicamos a la producción intensiva de tegogolo. La especie que hemos traído aquí es de la laguna, es endémica, es parte de todo el ecosistema de la ciudad, de lo local. Y bueno, tenemos en estos estanques que ustedes van a ver especies de esta localidad. Aquí tenemos estanques de reproducción, estanques de engorda y finalización, y también tenemos por allá de aquel lado las incubadoras. Entonces hacemos todo el proceso, desde que sembramos la primera cantidad de especies de tegogolos a estos estanques de reproducción, de ahí colectamos las masas ovales y de ahí esas masas ovales las ponemos en la incubadora y esperamos todo el proceso de crecimiento de la especie. Posteriormente cosechamos lo que está en la incubadora y los traemos a los estanques de reproducción, que son los estanques, perdón, el estanque de finalización, que son los estanques más grandes, y es de ahí de donde vamos a cosechar nuestra primera producción. Dentro de los cuidados y manejo, puedo comentarles que está la alimentación, lo alimentamos con plantas también nativas, con todo lo que traemos son especies de aquí de la zona, o sea, no metemos nada más, solo queremos hacer muy orgánico, cuidando el medio ambiente, también proporcionando algo que sea, pues, que lleve de acuerdo a todo lo que estamos, nosotros tenemos como una riqueza natural, la biodiversidad de la zona, y bueno, en ello están tienen dos tipos de plantas y estamos poniendo una tercera planta que es la lemna acuática, que es la que se está reproduciendo y el tegogolo se la come muy bien. Esperamos el proceso más o menos desde que están las masas ovales en la incubadora, en eclosión, hasta la finalización, es un tiempo más o menos entre 4 a 6 meses y pues de ahí esperamos el tiempo para, pues ahora sí, para la cosecha de la producción.

0: Le quiero platicar que si usted no nos sigue Veracruz Agropecuario en Facebook, le invito a que nos siga por TV Más. Si no nos encuentra por alguna situación, TV Más y le da también seguir, o estamos en RTV de Facebook, en Radio Más de Facebook. Entonces es importante para que nos pueda volver a ubicar, o eso es parte de la multiplataforma que tenemos en Veracruz Agropecuario. Y precisamente con los mensajes y lo que nos han enviado, vamos a la siguiente parte, vamos a ver lo que nos han enviado en nuestras redes sociales, la producción si lo permite, vamos a ver el primero, que es un colibrí en jardín de San Lorenzo y anexo, municipio de Papantla, Veracruz, ya que estamos hablando el tema de nuestros invitados que vienen de esa zona, pues nos enviaron esto de un colibrí en jardín de San Lorenzo y anexo, municipio de Papantla, cada una de las aves que también cumplen con la función de polinizar. Y el otro que también nos enviaron, gracias a ustedes, que es de parte de lo que es la región de Veracruz, que es de Tabasco. De Tabasco, bueno, nos enviaron uno de los que ahorita en un momentito va. Le platico porque no solamente es del estado de Veracruz, sino de todo el país, hasta donde alcance nuestra señal a través de la multiplataforma, pues puede mandarnos sus videos, sus fotos, de lo que usted quiera. Así es que, bueno, ese se lo vamos a dejar pendiente. Yo le reitero que nos siga también la página de Facebook de TV Más, de RTV, así como se llama RTV, Radio Más y TV Más. En una de esas también estamos en vivo para que usted pueda sintonizarnos y no perderse ningún programa en vivo de Veracruz Agropecuario. Vamos a regresar a la sala, precisamente. Ya llegó desde Tabasco, es que venía desde lejos. Ahora sí llegó y aquí lo tenemos. Es una mosca polinizadora que nos envió José Padilla desde Tabasco. Ahí captamos a la persona que está teniendo a esta mosca y la mosca un poquito penosa, ¿verdad? Se fue rápido y obviamente pues es parte de la participación que nos envían. José Padilla de Tabasco, gracias por participar. Y ahora sí, nos vamos a la sala para terminar el programa.
1: Si es que vi bien, Héctor, José Padilla, que nos muestra esta mosca polinizadora, era vainilla justamente, ¿verdad?
2: Sí, ajá. Parece una planta ahí de una orquídea de vainilla.
1: Qué
2: pues
1: interesante.
2: Muy bien, tenemos mensajes también, gracias a quienes se han comunicado con nosotros a través de Facebook. Ramfer nos dice, excelente, excelente el tema del día de hoy, la vainilla. Marta Araceli García Cruz también felicita pues a todo Veracruz Agropecuario y sobre todo a nuestra invitada y en el tema del día de hoy de la vainilla. Y un saludo también para David Domínguez, quien nos sigue y manda un saludo para todo el equipo de Veracruz Agropecuario.
1: Besos al peque. Oigan, busquen en redes sociales Cosecha Totonaca para que conozcan más información de nuestros invitados. Mira, recibimos un mensaje también a través de redes de parte del señor César Marquina Rivera. Don César, le quiero compartir que previo a la entrevista platicábamos Lisbeth y una servidora respecto a la importancia del tema relacionado con el precio. No es Liz quien dice que es cara, ella más bien manifiesta su desconcierto de que haya gente que se atreva a decir que es cara cuando no lo es. Don César dice lo siguiente, que él no está de acuerdo justamente en que se diga que es muy cara. Dice que en general considera que es importante reconocer que es una producción original. Dice que se podría, digamos, comparar con el azafrán, que cuesta un montón de dinero, pero en este caso pues es un cultivo que tiene todo un proceso. Dice que es necesario mejorar la comercialización, tanto a nivel regional como nacional e internacional, y eso desde luego que sí, pero nadie mejor que Lisbeth, nuestra invitada, y que su familia, para saber que ese es un cultivo y el, digamos, valor agregado requiere un gran esfuerzo. Desde luego que no es cara, cara es una expresión desafortunada en ocasiones que viene de la ignorancia o de la desinformación, porque definitivamente un cultivo como este, con tanta historia y que tiene un proceso artesanal, definitivamente merece un comercio justo.
2: Por supuesto, Isela, muy bien. Y bueno, pues para ello también compremos, pues para que los productores sigan también con esta actividad. Muchas gracias. Nos vamos, Isela.
1: Nos vamos, amigo. Gracias a nombre de todo el gran equipo que hace posible este programa y a usted en casa por sintonizarnos. Que tenga una linda noche y lo esperamos mañana.

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0: En Radio Más son las 8 en punto.
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0: En Radio Más son las 8:33.
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3: El Centro de Estudios y Pronósticos Meteorológicos del Estado de Veracruz, a través de Radio Más, presenta el estado del tiempo para las próximas 24 horas.
4: En los próximos días se mantiene el pronóstico de lluvias y tormentas eléctricas aisladas, con los máximos acumulados sobre montañas y cuencas del sur, generalizándose hacia el fin de semana. Además, se prevé poco cambio de la temperatura máxima.
3: El pronóstico meteorológico del estado de Veracruz es un servicio de Radio Más.

0: En Radio Más son las 9 en punto.
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0: En Radio Más son las 9:30.
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2: En Radio Más son las 10 en punto.
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buenos, buenas y buenas noches. Bienvenidos a este su programa número 18 de G5 Music. Ay, se nos está acabando la temporada de G5 Music. Pero bueno, su delicioso y suculento programa emitido por todas las señales, ondas, sistemas, canales y frecuencias de Radio Más, donde nos dedicamos a investigar, desarrollar y darle aplicación práctica a todos los covers y versiones que la humanidad ha creado para todos ustedes, mis amadas y amados radioescuchas. Vámonos rápido a darle comienzo a esta emisión. Yo soy su musa de mármol renacentista, Luzma Pliego, y...

En esta edición de G5 Music vamos a callarnos la bocota. Así es, amiguitos, ¿cómo lo escucharon? Y les traemos aún más y mejor música que llegó para quedarse con toda la actitud de puros y duros covers y versiones. Así es, pues, vámonos directo con esto. Y en esta rápida entrega de G5 Music para todos ustedes, arrancamos con este cover de Otis Redding, publicado dentro del álbum Otis Blue, Otis Redding Sing Soul, del año 1965. Satisfaction para todos ustedes por G5 Music.

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1: A continuación es momento de escuchar a Black Betty con Spider Bait, del año 2004, lanzada dentro del disco Tonight All Right. Disfrútenlo por G5 Music.

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0: Y por supuesto, es momento de escuchar a uno de los favoritos de este programa, Muse, con este cover que les quedó delicioso, de un gran tema, Feeling Good, publicada el 18 de junio del 2001 en el LP Origins of Symmetry. Estás por G5 Music en Radio Más.

Sígueme en mis redes sociales como Luzma Pliego en Facebook y TikTok y como Luzma Pliego M en Instagram. Esto es G5 Music. Seguimos con esta entrega express de música para todos ustedes. Muy buenos covers a través de G5 Music. Y es momento de escuchar nuevamente a The Postal Service, pero en esta ocasión con un cover que hicieron por ahí del 2003. Bueno, lo lanzaron en el 2003 como sencillo digital en iTunes. Y bueno, para que nos pongamos un poquito románticos, escuchemos Against All Odds.

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1: Bueno, y esta temporada de G5 Music, en esta temporada era muy importante que sonara la princesa del pop. Es la primera que ponemos de Britney, ¿verdad? Bueno, ojalá que encontremos más covers, y si ustedes tienen por ahí algún cover que nos quieran recomendar de Britney Spears, adelante, bienvenido. Esto fue del álbum En Vivo Alive del 2005 de la banda Local Age. Y bueno, esta versión les quedó súper, súper bien. Es Toxic a través de G5 Music.

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0: Y es momento de presentarles una de mis rolas favoritas, la verdad, de una banda que me gusta mucho, se llama She Wants Revenge. Y esta canción aparece en su colección de rarezas y demos titulada Unreleased Demos and Rarities del año 2014. Love My Way por G5 Music.

0: En un momento regresamos.
1: En Radio Más son las 10 con 27 minutos.
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8: El Centro de Estudios y Pronósticos Meteorológicos del Estado de Veracruz, a través de Radio Más, presenta el estado del tiempo para las próximas 24 horas.
9: En los próximos días se mantiene el pronóstico de lluvias y tormentas eléctricas aisladas, con los máximos acumulados sobre montañas y cuencas del sur, generalizándose hacia el fin de semana. Además, se prevé poco cambio de la temperatura máxima.
8: El pronóstico meteorológico del estado de Veracruz
10: es un servicio de Radio Más.

chamacas y chamacos, ¿no extrañan que estemos diciendo datos y cosas de las canciones, interrumpiéndolas, diciendo chistes malos sobre todo? Pues nosotros sí, sin embargo, sentimos que era necesaria una edición así. Ya pronto regresaremos a la programación habitual. Por lo pronto, no olviden mandarnos sus mensajes y audios de auxilio, felicitación, llamadas de atención, consultas y peticiones, excepto de cambio de compañía, ya. ¡Basta! ¡Eso no! Vía el número exclusivo de WhatsApp de G5 Music 2282-1489-50. Lo repito, 2282-1489-50. Continuemos. Vamos a entrar en calor con esta versión de ska punk de Codename Colin, que fue lanzado oficialmente como un sencillo digital el 2 de junio del 2022. Y por supuesto también otro de los consentidos de G5 Music, Depeche Mode, pues una vez más cobereado con esta versión que les quedó muy buena, Just Can't Get Enough, aquí por G5 Music.

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1: Oigan, y la verdad es que el canal Laika Version nos ha dado muchas joyas y esta fue lanzada en el año 2015 a cargo de Hiatus Kaiyoti, cobereando a Gorillaz con Dare por G5 Music en Radio Más.

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0: Y también descubrimos un canal en YouTube muy bueno de unas chavas de Moscú. Se llaman Young Adults y tienen este cover de una banda que me gusta muchísimo. Lo lanzaron por ahí del 2017. Es un cover de Metronomy y esta canción se llama The Look.

lanzado un día antes de mi cumpleaños, el 13 de septiembre del 2011, a cargo de Balance and the Traveling Sounds. Bueno, fue parte de su EP Departure y es un cover de Daft Punk, ni más ni menos. Esto es Something About Us.

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0: A continuación, le damos la bienvenida a este cover de Scorpions. Bueno, se los hicieron a los Scorpions. En esta entrega express de música para todos ustedes a través de G5 Music. Este cover de Rock You Like a Hurricane, un cover por Sershen en Zariskaya, haciendo una colaboración con Violet Orlandi, fue lanzado digitalmente el 25 de noviembre del 2021 y hoy la vamos a disfrutar aquí en G5 Music por Radio Más.

0: G5 Music. Y antes de irnos a la última versión de la noche, quiero agradecer amplia y cordialmente a todo mi equipo de curadores, restauradores y arqueólogos que hacen posible este programa, así como agradecer a mi amigo y productor Iván, señor Vacaciones García, a mi bello escritor de cabecera Gabriel, el David Moreno García. Yo soy Luzma, mis cositas, pliego. Esto fue G5 Music y los dejaremos con este cover que... me encanta, es una canción que me prende muchísimo, me anima mucho para arrancar el día. Es a cargo de Jenny Beth y Julian Casablancas. La rola se llama Boy Girl y fue publicada como sencillo el 4 de diciembre del 2015. Y por hoy ha sido todo, espero que hayan disfrutado de esta entrega rapidísima de covers para todos ustedes. Soy Luzma Pliego, nuevamente me despido de ustedes, besos, besos, bye, hasta la próxima.
1: Bye, bye.

0: en Radio Más, son las 11, en punto.
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0: tal? Gracias por continuar con nosotros en la programación de Radio Más, y como cada semana me da gusto traerles muy buenos proyectos de diferentes géneros, diferentes estilos en esta recomendación semanal, que gracias a todos ustedes y obviamente a los diferentes proyectos que inclinan en las frecuencias de Radio Más para dar a conocer su propuesta musical. Como siempre, muy buenos proyectos de Veracruz, México y el mundo, y en este caso de nuestros hermanos latinoamericanos desde San Salvador, Conjunto Tropidélico, que básicamente pues son rockeros con esa vena tropical, inquietudes que desde 2020 se animan a estructurar este proyecto, la verdad muy rico, muy guapachoso y obviamente con un ritmo que nos hermana a muchísimos latinoamericanos como es la cumbia, pero con este, pues con esta fusión siempre con sonidos del rock y sobre todo la actitud que maneja este Conjunto Tropidélico. Y para hablar más al respecto, pues me da muchísimo gusto saludar a dos de sus integrantes, a Manu y a Melvin, que los tenemos directamente desde San Salvador. ¿Cómo están? Bienvenidos y gracias por estar con nosotros.
1: Gracias, Iván. Un saludo para todos los radioescuchas de Radio Más hasta Jalapa, Veracruz, desde los trópicos de El Salvador. Es un gusto para nosotros estar contigo en esta entrevista.
0: Claro, y como lo repetí al inicio, pues es un gusto también para nosotros tener diferentes propuestas de diferentes latitudes, y vaya que pues un proyecto como el del Conjunto Tropidélico, ya en el

0: Escuchas de Radio Más, mi nombre es Manu, estoy a cargo del bajo eléctrico y otros menesteres en Tropidélico. Como tú bien decías, Iván, pues creemos que en el nombre en conjunto Tropidélico un poco también encierra, digamos, la esencia de la banda, ¿no? Que tiene que ver mucho, incluso cuando hablábamos de la primera palabra que ya sonaba era Tropidélico.
1: Ya.
0: Y en un momento fue que, digamos, como un poco en honor a todas estas bandas antiguas, como por ejemplo Conjunto Miramar, por ejemplo, ¿no? Entonces, en los 70s, en los 60s, 70s, había mucha, se acostumbraba a muchos, algunos conjuntos de música tropical o similares a ponerle este nombre, ¿no? Conjunto. Entonces, también lo de Conjunto Tropidélico viene un poco en un tributo a hacerle a este tipo de bandas. Y sí, como decía, pues tenemos una esencia rockera. Todos los integrantes venimos de proyectos musicales antiguos donde el principal género era el rock o el metal o el ska, el punk, el rock alternativo. Pero también teníamos estas inquietudes tropicales, como quizás esta herencia latinoamericana o esta herencia también familiar.
1: Como bien lo mencionas, de alguna manera resurge, de alguna manera esta, vamos a llamarle un tanto cumbia psicodélica, que pues también aquí en nuestro país y en otros de Latinoamérica han retomado, pues por ejemplo el sonido Gallo Negro, que también se pudiera más o menos comparar, los Meridian Brothers y tantos otros proyectos. Ustedes nacen a la sazón de la pandemia, ¿no? Por ahí después de 2020, precisamente.
2: Sí, de hecho, bueno, nosotros somos un poco un resultado de la pandemia. Nuestros primeros ensayos sucedieron en septiembre del 2020, cuando las restricciones acá en San Salvador ya se habían bajado un poco, ¿no?
1: Ya.
2: Pero tenías que tener tu clúster de gente.
1: Claro.
2: Pero, y bueno, entonces nuestro clúster se convirtió en el Tropidélico, ¿no? Y sí, lo hicimos, empezamos a crear este proyecto, ¿no? A ensayar, a preparar el repertorio, porque teníamos esa sensación que cuando todo esto pasara, cuando el confinamiento terminara, la gente iba a tener ganas de salir a bailar, de retomar la noche, por decirte algo, de apoderarse otra vez de la noche, de los lugares, ir a bailar. Y surgió así de esa, digamos, esa necesidad, surgió Conjunto.
1: Como rockeros que son y seguidores y fieles escuchas de la cumbia y de los sonidos tropicales, ¿quiénes podrían ser sus referencias, tanto del lado del rock como del lado de la cumbia? Bueno, entiendo, del lado de la cumbia y de la música tropical, entiendo, pues ya nos habían comentado desde estas agrupaciones de setenteras, pero ¿quiénes más considerarían sean su inspiración para el sonido de Conjunto Tropidélico?
2: Bueno, creo que quizás uno de los referentes que podríamos mencionar, por decirte algo, para mí, he estado pensando en alguien que junta esa actitud rockera y tropical, podría ser pues Rigo Tobar, ¿no? Por ahí escuché decir que
1: Rigo Tobar, ni más ni menos, claro,
2: el único rockstar de México. Entonces, sí, ya, bueno, ya si lo piensas, pues bueno, es alguien que movía gente, ¿no? Estaba hace poco leyendo acerca de él, pero claro, de ahí tenemos todas estas referencias, digamos, de orquestas tradicionales acá de El Salvador, claro, ¿verdad? Otras grandes orquestas y quizás tradicionales, como bien decía Manu, que escuchamos en el inconsciente, y están en nuestro inconsciente, ¿no? Desde las fiestas de fin de año, como la Villos Caracas Boys, y quizás ya más recientemente todos estos grupos que también mencionabas, Iván, por ejemplo, como Sonido Gallo Negro, Meridian Brothers, Frente Cumbiero. Son grupos que nos sirven como un faro, digamos, nos han influenciado bastante, nos han inspirado también a buscar dentro de nosotros nuestro propio sonido, ¿no? Una identidad más salvadoreña y centroamericana, pero también un poco a la manera que ellos lo han hecho, ¿no? No sé si Manu quisiera agregar algo más en cuanto a las influencias.
0: La influencia, justo lo que ha mencionado Melvin, agregaría tal vez que el Tropidélico también se nutre de otros estilos, como por ejemplo la música cubana, el son, o lo que le llaman salsa, ¿verdad? O la salsa brava de los 70s, Héctor Lavoe, Rubén Blades, La Fania. De ahí fusiones

0: como por ejemplo las que ha hecho David Byrne, el líder de Talking Heads, que de repente el Rey Momo y tenía esta...
1: No, se convirtió en un clásico, exactamente, el Rey Momo.
0: Exacto, sí, total. Entonces ves cómo también se juntaron o se han ido juntando, o la música latinoamericana, la música latina ha servido de influencia para muchos otros estilos, ¿no? Entonces, o desde ahí se me ocurre ahora una banda de metal puertorriqueña que se llamaba Puya en los 90s.
1: Yo creo que es algo que siento yo nos hermana a todo aquel latinoamericano de habla hispana siempre, aunque sea su género, o sea, ya sea el rock, sea el pop, o sea cualquier otro. Creo que la vena también que tenemos, me incluyo incluso, son este sonido festivo, el sonido tropical en sí. Creo que es algo que nos hermana a todos los latinoamericanos y obviamente pues se traduce en este tipo de proyectos. No sé si lo considerarían de esa manera.
0: Yo creo total, que sí. Y tiene que ver también nuestro idioma, nuestro lenguaje, las historias, claro, que cuentan también. O sea, no sé, no dejo de pensar en Rubén Blades y todas sus historias y cómo calzan perfectamente con la historia de cualquier familia latinoamericana.
1: ¿De qué nos hablan las letras del conjunto Tropidélico?
2: Bueno, pues en cuanto a letras, te podría decir que es muy variado. De pronto van desde situaciones que nos ocurren, ¿no? Personalmente, historias que de pronto nos cuentan. Pero, por ejemplo, y solamente quizás como un adelanto, nuestro próximo EP que va a salir dentro de poco es de canciones relacionadas con la playa, ¿no? Con la costa. Entonces, vamos creando canciones, letras. De pronto pienso en letras como la de Sol Costeño, por ejemplo, que es un poco más, yo diría, una letra cinemática, ¿verdad? Donde metemos historias de ovnis y cumbia.
1: ¿Qué material tienen, pues?
0: Eso quizás que era también de lo interesante que quería compartirles, era que justo este nuevo disco que está pronto a salir ahora en el mes de octubre del 2026, pues este disco ahora está hilado, así como el primer disco lo hilamos en una imagen un poco más oscura, pero con tintes neón. Ahora el nuevo disco lo pintamos de mar, algo que creo que los veracruzanos y veracruzanas y salvadoreñas y salvadoreñas sabemos, es esto, ¿no? La playa es tener cerca y poder un día, si nosotros queremos, pues ir a comer o ir a almorzar a la playa, al mar, lo podemos hacer. Esa es como una bondad que tenemos y que compartimos con ustedes. Entonces sí, y de hecho, bueno, naturalmente nuestro outfit también se fue dando como muy tropical, con calzoneta, y cada vez como la gente ha ido más conectando con ese estilo, y vemos que la gente, claro, también, claro, va llegando como vestida con las camisetas floreadas, pero de repente unas floreadas psicodélicas. Ves que ahora también hasta el vestuario, ¿no? Está habla, ¿no? Y entonces, bueno, este disco va de eso, son 6 canciones y que justo las hemos podido como identificar en un mapa, ¿ya? De donde sale, que es una playa al occidente del país, y luego el disco termina en la última playa, justo en el Golfo de Fonseca, pues ahí termina el disco. Entonces hay una parte como muy conceptual.
1: ¿Sería su segundo disco ya?
2: Sí, exacto, el primero lo sacamos en abril del 23, se llama Espíritus Eléctricos, como dice Manu, es un disco más, podría decir, nocturno, así como él mencionó, con colores neón. Entonces, este fue nuestro primer material, Espíritus Eléctricos, donde es un disco que tiene muchos sonidos, ¿verdad?, de diferentes influencias, que van desde la cumbia, obviamente, pasando por un bolero dark, una cumbia rebajada, que nosotros siempre nos sonaba mucho a tener un pie en un pueblo que se llama Izalco, acá del occidente del Salvador, y el otro pie en Monterrey,
1: por ejemplo. En Monterrey, México, claro.
2: Rebajada. Y tenemos también nuestro acercamiento, nuestra apreciación del Afrobeat, ¿verdad? Y el Afrohouse también tenía es nuestro primer disco, entonces salió de esa manera un poco, ¿no? Porque estábamos obviamente experimentando mucho con sonidos. Este ahora ya tiene quizás un... nos pusimos un poco más, nos sentamos y a que tuviera un hilo conductor, ¿no?
1: Y yo creo que es parte también de esta madurez, quizá que con el pasar del tiempo, pues va adquiriendo una agrupación como el conjunto Tropidélico. En cuanto a presentaciones, pues ya han tenido bastante. Creo que pues obviamente también se ha presentado aquí en México, ¿verdad?
0: Sí, en 2024 hicimos la gira El Mahahual. El Mahahual Tour se llamó, de hecho. Y Mahahual es una playa que está aquí en La Libertad, se llama, en El Salvador. Pero también nos dimos cuenta de que también hay una playa Mahahual también en México.
1: Es correcto.
0: Hay otra playa Mahahual también en Colombia. Entonces fue que dijimos, bueno, aquí juntemos como de parte de esta identidad que compartimos, que lo interesante es que se pronuncian igual, pero se escriben diferente. Ese fue el nombre de la gira, y pues que contempló tres fechas en Ciudad de México y una en Querétaro. Para la fecha inicial fuimos invitados a un festival llamado Pura Vida, y era un festival que también estaba, digamos, como coproducido, tal vez sería la palabra más cercana, a Aura, un mercado musical en el que nosotros participamos, un mercado musical de Centroamérica y el Caribe, que está, digamos, situado en Costa Rica. Entonces, bueno, esa fue la primera fecha, y ahí compartimos escenario con La Mafia Andina de Ecuador, Sara Curruchic de Guatemala. Fue muy interesante el intercambio con estas bandas. Y bueno, ya luego fecha en Querétaro, fecha, y luego dos fechas más en Ciudad de México. Que sería, ahora que lo pienso, sería lindísimo poder presentarnos en la costa veracruzana. Eso sería verdaderamente un sueño. Y poder incluso como compartir esta música, que además creo que va totalmente de la mano con la sonoridad de Veracruz. Tiene su propio sonido. Ustedes también creo que tienen la jarana, ¿no? Tienen esas expresiones también muy, muy interesantes. Nuestro lado va por lo tropical, pero creo que comparte una sonoridad bastante peculiar y...
1: De hecho, se comparte la llamada tercera raíz, todos los sonidos afros que llegaron con la conquista. ¿Qué más planes tienen para este proyecto?
0: Estamos por lanzar en sociedad con otras dos productoras un live session que pronto va a estar en YouTube, que con gusto te la podemos hacer llegar. Y luego viene pues el lanzamiento del disco en octubre, y en octubre mismo vamos de salida, si todo sale bien, México, vea, para una nueva gira entre octubre y noviembre.
1: Ojalá por aquí podamos, o puedan incluir por aquí, se den las condiciones para que incluyan una fecha entre Jalapa y el puerto de Veracruz, con el conjunto Tropidélico, nuestra recomendación musical de la semana. Oigan, Manu, Melvin, ¿cómo...? Digo, lo estamos mencionando ustedes, ¿no? Pero entiendo que son 4 o 5 integrantes, ¿verdad?
2: Nos faltan Will Hernández en la guitarra, Ricardo Moreno en la batería y Francisco Parada en las percusiones, en las congas y toda la percusión menor.
1: ¿Cómo los pueden encontrar en redes sociales?
2: Nos pueden encontrar Conjunto Tropidélico, todo junto en Instagram. Conjunto Tropidélico también estamos en Facebook. Generalmente ocupamos más el Instagram, pero a estas alturas.
1: Claro.
2: Y pues igualmente Conjunto Tropidélico en todas las plataformas, en la plataforma de su preferencia, nos pueden encontrar de esa manera.
0: Estamos en TikTok también.
1: Quiero agradecerles muchísimo que nos hayan acompañado, que hayan estado en contacto con toda la audiencia de Veracruz y de México en general a través de las frecuencias de Radio Más. Manu y Melvin, integrantes del Conjunto Tropidélico. Y antes de despedirnos, ¿por qué no nos presentan alguno de sus sencillos?
0: Se quedan con Sol Costeño. Esta cumbia de abducción te habla entre el calor y encuentros cercanos del tercer tipo o con cualquier tipo.
1: Pues ellos son Conjunto Tropidélico, nuestra recomendación musical de la semana aquí en Radio Más. Muchísimas gracias a Manu y Melvin, y gracias a todos ustedes, como siempre, por acompañarnos semana a semana con muy, pero muy buena música. Yo soy Iván García y nos escuchamos muy pronto.

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6: Hola, hola, bienvenidos a un nuevo episodio de Ya Oíste. Yo soy Génesis Sainez Silva, un gusto estar con ustedes. Hoy abordaremos un tema que la verdad yo siento que es muy poco conocido, pero que es muy importante hablarlo, y es el embarazo psicológico. Y para ayudarnos a entender qué es, por qué ocurre, cómo se trata, nos acompañan la doctora Diana Bautista II, que es ginecóloga. Mucho gusto. ¿Cómo está, doctora?
7: Muy bien. Un placer estar con ustedes y muy contenta de hablar de este tema.
6: ¡Uy! Se va a poner interesante. Y también tenemos a nuestra queridísima amiga Sharon Paredes. Ella es neuropsicóloga. Ya nos ha acompañado en otros podcasts. Bienvenida. ¿Cómo estás?
8: Muchas gracias. Aquí de vuelta, ya sabes, que me encanta estar con ustedes compartiendo conocimientos.
6: ¡Uy! Yo soy feliz porque siempre que les digo, cuando iniciamos el podcast, nos desconectamos del mundo y aprendemos. Me gustaría que nos contaran un poquito de qué es en realidad esto.
7: Ok, pues el embarazo psicológico es una condición en donde la mujer cree que está embarazada, pero además tiene síntomas de embarazo. Entonces, dentro de estos síntomas, pues podemos tener congestión mamaria, crecimiento abdominal, sensación de movimientos fetales, puede llegar hasta el punto en que la paciente puede tener contracciones.
6: ¿Qué?
7: Entonces tiene todos los síntomas de una paciente embarazada y hasta muchas veces hasta exacerbados.
8: Otro de los síntomas que comparte la doctora, incluimos la amenorrea, y es algo muy importante que dice la doctora, no es una cuestión solamente de creerse, porque los síntomas están ahí. Exacto, los síntomas son reales. Entonces estamos hablando no solamente de una cuestión psicológica, no solamente de una cuestión fisiológica, sino también neuroendocrina, ¿no? Porque también tiene que ver los cambios hormonales. Uh-huh. Entonces, ¿en qué se presentan estas situaciones? ¿En dónde las podemos ver? En personas, en mujeres que hayan tenido un duelo, por ejemplo, perinatal, postnatal, también en personas que tengan muchos deseos de quedarse embarazada, también se presentan en pérdida de pareja. Uh-huh. Pero está muy asociado, ¿verdad?, con esta obsesión, puede llegarse a convertir en una obsesión o también este deseo intenso de estar embarazada, ¿no? Entonces, okay, no solamente en eso, también en personas que incluso tienen miedo de quedarse embarazadas.
6: Creo que he escuchado más esa parte del miedo porque, pues claro, ¿no? O sea, se protegen y todo, pero dices que yo no quiero. Y tantito a lo mejor no vino su periodo porque a lo mejor se estresó de que justo ya dijo, ya no, ¿qué acabo de hacer? O el trabajo y no les baja, ¿no? Entonces es como de ya. He escuchado más que es por el miedo que por otra, que es la parte justo del duelo. Eso se me hace muy interesante. O sea, a partir de un duelo, ¿vuelven como esa parte, se activa o cómo es eso?
8: Sí, o sea, digamos que son situaciones o factores de riesgo, y más en una mujer que probablemente, ¿verdad?, tiene un historial para procesar emociones de una manera no confrontativa. ¿Cómo se puede diferenciar? Que en la psicosis, una vez que ya es revelado a través de estudios, ya sea de sangre, ¿no?, o también, sí, en este tipo de estudios clínicos en donde ya se le menciona a la mujer, no estás embarazada, cuando es psicosis, a pesar de que me están diciendo la verdad, yo todavía me aferro. Entonces, aquí, por ejemplo, tendría que ver con una cuestión de cómo se conecta con la realidad. Y, por ejemplo, en otras situaciones que no tienen que ver con psicosis, todavía la persona sí mantiene este contacto con la realidad porque llega a cuestionarse. Claro. Y entonces los síntomas que tuve que fueron, entonces puede que se trate de otra cosa, o sea, todavía tengo un cuestionamiento reflexivo.
7: De hecho, la paciente, bueno, hay que diferenciar, hay la paciente que también simula, esa es la paciente que no va a tener síntomas, sino que dice yo estoy embarazada y me lo estoy inventando, ¿no?, por ciertas cuestiones psicosociales principalmente. Okay. Pero la otra es la que ella cree que sí está embarazada. Y la que, como ya mencionamos, tiene síntomas y que además se hace prueba de embarazo.
6: Se me vino, qué bueno que lo mencionó, porque se la hace la prueba y sale positiva.
7: Hay cosas que pueden suceder. Una es, la prueba puede salir, tienen falsos positivos, o sea, entonces la prueba confirmatoria es en sangre, es una hormona que se llama gonadotrofina coriónica fracción beta, que es exclusiva del embarazo y que se va duplicando, triplicando cada 48 a 72 horas. Sin embargo, lo primero que hace la paciente, pues eso, la mujer, es hacerse una prueba en orina.
6: Claro.
7: ¿Vale? Entonces, pueden haber elevaciones mínimas por la alteración neuroendocrina, pero esa hormona no va a elevarse arriba de 14 miliunidades. O sea, es muy poquito y es poco significativo. Entonces, ¿qué es lo que hacemos nosotros? Tomar esa hormona de control. Ahora, algo importante que tenemos, la presión social. Eso es súper importante, que actualmente muchas de las pacientes, más las que van al instituto, pues están embarazando ya un poquito más grandes, ¿no? Porque ya tienen una licenciatura, tienen posgrados, maestrías y todo eso. Pero también hace que la gente te diga, oye, ¿y para cuándo?
6: Ya se te fue el tren.
7: Ya se te fue. O vas a tener alteraciones, o no te vas a poder embarazar. Y fíjate que me he dado cuenta que hay como un piquito, como a partir de los 35 años, que la presión social como que pega todavía mucho más, ¿no? ¿No? De, yo ya tuve tantos, o ya te casaste, o todo eso. Entonces, eso involucra mucho que las mujeres empiecen con este tipo de trastornos.
8: Hay algo importante que me gustaría mencionar, y es que el ISSSTE tiene el código mariposa, que justamente este código mariposa se centra en brindarle empáticamente a una mujer que ha pasado por un proceso de duelo peri o postnatal. Y entonces, en ese momento, lo que se recomienda es darle un espacio y también brindarle quizá contención emocional y consejería.
6: El tratamiento que lleva es más parte psicológica, va de la mano con la parte ginecológica. ¿Cómo es ese trabajo en conjunto para ayudar?
8: Es psicológica. O sea, una vez que ya se identificó que no hay un embarazo real, ya es psicológico y en algunos casos puede ser con tratamiento farmacológico y con el psiquiatra.
7: La paciente tiene un por qué siente esos síntomas, ¿no? No de repente me los inventé.
6: De la nada.
7: Si bien están relacionadas con el deseo de un embarazo, también es cierto que, ejemplo, o sea, tenemos alteraciones en hormonas. Las mujeres nos regimos por hormonas.
6: Sí.
7: Todos nuestros días están regidos por hormonas y de acuerdo a la edad que tenemos, pues es obviamente si se disparan, si bajan, si se alteran y todo eso, ¿no? Yo les digo, es como de repente ir al dentista, ¿no? Pocas veces vas regularmente al dentista, ¿no? Lo mismo, pero cuando vas te encuentras todo lo habido y por haber. Igual sí, con los ginecos, ¿no? Cuando vamos, pues encontramos todas las alteraciones hormonales que puedes llegar a tener y eso lo vinculamos a la sintomatología que tú tienes, tengas o no un deseo de embarazo.
6: Okay.
7: Entonces, en ese sentido, por ejemplo, muchas mujeres dicen, oye, yo digo que soy embarazada porque aparte de que no menstruo, pues tengo secreción por el pezón, ¿no? Y tengo salida de leche, ¿no? Lo que llamamos la galactorrea. Pero además, yo siento que mis mamas están congestionadas. Pero además, siento que ya me estoy hiperpigmentando, ¿no? O sea, que me salen las manchitas del embarazo, el dichoso melasma. Fíjate, me está creciendo el abdomen. Entonces, ¿de dónde me crece el abdomen si no estoy embarazada? Y puede ser esto tan prolongado como el trastorno que tenga cada paciente, ¿no? Porque hay unas que se pueden aventar los 9 meses diciendo que están embarazadas y hasta que ellas puedan aceptar una asesoría por psicología, porque tampoco las podemos obligar a ir.
8: De hecho, pues me gustaría dejar el correo de saludmental@iste.gov.mx si llegan a tener alguna otra duda también al respecto del tema, o bien alguna orientación, pues podemos responderles por correo electrónico.
6: Muchas gracias por acompañarnos en este podcast, en su espacio. Espero que se lo hayan pasado muy bien.
8: Claro, sí, muchísimas gracias a ti por invitarnos.
6: Para la próxima ya vamos a buscar más temas y que nos acompañen en esta mesa de debate. Ah.
7: Claro que sí.
6: Perfecto, gracias doctora, gracias Sharon y gracias a ustedes por escucharnos hasta este punto. De verdad que el podcast no sería nada sin ustedes. Cambia mucho el escuchar y el tener información. Y pues recuerda que la salud mental también es importante para todos hoy en día. Yo soy Génesis Zaine Silva. Y fue un gusto estar con ustedes. Nos vemos en un próximo episodio de Ya Oíste. ¡Adiós!
8: ¡Adiós!
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1: En Radio Más son las 12. En punto.

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Buenas noches, amigos. Buenas noches tengan todos ustedes. Ya llegamos, estamos listos, puestísimos, para estar una noche romántica más en este bonito programa que a usted le gusta escuchar y estamos, como siempre, todos los miércoles a esta misma hora. Estamos en Nocturnal. Tendremos música bonita, música romántica y además unos hermosísimos invitados, porque son bellos por todos lados. Personas que nos han entregado su corazón y su alma con estas bellas canciones. Estarán por aquí los Bríos a través de el teléfono, por el micrófono, platicarán con nosotros y con usted también. Y en vivo, don Elber Moguel, un gran compositor de esa hermosa canción de sueño y muchas más, pero después que platiquemos, usted va a recordarlo y acordarse románticamente.

Huatulco, Tantoyuca, Tampico Alto, Usuluama, Tuxpan y todos los estados de Tamaulipas y todo el estado de Veracruz. En Tres Valles tenemos muchos, muchos artistas que participan en este programa romántico. Y el teléfono que ya está puesto para que usted nos pueda llamar es el de nuestra cabina, 228-842-3507, y el WhatsApp es 228-842-3508. Nos puede marcar, nos puede llamar durante esta hora romántica. Además, nos acompañan como siempre mis compañeros que van a moverle al equipo para que salga allá donde usted está, del otro lado del mundo. Federico Ríos nos acompaña y por aquí ya está puesto y puestísimo junto con Pedrito Chávez, siempre agradeciéndoles que nos muevan aquí al equipo y que vamos a salir hasta donde usted está. Así es que vamos a comenzar este programa romántico. Además, estamos transmitiendo en la ciudad de Jalapa, Veracruz, desde este bellísimo lugar de Radio Más, la radio de los veracruzanos, desde el Cerro de la Galaxia. Así comenzamos.

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2: Hemos escuchado dos grupos románticos inolvidables. Al escuchar este tono, por ejemplo, de los Socios del Ritmo, recordamos muchas de sus canciones. Son artistas que nos cantan de todo, pero en medio de todo lo que cantan e interpretan, lo romántico no se les pasa, como esta que ustedes acaban de escuchar. Los Socios del Ritmo, un tema bonito que nos entregaron esta noche, lo mismo que Enrique Guzmán, uno de los rockeros más grandes. Dicen que su grupo fue el primero que cantó en español y de ahí pues salieron cientos y miles de grupos musicales que son de aquella época y que los tocaremos y los tocamos aquí en este Nocturnal. Así es que acompáñenos esta noche porque tenemos a los románticos con sus canciones, con sus temas y con grandes recuerdos para usted. Recuerde nuestro teléfono 228-842-3507 y el WhatsApp de este programa es 228-842-3508. Estamos en todas las plataformas de RTV y por internet en todo el mundo. También este programa se va a repetir el próximo jueves, cuando se termine el jueves a las 12 de la noche. Empieza el viernes, que son las 0 horas. A esa hora usted podrá escuchar este programa nuevamente para disfrutarlo acostadito o en el lugar donde usted esté. Así es que vamos a seguir escuchando la música de nuestros artistas que ya están por aquí. Y bueno, pues ya tenemos al aire uno de nuestros invitados que, como ya les contamos a través de las plataformas, que iba a estar por aquí en el teléfono. Está por aquí Rudy. Bueno.
3: Mira, habla el señor Rodolfo.
2: Rodolfo, Rudy, ¿cómo estás? ¿Cómo estás? Eres el hijo.
3: Mira, hace años se decía en el argot musical. Sí. En el argot musical se decía hace años.
2: Sí.
3: Así con todos los músicos. Estoy, que ya es ganancia. No, pero muy bien.
2: O sea que tú eres el grandote o el chiquito.
3: Sí, bien.
2: Bueno, chiquito porque eres el hijo, pero ¿eres el grandote? O sea, ¿eres el mero, mero chico?
3: No, soy Rudy papá.
2: Rudy papá, entonces sí, eres el mero Rudy. Muy bien, Rudy. No,
3: es que a mí me decían Rudy desde que
2: eras chiquito.
3: En un receto. Ajá. Mira, yo en un receto que tuvieron los Pasteles Verdes, ajá, yo estuve trabajando con ellos.
2: Sí.
3: Y ahí me decían Rudy. Y de ahí se me quedó.
2: Ya se te quedó Rudy.
3: En un receso que hubo de los días.
2: Sigue siendo chiquito por el nombre, porque Rudy se suena así como sí, jovencito con todo. Pero de todas sí, maneras yo creo que el corazón todavía lo sigues teniendo, porque al seguir interpretando esa música tan bella que nos traes, no hombre, ahorita les voy a decir a mi gente quiénes son, pero no se lo voy a decir yo. Quiero que tú lo digas, que Rudy Brito, ¿quién es Rudy Brito?
3: Sí.
2: Dilo al aire para que te oigan. Pero ya estamos al aire, sí. No, no, ya estamos al aire. Y además estamos en vivo. Casi te estoy tentando, nada más que por el teléfono. No me sientes porque estoy de este lado. Pero imagínate que ahí estoy junto de ti, estoy enfrentito de ti, pero no nos vemos. Pero con la mente, como es el radio, no nos imaginamos. Y tú le vas a decir quién eres, en qué grupo, de qué grupo eres y qué es lo que haces. Pero quiero que tú se lo digas, porque pues yo ya sabes que yo ya lo sé, que lo sepan nuestra gente de Nocturnal.
3: Bueno, mira, es muy bueno decir, es lo siguiente, yo no decía todo esto, ¿no?
2: Sí.
3: Después te voy a explicar por qué, pero ahora sí lo digo con mucho orgullo. Antes de los ríos, yo tengo una trayectoria en esto desde 1900, en diciembre de 1963, yo empecé a tocar. Formé un grupo que se llamaban los Winners, uh-huh, los cuales acompañamos a grandes artistas. Estuvimos, conmigo estuvo Yocio, que entró al grupo. Y es una historia buena porque acompañamos a grandes artistas. Grabamos con Manzanero, música para Roberto Cantoral, un tema de él, de Roberto Cantoral, que se llamó Vuélvete. De Roberto Cantoral, y sorpresa que tenemos, porque íbamos a hacer la pista nada más en Mozart, porque ya Te lo digo porque ya no figura, ya no aparece, ya desapareció ya Disco Musar. En ese momento que llega Roberto Cantoral con su guitarra, ah, caray, bueno, y que ponemos, pues a tocar la pista nosotros, y que llega Roberto Cantoral con su guitarra y ya tocamos con él, fíjate qué honor.
2: No, pues también qué hicimos gusto.
3: En Musar. De esto todo es antes de los Bríos, ¿eh?
2: Antes de los Bríos.
3: Les repito su nombre, uh-huh. Que se llaman Los Winners.
2: Muy bien.
3: Y también hicimos pista para Manolo Muñoz. Busquen en YouTube Manolo Muñoz.
2: ¡Ay, qué bonito!
3: Y ahí grabamos nosotros la pista de Juanita Banana.
2: ¡Ah, oh, muy
3: con
2: bien!
3: Con el grupo Los Winners. Y no, con varios
2: los Winners, hay que recordarlos en la mente, Los Winners.
3: Fíjate que este reconocimiento que nos acaban de dar Los Bríos,
2: sí,
3: es el trofeo más importante de México.
2: ¿Sí?
3: Las Palmas de Oro. La recibimos hace un mes.
2: Sí, sí, mira, sí, lo vimos por las redes.
3: Comadrita, uh-huh. Todo lo tengo documentado.
2: Sí, sí, claro.
3: Eso es lo importante, que compañeros, mucha gente que es dada de a veces de hablar de más, ¿no?
2: Sí, sí.
3: No, aquí te hago la aclaración de que todo exactamente tenemos documentado con periódicos, con trofeos, con revistas.
2: Claro, no que crean que eres uno de los Bríos, de esos que nada más se acomodan, sí, y dicen, nosotros somos los Bríos, y ya nada más se lo inventan, sí, ¿verdad? Sí.
3: No, y solamente no en este. Bueno, afortunadamente andan unos por ahí, uno tampoco. Pero hay grupos que tienen hasta 15 o copias, con la verdad. Pero bueno. Yo creo que la gente quiere escuchar, ¿verdad?
2: Sí, claro que sí. Y ahora que...
3: En otra ocasión,
2: saben que
3: es que mi trayectoria es
2: no
3: muy larga.
2: Es que imagínate que platicáramos desde que naciste, que sí me gustaría. Lo que pasa es que ya ves, sí, que el no, tiempo es que aquí, híjoles, nos gana, sí, y tenemos que hablar rápido.
3: La trayectoria es muy larga.
2: Sí, sí. Pero diciendo nada más que eres de los Bríos, pues tú eres el mero, mero de los Bríos. Cuéntales, sí, ¿qué es lo que tú haces y hacías? No sé si haces lo mismo, porque ahorita yo me imagino que eres el que dirige y el director, ¿verdad?, de los Bríos.
3: Sí, bueno,
2: en otra de las generaciones.
3: Hemos tenido la fortuna de haber estudiado música,
2: sí,
3: con los mejores maestros aquí en México y en Estados Unidos.
2: Claro.
3: Aquí en México, con el maestro Molina, que en paz descanse,
2: sí,
3: que era director nada más ni nada menos que del Sindicato Único de Trabajadores de la Música, que era el director.
2: Sí.
3: Y recibí clases un año con él, que equivalen como a 4 del conservatorio, porque eran cursos intensivos.
2: Sí, y así
3: entonces
2: es.
3: Ahí estuve con muchos compañeros, con
2: ahí Rafael aprendiste,
3: Acosta,
2: ahí
3: que
2: aprendiste.
3: En paz descanse, de Los Locos del Ritmo. Uh-huh. Estuvo también ahí en ese curso que tomamos con el maestro Molina.
2: Muy bien.
3: Un gran músico. Y con todos los músicos trabajé, fíjate que, pues antes de Los Bríos, estuve un año trabajando con los mejores músicos de México.
2: No, pues sí, por eso todavía vives, porque tu corazón sigue siendo joven y aunque pasen los años, tú vas a seguir con tu música y sintiéndola como un joven.
3: Sí, y a eso voy ahorita, nada más que pues sí hay que hacer, es importante la trayectoria, ¿no?
2: Claro.
3: Entonces,
2: sí,
3: el primo que recibimos de las Palmas de Oro, que fue Rudy conmigo,
2: sí,
3: y fue también hijo de cantador original que grabó aquí todos los temas aquí en México.
2: O sea, ustedes se vinieron desde el 80, ¿verdad? Se vinieron a México desde,
3: sí,
2: el 80.
3: Nada más que mira, mis compañeros se fueron a Estados Unidos.
2: Sí.
3: Estuvieron en el área de Los Ángeles por muchos años.
2: Sí.
3: Pero no quisieron venir a México. Y dijeron, no, pues yo me voy para... Vamos. No, mira, mira que yo, nosotros nos vamos a... Bueno, yo voy a trabajar entonces en México. Sí, sí, nosotros vamos para allá, pero cuando vayamos, íbamos a hacer un programa con... Asco y nada más ir a recibir un disco de oro, que recibimos con un gran amigo que estaba ese entonces ya falleció, uh-huh, Miguel Ángel Medina.
2: Sí.
3: Es un disco Capitol, que ahí les entregó el disco de oro. A mis compañeros fallecidos ya los tres, a Roberto Buy Fidalgo, que fue la primerísima voz.
2: Sí.
3: Y Ricardo Bancay, guitarrista, que ya falleció,
2: sí,
3: el año pasado. Y Roberto Esperanza.
2: De ustedes, Roberto, los Esperanza, originales, ¿cuántos quedan ahorita de los Bríos aquí todavía no, vivos?
3: Bueno, ya vivo, nada más queda Enrique Londais, que grabó muchos temas muy bonitos. Y bueno, volvió a grabar todos los temas clásicos. Yo sé que te abrás, Cielo de Cristal, de muchas cosas tengo miedo.
2: Oye, mi querido Rudy, ¿qué te parece si nuestra gente, para que actual, nuestra gente se deleite con estos oídos que tienen ahorita que estás aquí en vivo, le ponemos un tema tuyo, el más bonito, uno de los más bonitos? ¿Quieres escucharlo? Sí. No te vayas del teléfono, porque ahorita seguimos platicando. Vamos a escuchar tu tema para que se deleiten aquí en Nocturnal.
3: Con gusto, Jorge.

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1: Rudy, ¿estás aquí? Rudy, Rudy. Sí. Bueno, Rudy. Ay, creo que ya se nos fue.
2: No, aquí estamos.
1: Ahí estás, Rudy. A ver, acércate sí, al teléfono, acércate al teléfono, mi Rudy.
2: Aquí estamos.
1: ¿Verdad? Bueno, ok. Nos seguimos platicando contigo. Yo quisiera que nos dijeras cuántos discos tienes, más o menos, porque a lo mejor ni tú recuerdas cuántos son los discos que han grabado, y como siguen grabando, porque ustedes siguen grabando, ¿verdad?
2: Bueno, de eso que casi sí exactamente voy a decir, porque sí son muchísimos, pero solamente en México hay 24, más de 24 ediciones de discos, uno de ellos de los que llaman acoplados,
1: sí,
2: que son con otro grupo. Por ejemplo, hay acoplados que tenemos con Bríos y Pasteles Verdes,
1: ajá,
2: con Bríos y La Tropa Loca, con Bríos Los Chicanos, y así hay varios discos acoplados, pero dentro de todos esos son más de 25 ediciones. Entre ellos está el disco de oro, que seguramente sí vendieron la cantidad, que son más de 100,000 copias, pero sí me dieron regalías, pero yo creo que no corresponden, ¿eh?
1: Oye, mi Rudy, y
2: es otro tema, ¿no?
1: ¿Sí me escuchas bien, Rudy?
2: Sí,
1: bueno, mira, yo quiero que le platiques a nuestro público sobre el regalo que te acaban de dar, el premio que te dieron últimamente y por qué te lo dieron. Porque donde te dieron un reconocimiento es por algo. Cuéntanos de cuándo es ese reconocimiento y por qué te lo dieron.
2: Es muy importante, mira, es muy importante porque ese premio, según tengo entendido que nos dijeron ahí, que era que yo recibí también ese premio, que era los Heraldos de México. Después fueron las Palmas de Oro. Bueno, ya las Palmas de Oro ya tienen mucho tiempo, pero era un similar a los Heraldos de México. Entonces, mira, te voy a leer el premio que lo tengo en la mano.
1: A ver, lo escuchamos para saber bien.
2: Sí. Fíjate bien, ¿eh? El premio aquí lo tengo en la mano. Dice Círculo Nacional de Periodistas AC, edición 79, fíjate nada más.
1: Uh-huh.
2: 69 del 2026. Es la edición 79, o sea que tiene como casi, no son los 79 años, desde luego, porque son dos veces al año. Es decir,
1: los premios se dan dos veces al año.
2: Por esta ocasión fue dos veces al año, pero es la edición 79, uh-huh. Imagínate, entonces tiene como 70, más de 70 años esto. Bueno, Palmas de Oro, se otorga el presente reconocimiento Grupo Los Bríos. Su destacada trayectoria profesional, especialmente por sus 50 años de actividad musical ininterrumpida en los escenarios del continente americano. Y las firmas están del doctor Sergio G. Castelazo, presidente ejecutivo, y del comité ejecutivo el doctor Sergio Aguilar Rodríguez, comité en México. Y Juan Ruiz Gili, fíjate.
1: Fíjate qué bonito.
2: Sí. Fundador. Esto le otorga el Círculo Nacional de Periodistas. Las Palmas de Oro. Fíjate que le tengo en mi mano y fíjate que es un orgullo, porque yo con este premio soñé años con este premio, y ahora que lo tengo en las manos, pues
1: No, pues imagínate qué recuerdo inolvidable. Sí. Uno de después de tantos años, de tantos años, pues siguen existiendo en el corazón del público, de la gente, de los que te escuchan, de los que tienen toda tu vida, tu historia de los Bríos. Es algo muy importante, por eso sí sigue siendo importante. Y además, cuéntanos cuántos integrantes están ahorita y quién es el que está cantando, porque ahí ha habido varios cantantes, porque ya al principio el primero que cantaba, pues ya se nos adelantó seguramente. Cuéntanos, ¿quiénes son los que han cantado últimamente y a quién tienes ahora?
2: Últimamente aquí, cuando yo ya me vine para México, estuvo Juan Dios Mesías,
1: sí,
2: que está ahorita en Chile, estaba enfermito. Estuvo también este gran cantante, una extraordinaria voz, Fernando Montes,
1: sí,
2: que ya falleció. Tiene unos meses que falleció Fernando Montes también. Fíjate que un excelente cantante, porque él actuó en la Alameda, actuó aquí en México, en el Zócalo y en varios teatros. Pero tenía una expresividad, una forma de cantar, pero que llegaba mucho a la gente, muy impactante.
1: Sí, pues debe de ser.
2: En algunas canciones, uh-huh. Se hincaba en unas canciones y en algunas canciones, sí. No, es un gran cantante que...
1: Lo Chile recordamos con mucho cariño, nada más al escucharlo. Sí.
2: Era el equivalente aquí a César Costa, Enrique Guzmán, de esa nueva ola que llaman.
1: De esa nueva ola.
2: Que llaman aquí en México. Era el equivalente en México, en Chile, uh-huh. Nomás que él vino a México.
1: Okay.
2: Vino a México como... Él vino la primera vez con un grupo Los Arriegada.
1: Sí, sí.
2: Se regresó a Chile y se regresó nuevamente y a cantar. Y, uh-huh. Pero me dice, Juanito, mira, conozco a este Montes, a Fernando Montes, y ya cantó con nosotros un tiempo.
1: Qué bonito. Oye, mi Rudy,
2: ¿estás hablando?
1: Sí. ¿Qué te parece si escuchamos otro tema de deleite para Nocturnal? Porque la música les llega el corazón. Y ahorita que estás así en calientito, como si tú se los pusieras, haz de cuenta que tú lo pones. No te retires del micrófono ni del teléfono, porque vamos a seguir platicando para despedirnos de esta invitación que tenemos aquí, mi Rudy, porque el tiempo se nos acaba. Y aquí está otro tema, el tema que vamos a escuchar siguiente y que tú también me enviaste, es la que tienes miedo. ¿No tienes miedo?
2: Pues no, sí,
1: la gente que sí, miedo, yo sí tengo miedo, pero de no escucharlo y de que no pase. Así es que antes de que se acabe el tiempo, vamos a escucharla, mi querido Rudy. Ahí te va la canción. No te retires. Órale, pues.

0: En Radio Más son las 12 con 36 minutos.
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1: Rudy, sí, comadrita, ¿ahí estás?
2: Hola, aquí estamos.
1: Ah, bueno. Oye, mi Rudy, qué mala onda. Mira, se nos está acabando el tiempo porque se están pasando los minutos que ni cuenta que me doy, pero están caminando y se nos acaba todo.
2: Muy rápido.
1: Mi queridísimo Rudy, nada más dinos, ¿tienes algún proyecto en pie ahorita, últimamente? Y si están en algún lado donde nuestra gente los quiera ir a aplaudir.
2: Claro que sí, mire, ahorita estamos por grabar un tema del maestro Víctor Daniel, creador de nuestro tema Yo sé que te acordarás.
1: Sí.
2: Que originalmente se llama Te acordarás de mí.
1: Sí.
2: Entonces, él nos mandó un tema que próximamente va a salir a la luz.
1: Muy bien.
2: Ya le estaremos informando por las plataformas.
1: Sí.
2: Un tema que se llama Debutantes y sí. Y otro tema que se titula Vuelve Amor también. Entonces, estamos ya en proceso de sacar a la luz esos temas.
1: Perfecto.
2: Nuevos. Con esta nueva generación que somos hijos de integrantes originales.
1: Sí, claro.
2: Sí. Y próximamente vamos a estar ahí por Veracruz a fines de este año.
1: Ajá.
2: Ya les estaremos avisando las fechas.
1: Bueno, a ver si todavía les da tiempo y llegan aquí como ahorita. ¿A quién crees que tengo y que tengo que entrevistar? Porque vino desde México, mi querido Elber Muguel.
2: Ahí anda el maestro Elber.
1: Aquí está mi Elber y lo voy a también entrevistar antes de que se me acabe
2: el tiempo.
1: Qué
2: bueno, un abrazo de parte de su amigo Los Virus, un abrazo para el maestro.
1: Sí,
2: que luego nos encontramos por aquí por las premiaciones de Federico Flores.
1: Sí, ¿no? Pues entonces, ustedes son de los premiados, por eso los invito aquí, porque ustedes reciben muchos premios por todos lados.
2: Y ahí con el señor Federico.
1: Sí, sí,
2: sí. Sí, muchas gracias, un abrazo para Elber.
1: Sí.
2: Y le paso mis números de contrataciones.
1: Sí, mijo, pero ¿sabes qué onda? Que me los mandas por el WhatsApp para que los anote, para que no perdamos tiempo y los minutos no se avancen, sino ya no me va a dar tiempo de aquí de hacer la entrevista a mi Elber querido también. Y yo les agradezco mucho, mis queridos compadritos, Los Brito, Rudy y Rodolfo. Tú eres Rodolfo, ¿verdad?
2: Sí.
1: Muchas gracias,
2: claro,
1: Rodolfo.
2: Rudico.
1: Y sigo esperando tu música porque nos envía siempre la música bonita también. Es artista del paraíso musical, que si ustedes lo quieren escuchar, también estamos a las 6 de la mañana, todos los sábados empezando para deleitarnos con música sabrosa y también romántica, como lo están haciendo
2: claro,
1: ellos.
2: Claro, comadrita.
1: Sí.
2: Exacto, muchas gracias a ti, a toda tu audiencia, a tu gente, a la gente que está contigo.
1: Muchas gracias
2: a nuestros amigos de Nocturnal.
1: Sí.
2: Y ARTV Radio Más, gracias por la confianza. Gracias.
1: Muchas gracias, Rodolfo. Y un abrazo a todos los Brito, a todos los integrantes nuevos. Y ya si Dios quiere, otro día seguimos platicando, mis queridos amigos. Un beso para
2: claro
1: todos.
2: Que sí, comadrita. Un gusto y que estén bien. Dios los bendiga.
1: Sí, nos vamos a despedir. Y yo también me voy a acordar porque siempre me acuerdo. Pero nos quedamos con Siluetas de Cristal. ¿Sí?
2: Gracias. Hasta pronto.
1: A ustedes
2: Dios los bendiga.
1: Y para todo nuestro auditorio. Gracias a ustedes.
2: Los besos. Míos, ya, gracias.
1: Besos.

0: Bueno, pues en vivo, así en vivo, como se los dije, a través de las redes, está con nosotros Elber Moguel. Hola, don Elber, ¿cómo está mi querido Elber? Acérquese al micrófono.
1: Bomba, buenas noches, ¿ah?
0: Bomba, porque es de allá de donde se echan las bombas,
1: ¿eh? No se nota, pero nací en Mérida, Yucatán.
0: Nada más.
1: Abril 12 de 1945, tengo 81 años.
0: Uy,
1: y no sigo
0: más.
1: Soñando y componiendo
0: no,
1: canciones.
0: Hombre, qué bárbaro. Bomba. Usted es un prestigio para nuestra gente. Usted es alguien a quien debemos de aprender, porque usted por eso lo llamé, para que nos dé un consejo, pero de vida. Porque usted, con la vida que usted trae, yo creo que todos quisieran ser como usted, mi querido Elber. Porque, y los que no quieren, pues que escuchen pues sí, nada más de quién se trata. Don Elber Moguel, un gran artista, es el que nos hizo nada menos que esa canción. Dígales cómo se llama su canción.
1: Bueno,
0: una de tantas.
1: No, perdón, lo que pasa es, voy a hablar de las románticas.
0: De las románticas, sí. ¿Quiero? Porque tiene de todo, sí. Pero de la romántica.
1: Yo creo que el día que grabé aquellos viejos LPs de vinil,
0: ajá,
1: a los artistas de antes hacíamos muchas canciones. Grabábamos 12, 6 por cada lado y llevábamos 15. Entonces escribí 2 canciones románticas en mi primer LP y 2 cumbias. Y la primera se llama El que sueña contigo siempre platica de ti.
0: Ay, ay, ay.
1: El que te ofrece su nido lo construyó para ti. Y me hizo el favor, déjame decirte, los artistas de antes eran.
0: Sí, sí.
1: No eran tan soberbios porque nos grababan a los compositores principiantes.
0: Sí, sí, sí.
1: Entonces, esta canción también la grabó el grupo Indio y la Tropa Loca.
0: La Tropa Loca, cómo no, aquí la ponemos y cómo les gusta a nuestra gente. Yo creo que hasta los jóvenes que ahorita la escuchen se van a enamorar otra vez con esa canción tan bella, porque ya se enamoraron sus papás seguramente de muchos, y ahorita se van a enamorar los jóvenes.
1: Los jóvenes.
0: Los jóvenes, porque estas canciones llegan al corazón, son de puro amor, de pura felicidad, y en la forma que, con ese sentimiento y lo que dice la letra que dice. Platíquenos de esa canción tan bella. ¿Cómo se inspiró y de quién se inspiró?
1: Él. Te voy a decir, en los años, yo creo 50, 60, antes en la escuela los salones eran divididos.
0: Ajá.
1: Era para niñas y para niños.
0: Sí.
1: Para esa época me tocó ya donde eran mixtos.
0: Uh-huh.
1: Entonces había unas mesabancos,
0: sí,
1: donde estaban dos personas, dos chamacos. Y a mí me tocó en Monterrey, con una compañerita de aquellas niñas de antes que eran muy femeninas, que sus mamás las vestían y las perfumaban. Entonces, yo tímido, y la mayoría de los muchachos de aquella época, ojalá y se acaben, éramos tímidos, y los quinto y sexto nunca me animé a decirle que estaba totalmente enamorado. Lo máximo que un día le dije, oye, tengo un amigo que dice que te quiere. Y yo esperaba que ella me dijese, dile a tu amigo que yo también lo quiero. Pero ella solamente me sonrió. Y lo que faltaba decirle es que ese amigo
0: era usted.
1: Ese soy yo. Se lo dije.
0: Por tímido. Pero de ahí se inspiró, y qué canción tan bella y qué bonito dice don Elber. Porque quien, a lo mejor luego nada más la tarareamos y no la sentimos, porque no nos damos cuenta lo que dice verdaderamente la letra. Pero al escuchar la canción, ay, pues qué nuevo se va a sentir tan bonito, ¿verdad? Lo que dice la canción, que es real. Para muchas jovencitas también de ahora, yo creo que cuando la escuchen van a decir, ay, qué bella canción. Y van a estar enamoradas tanto, bueno, ya no digo de usted, sino de su canción.
1: La canción, déjame decirte, espero que de aquella época ya no existiesen los tímidos, porque entonces teníamos nuestros amores platónicos. Y para nosotros era bonito, pero no es correcto. No hay nada mejor que decirle a la mujer que te gusta, te quiero. Si te dice que no, empiezas a cicatrizar la herida. Pero ¿qué tal si te dice que sí? Y yo nunca supe si no o si sí, por no tener el valor de decírselo.
0: Pues usted tiene un consejo de vida enorme, porque todo lo que usted platica y con esa fuerza tan grande de juventud, hay muchos hombres, fíjese que me han platicado algunas parejas y personas, que sus esposos que ya no quieren a veces ni bañarse, que ya no quieren salir, y tienen 70 y tantos años. Le digo, ¿pero por qué? Les voy a presentar a un hombre que les va a dar vida, porque él con sus 80 años, ¿cómo lo veo que anda corriendo? ¿Por qué anda siempre en la calle?
1: Sí, soy un hombre de la calle.
0: Le gusta mucho la calle, ¿verdad? Porque yo lo veo, por ejemplo, hoy en México, mañana lo veo en los Estados Unidos.
1: Hoy estuvimos en Veracruz.
0: Sí, en Veracruz. Y aparte, antier, donde estuvo, y antes de antier, donde andaba. Y cuéntele a nuestra gente, con esa vida, ¿usted qué hace cuando se levanta, así como un ser? ¿Usted qué hace para poder vivir tantos años tan alegre y con tantas ganas de pasar a algún lugar y de divertirse?
1: En primer lugar, desde niño tengo, yo no sé en qué momento lo creé, pero tengo una máxima de que a todas las personas que tengo el gusto de conocer como a ti, si no te puedo ayudar, no te hago daño. Si no te puedo ayudar, no te hago daño. Y de esa manera vivo tranquilo. Cuando puedo ayudo y cuando no puedo, me hago un ladito.
0: Pero usted pasea por muchos...
1: ¿Te puedo contar una pequeña anécdota?
0: Sí, sí, claro.
1: Déjame decirles, estuve en Tijuana, Ensenada. Por ahí, a medio camino, por la carretera, hay un castillo medieval, así, muy tétrico. La persona el dueño, ama Transilvania y a los vampiros. Entonces, tiene muchas cosas terroríficas. ¿Y qué crees? Llegan señoras a ese lugar a tocar la puerta y le dicen al encargado, ¿cuánto me cuesta pasar una noche ahí, en una de las habitaciones? ¿Cuánto me cuesta? Y yo digo, ¿por qué tanto interés? Y dice, lo que sucede, que este señor, yo creo que trabajaba en Hollywood o pertenece a Hollywood, porque trae muchas cosas de Hollywood. Y entonces me explicaron, en ese castillo tétrico, en una de las habitaciones, está una cama donde durmió Elvis Presley.
0: ¡Ay, con razón!
1: Entonces la señora dice, ¿cuánto me cuesta dormir en la cama donde durmió Elvis Presley?
0: ¿Y qué? ¿Los alquilan de veras o...?
1: Pues no creo que el dueño es muy especial, no se da a ver. Pero hay la ilusión de que tu artista favorito, imagínate que te permitieran dormir en la cama del artista que tú has querido, querida comadrita.
0: No, pues imagínate, ¡ay, qué bonito! ¿No? Es un gran recuerdo, así como cuando van y cantan los artistas y que dicen que se quiten la ropa las chamacas. Y un aplauso, yo quiero besar, y luego se suben y los quita hasta la policía porque les gustan. Con darle un beso es su emoción de las chamacas.
1: Vale la pena.
0: Y vale la pena que se los den.
1: Toda persona que no es ninguna vergüenza admirar a alguien.
0: Al contrario.
1: A una persona noble, a un maestro, a un doctor.
0: Sí, también.
1: Admíralos. Y entonces eso nos facilita disfrutar la vida. Por eso se nos van los años como agua que se diluye entre los dedos.
0: Sí, y usted con esa historia que tiene tan grande, pues sí le da a conocer a los jóvenes de ahora, o no tan jóvenes, o viejos jóvenes, o viejos viejos. Que la vida es bonita, que usted ha vivido y que todos los días sale y que todos los días se divierte. Además, lo he visto comiendo tan rico y tan sabroso en cada lugar donde va.
1: Cualquier postecito.
0: Hasta se me antoja. Sí. Es la forma en que come, porque la mera verdad es algo delicioso.
1: Pues si Diosito nos permite un día.
0: Claro.
1: Y la comida es necesaria. No es nada más con alimentarse, es disfrutarla.
0: Usted come de todo, ¿verdad?
1: De tocho morocho.
0: Usted dice, yo no debo de comer esto porque me hace daño. Yo lo que come de todo.
1: Aunque me he dado unas buenas enchiladas. Porque hay estados que comen el picante como si fuera azúcar.
0: Pues si estamos en México, yo creo que el que no coma chile no es de México.
1: A propósito, ya sabes que este mes pasado, abril 12, cumplí 81 años de edad y tuve el gusto de festejar mi funeral en vida.
0: Ay, eso quería yo que me contara, porque para que vean que usted es único e increíble. Usted tuvo un funeral en vida.
1: Así es.
0: O sea, es una fiestona que yo quiero que se las cuente, porque yo la vi por el Face. ¿Cuánta gente llegó? ¿Cuántos artistas lo fueron a ver? Cuénteme qué le decían y por qué iban ese día y por qué hizo usted esa fiesta.
1: Con todo gusto. Lo que sucede de que si yo ya tenía pagado mi funeral, yo pago las galletas, el cafecito, el sacerdote. Entonces, el día que yo me muera, todavía hasta pongo el muerto. Es el que menos lo disfruta. Entonces dije, no, yo quiero disfrutar lo que compré.
0: Sí.
1: Yo sí tuve el placer de escuchar los rezos de las personas, porque fue un funeral en serio.
0: Sí, yo vi. Es más, que el padre que fue a poco era de veras el padre.
1: Sí, señor. Déjame decirte. Entonces yo me sentí afortunado porque en el momento de la hostia, que es el momento que Jesús o Cristo está presente, yo fui el muerto que le pedí perdón a Diosito, pero sin intermediarios, ahí directamente.
0: Usted en vida.
1: En vida le pedí perdón a Diosito. Y entonces, aparte de ello, mi funeral se llama Misa de Cuerpo Presente. Y yo a un lado.
0: Exacto.
1: Sí. Y sin querer, inventamos algo.
0: Sí.
1: En primer lugar, los videopésames. Uh-huh. O sea, de toda la República y Latinoamérica, me enviaron videopésames.
0: Sí,
1: señor Elber, que tengas, descanses en paz, ojalá encuentres a tu familia y a tus artistas favoritos ahí con Diosito. Entonces, videopésames. Otros más muy importantes, recibí pésames no escritos, sino de persona a persona. Dicen que cuando uno se muera no vamos a llevar nada. Yo sí me voy a llevar
0: el recuerdo, el abrazo, de todos.
1: El abrazo, estrechar esas manos, y quien me dijo cara a cara que seas
0: que descanses,
1: feliz, que descanses.
0: Que descanses. Entonces, en vida y en muerte.
1: Así es. Quiere decir que cuando yo me muera sí me voy a llevar esos pésames. Además, también por WhatsApp me mandaron muchos pésames, y te voy a decir algo. Mis compositores hermanos, sin envidia, sin nada de malicia, me escribieron más de 15 canciones. Gastaron su dinero en orquestaciones, en bandas, en tríos, en todos los géneros, me mandaron. Uno, sí lo recuerdo, que me dijo, oiga, yo le hice una canción, pero no lo menciono. Yo no le hice un corrido. Lo que pasa que su acción me inspiró para que se hagan las cosas en vida, y yo estoy haciendo las cosas en vida. Entonces, eso pues no tengo con qué pagar. La funeraria San Ramón ahí en Guadalajara me prestó una de sus carrozas antiguas. Le di la vuelta a San Pedro Tlaquepaque allá por Guadalajara, y entonces había un detalle. Es muy serio cuando va la carroza, y en el caso mío, el gobierno de Tlaquepaque nos prestó una moto vigilando al frente con su sirena abriendo. La carroza donde estaba el chofer y el muerto a un lado diciendo adiós, y atrás mi féretro vacío.
0: Oiga, qué originalidad.
1: Sí. Entonces,
0: ese sí es un consejo de oro. Ese es un consejo. Ay, don Elmer, qué mala onda.
1: No, hombre, déjeme decirle que
0: No, se nos acaba el tiempo.
1: Me encontré gente que se reían, gente que me reconocían. Ajá. Pero feliz de la vida.
0: Sí, don Elmer, qué mala onda que se nos acaba. Pero como nosotros somos cuates, y cada vez que
1: seguimos
0: tenga
1: chismeando
0: la oportunidad, vamos a seguir chismeando, si Dios
1: claro
0: quiere,
1: sí,
0: en otro día. Y ya platicaremos de sus canciones, de su música, de todo, porque usted es un gran artista, un gran hombre, y hoy nos dio un verdadero consejo de oro.
1: Sí.
0: Nos vamos a quedar con una de sus canciones e interpretaciones, que es Su Sueño Inolvidable, y que acá Federico no lo va a poner, si nos hace
1: Fede,
0: favor. Fede. ¿Ya lo tienes? Ya lo tiene listo. Para que vean que este señor que está aquí en vivo y que no se ha muerto, pero no, que ya hizo su funeral en vivo, nos va a cantar ahorita esta canción, y con esta nos despedimos agradeciéndole a toda mi gente en este nocturnal que esta noche hayan estado grandes artistas conmigo. Es el orgullo que yo tengo de poder hacer un programa como esto. Gracias, don Elber, lo quiero mucho, lo beso, lo abrazo.
1: ¿Quieres chichar
0: tu
1: mano?
0: Sí, ahorita nos los abrazamos, pero más fuerte, así en vivo, porque no está muerto, está bien vivo. Gracias, don Elber Moguel, el que hizo esta y miles de canciones como esta. Escúchala.

0: En Radio Más es la una. En punto.
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0: En Radio Más es la 1:32.
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cubrirse las espaldas. Ninguna zorra vale ese dinero, pensé mientras dejaba mi sombrero nuevo en el guardarropa.

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0: En Radio Más son las 2:02.
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0: en Radio Más son las 2, con 31 minutos.
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3: El Centro de Estudios y Pronósticos Meteorológicos del Estado de Veracruz, a través de Radio Más, presenta el estado del tiempo para las próximas 24 horas.
4: En los próximos días se mantiene el pronóstico de lluvias y tormentas eléctricas aisladas, con los máximos acumulados sobre montañas y cuencas del sur, generalizándose hacia el fin de semana. Además, se prevé poco cambio de la temperatura máxima.
3: El pronóstico meteorológico del estado de Veracruz es un servicio de Radio Más.
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0: En Radio Más son las 3 con 5 minutos.
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0: En Radio Más son las 3 con 34 minutos.
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0: En Radio Más son las 4 con un minuto.
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0: En Radio Más son las 4 con 33 minutos.
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3: El Centro de Estudios y Pronósticos Meteorológicos del Estado de Veracruz, a través de Radio Más, presenta el estado del tiempo para las próximas 24 horas.
4: En los próximos días se mantiene el pronóstico de lluvias y tormentas eléctricas aisladas, con los máximos acumulados sobre montañas y cuencas del sur, generalizándose hacia el fin de semana. Además, se prevé poco cambio de la temperatura máxima.
3: El pronóstico meteorológico del estado de Veracruz es un servicio de Radio Más.

0: En Radio Más son las 5 con 2 minutos.
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0: En Radio Más son las 5 con 30 minutos.
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0: En Radio Más son las 6 en punto.
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0: Buenos y alegres días, Chantlis. Yo soy Sophie y como siempre estoy aquí para pasar una maravillosa mañana con ustedes. Pero nunca estoy sola, ¿verdad, Elisa?
1: Claro que sí, Sophie. Algo ranchera, pero... ¿Cómo estás?
0: Muy bien, ¿y tú?
1: También. Y muy buenos días a todos los Chantlis. Yo soy Elisa y hoy también nos está acompañando Pablo. Hola, Pablo, ¿cómo estás?
2: Muy bien, ¿y tú?
1: Muy bien también.
2: Hola, Chantlis, ¿cómo están? Yo espero que muy bien. Soy su amigo Pablo Yamil. Y el día de hoy no solo estoy con Sofía y Elisa, sino que también estoy con Rodrigo. ¿Cómo estás?
3: Bien, gracias, Pablo. Buenos días, Chantlis. Me da mucho gusto que nos acompañen un día más en este programa que será muy entretenido. Pero antes de dar inicio, quiero recordarles que pueden comunicarse con nosotros a través de las redes sociales de Radio Más. Nos encuentran como @radiomasrtv y también nos pueden escuchar a través de www.radiomas.mx y de la aplicación RTV en línea, disponible para iPhone y Android.
0: Viajeras y viajeros del tiempo. Hoy no estamos en una cabina de radio, estamos en el centro de control de una increíble máquina del tiempo. Sí, esa que con solo presionar un botón puede llevarnos al pasado o lanzarnos directo al futuro. Imaginen que giramos una perilla y de pronto aparecemos entre dinosaurios gigantes, o una época de castillos y caballeros, o incluso en el futuro lleno de robots, ciudades flotantes y autos flotantes. La máquina del tiempo nos permite hacer algo increíble, viajar en cualquier momento de la historia, a lo que todavía no existe. Podemos conocer cómo vivían las personas antes, descubrir grandes inventos o imaginar cómo será el mundo dentro de muchos años. Hoy en el Chantlis vamos a activar nuestra imaginación para decidir a dónde viajaremos, qué veríamos y a quién conoceríamos. Así que ajusten sus cinturones temporales, preparen su curiosidad y agarren fuerte su imaginación, porque en 3, 2, 1, viajamos en el tiempo, aquí en el Chantlis. Se siente la emoción de que ya es viernes.
1: Sí, ya es viernes.
2: Exacto.
1: ¿Cómo saben?
2: Claro, claro.
0: Con eso les decimos todo, Chantlis. Hoy tenemos toda la energía porque es viernes.
3: Y mañana no hay clases.
2: Exacto.
0: Felices. Bueno, este tema está interesante y entretenido. Y quiero empezar preguntándoles que si tuvieran una máquina del tiempo, ¿viajarían al pasado o al futuro? ¿Y por qué, Ruth?
3: Yo viajaría al pasado para ver cómo eran las civilizaciones anteriores, porque al futuro puedo ir esperando que pase el tiempo, pero de reversa no puedo.
0: Exactamente.
1: Tiene mucha razón.
2: A mí me gustaría ir al pasado.
0: Sí.
2: También porque pues me gustaría ver grandes inventos. Más que nada me gustaría ver cierta época que más adelante les voy a decir. Porque ya hay muchas personas famosas que sí, estaría padre conocerlas.
0: Claro.
1: Como dijo Rodrigo y Pablo, yo iría al pasado. Aparte, para poder conocer a distintas celebridades que ya no están. Para ver cómo eran los tiempos antes y qué cosas o precios han cambiado. Porque antes unas papas costaban $1.50.
3: Ay, qué chido, ya quisiera. Sí, sí.
2: Me ha contado mi papá de esos tiempos.
3: Me han contado que la gasolina costaba 6 pesos el litro.
1: ¿Qué?
3: ¿Cómo? Así es bien barato a comparación.
1: No, pues ya quisiera. Yo tengo una anécdota de mi mamá. Porque una vez, en esos tiempos costaba 1 peso los chetos. Y de cumpleaños le regalaron 50 pesos.
0: 50 chetos. ¿O no?
1: Y los papás de mi mamá tenían una tienda. Y se fue a comprar 50 bolsas de chetos.
3: ¡Hala, no!
2: Wow. Sí, sería yo.
0: Sí, yo también.
3: Los chetos Puff.
1: Creo que se enojó porque que la exhiba.
0: Pero bueno, es bueno saber que antes costaban tan poquito. Qué triste que ya subieron.
3: Sí.
1: No manches, 20 pesos una papa. Mejor me hago papas naturales.
0: Sí, y de las chiquitas a veces. Y que traen más aire que papas.
1: Vimos en la película de Lorax.
2: Hay una tiendita cerca de mi casa que vende las papas baratas, unas papas, pues no de las como Chetos o Sabritas, son unas papas ricas, pero no tan conocidas. Bueno, no es esa, es otra. Pero también sí, las de las que dijiste, sí están y están a 10 pesos, pero también hay otras que también están a 10 y están bastante ricas.
0: Muy bien. A mí, como ustedes, igual que ustedes, me gustaría viajar al pasado. Porque conocería como que cómo eran las culturas antes, cómo pues se vivía antes. Y porque tienes razón, Rodri, pues ahora podemos esperar un tiempo y ya poder ver el futuro, porque ahorita pues ya todo está muy avanzado. Prácticamente en unos 10 años ni se diga, entonces sería como que una pérdida de tiempo viajar al futuro.
3: Sí.
2: Pues no tanto, porque podrías, es como un acceso anticipado, ¿no?
0: Ajá. Como decir, ¿y ustedes qué creen que pasa en el futuro? Y tú digas, yo sé que va a pasar esto y pues después sí pase porque ya lo viviste.
2: Y estaría chido, ¿no?
1: Pero también te preguntas, ¿qué habrá pasado en el pasado?
0: Sí.
3: O qué tal y si dices, voy a viajar en el tiempo cuando los Beatles no eran famosos para ver si me puedo unir a su banda.
1: Es cierto.
2: ¿Es verdad? ¿No sería tan mal plan?
0: Ay, sí. Por eso es mejor viajar al pasado.
3: Sí.
2: Claro.
0: Bueno, la siguiente pregunta es, ¿a qué momento de la historia les gustaría viajar y qué harían ahí?
2: Al Renacimiento.
3: ¿Qué era? ¿Cuándo fue eso?
0: Ok, sí, soy malísima en historia, entonces...
2: Bueno, fue un periodo más que nada artístico, según yo. Me gustaría ver ahí a grandes inventores, pintores, escultores. Ay, me interesa bastante eso. O que me pudieran dar sus autógrafos para tener eso. Y que sea una reliquia o agarrar alguna pintura de ese tiempo.
1: Pablo con Leonardo da Vinci.
0: Tomándose una foto
2: con Miguel Ángel.
0: Muy bien, tú muy bien, Pablo.
3: Pues

0: 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Hoy les saludamos Elisa, Pablo, Rodrigo y yo soy Sofía. ¿Qué escuchamos?
1: Es por ti, de Cómplices.
0: Y es turno de que Elisa nos comparta un...
2: adivinanza.
0: ¡Qué bien! ¿Por qué se da trabalenguas?

0: Ya sería pura semana.
1: Mi padre tiene 4 hijos, María, Raquel, Manuel y ¿cuál es el cuarto?
0: A ver, de nuevo.
1: Mi padre tiene 4 hijos, María, Raquel, Manuel y ¿cuál es el cuarto?
2: Yo me acuerdo que eso lo había visto, pero no me acuerdo.
0: Elisa.
1: Sí, pues yo. Porque si tiene 4. Por ejemplo, ¿no? Y mis hermanos son María, Raquel y Manuel. Los de la cuarta.
0: Ah, sí. Pues sí. Ya lo había escuchado, pero... pero sí. Como que me hice bolas, ajá, no me acordaba
3: lo olvidé,
0: tanto.
3: Nunca he escuchado esa adivinanza en mi vida.
2: Pero está increíble.
1: Son 3, me faltan 2. Okay. Habla y no tiene boca. Oye y no tiene oído. Muchas veces se equivoca. Es pequeño y hace ruido.
2: ¿El teléfono no es?
1: ¡Sí!
0: Ah. ¿Sí?
3: ¿Cómo que muchas veces se equivoca?
1: Porque marcas el número equivocado.
0: Ah. Sí, luego... o luego pues se descompone y pica todo al azar.
3: Ay, sí, sí, luego mi teléfono se empieza a bloquear. O sea, se marca... se pone como si le estuviera apretando.
0: Ah,
3: así.
0: Sí, me acuerdo que yo te di la recomendación de que lo apagaras y lo volvieras a prender.
3: Ajá, pero no funciona.
2: Oh,
3: lastimosamente.
0: ¿Ya no?
3: Las primeras 2 veces sí funcionó, pero de
0: a mí
3: ahí
0: siempre
3: no
0: me sirvió.
1: No. Bueno, todavía me faltan 2, porque pensé que eran 3, pero son 4.
2: Muy bien.
1: Subo llena y bajo vacía. Si no me apuro, la sopa se enfría.
0: ¿Ballena?
1: No.
2: Suena como si fuera la ballena, pero...
0: es que hay mucho... hay muchas adivinanzas de...
3: ¿Una estufa? ¿Una olla?
2: La sopa se enfría.
1: No. Subo llena y bajo vacía. Si no me apuro, la sopa se enfría.
3: Ajá.
2: No sé. A ver,
1: dinos.
2: Sí.
1: La cuchara.
0: Ya.
1: Somos 2 gemelos que andan por el suelo. Si nos cepillas y limpias, nos ponemos contentos.
3: ¿Zapato?
1: Sí, los zapatos. Sí. Y ya nos
2: vemos.
3: Muy bien.
2: Me gustó ese de los hijos y...
3: la cuchara.
0: Sí, yo tampoco me lo imaginé, sí estuvo...
3: estuvo curiosa.
2: Sí, bastante. Me quedé como
3: la estufa.
0: Es que como nuestro cerebro se cierra, por ejemplo, en mi caso, yo pensé que era de subir escaleras y me imaginaba una escalerota de una persona subiendo con así con llena de comer mucho y...
3: yo me imaginaba la estufa o con sopa.
2: Es que como dijo sopa, me quedé como... ajá. ¿Cómo que sopa?
3: Sopa de coditos.
2: Bueno, ¿quién faltaba de responder la anterior pregunta de a qué les gusta, a qué parte, de, bueno, a qué momento de la historia del pasado les gustaría viajar? Elisa y Pablo, ¿tú respondiste?
3: Sí, yo sí respondí para el primero.
1: Ajá. Ah, faltó yo y tú.
2: Ajá.
1: Yo iría o cuando era súper famosa Selena Quintanilla o cuando existían los dinosaurios. Que yo siempre quise saber cómo son.
3: Volvemos porque, al mismo, o sea, punto. ¿Crees que sobrevivirías?
0: No, pero...
1: sí,
3: porque ahí el aire no es,
1: sabe,
3: como...
1: pero puede haberlos 1 milisegundo antes de morir.
3: Bueno, eso es verdad.
1: Y yo quiero saber cómo ¿se dice rugen? ¿Cómo rugen?
3: Ajá.
2: Ajá.
1: Porque en las películas dicen que son tortugas.
2: Sí, pero... queremos saber la realidad.
1: Sí,
3: y si tenían plumas, ¿no?
1: Ajá.
0: Decían que los dinosaurios ahora son gallinas.
1: Ajá. Y cocodrilos.
2: Yo no le veo mucho sentido a eso.
0: Tampoco.
2: Pero bueno.
3: Bueno, pues son los científicos.
1: Yo quiero saber la verdad.
3: Exacto.
2: Sí, hay que descubrir eso.
3: Sí, eran como las películas.
2: ¿No?
3: Sí, eran como en las películas.
2: Sí, eso.
1: También quiero saber si es cierto que los humanos... fuimos avanzando de los changos.
3: Sí. O oh, no, ya sé, te llevas un huevo de dinosaurio y te llevas al presente.
1: Ah, pues sí.
0: Ah, sí, lo agarras, te lo llevas al presente y lo domesticas para cuando sea grande no sea agresivo.
3: Oye, obvio. Pero si ahorita el mundo actual no es como lo era antes, ¿y si evoluciona para adaptarse?
0: Sí, se evoluciona para el gran calor.
2: Cierto.
1: Pues que eran del desierto, ¿no?
3: No, también había junglas, selva. Ah,
0: pues, sí. Pues de todo.
3: Había bueno, de todo.
1: De todos lados.
0: Eran los dominantes de la Tierra antes de los humanos.
1: Yo quiero ir a ver dónde cayó el meteorito en Yucatán.
0: Ah,
1: sí.
0: Ah, también. No sé si siga ahí en la marca.
3: No
1: dicen
3: creo.
1: Que sí.
2: Sí, pues sí, yo vi ahí está el hoyo porque un meteorito
1: fue muy grande,
2: es muy fuerte.
1: Como para matarnos a tantos, yo creo que fue muy fuerte.
0: Como para que se entierre durante el tiempo.
3: Pues fue como un efecto dominó más que nada. Porque no es como que el meteorito ya hubiera matado a todos.
1: Fue efecto boliche.
0: Es que además de que aplastó cosas, pues también la radiación. Todo salió así.
3: Terremotos, erupción de volcanes y ya todo.
0: O sea, dañó todo el sistema de la Tierra. Ajá.
2: Eso es cierto. A mí también me gustaría conocer cómo eran los dinosaurios antes. Pero sí, no sé cómo lo haría. Tal vez me suba a un árbol y ahí haga una casita. Y desde arriba los veo.
1: Ah, pero hay unos que son muy altos.
2: Ah, sí. Capaz te comen
3: con hojas.
2: Me rompen la casita.
1: No.
0: Luego en Jurassic Park, no sé, ¿verdad que hacían como su casita o su refugio arriba de árboles?
3: Pero ¿qué no los dinosaurios, los brachiosaurios te comen la casa?
1: Yo creo que sí.
3: Porque
1: sí.
3: Ellos comen hojas, ¿no?
2: Olvídenlo. ¿Cómo lo voy a hacer? No lo sé, pero quiero conocerlo.
3: En la cima de un volcán y te llevas binoculares.
0: Ajá. ¿Y si erupciona?
1: Rayos. Se va a llevar una de las, como... Es que eran como del futuro, esas bolitas transparentes de Jurassic Park.
3: Ah, sí.
1: Donde
3: ah.
1: Vas así.
3: Pero no te pueden utilizar como, no sé...
0: Fútbol
1: callejero.
3: ¿Y qué tal si te pisa una estampida de brachiosaurios o de...?
1: Pues que en la película yo me acuerdo que los pisaban y que no les pasaba nada.
2: No.
0: O nos traemos, no sé, cuando inventen... las casas voladoras, dudo que pues pase en poco tiempo, pero si es que llegan a inventarlas, pues ya nos llevamos una casa voladora.
2: Sí.
0: Y ya ahí nos quedamos a dormir.
2: Claro. Uh-huh. Bueno, vamos
1: así,
2: a ir
1: por
2: a un
1: ejemplo,
2: corte.
1: Que alguien se vaya al futuro y que alguien se vaya al pasado y ya le da la casa. Y
2: muy buena idea. Vamos a ir a un corte que nos vas a dar justo tu Pablo. ¿Qué vamos a escuchar?
3: Stay with me de Mika Matsubara.

0: Vamos a una pausa. Puedes aprovechar para ir al baño,
1: lavarte los dientes o peinarte.
2: En Radio Más son las 6:28.
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12: 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El tema del día de hoy es la máquina del tiempo y compartiremos información y anécdotas. Pero estábamos diciendo sobre la casa, esa, la casa.
13: Ah, sí. Es que primero alguien se teletransporta al futuro y compra la casa porque obviamente lo va a ver Elon Musk.
14: Sí.
13: Y se la va a regalar.
14: Oye, pero ¿qué pasaría si el dinero ya no...
13: Ya no es igual.
14: Ya no es igual.
13: Dicen que van a quitar el billete a 20. Porque ya es muy de pobres, que nadie lo quiere.
14: Ahí ya, moneda de 20.
13: Ay, sí, ahora es la moneda de 20. Pero nadie la quiere gastar. Una de 50. Mi mamá tiene como 10 de esas.
14: No, y luego, por ejemplo... Yo antes coleccionaba los ajolopesos.
13: Ajá. Yo también, solo que quería algo y me los terminé gastando.
14: Exacto, me pasó lo mismo.
15: Los billetes de ajolote, cuando iniciaron a empezar, todo mundo los quería y se los guardaba. Y daban siempre el feito.
14: Yo.
15: El viejito, el que nadie quiere.
13: El que ya nadie quiere.
14: Es que los de ajolote son muy bonitos.
15: Sí.
14: O sea, llegué a juntar como de que... ¿Cuánto era? Como 2,000 pesos. En puro billete de ajolopeso.
15: Pero pues ya que son más comunes, pues ya. A cada rato ya hacen,
13: nadie,
15: así que
13: sí. Nadie le importa. Mi papá tiene un buen de esos, pero... Y no los quiere gastar. Qué mal. A fin de cuentas es dinero, no entiendo por qué hacen eso.
14: Tiene que fluir.
13: Con uno que coleccione, con eso. Yo guardo un billete de los de 20 pesos, los azules. Ahí lo tengo guardado porque tengo miedo de que se acaben en algún momento. Y pues...
14: Y sean coleccionables y ya valgan.
13: Ajá, y yo voy a traer el mío, así que...
15: Estaría... Ya.
14: Yo tengo un billete de 5 pesos. ¿Sí?
13: ¿Qué onda?
15: Estaría chido hacer como una cápsula del tiempo, poner los billetes que están ahorita de moda, los billetes que tenemos ahorita, y ya que después de años alguien esté pasando por la Tierra, vea la cápsula y diga, wow, son los billetes de hace 350 años.
14: Y el que la abra que no los conozca. Ay, qué billetes tan feos.
15: Qué billetes tan feos. Prefiero mis billetes que se teletransportan y puedes picar un botón y ya se lo das a una persona.
14: Cajero automático en la mente.
15: Que brillan y pueden flotar.
13: Todo eso debe ser para el futuro.
14: Gratis.
13: Sí. Bueno, no, porque tendrías que tener una cuenta y...
14: tener
13: una
14: dinero.
13: Cuenta en tu mente.
14: Chambear.
15: O que estaría chido que pues picaras un botón y para no hacer nada le dices al billete, ve con Pepito, dile que me dé una botella, me la traes, te regresas y ahí te quedas con él.
14: Le dices a tus compañeritos el cambio. Claro. Que la traigan.
15: Y también trae el cambio aparte de la botella y ya te quedas ahí con ese señor.
14: Yo me pregunto si en el futuro te pagarán por ir a la escuela.
15: Ojalá. Estaría chido. Pero bueno, es que ir a la escuela, más bien, pues...
13: es obligación, es derecho. Pero que te pagaran es una hipótesis muy buena.
15: No, pero
14: es una motivación. Aparte de que tienes que aprender si quieres, o sea, si quieres. Es obligatorio, pero
13: sí, es obligatorio.
14: Si no quieres, yo digo que no.
15: No, pero, o sea...
13: pues hay personas que pagan, que te pagan por hacer esos trabajos escolares tan grandes y se supone que los tienes que hacer de gratis.
15: Pero como, necesito. ¿Por qué te pagarían por algo que te beneficie a ti? Por ejemplo, si compras una coca, tú le das el dinero al señor, al dinero para darle, para que te dé el refresco, pero si fuera ese caso, el señor te daría el dinero y el refresco aparte.
13: Es una hipótesis.
15: Sí, o sea, sería así como que el vendedor sale perdiendo, pues.
14: Con la escuela yo siento que sería diferente porque pagas, o sea, te pagan porque tú les des trabajos.
15: Ah, sí, estaría chido, pero ¿qué va a ganar la escuela?
14: Así como de, no, pues vamos a ver qué tanto así para ponerte en la lista de los más inteligentes, ¿no? Por ejemplo, y ya te dan tus cosas, las haces y te pagan y ya.
13: Bueno, en mi escuela hay premios por aprovechamiento escolar o por concursos.
15: Ah, bueno, sí, que tu maestra vendía... Con los puntos y las décimas.
13: Eso está increíble.
15: Si yo quisiera.
13: ¿Pudieras acumular así buen comportamiento y lo podrías canjear por dinero?
14: No, yo creo que en mi escuela no hace eso. Todos se portan muy mal. No existiría. Nadie podría comprar nada.
15: No, pero sí está chido eso de que la tiendita y con los puntos que ganes.
14: Y también luego así como quien responda a esta pregunta se lleva 200 puntos. Pero no manches, la maestra luego se pasa. Una bolsa de papas te cuesta 1500 puntos.
13: ¿Qué? Bueno, igual es que...
14: igual es gratis.
13: Te lo está dando de gratis, uh-huh. Nada más por ir a la escuela.
15: Sí. Estaría chido que escriban en una carta así de...
13: bueno, depende qué papas sean.
15: Así de que...
13: ¿de qué papas son?
14: Pone de muchas, pone picante, de limón, uh-huh. Tostitos. Puso unos tostielotes.
13: Oh, ¿en cuántos puntos?
14: Todas las papas cuestan lo mismo. Bolsa de papas, 1500.
13: Está muy devaluada esa moneda.
14: La moneda. Pero lo bueno de es que a veces los da por preguntas.
15: Ah, así es más fácil, supongo.
14: Pero yo siento que hay que volver al tema. Yo siento que hay que volver al tema.
15: Chido que...
13: que estamos pensando que en el futuro exista eso, pero ya en todas las escuelas.
15: Estaría chido que si viajáramos al futuro, no sé, llevamos un carro volador, viajamos al pasado, a la prehistoria, se lo llevamos a un cavernícola y que diga, ¿qué cosa es esa?
13: Le volarías la mente y alterarías el futuro.
15: No, y seríamos, o sea, nos considerarían dioses. Por ejemplo, si vamos a Egipto, no, llevamos...
14: Un gato pelón.
15: Llevamos
13: rapamos
15: cosas...
13: un gato normal y ya lo
15: llevamos una simple computadora, coches, nos van a decir faraones, que somos dioses, que no sé qué.
13: Así como de, no ten, un coche. Maneja solo. Solo lo pones de solo.
15: Pero
13: todo menos... Problemas de dónde la sacan, pero...
14: Bueno, es que allí en el Medio Oriente hay mucho petróleo, ¿no?
15: Sí, creo que sí.
13: Sí. Yo no sé.
15: Todo menos la Edad Media, porque ahí sí te dirían brujo y...
13: ¡Brujo!
15: Y te darían en la torre.
14: Sí.
13: Sí, la verdad es que sí. Pero vamos a ir a un corte musical que nos va a compartir Elisa. ¿Qué vamos a escuchar?
12: Watermelon Sugar de Harry Styles.

0: ¿Qué escuchamos?
1: Watermelon Sugar de Harry Styles.
0: Y es momento que les comparta una lectura que traigo preparada. Se titula Brenda Champam, directora de cine. Había una vez una niña de cabello largo, pelirrojo, rizado, que le encantaba dibujar. Su nombre era Brenda. Cuando tenía 15 años, Brenda se puso en contacto con los estudios de Walt Disney. «Soy muy buena dibujante», dijo. «¿Me darían trabajo?». Le contestaron que volviera a ponerse en contacto con ellos cuando fuera más grande y tuviera algo más de experiencia. Y eso fue justo lo que hizo. Estudió animación de personajes en el Instituto de Artes de California y pocos años después logró el sueño de su vida, trabajar haciendo películas animadas para Disney. Pronto descubrió que era una de las pocas mujeres animadoras de la empresa. Ahí fue cuando me di cuenta que las princesas de Disney son tan indefensas. Todas habían sido creadas por hombres. Recuerda, Brenda se prometió a sí misma crear un nuevo tipo de princesa. Princesa. Fuerte e independiente. Y valiente, pensó. ¡Qué gran nombre para la película! La princesa Mérida de Valiente. Es todo menos indefensa. Es un excelente arquera que golpea por doquier en su galopa por doquier en su caballo. Combate osos y tiene unas aventuras increíbles. Brenda basó el personaje en su hijita Emma, que es una niña fuerte de espíritu libre, igual que su mamá. Ella es mi Mérida y la adoro. Brenda ganó un premio Oscar y un Globo de Oro por su película. También trabajó en muchas otras películas premiadas como La Bella y la Bestia, La Sirenita, El Rey León. Y Brenda fue la primera mujer en dirigir una película animada para uno de los principales estudios de Hollywood, con El Príncipe de Egipto.
2: Se extendían mucho los aplausos.
0: Demasiado.
2: Pues, así hasta los saludos.
3: Repro la Brenda.
0: Repro la Brenda.
2: Guaos. No, pues sí, muy bien. Muy buen cuento.
1: Bueno, yo opino, aunque no hicieron preguntas. ¿Qué opinan?
0: Bueno, ¿qué opinan?
1: Yo opino que está muy bien lo que hizo Brenda porque nos enseña que no solo mujeres o hombres pueden hacer cosas, que todos somos iguales y todos podemos.
0: Dice Rodrigo, repro la Brenda. La Brenda.
3: Repro la Brenda.
2: La Brenda. Repro la Brenda.
1: No puede ser. Pero cada uno dice una cosa diferente.
2: Sí. Cada quien se le traba la lengua diferente.
1: La Brenda, la Brenda.
0: Ay, pobre Rodrigo.
2: Ay, repro la Brenda.
3: La Brenda.
0: Bueno, antes de irnos con la lectura de Brenda,
3: Brenda.
2: La lectura.
0: Antes de irnos a la lectura. Listo. Ajá. ¿Y qué nos habíamos quedado?
1: No sé, pero yo digo que pregunta y yo digo que pregunta.
3: Ah, en que nos salían dioses.
2: Ah, sí, llevamos.
0: Ah, sí. Si lleváramos
2: al
0: cosas.
2: Al antiguo Egipto o a Roma.
3: Sí.
0: Incluso.
2: Por ejemplo, si llevaras un...
1: Yo me pregunto cómo será Dubái antes de ser tan tecnológico.
2: Desierto.
1: Ah, pues sí. No, o sea, pero... O sea, más después. Antes de ser tan común es regular.
2: Con humanos.
1: Ya. Ajá, sí.
2: Con habitantes. No, pues no sé, supongo que más rural.
0: Como una ciudad normal.
3: Ir a la primera
2: ciudad. Bueno, ni siquiera ciudad, como un campo, pero en el desierto.
3: Ir a las primeras civilizaciones de Mesopotamia.
1: Ay, sí.
3: Y que digan, ¿qué onda con estos? Apenas hicimos nuestro pueblo, ya tienen un coche volado.
0: Hay que llevarles a los mayas una pelota de plástico para que no se anden lastimando.
2: Sí. Bueno, esos eran juegos más bien rituales.
0: Sí, ya sé, pero pues hablando de el futuro.
2: Oh, una pelota inteligente.
3: Una pelota que diga, hola, si quieres ganar paga 50 pesos y
2: compras el juego.
1: Los mayas que son pesos.
2: Exacto. Bueno, para ellos sería 50 cacao.
3: Ajá.
2: O bueno, no, es que el cacao estaba muy...
1: Muy caro.
2: Muy caro, era una moneda...
3: De con, mil.
2: Era una moneda muy... Muy cara. Buena. Tenía buen respaldo al cacao.
1: Sí. Me recuerda a los Oompa Loompas de Willy Wonka.
3: ¡Ay, sí! Sí.
2: Eso sería como el euro actualmente, yo creo.
1: Yo creo que sí. Pero bueno, vamos a mandar saludos.
3: ¿Quién empieza? Elisa.
1: Yo le quiero mandar saludos a mi mamá, a mi papá, a los Chantlis, a nosotros de cabina, a Balam y a mi hermanito Emanuel.
3: Muy bien.
2: Yo le quiero mandar saludos a mi mamá, a mi papá, a mis abuelitos, a mis tíos, a mis primos, a Losito Bimbo, a mi madrina Iracema y a mis mascotas.
3: Yo, como siempre, quiero mandar saludos a mis papás, a mis abuelos, a mis tíos, a Augusto y a toda su familia y, por supuesto, a mi maestra Linette y a su esposo Mario.
4: Yo le quiero mandar saludos a mis papás, a mis tíos, abuelitos, a mis primos, a mis amigos y a los viajeros en el tiempo que nos escuchan. Pero esto ha sido todo por hoy. Les deseo un feliz fin de semana. Soy Rodrigo Fernández y nos vemos en la próxima.
2: Bueno, Chantlis, esto fue todo por hoy. Espero que les haya encantado el programa. Se despide su amigo Obria Mil, deseándoles un excelente y maravilloso fin de semana.
1: Esto fue todo por hoy. Yo soy Elisa y espero que tengan un fin de semana muy divertido y que se hayan quedado pensando en muchas cosas del pasado o el futuro. Bye.
3: Bueno, Chantlis, hemos llegado al final de este programa. Espero que les haya gustado mucho. Yo soy Sophie y nos escuchamos pronto. Y esto fue...
2: ¡El Chantlis!
3: Y los dejo con la canción de Spaghetti de Le Sserafim. 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

0: En Radio Más son las 7 en punto.
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2: Decidieron transformar el caos en una experiencia sonora diferente. Unidos por el deseo de levantar el ánimo durante la pandemia, encontraron la inspiración en una cumbia sesentera, dando inicio a la aventura llamada Conjunto Tropidélico.

Tropidélico, una propuesta musical nacida en El Salvador que combina ritmos tropicales, psicodelia y una estética inspirada en el cine de ciencia ficción, mezclando sintetizadores análogos, texturas espaciales y percusiones hipnóticas. Su estilo confirma que desde Centroamérica también se están escribiendo nuevas historias para la música latinoamericana, llevando la cumbia hacia nuevos territorios. Conjunto Tropidélico es la recomendación musical de la semana en Radio Más. Y los escuchamos con Sol Costeño, su más reciente sencillo.

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0: En Radio Más son las 7 con 27 minutos.
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0: Muy buenos días, sean bienvenidas y bienvenidos al Sistema Informativo RTV. Es un placer para nosotros poderles saludar en esta mañana ya de viernes 14 de agosto del 2026. Les saluda con gusto Mayra Uscanga desde la capital del estado. Nos encontramos aquí en las instalaciones de Radio Televisión de Veracruz y también saludamos con gusto a las personas que ya nos van escuchando a través de Radio Más. Estamos en el 107.7 FM y por supuesto a través de TV Más. Nos encuentra usted en el canal 26.1 de señal abierta y en el canal 26 en algunos sistemas de cable y por supuesto también estamos a través de nuestras plataformas digitales completamente en vivo. Nos encuentra en Facebook como RTV Noticias y si le parece bien, vamos a iniciar con las noticias de esta mañana. Y es que miren, Coatzacoalcos, las papelerías ya se reportan preparadas para atender a madres, padres y estudiantes en este regreso a clases. Los comercios aseguran contar con suficiente inventario de cuadernos, lápices, mochilas y demás materiales básicos para el nuevo ciclo escolar. Bueno, pues mire, los dueños invitan a las familias a realizar sus compras con anticipación para evitar aglomeraciones y asegurar así que cada niña y niño tenga lo necesario desde el primer día de clases. Con esta preparación, el comercio local se suma al entusiasmo de la comunidad escolar que se alista ya para volver a las aulas con todo lo indispensable.
1: Empezó hace unos pocos días, pero estamos esperando mayor afluencia en estas dos próximas semanas, que antes de que empiece el inicio del ciclo escolar, que es a finales de mes. La gente ya está empezando a llegar, pero esperamos que esté llegando un poco más. Pueden encontrar todo para surtir sus listas escolares, desde su papelería, cuadernos, lápices, borradores, hasta material de limpieza que luego les piden, papel higiénico, desinfectante para manos, gel, jabón, todo lo que le piden en su lista escolar, aquí lo pueden encontrar. Nosotros hemos mantenido nuestros precios dentro de lo posible.
0: Y en más sobre este tema, entre gastos familiares y cambios en los hábitos de consumo, madres, padres de familia también y comerciantes se preparan para la temporada de regreso a clases marcada por el costo de los útiles escolares y el impacto de las compras realizadas a través de Internet.
2: Con el regreso a clases cada vez más cerca, las familias comienzan a organizar sus gastos para adquirir los útiles y uniformes escolares. Madres de familia señalaron que un listado de útiles esenciales puede representar alrededor de 2,000 pesos por estudiante, dependiendo de sus necesidades.
3: Alrededor como de 2,000 pesos más o menos, sí. Entre las libretas que eran específicas, pues que a veces que necesitaban de alguna marca en especial.
4: La mochila, los colores, las libretas, en el material que ocupan, las hojas de colores, las plastilinas, todo ese tipo de cosas. Entonces, pues sí, es un gasto, la verdad.
2: Mientras las familias buscan opciones para reducir costos, comerciantes de mochilas enfrentan otro reto, el crecimiento de las compras por Internet. Señalaron que las plataformas digitales han impactado sus ventas debido a que ofrecen variedad de productos y en ocasiones a precios más bajos.
5: Sí, no, nos está afectando yo creo que a varios, porque sí, o sea, en las compras en línea sí dejan de venir a los negocios, a venir personalmente y ver las mochilas físicas, porque también comprando en línea corres el riesgo de que pedí esta mochila, pero no es la calidad que yo deseaba, ¿no?
6: Y lo que nosotros aquí
5: manejamos pues es buena calidad, buena mercancía y la garantía.
2: El regreso a clase representa un esfuerzo económico para las familias y un desafío para las y los comerciantes locales. Comparar precios, priorizar artículos indispensables y considerar establecimientos de la zona puede ayudar a administrar mejor el presupuesto escolar durante esta temporada. Emiliano Garza, Sistema Informativo, RTV.
0: Recuerda apoyar al comerciante local y miren, Coatzacoalcos ya se siente el regreso a clases. Las tiendas de uniformes reportan un aumento en sus ventas, pues madres y padres de familia buscan adelantarse para que sus hijos lleguen bien preparados al inicio del ciclo escolar. Mire, pues los comerciantes también aseguran que cuentan con suficiente surtido y tallas variadas para atender así la demanda. Mire, también recomiendan realizar las compras con tiempo para evitar filas y asegurar que cada estudiante tenga su uniforme completo y en buen estado. Con este movimiento comercial, la ciudad se prepara para recibir a miles de niñas y niños que pronto volverán a las aulas con entusiasmo y con todo lo necesario.
6: ¿Cuánta gente se abalanzó aquí al mercado Coatzacoalcos a checar precio y a comprar una que otra pieza? Las playeras de todas las escuelas, tanto de primaria y secundaria, están en 270, okay, las playeras. Y el pantalón 250 y la falda 220 más o menos. Uh-huh. O sea que estamos haciendo un aproximado de un pantalón y una playera, pues, 250 y 270, como 520 pesos. Sí, es que a veces también en unas escuelas lo quieren vender, pero lo es un poquito más caro. Y la situación económica que está atravesando hoy en día el país está un poquito difícil. La gente a veces averigua precio aquí, en las escuelas, en otras casas comerciales que también tenemos alrededor de aquí del centro. Uh-huh. Pero casi el mercado, aquí todos los locatarios del mercado Coatzacoalcos damos un precio popular, económico, porque sabemos que la situación está difícil, está muy caro todo, vaya. Pero aquí lo encuentras barato, no económico, vaya, más que nada, y buen surtido.
0: Bueno, y atención a los ciudadanos, porque la Secretaría de Educación de Veracruz informó que este viernes sus instalaciones permanecerán cerradas, esto debido a trabajos de mantenimiento. Las labores se retomarán con normalidad el próximo lunes. También la sección 32 del Sindicato Nacional de Trabajadores de la Educación pidió a la base magisterial y administrativa, que tenía previsto realizar trámites en la dependencia, que programen su visita para el inicio de semana. De esta manera se evitan traslados innecesarios y se garantiza que los servicios se brinden sin contratiempos. Bueno, y en la agenda cultural, la presencia de Veracruz como estado invitado en la edición 37 de la Feria Internacional del Libro de Antropología e Historia destaca la enorme riqueza cultural e histórica de una región marcada por el encuentro de pueblos, lenguas y tradiciones, desde las antiguas culturas mesoamericanas hasta las exposiciones y expresiones contemporáneas de música, también oralidad, gastronomía y patrimonio comunitario. Veracruz compartirá una diversidad de saberes y manifestaciones culturales que forman parte fundamental de la historia y de la identidad de México.
7: Para Veracruz ha sido un gran honor participar como estado invitado en la 37ª Feria Internacional del Libro de Antropología e Historia, uno de los encuentros académicos, editoriales y culturales más importantes de América Latina. También reciban un saludo fraterno de la ingeniera Rocío Nale García, gobernadora constitucional del estado de Veracruz, quien ha situado a la cultura como uno de los ejes rectores de su gobierno. Esa convicción nos reúne hoy en este hermoso recinto y nos permite compartir con México y con el mundo la extraordinaria riqueza cultural de Veracruz. Durante casi 4 décadas, la FILA ha cumplido una tarea esencial: acercar los resultados de la investigación, la conservación y la difusión del patrimonio arqueológico, paleontológico, histórico y antropológico de México a la sociedad. Esta feria nos recuerda que el conocimiento adquiere su verdadero sentido cuando se comparte, se discute y se vuelve a las comunidades de las que proviene.
0: Bueno, pues esta feria estará vigente del 13 al 23 de agosto. Y en otros temas, toda esta semana aquí en Radio Televisión de Veracruz se llevó a cabo el curso Tu Verano RTV, con talleres que están dirigidos a niñas y a niñas, adolescentes, para enseñarles de forma creativa la producción de radio y de televisión, así como también musical, lo que fue una experiencia única para desarrollar habilidades de expresión oral y corporal, además de técnicas de comunicación para la conducción televisiva. Bueno, pues los talleres fueron impartidos por profesionales de RTV, lo que garantiza excelencia en la enseñanza, ofreciendo una experiencia práctica y divertida en la producción televisiva. Bueno, pues se incluyeron actividades creativas y lúdicas, donde se aprende sobre la magia de la televisión, y el día de hoy tiene cierre este taller y este curso de verano aquí en las instalaciones de RTV. Hoy es la clausura de estos 50 niños que formaron parte de este curso, que llevan ellos para recordar y que tuvieron muchas sorpresas cada día. 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
0: 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Bueno, y en otros temas, mire, en el Acuarium del Puerto de Veracruz, pues mantiene actividades especiales para niñas y niños, esto durante el periodo vacacional, con dinámicas educativas, recorridos y manualidades que buscan acercarlos al conocimiento de las especies marinas y así fomentar el cuidado del medio ambiente.
2: Como una opción para disfrutar las vacaciones de verano, el Acuarium del Puerto de Veracruz invita a niñas y niños de 5 a 11 años a participar en su taller de verano, una propuesta que combina actividades recreativas y educativas para fomentar desde temprana edad el cuidado ambiental.
9: Estamos toda la semana trabajando con los pequeños, tenemos dos grupos de edades, los charalitos, que es de 5 años a 7, y los parguetes, que va de 8 a 11 años. Recibimos niños de estas edades y de acuerdo a la edad realizamos diferentes actividades, más adaptado a su grupo de edad.
2: De lunes a viernes, las y los pequeños conocen temas relacionados con manatíes, pingüinos, reptiles, medusas y laboratorios del acuario. El taller incluye pláticas educativas, recorridos, manualidades ecológicas y juegos adaptados a las diferentes edades de las infancias.
9: Realizamos manualidades ecológicas también para un aprendizaje significativo y realizamos juegos, igual para fortalecer este aprendizaje. A partir ya de la siguiente semana tenemos el 15% de descuento. El curso, el taller está en 1300, con el 15% de descuento nos queda en 1105.
2: Del 17 al 21 de agosto se llevará a cabo la cuarta y última semana del taller, con una promoción especial del 15% de descuento. Las actividades buscan que la niñez conozca, respete y valore los ecosistemas, fortaleciendo acciones responsables para proteger el entorno. Emiliano Garza, Sistema Informativo, RTV.
0: Oiga, y una visita a la playa no solo nos regala arena y mar, bueno, pues también nos acerca a distintas especies de aves, insectos y seres marinos que habitan en estos espacios naturales. Y para hablar de esta conexión con la naturaleza, bueno, pues nos vamos a enlazar con nuestro compañero Héctor Morales, quien nos tiene información sobre el primer festival del cielo, mar y tierra. Adelante, Héctor.
10: Mayra, muy buenos días. Nos encontramos con el biólogo Hugo Díaz Sánchez, quien, bueno, pues tiene una invitación muy especial para toda la audiencia del Sistema Informativo de Radio y Televisión de Veracruz y sobre todo para aprovechar los días que quedan en este periodo vacacional, pues con actividades ambientales allá en la zona costera de Lechuguillas. Biólogo, bienvenido, muchas gracias. ¿Cómo estás?
11: Muchas gracias. Bien, bien, aquí estamos.
10: Bueno, pues cuéntanos acerca del primer festival Cielo, Mar y Tierra que tienen justo allá en esta zona de playa. En Lechuguillas.
11: Sí, mira, utilizamos este nombre de cielo, mar y tierra porque queremos conjuntar pues las tres energías que hay, ¿no? La gente siempre busca renovarse yendo al mar, ¿no? Pero bueno, entonces lo usamos para este festival. Igualmente para conjuntar las tres, muchos elementos biológicos del lugar, como las tortugas, los insectos, los arácnidos, los reptiles.
10: Bueno, las especies que habitan allá, tanto en la tierra, por supuesto, en el mar y en el cielo, todas las aves, también una gran diversidad.
11: Así es, hay una gran variedad de organismos, aves rapaces, aves playeras, y más organismos, ¿no? Hay gran cosa que ver en Lechuguillas.
10: Y sobre todo interactuar. Bueno, pues las fechas y sobre todo también los horarios, por favor, biólogo.
11: Bueno, el festival se realizará el día 16 de agosto, es el próximo domingo, en la playa de Lechuguillas. Estamos juntos al campamento tortuguero de Lechuguillas, así es el nombre del campamento. Estamos ahí, prácticamente es en la playa.
10: ¿Para todas las edades?
11: Es para todas las edades, sobre todo buscando la asistencia de las gentes de las comunidades que están alrededor de Lechuguillas.
10: Bueno, pues ahí está la invitación para todos los pobladores de las zonas cercanas a Lechuguillas y también para quienes habitan aquí en la capital del estado o en otros municipios de Veracruz, una actividad para estos días y que, bueno, pues sobre todo también con un gran mensaje de conciencia ambiental. Con esa información regresamos al estudio, ampliaremos en los siguientes espacios informativos estos contenidos. Muchas gracias, buen día.
0: Héctor, muchas gracias por la información y le recordamos que, bueno, Lechuguillas, de la capital del estado, se encuentra a 2:10 para que vaya usted este fin de semana a disfrutar de la playa ahí en Lechuguillas y de este festival 16 de agosto en estas vacaciones de verano, que ya nos estamos despidiendo un poquito de este periodo vacacional. Bueno, y en otros temas, mire, la Agencia Estatal de Energía informó que dentro de los 18 meses podría iniciar un proyecto de la Comisión Federal de Electricidad que consiste en traer este recurso desde la central hidroeléctrica Temazcal 2, en Oaxaca, a la zona conurbana Veracruz-Boca del Río, esto para evitar los apagones.
12: Se espera que en aproximadamente un año y medio arranque un proyecto de la Comisión Federal de Electricidad que consiste en la instalación de dos líneas de transmisión desde la central hidroeléctrica de Temazcal en Oaxaca hasta el municipio de Manlio Fabio Altamirán, lo que permitirá cubrir la demanda de electricidad en la zona conurbada Veracruz-Boca del Río. La dirección de la Agencia Estatal de Energía informó que los trabajos van retrasados, pero que serán una realidad que ayudará a prevenir apagones.
13: Veracruz y toda la zona conurbada, Boca del Río y lo demás, tienen una solución de gran envergadura, porque son dos líneas de 400 que vienen de la troncal de la Comisión Federal en Temazcal. Y vienen a Manlio Fabio Altamirano y luego bajan a 115 para que todo el anillo de 115 que rodea la zona conurbada tenga mejor servicio.
12: El proyecto también beneficiará a municipios de la cuenca del Papaloapan.
13: Ese está retrasado ese proyecto, pero estamos pugnando mucho porque venga. Entonces, Comisión está haciendo su último esfuerzo, gran esfuerzo está haciendo, Yo lo que les repito siempre, no es tanto de Comisión Federal de Electricidad, es que nosotros también necesitamos cuidar la luz.
14: Perdón, nada más por último, lo de la línea de Temazcal, ¿cuándo queda, director?
13: Conforme empieza su construcción, en 18 meses está.
12: El proyecto lleva por nombre Operación Veracruz. Se cambiarían también algunas redes subterráneas antiguas y en lo general se modernizará la infraestructura de distribución eléctrica para abastecer a los municipios que requieren de un mejor servicio. Carlos Navarrete, Sistema Informativo RTV.
0: Bueno, y en otros temas, en el campo mexicano se libra una batalla silenciosa contra el gusano barrenador del ganado, una plaga que afecta seriamente la producción pecuaria. Para enfrentarla, especialistas han recurrido a un método innovador, la liberación de moscas estériles.
15: La presencia de moscas estériles en distintas regiones del país ha generado dudas sobre la población. Sin embargo, autoridades sanitarias como el Senasica aclaran que estos insectos no representan un riesgo para personas ni animales. Por el contrario, forman parte de una estrategia de control biológico contra una de las plagas más dañinas para la producción pecuaria. La diferencia entre la mosca estéril y la mosca silvestre es que la mosca estéril es criada en laboratorio y expuesta a radiación para impedir su reproducción, Presenta un color verde metálico y ojos anaranjados. Es de mayor tamaño que la mosca silvestre. No produce larvas ni causa miasis. Porta polvo fluorescente para su identificación y monitoreo. En cambio, la mosca fértil del GBG es de color azul metálico en tórax y abdomen. Deposita huevos en heridas de animales de sangre caliente. Sus larvas provocan miasis, enfermedad que afecta la salud y productividad del ganado. Ante esta situación, el Gobierno de México, a través de la Estrategia Sanitaria de Liberación de Moscas Estériles, busca que se apareen con las fértiles, evitando que estas últimas continúen reproduciéndose. Con ello, la población del gusano barrenador disminuye de manera gradual, reduciendo las pérdidas económicas en el sector pecuario. Las autoridades exhortan a no eliminar las moscas estériles, ya que su presencia es clave para contener la propagación del gusano barrenador. La colaboración ciudadana resulta fundamental para el éxito de esta campaña de sanidad animal. Carlos Andrade, Sistema Informativo RTV.
0: Bueno, y es momento de irnos con el pronóstico del tiempo, y para eso vamos a escuchar a Mixle para que nos dé todos los detalles de cómo amaneció el estado de Veracruz. Adelante.
16: Veracruz. La Secretaría de Protección Civil informa el pronóstico del tiempo para este día, viernes 14 de agosto. Persistirá el ambiente caluroso y bochornoso, con probabilidad de lluvias y tormentas aisladas, principalmente en montañas y sur del estado. El viento será del este, sureste y noreste, con rachas en la costa y durante las tormentas. Las condiciones de lluvia podrían persistir durante el fin de semana. Región norte, lluvias ligeras y tormentas aisladas. Región montañosa, central. Aumenta la nubosidad por la tarde, con probabilidad de lluvias ligeras a moderadas. Región costa y llanura del centro. Ambiente caluroso y bochornoso, con lluvias durante la noche y madrugada. Región sur. Lluvias ligeras a moderadas, con posibilidad de eventos fuertes y tormentas durante la noche y madrugada. Ante el calor, manténganse hidratados. Eviten la exposición prolongada al sol. Y, si se presentan tormentas, extremen precauciones por actividad eléctrica, rachas de viento y reducción de la visibilidad. Protección Civil te invita a mantenerte informado e informada y seguir las recomendaciones.
0: Bueno, tomen en consideración las recomendaciones y también, por supuesto, mantenerse bien informado a través de las páginas oficiales de Protección Civil. Y vamos a otra noticia, porque mire, la gobernadora Rocío Nale García supervisó las instalaciones del Ingenio San Pedro en Lerdo de Tejada. Esto para conocer sus condiciones de operación y avanzar en acciones para preservar el empleo y la actividad cañera de la región. Informó que gestionará ante la presidenta Claudia Sheinbaum Pardo alternativas para garantizar la continuidad del ingenio y, en caso de que el actual grupo ya no pueda mantener el control, analizar otras opciones para el respaldo de las y los trabajadores. Una de las alternativas contempla permitir el ingreso del personal para iniciar las labores de mantenimiento mientras que se revisa la situación laboral y los salarios pendientes. Bueno, mire, también propuso implementar un esquema especializado de orden y limpieza. Como apoyo inmediato, el DIF estatal entregará canastas de alimentarias a las y a los trabajadores de planta y eventuales que no han recibido su salario. Bueno, pues ya son las 7:53 y es momento de irnos a un corte promocional, pero antes le vamos a reiterar nuestras plataformas digitales, donde puede usted encontrar toda la información y mantenerse bien informado. Miren, nos encuentra en Facebook, en X y en YouTube como RTV Noticias. También tenemos TikTok como @RTV Veracruz y en Instagram nos encuentra como RTV Noticias, pero nuestro portal informativo también está en www.masnoticias.mx. Volvemos con más información para ustedes, no le cambie, tenemos más para ustedes. Adelante.
17: En Radio Más son las 7:54.
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0: Estamos de vuelta, gracias por continuar con nosotros. Y ahora es momento de conocer cómo se encuentran las calles y avenidas de esta capital. Y para eso nos vamos a enlazar hasta el C4 y saludar con gusto al supervisor de videovigilancia, quien nos va a dar el reporte vial. Muy buenos días, supervisor. Adelante, lo escuchamos.
25: Buenos días, Mayra. Te saludo con mucho gusto y a todo tu auditorio. En este reporte vial le informamos que en la zona norte, sobre Boulevard Jalapa Banderilla, a la altura de la 21 de marzo, se visualiza circulación fluida en ambos sentidos. Sobre Lázaro Cárdenas, a la altura de Finanzas, al igual que en sus laterales, para incorporarse a la avenida Jalapa, se observa carga vehicular. En Lázaro Cárdenas, a la altura del puente Bicentenario, se visualiza tránsito moderado, al igual que en sus laterales, para incorporarse a la calle Antonio Chedraui Caram, avenida Américas y Maestros Veracruzanos. Sobre el distribuidor vial Araucaria, se observa circulación fluida. En la carretera Jalapa-Veracruz, a la altura de Plaza América, se observa circulación fluida en ambos sentidos. A la altura del Trébol, se observa circulación fluida. En la zona sur, sobre Arcosur, desde Plaza Patio hasta el Cobae, presenta circulación fluida. En Avenida Repsamen, a la altura de la cochera municipal, se observa circulación favorable en ambos sentidos. Sobre Circuito Presidentes, a la altura de la USB, presenta circulación moderada que se agiliza al cambio de las luces del semáforo. en la zona centro, en el primer cuadro de la ciudad, en las calles Jalapeños Ilustres y Gutiérrez Zamora y Juan de la Luz Enríquez, se presenta circulación moderada. Sobre Ávila Camacho, a la altura del Teatro del Estado, presenta circulación moderada en ambos sentidos. Ávila Camacho, esquina Avenida Jalapa, circulación moderada, en la cual se agiliza el cambio de las luces del semáforo. Como recomendación, le sugerimos evitar el uso de dispositivos móviles mientras conduce y el uso adecuado del cinturón de seguridad. Le recordamos que ante cualquier incidente puede llamar al número único de emergencias 911, el cual se encuentra disponible las 24 horas del día. El C4 y la Secretaría de Seguridad Pública estamos para servirles. Hasta aquí mi reporte vial.
0: Supervisor, muchas gracias por la información. Que tenga excelente fin de semana y nos escuchamos por acá el día lunes.
25: Excelente fin de semana.
0: Gracias igualmente para todos ustedes. Ya escuchó al supervisor de videovigilancia. Tome sus precauciones, pero sobre todo no se le olvide ponerse su cinturón de seguridad para usted y para su familia. Ahora vamos a un servicio social porque la Comisión Estatal de Búsqueda de Personas de Veracruz solicita de su colaboración para localizar a Alejandro Barrada Rodríguez, de 59 años, quien desapareció el 18 de julio del 2018. Esto en Córdoba. Mide 1.70 m, es de tez morena clara, ojos color verde y cabello negro corto y ondulado. Como señas particulares, tiene una cicatriz del lado derecho del pecho y ausencia de piezas dentales en el maxilar superior. También se busca a Renata Janet Leal Cervantes, de 17 años, quien desapareció el 28 de agosto del 2011 en la carretera Córdoba-Veracruz, antes de La Tinaja. Es de tez blanca, ojos café claro y cabello castaño oscuro, largo y ondulado. Como señas particulares, tiene un lunar tipo mancha color café en el empeine del pie izquierdo. Además, se busca a Ilse Janet Cervantes Preciado, de 34 años, quien desapareció el 28 de agosto del 2011 en la carretera Córdoba-Veracruz, antes de La Tinaja. Mide 1.64 m, es de tez morena clara, ojos café oscuro y cabello castaño oscuro, largo y semi-ondulado. La Comisión Estatal de Búsqueda de Personas de Veracruz pone a su disposición los teléfonos que aparecen en pantalla, 2283-193187, así como el 911 y el correo de búsqueda.veracruz@gmail.com, y en las redes sociales los encuentra usted en Facebook, en X y en Instagram como Comisión Estatal de Búsqueda Veracruz. Y por su parte, la Comisión Nacional de Búsqueda solicita de su colaboración para localizar a Leonardo Arturo Quintanar Román, de 23 años, quien desapareció el 10 de agosto del 2026 en Reynosa, Tamaulipas. Mide 1.65 m, es de tez morena, cabello negro, rapado y lacio. Como señas particulares, tiene tatuajes en el lado izquierdo del pecho y ambos brazos. También se busca a Jesús Alfredo Rodríguez Espíndola, de 33 años, quien desapareció el 26 de junio del 2026 en Mineral de la Reforma, Hidalgo. Mide 1.70 m, es de tez morena, ojos café y cabello castaño oscuro, corto y lacio. También se busca a Francisco García Cruz, de 31 años, quien desapareció el 1 de agosto del 2026 en Reynosa, Tamaulipas. Mide 1.68 m, es de tez morena, ojos café y cabello negro, corto y ondulado. Si tiene información, puede comunicarse al teléfono que aparece en pantalla, 800-028-7783, o al número de WhatsApp 55-1309-9024 de la Comisión de Búsqueda. Bueno, y vamos a otras noticias, porque en la cuenca del Papaloapan, la limpieza del lirio acuático se ha convertido en una esperanza para que la pesca vuelva a florecer en el río Chino. Este trabajo busca recuperar el equilibrio natural del afluente.
1: Pescadores de la Sociedad Cooperativa de la localidad de La Laja, municipio de Cosamaloapan, se han sumado activamente a las labores para retirar el lirio acuático del río Chino, apoyando los trabajos de la maquinaria enviada por el gobierno del estado. Esta acción cobra especial relevancia después de la contaminación provocada por el vertimiento de vinaza por parte de una empresa alcoholera, situación que ocasionó la muerte de miles de peces y afectó severamente el equilibrio del ecosistema. Además, la proliferación del lirio reduce el oxígeno disponible en el agua, asfixia a la fauna acuática y forma extensas masas flotantes que pueden llegar a obstruir prácticamente el cauce. Consciente de la importancia de recuperar el río, el sector pesquero participa directamente en estas labores. Incluso los propios pescadores realizan quemas controladas de maleza en zonas cocoteras para facilitar el trabajo del personal y reducir el riesgo de mordeduras de serpientes. Más que una jornada de limpieza, el retiro del lirio representa un esfuerzo por devolver vida al río Chino y generar las condiciones ambientales necesarias para que las especies acuáticas puedan reproducirse nuevamente y la actividad pesquera recupere paulatinamente su productividad. Los pescadores de La Laja expresaron su agradecimiento a la gobernadora Rocío Nale García por el envío de la maquinaria, así como al gobierno municipal de Cozamalhuapan por el apoyo con combustible para las lanchas y para los equipos utilizados en estas tareas. Para las familias asentadas en la ribera del río Chino, recuperar la pesca significa recuperar también una fuente esencial de sustento. Por ello, la limpieza del lirio acuático se convierte en una esperanza tangible para que una vez restablecidas las condiciones del afluente, vuelva a florecer la pesca y con ella el bienestar de numerosas familias. Alejandro Narváez, Sistema Informativo RTV.
0: Bueno, y pasando a otros temas, el Instituto Nacional de los Pueblos Indígenas realizó una jornada de capacitación y encuentro con habitantes de la zona norte del estado.
3: Mediante el Instituto Nacional de los Pueblos Indígenas, el INPI, se realizó un taller entre autoridades y representantes de comunidades para informar sobre herramientas y procesos que explica la Ley General de Derechos de Pueblos Indígenas y Afromexicanos. Además, se mencionó que está en contacto con la población de las comunidades que permiten acercar la información sobre los derechos y el reconocimiento que debe tener todos los sujetos, garantizando su libertad de pensamiento, autonomía y respeto hacia los demás. En la asamblea de trabajo también se plantearon los puntos clave para seguir protegiendo el patrimonio cultural y el acceso a los recursos naturales, así como atender los usos y costumbres de cada poblado, sin dejar de lado la identidad y los tipos de lenguas.
4: 56 comunidades registradas en el catálogo nacional, son 4 pueblos indígenas, los nahuas, totonacos, tenec, otomí, principalmente, son los que están reconocidos en el territorio del municipio de Tuxpan.
5: Para preservar y sentirnos orgullosos de nuestras raíces y seguir fomentando a toda la niñez, igual que se sientan orgullosos y que no se pierda.
3: Estos derechos quedan establecidos en el artículo 2 de la Constitución, el cual brinda certidumbre y armonía entre los habitantes de la región de Tuxpan y sus comunidades. Pedro Díaz, Sistema Informativo, RTV.
0: Ya a las 8:07 y a continuación las actividades de la agenda de trabajo de la presidenta Claudia Sheinbaum Pardo, realizadas hasta este jueves.
6: Durante la conferencia de la presidenta Claudia Sheinbaum Pardo, la secretaria de Turismo informó que el primer semestre de 2026, México recibió 51.5 millones de viajeros internacionales, un incremento de 7.7%. De ellos, 26.6 millones fueron turistas internacionales, mientras que la derrama económica alcanzó 18.781 millones de dólares. El turismo de cruceros registró un crecimiento de 15.2% con 6.6 millones de visitantes y una derrama económica de 575 millones de dólares. En materia de promoción turística, México será sede del 10 al 12 de noviembre de la Bolsa Internacional de Turismo, uno de los principales encuentros de la industria turística mundial. El país será anfitrión durante los próximos 5 años con el objetivo de impulsar negocios y atraer visitantes internacionales. Por otra parte, la presidenta Claudia Sheinbaum Pardo destacó la importancia del Plan México para fortalecer la economía nacional y atraer nuevas inversiones. Tras reunirse con el presidente y director de operaciones de Goldman Sachs, señaló que existe interés internacional en México, pese a los cambios en la economía mundial y a la política arancelaria de Estados Unidos. Destacó que el Plan México busca aprovechar las nuevas condiciones del comercio internacional para impulsar la inversión, la industria nacional y la generación de empleos.
0: Bueno, y ahora damos paso a la información nacional. Esto en los próximos minutos. Le compartiremos los temas más relevantes que marcan la agenda de México.
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2: gracias a las medidas de vigilancia adoptadas y a las revisiones de documentos y operaciones llevadas a cabo por personal capacitado, la Agencia Nacional de Aduanas de México, en colaboración con la Secretaría de Marina, encontró un envío de 2 millones de cigarrillos clonados procedente de Bangkok en la aduana del Aeropuerto Internacional de la Ciudad de México. Un magistrado federal otorgó una suspensión a Ricardo Thompson Navarro, la cual impide su vinculación a proceso y la prisión preventiva automática que se le aplicó por delitos del crimen organizado, contrabando y delitos del ámbito de hidrocarburos en relación con el caso de huachicol fiscal. La Secretaría de Relaciones Exteriores expresó su pésame por la muerte del embajador Gonzalo Aguirre y Enrile, quien ocupó el cargo de embajador de México en Finlandia y lideró la embajada en la República Checa desde 1996 hasta el 2001. También se desempeñó como cónsul en Estados Unidos y Alemania.
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0: Ya son las 8:10, es momento de conocer toda la información deportiva y para eso está aquí con nosotros Alan García. ¿Cómo estás? Buenos días.
7: Buenos días, Mayra. Hola, buenos días a todo el auditorio de Más Noticias. Bien, pues vamos a iniciar previo al fin de semana con la información de los deportes. Y mire, hablemos justamente de las artes marciales y es que el presidente de la Asociación de las Artes Marciales Mixtas del Golfo, Horacio López Villanueva, comentó para Más Deportes.

0: Y bueno, pues dándole el marco a los nuevos practicantes, desde novatos, principiantes, intermedios hasta los avanzados, ya los consolidados están buscando, bueno, que buscaron lugares en Panamericanos y en Mundiales en este evento. Y bueno, lo que viene el próximo fin de semana, vamos a estar viajando rumbo a Abu Dhabi al Mundial de Juvenil 2026. Llevo dos atletas, a Pedro Emiliano y a David Camo Betán. Bueno, pues vamos a, con todas las intenciones de traernos el oro, no buscamos menos que eso, y bueno, pues seguimos trabajando, y bueno, a fin de cuentas, llevando a los atletas que han sido parte de la federación, obviamente buscando sus lugares de manera rankeable, no por compadrados, sino que realmente se llevan esa parte estos muchachos de todo el país. Más de 35 atletas van a estar buscando en Abu Dhabi el oro.
1: López Villanueva también adelantó que peleadores veracruzanos participarán en el Campeonato Panamericano de Monterrey en septiembre, además del regreso de Budo Cento a la ciudad y la realización de diferentes torneos durante el mes de octubre. Sistema Informativo RTV Deportes, Mauro Sandoval.
2: Bien, seguimos con los detalles de que la unidad deportiva Adolfo López Mateos, en Coatepec, ha sido rehabilitada con canchas nuevas de fútbol con superficie de pasto sintético destinadas para la práctica y el desarrollo de las actividades deportivas.
3: El titular del Comité Municipal del Deporte en Coatepec, Ignacio Contreras Sánchez, comentó sobre las nuevas canchas con las que el Deportivo Adolfo López Mateos cuenta.
4: Dentro de los programas que traía SEDATU, nosotros salimos sorteados para la construcción de dos canchas y bueno, si se pueden dar cuenta, ya están terminadas. Actualmente estamos llevando unos torneos que se llama la Liga Municipal. En estos momentos, los viernes, tenemos la categoría libre. El próximo miércoles vamos a iniciar con la categoría femenil y vamos a tener también categorías juveniles, vamos a tener de empresas, vamos a tener la interprimarias que van a ser los sábados y también vamos a tener categorías veteranos y el intercomunidades que vamos a convocar a los mejores futbolistas de la región para sacar una liga y después posteriormente sacar la selección coatepecana.
3: La construcción de este espacio ayuda también al mejor funcionamiento del deportivo en general.
4: Estas canchas nos sirvieron mucho para delimitar la parte del béisbol, ya que antes pegaban los pelotazos y se iba la pelota, se iba arrastrando y eran desde donde está el home a donde está aquí son 120 metros, por lo cual es una distancia muy, muy larga, entonces ya con eso pudimos dividir esa parte.
3: El buen uso y su cuidado es un punto que se pide para que este espacio tenga una vida útil más larga. Reportó para Más Deportes, Magno López.
2: Nos trasladamos hasta la zona sur, en donde más de 200 futbolistas de la región participaron en las visorías realizadas por las fuerzas básicas del Club Deportivo Delfines de Coatzacoalcos, esto en busca de nuevos talentos para integrarlos a sus categorías juveniles.
5: Inició la conformación de los equipos sub 15 y 17 del Club Deportivo Delfines de Coatzacoalcos de la Liga Premier de Fútbol. Cerca de 300 juveniles de diferentes municipios de la zona sur del estado acudieron a las visorías hechas por el cuerpo técnico de las fuerzas básicas Filtros, donde los aspirantes de las categorías 2009-2010 y 2011-2012 dieron muestra de su talento en la cancha de pasto sintético de la Academia Delfines, con el propósito de quedar en la lista de elegidos. Escauteo que fue dirigido por el coordinador de las inferiores Cetáceas, Silviano Delgado Aguilar.
6: La verdad que muy contentos, muy impresionados, porque la realidad es que es distinto estar de este lado. No dimensionas quizás el lo que pueden hacer los jóvenes con tal de tener una oportunidad, y bueno, ver la respuesta de los muchachos es muy alentadora, ¿no? Hoy cerca de 300 jóvenes vinieron a mostrarse y a tratar de dar lo mejor de sí para formar parte, y bueno, la verdad que nos deja muy contentos, ¿no? Muy contentos, con muchas ganas de iniciar ya.
5: Apunto que ambos conjuntos tendrán participación en la próxima temporada de la Liga Nacional Juvenil.
6: La idea es que todos estos jóvenes sub-15 y sub-17 participen en Liga Nacional, ¿no? Ya es el único paso, ¿no?, en este proceso de formación para estos muchachos que desean dar un salto al profesional. Pues bueno, es partir por Liga Nacional, tratar de tener un buen torneo y bueno, a la postre tener la oportunidad en las categorías profesionales.
5: La lista definitiva de seleccionados se dará a conocer en los siguientes días. Aquellos elementos que sean considerados deberán reportar a pretemporada. Enrique Martínez, RTV, Más Deportes.
2: Y en la zona norte de la entidad también hay actividad. Concluyeron los encuentros de preparación de cara al torneo de fútbol denominado Las Noches Más.

0: prácticas, esto en Poza Rica.
1: Los jugadores del conjunto Pollerías Martínez cerraron su preparación de cara a su participación en la nueva temporada del torneo de fútbol de las Noches Mágicas de Poza Rica, equipo que logró la victoria con apretado marcador final de 2-1 ante la escuadra de Monarcas. Ambos equipos saltaron a la cancha para probar sus elementos que conformarán la plantilla en este último partido de preparación, terminando el primer tiempo sin anotaciones, llegando a las mismas en el segundo tiempo, donde Martínez logró obtener una buena ventaja de 2-0 con los tantos de Trey Martínez y Sergio Lugo, descontando los últimos minutos del partido el jugador Vargas para el 2-1 en el marcador final.
2: Sí, aquí estamos echándole ganas, a ver, le estamos dando todo y a ver qué sale, y mucha suerte para todos los equipos de los demás. Claro. Sí, un equipo de Pollería Martínez honrando otra vez el nombre de mi tío Jorge, que en paz descanse, y pues hay que seguir el legado y hay que echarle ganas, y mucho ánimo a todos.
3: Sí, efectivamente es el último partido como con calidad de amistoso, y pues ahorita vamos a tomar ya el torneo regular, y pues bueno, nos estamos preparando. Estuvo muy bueno el partido contra Pollería Martínez, muy muy buen rival, y pues bueno, aquí nos lo vamos a topar en el transcurso de las jornadas.
4: Así es, el próximo lunes iniciamos el nuevo torneo, clausura 2026, 12 equipos, y tenemos de regreso a equipos de buen nivel y 6 equipos nuevos que se unen a este proyecto, y estamos muy contentos.
1: Los encuentros oficiales en esta popular competencia dentro de la ciudad de Poza Rica comenzarán a partir del próximo lunes 17 de agosto, cuando los dos equipos busquen colocarse en alguna de las liguillas en las que buscarán coronarse en esta nueva competencia. Desde el municipio de Poza Rica, Edwin González, RTV, Más Deportes.
0: Bien, pues así estamos finalizando esta sección de los deportes, sin antes decirle que están confirmados los cuartos de final de la Leagues Cup, en donde América se enfrentará al Columbus Crew, y el Monterrey se metió de último minuto, enfrentará al Chicago Fire de Robert Lewandowski, recién desempacado de Barcelona. Así estamos finalizando, Mayra, amigos de TV Más, la información de los deportes.
5: Muchas gracias, Alan, por la información. Oye, también hay que comentar sobre los próximos partidos de la MX, que son este fin de semana, va a estar Atlas contra Tigres.
0: Correcto, así también se reanuda ya el fútbol mexicano tras el parón por el tema de la Leagues Cup, este torneo internacional entre la Major League Soccer y nuestro fútbol nacional. Entonces los equipos eliminados, obviamente, regresan a México para arrancar con la actividad del fútbol mexicano.
5: Oye, pues sí, el domingo también Pumas contra Querétaro, América contra San Luis. ¿Cuál es tu pronóstico con América?
0: Mira, el América va a ganar, los otros partidos son para dormir, entonces pues ahí ustedes, como que nada, no es cierto, no, respeto para todos, pero creo que el América gana, tranquilamente.
5: ¿Y Tijuana contra Cruz Azul?
0: Bueno, la máquina tiene que empezar a sumar puntitos, entonces yo creo que la máquina.
5: ¿Sí? La máquina. Bueno, pues ahí está. Sí, le voy al Cruz Azul.
0: Si la producción le puede cerrar el micrófono.
5: Que no lo vuelva a decir.
0: Me quedo yo a dar las noticias. Sí. Nada, es cierto. Que tengan un excelente fin de semana y no olviden hacer deporte. Entonces, bueno, la invitación y la recomendación. Claro. Por cierto, programa especial de los populares hoy a las 12 del día por TV Más. 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En un horario nocturno lo grabamos, entonces las imágenes están espectaculares. Y Teano, productor, también ahí con J.P. Arcos, también de la Subdirección de Plataformas Digitales. Y bueno, el elenco es El Bebote, Alejandro Enríquez de Radio, Adriana Sánchez Cano y un servidor. Ahí estaremos platicando acerca del fútbol.
5: Muy bien, pues no hay que perdernos este programa especial y sobre todo pues disfrutar del centro de esta capital que está hermoso.
0: Sí, vaya a tomarse fotitos, quedó ad hoc.
5: Sí, ¿verdad? Muchas gracias. Bueno, continuamos con más información en compañía de Alan. Nos vamos a la información internacional. Aquí tenemos un bloque con los detalles para ustedes. Adelante.
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7: Las fuerzas del orden ecuatorianas comunicaron que aseguraron 469 kilogramos de cocaína que estaban ocultos en un camión que transitaba por la provincia de Carchi, en el norte del país. Durante una revisión, los oficiales hallaron 370 paquetes que estaban escondidos en un doble fondo del vehículo, varios de ellos con calcomanías del atacante del Manchester City, Erling Haaland. El gobierno de la República Dominicana pidió oficialmente a la embajada cubana en el país que se retiren 9 integrantes de su equipo diplomático y sus familias, otorgando un plazo de 7 días para cumplir con esta disposición, comunicó el Ministerio de Relaciones Exteriores. Venezuela concedió este jueves permiso a 3 compañías extranjeras para la búsqueda y extracción de gas al reiniciar la firma de convenios que inició con la liberación del sector de hidrocarburos promovida por el gobierno interino.
5: Bueno, llegamos al final de este espacio, pero no nos vamos sin la frase del día de hoy para terminar la semana. La frase es la siguiente: las cosas extraordinarias comienzan con pensamientos positivos. Esta frase para que la pueda usted compartir con su familia y amigos. Nos despedimos de usted. Nos vemos por acá el próximo lunes en punto de 7:30 a.m. para mantenerlo bien informado. Y también le invitamos a quedarse en la señal de TV Más y de Radio Más. Se despide usted, Mayra Oscanga. Que tenga excelente fin de semana. Hasta la próxima.

0: En Radio Más son las 8 con 30 minutos.
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0: En Radio Más son las 9 en punto.
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0: arriba, señores, corazones, yeah, contentos. Muy buenos días, esto es Más por la Mañana, su revista radiofónica de confianza, cerrando semana radiofónica como Dios manda a través de esta frecuencia, el 107.7 de la FM, la radio de las y los veracruzanos. Y bueno, pues, invitarlos a que se queden con nosotros hasta las 11 de la mañana, hoy viernes musical, esposa, hijo, radiofónicos, los extrañé mucho el día de ayer. Ya no vuelvo a meter días económicos.
1: Por favor,
0: ¿verdad? Ay, no, Dios mío, de veras.
2: Se nos cae la audiencia, No,
0: qué amiga, no, qué va a ser eso, al contrario, pero pues bueno, estamos aquí con todo el gusto, amor, simpatía, despachándole a meses sin intereses y pues presentarles a las personas que están al otro lado de la ventanita del amor, como todos los días, como cada mañana, es mi queridísimo Fonchito Celedón, mi queridísimo Fonchito, Goyito Tigre Rayado en el Control Master, también nuestra productora que hace magia, que malabarea, que pulpea y que hace todo por ese programa, mi queridísima Ruth Lara, ¿cómo estás? Muy buenos días. Y de este lado, mi queridísima comadre co-conductora de este espacio, Ile Quiroz.
2: ¿Cómo están, amigas, amigos? Muy buenos días. Hoy hay que decirlo, es un día feliz. En un momentito más les vamos a decir por qué. Pero bueno, les damos la bienvenida a Más por la Mañana. Gracias por haber estado con nosotras y nosotros toda esta semana. Y bueno, por supuesto que hay que darle la bienvenida a nuestro hijo radiofónico, al queridísimo Cuchurri de Radio Más.
3: Aquí estoy suspirando porque ya llegamos al fin de semana, llegamos al viernes, lo logramos. Fue una semana de mucho aprendizaje.
2: Así es.
3: Fue una semana un poco atropellada.
0: Intensa,
3: pero bueno, como siempre les digo, al mal tiempo, buena cara, todo tiene solución.
2: Claro, siempre.
3: Entonces, lo mejor es sonreír y apechugar.
0: Por su pollo.
3: ¿No? Oigan, lo hecho pecho.
2: Teléfonos en cabina.
0: 2288-423507 y 2288-423508 son las dos líneas que tenemos aquí en la cabina, por favor, para que se comunique con nosotros. Y tenemos, ¡hija! El WhatsApp más rápido del oeste.
3: ¡Hija! El WhatsApp más rápido por el oeste.
2: Oye, cada vez
3: por
2: te la sale mañana. Mejor,
3: ya
2: me
3: sale mejor, ya.
2: Muy bien.
3: Ya le estoy llegando a los agudos. 2288-423507. Para que se ponga en contacto con nosotros, nos manden fotos, nos manden audios, nos manden mensajes, saludos, lo que ustedes quieran. ¿Dónde están? ¿Qué van a hacer este fin de semana? Muchos siguen de vacaciones.
0: Sí,
3: muchos están de visita aquí en el estado de Veracruz. Platíquenos quién tiene familia en casa y de dónde vienen. Y si están escuchando junto con ustedes, Más por la Mañana, nos dará mucho gusto saludarlos.
2: Oye, que cuando se regresen a sus lugares
3: nos recomienden,
2: se y que nos pueden seguir escuchando a través del internet.
3: ¿Por dónde?
2: Por TuneIn Radio.
3: ¿Por dónde?
2: TuneIn Radio.
3: Oh my
2: God. Por www.radiomas.mx. Oigan, además tenemos redes sociales.
0: Claro. Redes sociales, Facebook, X, Instagram y TikTok. Nos encuentran como @radiomasRTV, comadre.
2: Oigan, y fíjense que decíamos que hoy es un día muy importante porque saben que es un día para agradecer. Cuando nosotros tenemos la grandísima oportunidad y tenemos de verdad el honor de poder convivir con gente tan especial como Alejandra Mota Romero, como Carlos Zamora, como José Ramón Solano. La verdad es que lo que tenemos es que agradecer. Ustedes saben que ellos han sido nuestros jefes queridos, adorados, nuestra subdirectora de radio, nuestro jefe de producción y también, por supuesto, el encargado jefe de RTV Música.
0: RTV Música.
2: Bueno, pues el día de hoy ellos dejan ya, van a pasar esta estafeta a otras personas y yo creo que lo único que nos queda a nosotras y nosotros es decir gracias por estos años, casi dos años, año ocho meses, año nueve meses, hicieron un trabajo maravilloso, no nada más desde el punto de vista profesional. La verdad es que lograron que Radio Más fuera nuevamente el Radio Más que siempre habíamos añorado. Mucho cariño, mucho entendimiento, mucho respeto y saben que de verdad nos demostraron que no nada más son buenos jefes, sino maravillosos seres humanos. Fue un honor poder estar con ellos y que comandaran nuestro barco y por supuesto que seguirán siempre en nuestro corazón. Los queremos y yo personalmente les digo, son lo máximo. ¡Bravo, bravo!
0: ¡Bravo! ¡Claro que sí! ¡Cómo no! Mi queridísima. Y aquí está con nosotros porque es un día muy especial Ruth Lara, productora de este espacio, quien también pues tiene algo que compartirnos.
4: Oigan, pues yo me vine de este lado rapidísimo, de este lado de la ventanita del amor, porque no quiero dejar pasar también esta oportunidad de agradecer. Hoy, como bien dice Sile, es un día para agradecer, es un día para estar contentos también por el tiempo compartido. Y de manera particular, pues ustedes saben, los jefes saben, todo el cariño que les tenemos. Ale fue pues mi, ella me trajo, ella me llevó literalmente y ella me trajo, entonces es un cariño muy particular porque hemos tenido la oportunidad de compartir muchas etapas juntas, vernos crecer en momentos buenos, en momentos malos, en momentos excelentes, buenísimos y pues nada, sabes lo muchísimo que te quiero, amiga Carlitos, de verdad la quiero reconocer de ti la humanidad, la sensibilidad, el respeto que has tenido por nuestro trabajo, porque Carlitos no solo nos dio espacios para nuestros estudios,
2: sí, para grabarnos, ¿no?
4: Cosas, ¿no? Sino también respetó nuestro tiempo como persona y nos ayudó más allá del trabajo, ¿no? Entonces yo quiero reconocer a Carlitos esa sensibilidad humana y yo creo que, bueno, Carlitos brilla donde sea.
2: Uf, que si no.
4: Ay, y bueno, también no dejar desapercibido a mi querido Joserra, que todos los viernes, como hoy, pues nos ayudó junto con todo el equipo del Estudio G a que sonáramos como suenan todos los invitados. Y pues gracias también por jalarnos por ahí las orejas para ver pues qué se puede, qué no se puede. Y también reconocer de parte de todos que cuando llegué todas mis ideas fueron aceptadas, ¿no? O sea, del 99% que cosas que yo aventaba, prácticamente todas han sido como suena la revista, es como yo me la imaginé. Entonces, gracias por esa libertad, gracias por dejarnos ser creativos y por dejarnos este espacio para ser nosotros, hacer radio con libertad, con creatividad, con pasión. Y eso se logra gracias pues a todo el equipo que está detrás de nosotros, que nos respaldó todos estos años. Y pues nada, se van, no se van.
2: No se
4: como,
2: van, se no, quedan.
4: Se quedan, pero se van con las manos llenas.
2: Con la cabeza en alto.
4: Por supuesto, claro. con las puertas de verdad abiertas y se van con las manos llenas porque se van con nuestro respeto, con nuestro cariño y eso no es poca cosa y eso se gana. Entonces,
0: bien. Gracias. Claro que sí, y pues mi queridísimo, también alguien que nos honra esta mañana con su presencia,
2: oye,
0: es el buen
2: Víctor. Porque ya sabemos que se cotiza.
0: Es cotizado, es de las voces más caras del catálogo de Radio Más.
3: Nos alcanzó para traerlo.
0: Nos alcanzó exactamente. Oye, Víctor Brujo Mortera.
1: Oye, y no nada más de Radio Más, también de fuera. Miren, la verdad, a mí se me dificulta, es raro y es chistoso, se me dificulta este tipo de palabras, sabiendo que estamos trabajando en un medio de comunicación, pero lo único que quiero decir para Ale, para Carlitos, para
0: Joserra,
1: que los quiero, los admiro, que tengo un grato y profundo cariño por ellos, una admiración profesional y humanamente hablando por ellos, solamente quiero decirles gracias. Gracias porque a lo largo de estos casi 2 años de trabajo intenso con producciones, una muy buena barra de programación.
2: El montón de
1: producción, ¿no? Que se tiene en Radio Más, pues ha hecho que la radio, como bien lo decía Sile, suene a esa Radio Más que en algún momento se añoraba también,
2: ¿sí?
1: ¿No? Independientemente de que la radio ha evolucionado en diferentes de diferentes formas y evolucionado, es decir, de que no es descubrir el hilo negro, si ha hecho otra forma de comunicar, ¿no? Hemos sido parte de 2 cosas y de estar también en un equilibrio de la parte nueva de comunicación que se encuentra para las nuevas audiencias y por supuesto también respetando las audiencias ya antañas en este caso, ¿no? Que eso es algo bien importante y que creo que ellos dentro de la libertad de trabajo que nos han dado hasta el día de hoy hemos podido hacer. Entonces, realmente lo que sí es gracias por estos casi 2 años de un buen trabajo, de una buena forma y manera de hacer radio, porque hacemos la radio y es un equipo completo para hacer radio y gente profesional que no tiene 1, 2, ni 3, que ya tiene muchos años trabajando en este medio de comunicación. No nada más Radio Más, otros que hemos venido de
2: otros lugares,
1: otros lugares y que hemos integrado Radio Más ya desde hace algunos años. Bueno, pues somos profesionales que no tenemos que ya tenemos un bagaje dentro del medio de comunicación ya de hace varios años y que hemos hecho un gran equipo. Así que pues simplemente agradecerles, agradecer el apoyo que hemos tenido en cada uno de nuestros espacios al aire y que bueno, pues adelante. ¿No?
0: Yes. Vientos, Víctor Brujo, Brujo Mortero.
2: Tienen cosas muy buenas.
0: Claro que sí. Y yo también me sumo a los agradecimientos, pero también a los reconocimientos, ¿no? Para Ale Mota, Romero, para el buen Joserra, para Carlito Zamora, que realmente ya lo conocía yo de Más Noticias Radio, pero ya estando aquí con nosotros en esta administración, en este
1: es otro boleto.
0: Es otro boleto. ¿Cómo no enamorarte de esa persona, de ese gran ser humano que

0: La radiofónica que ellos nos enseñaron, que es hacer las cosas, hacerlas bien, hacerlas con pasión, comprometerte. Y mira que lo digo yo, que soy bien light, ¿no? Bien así. No, hombre, de verdad, muchas gracias, chicos. Joserra, Alita, buen Carlitos. Pues ya saben que cuentan conmigo para todo, para lo que sea. La vida da muchas vueltas y Radio Más mucho más. Entonces, pues, nada más sumarme a este reconocimiento. Son unas grandes personas, excelentes seres humanos y muy buenos amigos.
1: Eso, cuchurri.
0: He dicho, es cuanto. Es cuanto.
2: Yo lo único que puedo decirles es, como dijeron los OV7, no me voy.
0: No,
2: se quedan y se quedan con nosotros, se queda ese gran trabajo que hicieron estando al frente. Y felicitarlos porque la vida da muchas vueltas. Y un día estás arriba, otro día estás abajo, y ellos estuvieron arriba y sin marearse.
1: Eso, ¿no? Eso.
2: Siempre fueron compañeros, siempre fueron personas.
3: Cuando las palabras de Alemota, banda.
2: Siempre fueron banda.
0: Ándale, bandita. Claro, bien, sí, es cierto,
2: siempre, ¿qué onda, bandita? Siempre fueron banda. Ale se le hizo que regresara a radio, aquí estoy, y yo creo que ya tampoco me voy a ir. Y
1: es que siempre fuiste de radio, cuchurri.
2: De hecho,
1: siempre.
2: Y como dicen, finalmente uno regresa.
3: Tenía un grillete puesto.
2: Un día, finalmente uno regresa donde fue feliz, ¿no? Y entonces aquí somos felices y ha sido gracias a ese trabajo en equipo. A pesar de que hay piedras en el camino, ellos han sabido patearlas, hacerlas a un lado y ir siempre hacia adelante, claro, ¿no? Entonces, agradecerles porque nunca perdieron el piso, porque siempre fueron compañeros, porque nunca se les olvidó de dónde nacieron.
0: Claro, de dónde
2: venían,
0: de origen, sí.
2: Y es algo que tenemos, al menos muy presente, los que hemos crecido a lo largo de muchos años aquí en Radio Más. Entonces, decirles gracias. Y pues la vida es así.
1: Claro.
2: La vida es así. Y entonces.
3: Quería hacerle a Cruz, acuerden, es un carnaval.
2: Sí, claro, es un carnaval. Y entonces un día estás arriba, otro día estás abajo. Pero la vida hay que vivirla, hay que disfrutarla y siempre sonreír.
1: Y además, ¿cómo no vivirla felices? De verdad, se pueden ir con la cabeza en alto, con el pecho lleno de orgullo, de decir, hicimos lo que teníamos todo, que hacer, claro, y lo hicimos, claro, bien.
2: Así es.
3: Y una radio diversa, consciente, continuista. Claro. Y sobre todo que las voces que se integran dentro de estas diferentes frecuencias de este espacio radiofónico se hizo con eso, con pasión y con amor a la radio. Y eso es lo importante. Y eso no quiere decir que no se siga haciendo con amor. Claro que se va a seguir haciendo con amor.
1: Pues para eso estamos.
3: Que para eso estamos.
1: Claro, claro que sí. Oigan, pues ya saben, ellos nos van a entender que viva Wakanda. Wakanda forever. Así es que.
0: Chiste local.
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1: Exactamente. Así es. Y bueno, pues nosotros vamos a continuar porque ya saben que. Adiós, Víctor Mortera. Muchas gracias.
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0: Oigan, y hoy es viernes musical, aquí en Más por la Mañana, y la música es en vivo. Así es que prepárense porque hoy tenemos una gran, gran, gran pequeña invitada.
1: Así es.
0: Está con nosotros Conchita Garfias.
2: ¡Bravo!
0: ¡Bravo, por favor!
2: Futuro Emmy, futuro Grammy Latino.
1: Pero
2: futuro...
1: por supuesto. Oye, 12 años, Conchita.
0: 12 años, nos llevas 2 años. 12 años y actualmente cursa el primer grado de secundaria. Desde temprana edad ha demostrado una gran sensibilidad y talento artístico, especialmente en el ámbito musical.
2: Y bueno, pues también Conchita ha destacado con los instrumentos musicales, ukelele, guitarra y también por ahí el teclado. Y en su tiempo libre también practica lo que es ajedrez y básquetbol. Seguramente actividades que le ayudan a tener aún más creatividad, más energía. Y bueno, pues darle, comadre chula, los buenos días a Conchita.
1: Conchita, ¿cómo estás? Bienvenida seas.
3: Ay, muchas gracias. Yo estoy muy bien, muy agradecida porque pues me invitaron aquí. Yo, este era mi sueño y

0: pues aquí nací yo, aquí me vieron desde mis inicios.
1: Cierto.
0: Aquí vine al programa Al Gusto y a RTV. Aquí pues me vieron nacer, cómo crecía.
1: Así ahorita es.
0: Pues todavía me falta mucho, pero pues...
1: Oye, pero ya 12 años ya se dice, ¿no? Y de carrera artística, cuéntanos, ¿cuánto tiempo tienes cantando?
0: Voy a hacer ya 2 años.
1: Fíjate,
2: muy 2 bien. Años ya que viniste al Gusto, sí me acuerdo
0: sí.
2: de ti.
3: Con el buen Martín Blanco.
2: Y bueno, platícanos, ¿qué ha pasado desde tus inicios hasta ahorita? ¿Qué has hecho? ¿Cómo te has preparado?
0: Pues mira,
2: platícanos todo el chisme.
0: Bueno, les platico chisme. Sí. Pues yo la verdad, desde que me invitaron aquí al Gusto y a RTV, pues tuve una oportunidad en Televisa Veracruz. Allá fui a Bailongo, uh-huh. a Talentitos 2025, y pues también fui de solista a cantar como una invitada allá. Y pues se podría decir que me ha abierto también muchas puertas RTV, como por decir, pues varios eventos locales, también, pues también tengo eventos así como en fiestas y eso, y yo me preparaba con una maestra de ópera, estudié ópera 6 meses, me preparé 6 meses, y pues lastimosamente ya mi maestra... se fue a España.
2: Ay, te hubieras ido con ella.
3: ¿Todavía no? ¿Todavía no? Espérate.
0: Todavía no.
3: Espérate, no la motives tanto, Martín.
0: No, y ahorita pues es que yo quiero mucho a mi maestra Yuri, a mi maestra Alejandra, porque pues ella no me cambió nada de mis vicios que yo tenía al cantar. Tenía vicios buenos y tenía vicios malos, entonces... pues ella me cambió, obviamente me cambió los malos y me dejó los buenos. Y pues he ido con otra maestra, pero pues algunas maestras te cambian pues cosas que son tuyas.
2: Tuyas, claro, tu estilo, ¿no?
0: Y mi maestra pues no me cambió nada en absoluto, solamente me daba técnica y pues ahorita les voy a cantar una canción de ópera.
2: Oye, Conchita, wow. ¿Y sabes? Como dicen por ahí, nunca cambies tu esencia, nunca claro, cambies tu estilo por nada ni por nadie, ¿eh?
1: No. Claro, porque además eso es lo que te hace diferente de otros.
2: Claro,
1: ¿no?
2: Claro.
1: Otros. Oye, rapidísimo, ya tenemos el primer mensaje para Conchita. ¿Qué les parece? Ahí les va. Excelente día, un saludo a Conchita Garfias de parte de Ricardo Juárez, el alma del falsete.
0: Manda
1: muchos saludos.
3: Están escuchando y yo tengo también, comadre, no me quedo atrás. Saludo para Conchita. Dice, buenos días, queremos enviar un saludo a nuestra amiga Conchita Garfias de sus amigos Frecuencia Modulada, deseando siempre el mejor de los éxitos en su carrera. Atentamente, Joyce. Muchísimas gracias.
0: Joy, muchas gracias. Es mi grupo Frecuencia Modulada.
3: ¡Órale, qué padre!
0: Ayer canté con ellos.
3: Ah, mira, y ahorita en tu modo solista, qué padre.
2: Dice, para Conchita con todo el corazón, cantar es cosa de valientes y tú tan chiquita y con esa voz tan grande, ya eres de las valientes. No te preocupes si te tiemblan las manitas al agarrar el micrófono, hasta las grandes les tiemblan. Tú cierra tus ojitos, piensa en lo bonito que sientes y déjalos salir cantando. Tienes una voz que enamora y un corazón que no se raja. Ese es el secreto. Canta fuerte, Conchita, canta orgullosa, que se escuche hasta el cielo. Aquí estamos todos para aplaudirte, nos dice Diana.
3: Gracias. ¡Bravo, eh! ¡Qué
0: gracias!
3: ¡Otro, comadre! ¡Qué bárbaro!
1: Un saludo para Conchita Garfias de su abuelita, Mari Garfias. Sigue tus sueños, princesa, siempre con humildad y llegarás muy alto.
0: Oye, ay, muchas gracias.
2: Aquí hay otro mensaje. Saludos. Un saludo para Conchita Garfias de su tío Rubén. Sigue cantando y nunca dejes de soñar.
0: Ay, gracias, tío.
3: Pues síganse comunicando. 2288-423507 es el WhatsApp para que le puedan mandar un audio, un texto a Conchita. Y bueno, pues preguntarte cuál es ahorita cómo estás combinando, me imagino, primero de secundaria. Ya pasaste a segundo junto con tu carrera artística.
1: Sí, no debe ser fácil.
0: Apenas pasé a primero.
3: Apenas pasé. Bueno, más ¿sí? chiquita aún, más mérito aún. ¿Cómo le haces, Conchita? ¿La escuela por la mañana o...?
1: Y
2: oye,
1: a
2: qué pregunta.
3: Bueno, te cambio la pregunta. No. Traes el talento en el ADN, en la sangre, pero también el apoyo muy importante de alguien que son tus papás, que están aquí contigo, que te llevan, que te traen, que te suben, que te cuidan. Eso es algo también fundamental para el éxito que has tenido hasta el momento.
0: Sí, de hecho, yo quiero mucho a mis papás y de verdad que les agradezco todo el apoyo que me han dado, porque pues la verdad, yo no sé qué haría sin ellos y también sin Dios, porque pues gracias a Dios y a ellos, pues soy lo que soy ahorita. Entonces, pues yo estoy muy agradecida con todos de verdad, con mis papás sobre todo y con Dios, porque pues gracias a ellos todas estas oportunidades que se me presentan y oportunidades, pues ellos me las traen.
3: Oye, y al empezar este espacio, nosotros dedicamos unas palabras a unos compañeros y hablábamos de un concepto, humildad, ¿no? Y realmente es algo que no debes de perder y que me imagino que estás trabajando, porque ya te subes al escenario, pues ves las personas así como te ven, ¿no? Con admiración y que te digan, oye, qué vozarrón tienes, y ya las personas ahorita, la audiencia te va a escuchar, pues es algo que no hay que perder, ¿no? Siempre los pies bien puestos sobre la tierra.
0: Sí, claro, sí. Yo siempre voy, siempre van a guardar un gran lugar en mi corazón todas las personas que he conocido, se los prometo, nunca los voy a olvidar.
1: Qué bonito.
2: Oye, tienes que regresar cuando seas más famosa.
0: Sí, claro, sí.
1: Y nos tienes que venir y saludarnos, ¿eh?
0: Sí, como.
3: Que ya estamos viejitos, Sherry.
1: Exactamente. Oye, y por ejemplo, tus amiguitas, tus amiguitos, bueno, tú ya te decía, Alex, ¿no? Bueno, debe ser a lo mejor de repente complicado saber que tienes que ensayar para cantar, que además ya tienes tus presentaciones, pero que además, pues sigues haciendo tu deporte y que además vas con tus amigas, amigos a, ¿no? A echar relajo, lo que sea.
0: Chisme.
1: Chisme, claro, que tienes la escuela. Cuéntanos cómo viven tus amiguitas y tus amiguitos esta vida tuya, que bueno, pues para ellos debe ser muy original y muy diferente.
0: Pues sí, digamos que sí me apoyan, ahí me están echando porras, que eso, bro, ¿qué es? Entonces a mí me da mucha felicidad porque pues realmente su amistad vale mucho.
3: Oye, ¿cómo nace este proyecto de Frecuencia Modulada? Tu grupo que te está escuchando, ¿no? Y que también seguramente aprendes de ellos, también se convierten en tus maestros, en tus compañeros, en tus amigos. ¿Cómo surgió ese proyecto musical?
0: Pues, de hecho, yo me uní a Frecuencia Modulada porque pues estaba buscando así como un proyecto de un grupo. Y pues de hecho ahorita pues ahí vamos más o menos, ahí vamos tocando en tocadas y eso. Y pues de hecho, como les platicaba, ayer nos presentamos en el barrio Jalitic. Hubo mucha gente y estuvo lleno y estuvo bien chido el ambiente, la verdad.
3: Qué padre, qué bonito. Padre.
0: Entonces, sí,
1: ¡wow! Oye, entonces Frecuencia Modulada ya existía y
0: sí,
1: tú te uniste.
0: Yo me uní a ellos, sí,
1: muy
0: claro.
1: Bien, muy bien, excelente. Oye, bueno, pues estamos preparadas y preparados para escucharte cantar. Cuéntanos,
0: sí.
1: ¿Qué nos vas a interpretar?
0: Bueno, pues yo les voy a interpretar esta canción que se llama Déjame Volver Contigo, de Jenny, bueno, la canta Jenny Rivera, pero pues esta canción significa mucho más a mí porque yo gané dos concursos, el primer lugar, uno internacional y otro de localidad. En el Tártaro fui primer lugar y ¿cómo se le dice esto? En el internacional de Perote fui también primer lugar internacionalmente.
1: Excelente.
3: Súper, bueno, Conchita.
1: Vamos entonces.
3: Pues dejamos que te vayas exactamente sí, acomodando, sí. Por favor. Vas a usar el otro micrófono. Por lo pronto, a toda la audiencia que se siga comunicando con nosotros. Es Viernes Musical. Pidan sus complacencias 2288-423507, comadre.
1: Así es que, ¿estás lista?
0: Lista.
1: Muy bien, te escuchamos.

0: ovación de pie para Conchita García. Qué barbaridad, no es cotorreo. 12 años de edad, Martín Blanco. Oye, mi representada artística, bárbara, ¿eh? Acabamos de firmar.
1: Que me parece muy bien, porque sabes que es una gran artista. Saben que hay personas que tienen muy bonita voz, pero que a lo mejor al momento de interpretar, ¿no? Dices, bueno, pero esta niña tiene un poder, ¿no? Una presencia. Qué bárbaro, eres bonita. Buenísima.
2: Vayan a las redes y ahí la van a poder ver.
0: Exacto, para que la conozcan acá. Echel está haciendo una chambota.
2: Sí.
0: Exactamente. Oigan, se comunicó con nosotros nuestra comadre Denise Sánchez Rosas. Hola. Ya nos está escuchando. Muy buenos días a toda la banda radiofónica de Más por la Mañana. Síganse comunicando. Y mi queridísimo Q, ¿a dónde vamos?
2: A un corte y regresamos. Pero antes, hiciste la canción de Déjame Volver Contigo en la versión de Jenny Rivera.
3: No, de hecho ya estaba.
2: Ya estaba.
3: Sí,
2: pero también esa canción la interpretó originalmente Dulce.
0: Dulce, claro.
1: Que, híjole. Que también lo hacía maravilloso.
2: Seguramente, si Dulce te hubiera conocido, te hubiera dejado también el permiso de cantar sus canciones, así como se lo dejó a Sheila.
0: Así es. Exactamente.
2: Seguramente.
3: Muchas gracias.
0: Y hubiera hecho un dueto, una colaboración.
3: Sí, me hubiera gustado conocerla. Claro.
0: Yo te voy a llevar de la mano a los grandes escenarios, ¿eh? Qué bueno que firmaste conmigo, Conchita.
3: Muchas gracias.
0: Bueno, vamos 40-60. Claro que sí.
1: Muy bien. Oigan, nos vamos a ir a un corte, pero volvemos. Recuerden que esto es
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5: En Radio Más son las 9:31.
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0: Conchita García. Vamos a seguir platicando con ella más adelante, escuchando más temas musicales que tiene preparado para todos ustedes. Por lo pronto, ¿tú ya tienes plan para este fin de semana, mi queridísimo Churrias?
1: Ya, la verdad es que sí.
0: ¿Sí? Fíjate que yo no.
1: Ahora así sí, este fin de semana sí. Oigan, pero yo tengo mensajes.
0: A ver.
1: ¿Lo puedo leer?
0: Sí, adelante, caminante.
1: Dice, un saludo para Conchita García, ya de su tío Rubén, ya lo leímos. Dice, muy buenos días, más por la mañana. Le saluda a su amigo José Valdivia, desde Leona Vicario, municipio de Puerto Morelos, en el estado de Quintana Roo. Abrazo fuerte para el trío dinámico. Muchas gracias.
0: Gracias, José.
1: Hoy no saludamos a ningún estado, así es que para que no nos reclamen.
2: Pero mejor también que por si las dudas, a los 212 municipios, a los 8 estados vecinos y ya a Quintana Roo.
1: Eso es ahí todo. Está, Pepe, ya cumplimos.
0: Oye, comadre, ¿ya tienes plan para este fin de semana?
2: Fíjese que no.
0: No, yo tampoco. ¿No? ¿Te parece si nos vamos a qué plan, Veracruz?
2: Bueno, tenemos un cumpleaños el domingo en la mañana, ¿eh?
0: Ah, claro que sí, mi queridísima Denise Sánchez Rosas, ya tenemos plan.
2: Pero allá en fuera no.
0: Ok, perfecto. Vámonos con qué plan, Veracruz.
3: Muy buenos días, señorita Ile, señor Ale y todo el equipo que con ustedes trabaja de manera tan, tan bonita. Pues mire, como radio escucha, recuerdo a la señorita y bueno, de las personas que hoy se despiden, pues las recuerdo como grandes personajes y sé que donde quiera que vayan van a hacer un gran papel porque verdaderamente tienen un desempeño maravilloso. Muchas felicidades a ellos, a ustedes, siempre su programa es excelente y dejan una gran huella y seguirán avanzando donde quiera que estén. Un abrazo con cariño, un excelente fin de semana para todos y que el éxito vaya llegando así a cada quien lo que va labrando en su camino y siempre adelante. Gracias por esta oportunidad de saludarlos. Feliz fin de semana.
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2: Oigan, y ya viene regresando de vacaciones y trae una cara de felicidad.
1: Sí, no, ya. Se ve que descansó.
2: Se le ve feliz, queridísimo Ángel González Tlaxcalteco. ¿Cómo estás? Buenos días.
5: Muy bien. Bueno, feliz por estar aquí con ustedes y regresar al trabajo, pero sí me hace falta como otras dos semanitas de vacaciones.
2: Siempre pasa.
5: Tengo que descansar de las vacaciones.
0: Ándale, vacaciones de las vacaciones. Sí,
5: es que imagínate, me tocaron las fiestas de mi pueblo, entonces ahí no descansas. Ahí es la fiesta día y noche.
0: Es verdad.
5: Pero precisamente, fíjate, para el plan de...
0: Este fin de semana.
5: Este fin de semana, pues vamos a seguir con fiestas porque en Teocelo, que está muy cercano acá a
1: Jalapa,
5: a partir de hoy están las fiestas.
2: Hoy empiezan las fiestas de Teocelo.
5: Hoy es uno de los eventos más importantes que hay en Teocelo, que es la bajada del arco que ponen como fachada en la iglesia principal.
0: Qué bueno que me dices, güerito, porque entonces, ¿sabes qué? Por eso, Gumaro García no se está haciendo de la boca chiquita, comadre.
2: Fíjate.
0: Hay que caerle.
1: Sí, ¿dónde está?
0: Hay que caerle,
1: Gumaro. Yo no lo veo por aquí.
0: No seas cobarde y materialízate, por favor.
5: Está trabajando, están las islas de edición trabajando.
2: No nos ha invitado.
0: ¿No? Pero es que no ha invitado, mi queridísimo güerito. Pero aquí, danos entonces todos los detalles para que ahorita digamos. Oye,
5: bueno, hoy a partir de las 4 de la tarde se hace ahí todo lo que es religioso y como a las 5 de la tarde se empiezan a juntar los danzantes, los músicos.
0: ¿Hay también con máscaras los danzantes?
5: Sí, salen vestidos de payaso.
0: Ah, ok.
5: De payasos, es muy tradicional ahí en Teocelo que se vistan de payasos. Y salen a bailar cientos de personas, niños, adultos.
1: Un fiestón, entonces, ¿verdad?
5: Un fiestón bastante grande. Y bajan un arco hecho de flor de cucharilla o chimali, como también es conocida. Y es un arco de aproximadamente unos 15, 20 metros de altura, con un peso como de unas 2 toneladas, 3
0: Están
5: toneladas.
0: Están enormes, sí.
2: Enormes.
5: Pues son muchas las personas que lo vienen cargando. Eso es una procesión muy festiva, muy bonita, más allá de lo religioso, porque volvemos a decir que las fiestas patronales pues no son simples, son pagano religiosas, ¿no? Entonces junta toda esta mezcla de lo religioso con lo pagano y es una festividad muy bonita que la gente puede ir hoy, llegar a Teocelo antes de las 4 para que le toque y ocupen lugares ahí en las calles o participen en la procesión como gusten. Y dentro de esto, al final, también hay algo bien interesante que en Teocelo, y hay que felicitar al municipio porque desde hace muchos años tienen mucho cuidado con el reciclaje de la basura.
0: Órale, qué buen punto.
5: Desde hace como 25, 26 años. Y por esto mismo tienen una cultura de reciclaje y hacen un concurso de disfraces con puros materiales reciclados al final de la procesión.
2: Ah, eso está muy bien.
5: Entonces, uh-huh. Ahí, padre. Y luego lo más bonito es que los disfraces tienen mucho que ver con el entorno natural de Teocelo, ¿no? O con su parte de sus costumbres. Entonces es muy bonito porque aparte de ir a ver lo tradicional, bueno, esto ya también se está volviendo una tradición porque ya lleva más de 20 años, puedes ir a tomar conciencia y si llevas a tus hijos que son pequeñitos,
0: sí.
5: Pues se dan cuenta de que la basura se puede transformar y no simplemente dejarla tirada por ahí en la calle.
0: Reciclar, reutilizar.
5: Son cosas que uno va aprendiendo, ¿verdad? Cuando vas a ir a conocer los pueblos, sus diferentes características que tiene Teocelo, es una de sus principales características el reciclaje de la basura. Entonces es muy importante. Ahora, el domingo hay una muestra gastronómica en un lugar, no puedo decir el nombre, ¿verdad? Pero está antes de llegar a la entrada de Teocelo está el campo de fútbol, enfrentito, exacto.
0: Okay.
5: Ahí va a haber una muestra gastronómica, pero con muchos platillos que tienen que ver con la miel, porque también en Teocelo hay un lugar que pues son productores de miel en ese municipio. Entonces va a haber una muestra gastronómica que con todos los platillos regionales que hacen en Teocelo, pero además otros que ya le están metiendo como otro ingrediente más la miel en diferentes características.
2: Muy bien.
5: Entonces, muy interesante. Ahora, mañana probablemente, todavía no lo tengo confirmado, hagan el encuentro de danzas, que también es una reunión de danzantes de todo el estado de Veracruz.
0: Okay.
5: Hacen una como un carnaval, diríamos,
0: okay.
5: Por la calle principal de Teocelo. Es casi como una procesión, pero pues todos bailan de distintas maneras.
0: Exacto, vienen, sí, sí, sí.
5: Vienen de casi todo el estado de Veracruz, se juntan alrededor de 20 cuadrillas de diferentes danzas autóctonas.
0: Oye, y en Teocelo es de lo que nos has comentado, me parece que el único lugar, ¿no?, donde vienen danzantes de otros lugares.
5: Bueno, regionalmente sí, uh-huh. Porque hay otros lugares cerca de Orizaba que hacían lo mismo, acá por Naulinco también se hacía.
0: También se puede.
5: En Jico, por ejemplo, vienen danzantes, pero de distintas partes de la República o del extranjero, a las fiestas de Jico, ¿no? Bueno, eso es lo que pueden ir a ver a Teocelo. Pero el mismo domingo en Jico, porque Jico no para de fiestas.
0: Sí, sí, sí, sí.
5: Entonces está la fiesta del barrio de Santa Elena, que es una fiesta de un barrio, pero es más grande que muchas fiestas patronales de pueblo. Y también el domingo pues se hace la parada de un arco. Para la capilla de Santa Elena, que es en de los principales barrios de Jico, más céntricos. Es un arco un poco más pequeño porque es una capilla, es un arco alrededor de unos 8 o 9 metros de altura. También con muchas danzas, con toritos de fuegos pirotécnicos. Uh-huh. Se va a hacer eso.
0: ¿El domingo a partir de qué hora, güero?
5: Es en la mañana, a mediodía.
0: A mediodía. Mediodía,
5: más o menos a las 12 del día. 12 del día es cuando se va haciendo. Después, allá se acostumbra que después de todo eso hay 6 mayordomos o 4 mayordomos. Sí, sí, sí. Ahí en el barrio, y a toda la gente que va a la procesión, danzantes, acompañantes y todo, pues se les da un molito. Ahí.
0: Ah, eso, máquina, casi nada, ¿eh?
5: Arroz, para todo. Y en la noche, pues empieza la quema de toritos de fuegos pirotécnicos, no tan grandes como los que hacen en la fiesta patronal, pero sí, claro. Son varios. Hay una procesión nocturna también, con un dosel también muy. Esa sí es más solemne. Y el martes es la llamada capea del barrio de Santa Elena, que es con la suelta de toros bravos, también como si fuera la jiquina, pero esto en chiquito, en 2 cuadras nada más, con animales un poco más chicos, pero igual de peligrosos, para que la gente que quiera ir y se vaya a meter, pues se lleve todas las precauciones debidas, porque es una fiesta, pero no deja de ser peligroso, porque es un animal salvaje, claro, es un animal bravo.
2: Y muy poderoso, además.
5: Poderoso, y también se cumplen todas las restricciones que pide la ley para que no se maltraten los animales, y cualquiera que abuse de querer hacer algo, pues hay multas, hay penas, ahora sí ya judiciales. Entonces, para que la gente que vaya se comporte.
0: Sí, pues sí.
5: Y no maltrate a los animales.
0: Sí, definitivamente. Oye, me parece que Jico es de los pocos municipios, comadre, que celebran los barrios, ¿verdad? Porque una vez yo no tiene mucho que fui. Y
2: Coacán de los Reyes también.
0: Ah, también, comadre. Y no, y qué bonito, porque eso le da mayor identidad, ¿no? Más sí, sentimiento sí, sí. De pertenencia. Yo pasé el otro a Jico y se ve que no sé si hay un barrio donde celebran mucho a San Judas Tadeo. Entonces me quedé como que con ese chip, con esa pregunta.
5: En Jico hay creo que más capillas que escuelas.
0: Es como Cholula, ¿no? Como casi Cholula. Casa.
5: Ándale. Casi casi. Entonces cada capilla tiene su fiestecita.
0: Ok.
5: Entonces, prácticamente si tú vas cada semana a Jico vas a encontrar una fiesta de un barrio.
0: Prácticamente con razón.
5: Todo el año hay, ¿no? Yo siempre he dicho que en Jico, si no hay un santo, lo inventan para tener fiesta.
0: Oye, buen dicho,
1: ahí
0: ¿eh?
1: Se aplica lo de que a cada capilla
0: le llega su fiestecita.
5: Exactamente.
0: Sí.
5: Pues esta es la recomendación para el fin de semana. Ya el próximo ya tendremos un lugar para ir a caminar, aventurarnos, a hacer rapel, o qué sé yo. A ver qué vamos a recomendar para otro fin.
0: No, pues excelente. Entonces ya quedó Teocelo y también Jico.
5: Jico, de Santa Elena.
0: Exactamente. Regresando un poquito, comadre, ya habías visto, ya conocías, me imagino que sí, la flor de cucharilla.
2: Sí, fíjate
0: es
2: que ya una
0: muy
2: vez
0: bonita, preciosa y literalmente sí, es una cuchara.
5: Es una cuchara.
0: Es una cuchara.
5: ¿Sabes qué? Algo que tendría que decir también, en Jico ya se está cuidando porque es una flor que está en peligro de extinción.
2: Efectivamente, ya lo vimos.
5: Más bien está amenazada, no en peligro, sí, está amenazada. Y se están haciendo ya cultivos ahorita.
0: En específico, ¿no? Para
5: experimentalmente. Cuidarlo. Se va a buscar después un terreno apropiado que tiene que ser muy seco, como porque esta se va a traer entre Veracruz y Puebla. Más o menos ahí en los cerros, esos que están alrededor de la laguna de Alchichica.
2: Ajá.
5: Y ahí se van a traer. Pero pues se van a traer de muchos municipios.
0: No, y una gran cantidad, porque para los arcos monumentales.
5: Exactamente. Ahora ya más o menos se están midiendo cuánto necesitan para ya no traer tanta flor que no sea necesaria, que claro, luego se echa a perder.
2: Eso está.
5: Entonces ya están restringiendo eso. Y allá están empezando junto con la UNAM a hacer estos experimentos, porque sí, ya está en peligro de extinción, y entonces ya hay restricciones también para el corte de esta planta, porque es como el maguey, como el agave,
2: claro,
5: que sí, para que llegue a tener esa flor tienen que pasar 8 o 10 años.
2: Imagínate, pues sí. Pues
0: todo
2: sí,
0: el ciclo, ¿no? Lo que dura, lo que tarda.
5: Sí, o sea que cuando las cortan ya tienen más o mínimo 8 años.
2: Imagínate.
5: Entonces,
1: y todo lo que ocupan.
5: Todo lo que se ocupa para un arco.
0: Y año con año.
5: No, nada más ahí te digo, son muchos municipios, todo lo que es la región de Naulinco o hacia atrás.
0: La usan.
5: Podríamos decir que todo lo que es del Valle del Cofre hacia abajo, uh-huh, prácticamente usan la flor de cucharilla. No, entonces pues son muchos municipios.
2: Son muchos municipios.
0: Así es.
2: Muy bien.
0: Bueno, güerito, pues muchísimas gracias. Tenemos un audio de Hermes de Tempoal, ¿les parece si lo escuchamos? Claro. Todos a favor. A escuchemos el audio.
2: Escuchemos.
6: Buenos días, Ileana, Martín y Alex. Yes. Mira, hola, Alex, ni tienes apuntando que tú tienes plan ya que para el fin de semana, tú mañana y el domingo tienes que barrer, trapear,
0: chismoso,
6: lavar la ropa y todas tus actividades de la casa, igual que yo, igual que todos, porque gracias a Dios somos mandilones.
0: Así es, de mucha honra, Hermes.
6: Y yo tengo que decir que la última palabra la tenemos nosotros.
5: Así
6: que
5: es.
6: Tenemos que contestar, sí, mi amor.
0: Sí, mi amor, así es.
2: Yo tengo que meter mi cucharota.
0: Adelante, comadre,
2: no
0: chula.
2: Es la que está, la que se hace en la...
0: La flor de cucharilla.
2: A ver, no son mandilones, no. Son hombres que se responsabilizan y que saben que las labores del hogar nos
0: se
2: tocan
0: comparte.
2: Parejas. Así es que, Hermes, nada de mandilón, tú muy bien.
0: Muy bien, Hermes.
2: Te felicitamos mucho.
0: Vamos a hacer un sindicato.
5: Oye, pero es que Alejandro también es plan con maña, porque sabe que se pone a hacer algo
1: sí, claro, porque
5: y luego
1: sí,
5: le dan sí, unos regalitos así de
1: no da paso sin guarache.
0: No, pero ahorita ya no.
2: Ah, ya no. Exacto.
0: Ahorita no puedo ya por la hipertensión. No, ya no, mijo, ya pura agua.
1: Se acabó la fiesta.
0: Se me acabó la fiesta.
2: De limón con chía y con pepino.
5: Oye, con el vodka sí se puede.
0: Ah, bueno, perfecto. Qué bueno que me dijiste, güerito. Oye, le mandamos un saludo a Hermen Burdón y también Denise Sánchez Rosas. Nos comenta de nuestra invitada musical, Conchita Garfia, que le encanta su voz, que está con el ojo y el oído cuadrado, porque ¿cómo es posible increíble que una niña de 12 años tenga precisamente esta capacidad artística. Gracias.
1: Y tenemos más mensajes para Conchita. Dice, muy buen día, Conchita García. Me da muchísimo gusto que te hayan invitado a Radio Más. Lo estás haciendo muy bien, Conchita. Tienes todo para hacerla en grande. El don de cantar muy bien y muy bonito, nos dice Amelia.
7: Ay, muchas gracias, Amelia. Saludos.
2: Ok, buenos días. Saludos a todos, en especial a mi sobrina Conchita Garfias, mi niña. Te deseo el mayor de los éxitos en esta nueva etapa llena de retos y grandes aprendizajes. Te queremos mucho de parte de su tía Tere. Gracias.
0: Perfecto. Ay, y yo no me quedo atrás, tengo más saluditos. Dice, buenos días, queremos mandar saludos a Conchita Garfias de parte de Jesús Jiménez y de todo el equipo de comunicación de la administración pasada del Ayuntamiento de Emiliano Zapata. Es un excelente cantante.
7: Saludos a Cris Carbona.
0: Y a Jesús Jiménez.
7: Y a Jesús Jiménez, a toda, Jiménez, la, banda a toda la banda también. Le mando saludos a Cacalo.
0: A Cacalo le mandamos un saludo. Cacalo, si quieres depositar o transferir, ahorita ya te mandamos la información. Claro que sí.
7: Money.
0: ¿Y tenemos un audio?
2: Tenemos, no es.
0: Ah, sí, tenemos otro audio. De Víctor, vamos a escuchar a Víctor.
8: Sí, exactamente, no somos mandilones, somos obedientes.
0: Exactamente.
8: Saludos, fuerte abrazo.
0: Y queridísimo Vic, pues somos buenas personas.
2: Eso, más lo bien, dejamos. Porque a ver, obedientes es como si los obligaran, y yo sé que ustedes no son hombres.
0: Es de corazón.
2: Que obligan, sino que saben cuáles son sus responsabilidades. Así es que Víctor, tú también muy bien el día de hoy. De verdad, chicos, están poniendo una estrellita en
0: Por supuesto. Oye, ¿sabes qué me gusta cuando hago ahí también el quehacer, que ayudo en la casa? Música. Pero yo le voy a pedir a Conchita que me grabe un CD para ponerlo a todo. Así que el volumen arraja hasta pedir arriba.
1: Que te lo grabe. ¿Le compras un CD qué?
0: Bueno, que no, le
7: se compro. Se lo regalo.
0: Cosa, y ya para ponerme y échenme más ropa, más trastes y toda la cosa.
2: Yo con que limpiaba cuando estaba recién casada, limpiaba mi casita, que vivía yo en un estudio de 39 metros cuadrados, hasta me sobraba el disco primero de Shakira. Ah, como cantaba.
0: Ah, la de pies descalzos, sí, claro, muy bien, muy colombiano, bien bacano.
2: Eso agarraba yo ritmo, ¿no? Y buenísimo.
1: ¿Pero qué tal ahora?
2: No, ahora
1: facturas.
2: ¿Qué? Ahora facturas. Ah, claro.
0: Ah, sí, es el nuevo show. Las mujeres no lloran, las mujeres facturan. Perfecto. Bueno, compañeros, compañeras, si les parece, vamos a hacer una pausa rapidísima.
2: Pero volvemos.
0: No se vayan.

0: Hola, hola, ¿qué tal? ¿Cómo están? Muy buenos días. Saludos a todas y todos, a toda la producción de Más por la Mañana. Soy América García, mejor conocida en el bajo mundo de la radio como la Cuquita o la Cochita. Y bueno, pues quiero aprovechar este espacio para agradecer de todo corazón a dos personas que son muy importantes en mi vida y a quienes quiero y admiro muchísimo, que son Ale Mota y Carlos Zamora. Gracias por todo este tiempo compartido. Y bueno, decirles que más allá de su responsabilidad y de lo profesionales que son, me gustaría reconocerles algo que para mí ha sido muy valioso, pues ya que fueron siempre personas súper solidarias, sensibles y de además muy cercanas. Siempre escucharon, acompañaron y sobre todo estuvieron cuando pues les necesitaba. También decirles que como líderes y pues sí, dirigentes o estar a cargo de una radio, para mí creo que dejan una huella muy bonita. También quiero decirles que gracias por confiar en mí, por apoyarme siempre y que además pues nos permitieron crecer siempre como equipo. Y bueno, también comentarles que hoy comienza una nueva etapa y quiero desearles de todo corazón que vengan cosas súper bonitas, nuevos proyectos y que esté lleno de muchas satisfacciones. Que de manera personal se llevan todo mi respeto, mi cariño y por supuesto, sin duda, mi agradecimiento. También decirles y agradecerles por todo lo que hicieron por la radio y por todos los que formamos parte de este equipo. Así que bueno, pues gracias por todo. Yo sé que les va a ir maravilloso porque son personas súper talentosas. Entonces, en el lugar donde estén, siempre van a brillar. Les quiero mucho. Besitos y abrazos.
1: Un cafecito y en un momento regresamos. 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
3: En Radio Más son las 10. En punto.
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2: De la mañana con 4 minutos, el día de hoy viernes, viernes 14 de agosto.
3: ¿Qué tal, eh? Se nos está yendo ya, el verano se está yendo.
4: El verano
3: ya,
4: y la quincena.
3: Ya, el verano y la quincena.
4: Verano. ¡Se terminó!
3: Bueno, todavía no, pero ya casi.
4: Perdón, me sentía Dani Zuko, además que traigo mi playera blanca.
3: Perdón.
2: Oigan, y nos da mucho gusto recibir sus mensajes y nos dice nuestro querido Pepe Valdivia. Nos dice, oigan,
4: Pepe Quintana Roo.
2: Dice, querido Radio Más, hoy por tener una gran invitada musical, ¿no habrá complacencias?
4: No, sí.
2: Sí, la respuesta es sí. Dice, exacto. Me gustaría escuchar a Felipe Peláez y el amor más grande del planeta. Okay. Muchas gracias.
3: Como que perfecto. Le tenemos a nuestras queridísimas Ale, Carlitos y José.
2: Así está, pues vamos a escucharla.
3: Vamos para a escuchar esta canción.
2: Hasta claro. Quintana Roo.
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0: Oigan, bueno, pues, ¿qué creen? De repente, aquí el estudio se nos llenó de personitas, de unos duendecillos, duendecillas preciosos y preciosas que están cursando el curso de verano de Radio Televisión de Veracruz. Así es que, chiquillos, ¿qué les parece si decimos
1: hola? ¡Bravo! ¡Hacemos ruido! ¡Hacemos ruido!
2: Oigan, y por fin llegaron...
3: Voy a traer energía. Y eso que no han desayunado, ¿eh?
2: Y por fin llegaron a la estación... Llegaron a la estación de radio,
4: bueno,
2: que
4: ya.
2: En su pasaporte está marcada. Exacto, bueno, ya vamos a platicar, ¿verdad? ¿Cómo te llamas?
4: Sara.
2: Sara, qué bueno.
3: El micro,
2: qué bueno que pones orden, Sara, porque alguien tiene que tener orden aquí, ¿verdad? A ver, diles, por favor, cálmense.
4: Eso.
3: Oigan, y de todos los duendecillos radiofónicos que están aquí en la cabina, además, por la mañana, tenemos a un futuro cumpleañero que es el día de mañana. A ver, dime, por favor, tu nombre, cuántos años vas a cumplir, y lo más importante, mira, ahí está sonando las mañanitas.
2: Mañanitas para ti, oye. ¿Ya viste?
4: Sí.
2: ¿Te llamas?
4: Me llamo Vidal y tengo 8 años.
2: Mañana cumples 9.
4: Sí.
2: ¡Aso!
3: ¿Qué te ha parecido el curso de RTV, ese curso?
4: Me ha gustado mucho. Lo que más me gustó es el de diseño y el de tele. Y el de aquí.
3: Y el de radio, sí, claro, el mejor del mundo. Sí,
0: el mejor del mundo es el de radio.
3: Entiendo, lo entendemos, ¿eh?
4: Sí.
2: Oigan, platíquenos, ¿y en qué grupo están ustedes o cómo los dividen?
5: Somos microfonitos.
2: ¿Microfonitos todos?
5: Sí.
2: ¿No? ¿No todos son microfonitos?
0: No, todos. A ver, ¿quién es microfonito?
2: ¿Quién es microfonito?
0: A ver,
5: yo soy microfonito.
3: A ver, acá.
5: Igual soy microfonito.
3: Vénganse para el micro, por favor, amigos.
5: Linda está la mañana.
2: ¿Ustedes qué?
6: Camaradas.
2: Camaradas.
0: Camaradas.
6: Camaradas.
2: ¿Ustedes también son camaradas?
7: Sí. Sí, somos camaradas.
2: ¿Cuántos años tienen los camaradas?
7: De 11 a 14, creo.
2: De 11 a 14.
0: De 11 a 14.
5: Ya van a pasar a la secundaria.
0: Ya van a pasar a la secundaria.
5: Oigan, que los conozco.
0: ¿Desde qué son? ¿Como 6 años?
5: No, de 7 a 10.
3: Ah, de 7 a 14.
2: De 7 a 10.
5: De microfonitos.
2: No.
5: De microfonitos de 7 a 10.
2: Okay. Oigan, a ver, y vamos a platicar con uno de los camaradas, que no, ya son los más grandes. ¿Quién se quiere? A ver, acércate, amiga, vente para acá.
5: No, es cierto.
2: Díganos, ¿qué te ha parecido este curso de verano aquí en RTV?
7: A mí me ha gustado bastante, ya que es algo que quisiera dedicarme, ya sea a la actuación o incluso a la conducción.
0: Entonces, claro, pero de radio, ¿verdad? De radio.
7: Claro.
3: Eso, muy bien, camarada.
2: ¿Te llamas?
5: Yo igual me quiero dedicar a radio.
2: Oye, ¿y por qué no invitas a todos los camaradas para que el próximo...
3: ¡Ahí es podcast!
2: Perdón.
3: Sí, sí.
2: Sí, es podcast.
3: Sí, don.
2: Bueno, invita a los podcasts.

0: ¿quién quiere platicarnos?
1: Yo.
0: ¿Tú nos quieres platicar? Yo. Bueno, a ver, entonces vamos a darle chance el micro. ¿Cómo te llamas?
2: ¡Hola! Soy Luis Enrique.
0: Luis Enrique, cuéntanos, ¿te gusta la salsa?
3: Oye, ¿y tú qué eres? ¿Eres camarada?
2: No, soy microfonitos.
3: ¿Microfonitos?
2: Sí, la verdad.
3: Oye, ¿qué te ha parecido este curso?
2: Está increíble, de verdad, cómo me ha gustado. He hecho demasiados amigos, la verdad. Es que he aprendido mucho de ello. Y es que, de hecho, de mis sueños más grandes es ser narrador deportivo.
3: Ah, mira, pues llegaste al lugar justo aquí con Alejandro Ríos.
0: Muy bien. Oigan, y cuéntenos, ahora sí, vamos a platicar contigo. ¿Cómo te llamas?
4: Melanie.
0: Hola, Melanie. Oye, cuéntanos, ¿qué es lo que más te ha gustado de este curso de verano de RTV?
4: Lo que más me ha gustado fue imagen a cuadro, ya que vimos cómo se maquilla, en qué partes van el maquillaje y cómo se elabora para ver que se vean bien a través de la televisión.
0: ¿Es algo que te gustaría hacer cuando seas grande?
4: Sí.
0: ¡Uy, qué bien!
4: Pero yo de grande quiero ser maquilladora.
0: ¿Quieres ser maquillista?
3: Sí, pues ves a Melanie, mira, bien peinadita y muy bonita.
0: Exacto, muy bonita ella. Cuéntanos, ¿tú cómo te llamas?
5: Vanessa.
0: Vanessa, ¿y a ti qué es lo que más te gustó?
5: Pues la verdad que es que me gustó todo, pero lo que más me gustó fue el set donde fuimos, donde se conduce todo, y haber conocido a los conductores.
0: Ajá, de televisión. Mira. Pero ¿a poco no estamos más guapos los de radio?
5: Sí.
3: Lo que no sabes es que a todos les dicen lo mismo.
0: Sí, obviamente.
2: Obviamente.
5: Sí,
2: obvio.
5: Sí, pues obvio.
3: Oye.
0: Bueno, oigan, ¿qué les parece si le damos chance a alguien más que
3: ¿alguien
0: se
3: más
0: siente?
3: Que se siente.
2: Sí, para sí,
3: que
2: sí.
0: Siéntate aquí. Vengan, sí,
2: dale.
0: Dales el espacio a las compañeras. A ver, y esta cantarina, ¿tú cómo te llamas? Ya nos habías dicho, pero ya se me olvidó. Cuéntanos.
5: Sara,
0: ¿cuántos años tienes?
5: 8.
0: ¿Y a ti qué fue lo que más te gustó?
5: Me gustó radio.
0: ¿Verdad que sí? Es que radio es la onda, la verdad. Muy bien, gracias, Sara. Oye, ¿le puedes dar tu espacio a alguien más para que se sienten a platicar?
5: Sí.
0: Órale, sale muy bien. Cuéntanos, ¿cómo te llamas?
6: Yo me llamo Ofelia.
0: Ofelia, qué bonito nombre, Ofelia.
6: Gracias.
0: Oye, cuéntanos, ¿qué es lo que más te ha gustado?
6: Me gustó mucho radio porque aparte siempre que voy de mi escuela a la casa... Siempre en el coche ponemos radio más.
3: Muy bien.
6: Entonces me
3: muy
6: gustó
3: bien.
6: Conocer a las personas que hacen los programas que escucho.
0: ¡Bravo!
3: Eso oigan, es y vamos a mandar saludos a los que están allá atrás del cristal, a todos los que nos están viendo atrás de la ventanita del amor. Saluden, que también forman parte de este curso de verano aquí en Radio Televisión.
4: ¿Nos están escuchando?
3: Sí, claro, nos escuchan.
0: Por supuesto que nos están escuchando. Oye, bueno, cuéntanos, si quieres sentarte para que...
4: Si quieres, se sienta.
0: Cuéntanos...
3: No, y ahí estás bien, nada más agáchate un poquito.
0: Cuéntanos a ti a qué te gustaría dedicarte y si este curso de verano te dio como una idea y decir, pues me gustaría hacer algo en medios.
7: Pues la verdad, una de las estaciones que más me gustó fue radio.
0: Ajá.
7: Y la verdad, estoy pensando si mi carrera para estudiar fuera comunicación, porque la verdad me está gustando mucho entender tipos de esto.
3: Oye, pues tú muy bien, ¿eh? Tú muy bien.
0: Muy bien, muy bien.
3: Oigan, acá tenemos otra amiga, ¿cómo estás?
8: Muy bien.
3: ¿Cómo te llamas?
8: Liliana.
3: ¿Cómo?
8: Liliana.
0: Tienes el mejor nombre del mundo porque, ¿qué crees? Yo también me llamo así.
3: ¿Cómo? Sí, mira la cara.
0: Las tocallas.
3: Oye, ¿cómo te fue en el curso?
8: Muy bien.
3: ¿Qué es lo que más te gustó?
8: Radio.
3: ¿Radio? ¿En serio?
0: Es en serio, y gánonos, o nada más
3: están por quedar bien, ¿verdad?
0: ¿Quién sabe? ¿Por qué te gustó radio? Cuéntanos, Liliana.
8: Porque... Siempre que vamos en el coche escucho la radio.
3: ¿También? Oye, qué bien. ¿Y en qué año estás de la escuela?
8: En segundo, pero voy a pasar a tercero.
3: Ya pasaste a tercero y ya se acabó. Oigan, el día de hoy se acaba el curso, ¿verdad?
4: Sí.
3: ¿Y qué sienten?
4: Pues, nostalgia.
3: Feo.
4: Nostalgia.
9: Sí, porque nostalgia tristeza.
3: ¿Sí? La verdad es que se la pasaron muy bien, ¿verdad? Aprendieron muchas cosas. Un verano diferente.
0: Claro.
3: Un verano diferente, un curso de verano diferente en donde aprendieron cómo se hace la radio y cómo se hace la televisión. Y es algo que no se imaginan, ¿verdad? Hasta que lo viven. ¿O no?
0: ¿O sí o no? Oigan, para quienes dicen que cuando van en el coche y escuchan radio, ¿no? Y que, bueno, escuchan a las voces que ahora están conociendo, cuéntenos, ¿fue diferente el decir, llegamos aquí? No me imaginé que radio se hiciera así.
4: Sí.
0: ¿Sí? ¿Sí fue diferente?
6: Sí, fue muy padre.
0: ¿Sí? ¿Te gustó?
6: Sí.
0: Excelente. Muy
3: oigan,
0: bien.
3: Oigan, pues hay que mencionar también que fue un recorrido por todas las áreas.

0: de Radio Televisión de Veracruz, no solo los estudios de radio ni de televisión. Conocieron producción, conocieron camerinos, conocieron oficinas,
1: noticias,
0: conocieron
1: deportes,
0: deportes, hasta la cafetería, porque tenían su receso para comer todos a las 12 del día. Y entonces vamos a despedir a este grupo para darle pie a que entren los que estaban detrás de la ventanita y poder platicar con los demás. Oigan, muchas gracias por haber venido a Radio Televisión de Veracruz, por vivir con nosotros su verano, y esperamos que el próximo año regresen.
1: No, ¿qué les parece? ¿Regresarán el siguiente año?
2: Sí, yo sí voy a venir.
3: Pues un aplauso. Voy a regresar. Y que, oye, comadre, que de microfonito suban a podcast y a este
1: a camaradas,
3: camaradas, etcétera, ¿no? Que sigan este proceso. Y ya se ganaron todos ellos su sello en el pasaporte de este curso de verano de RTV. Y bueno, pues ahorita vamos.
0: Oye, ¿y nosotros qué seríamos tú? ¿Como cine mudo o qué?
3: Pues más o menos.
0: Cine mudo.
1: No, ¿qué seríamos? ¿Qué? Transistores.
3: Bulbo.
0: Bulbos y transistores.
1: Transistores.
3: Yo sería bulbos, claro que sí. Déjenme buscar, porque por aquí tengo un saludito que está llegando y dice más o menos así: buen día para todos en cabina, saluditos cordiales, bonito fin de semana. Nos mandan una imagen de las letras de Joachín. Joachín, así es de que pues un saludo a todos ellos allá en el norte del estado de Veracruz, en lo que están llegando más duendecillos radiofónicos que están tomando el curso y que los vamos a conocer, vamos a escuchar sus impresiones, qué les ha parecido hasta el momento. Así es de que ya están listos, valientes. Chicos y chicas, por acá, ¿cómo te tu nombre, amiga?
2: Renata.
3: Renata, ¿qué te ha parecido el curso?
1: Renata, que entró empujando y que no está bien que entremos corriendo y empujando, Renata.
3: No empujo, pero, no grito, no.
1: Corro, efectivamente, pero bienvenida seas, Renata. Oye, ¿tú cómo te llamas? Y no te enojes, corazón. ¿Todo bien?
0: ¿Cómo te llamas?
1: Perfecto, ¿cómo te llamas?
0: Mateo. Oye, Mateo, ¿y qué te ha parecido este curso?
1: ¿Te ha gustado?
4: Sí, me ha gustado mucho las estaciones.
3: Oye, además Mateo trae una playera padrísima, que es como de un monitor, como con una consola, con los transistores precisamente.
1: Efectivamente,
3: con los... padrísima. Muy padre, se te va a perder esa playera, Mateo.
1: No dejes que no se te pierda, Mateo. Bueno, ahora sí platiquemos. Renata, ¿cómo estás?
2: Bien.
1: Cuéntanos, ¿qué es lo que te ha gustado más de este curso de verano?
2: Pues todo está muy bonito. También las instalaciones me han parecido muy bonitas. Pero lo que más me ha gustado es radio.
1: Sí, oye,
3: Renata, ¿eh?
1: ¿Conocías Radio Más?
2: ¿Mande?
1: ¿Conocías Radio Más?
2: No.
1: ¿No? ¿Nunca? ¿Alguien ya había estado aquí?
3: ¿Alguno de ustedes? ¿Ya había, no?
1: ¿Ya conocía Radio,
3: Más, no?
1: Radio Televisión de Veracruz? ¿Tú sí habías venido?
4: No.
3: Ah, bueno.
0: ¿Viste en un programa? ¿En cuál?
4: El Club de la Galaxia.
3: Mira. Semillero de grandes talentos.
0: Oigan, ¿y qué sienten? Amiga, platícanos, ¿cómo te llamas?
2: Dana,
0: ¿qué sientes de que hoy se acaba el curso?
2: Tristeza, porque ya no nos vamos a volver a ver y porque, quiero aprender más cosas. Pero igual bien para que descansemos.
0: Sí, ¿verdad? Porque todavía les quedan vacaciones.
1: Así es. Un poquito. ¿Ha sido muy activo el curso? ¿Ha estado muy fuerte, sí?
5: Sí, me ha gustado demasiado.
1: ¿Cómo te llamas?
5: Leli.
1: Hola. Ay, qué bonito nombre.
0: ¿Eres camarada o qué eres?
5: Soy podcast.
0: Ah, podcast.
3: Y es de los más grandes, ¿verdad? De
0: los podcasts son los más grandes. ¿Tú, Renata, qué eres?
2: Microfonito.
0: Microfonito. ¿Tú?
2: Microfonito.
0: Microfonito.
3: Ya, podcast.
0: ¿Acá?
6: Podcast.
0: ¿Tú?
6: Camarada.
0: Camarada. ¿Y acá?
6: Camarada.
0: Oye, a ver, acércate para acá. ¿Cómo te llamas?
6: Jorge.
0: ¿Cuántos años tienes, Jorge?
6: 10.
0: Oye, ¿qué es lo que más te ha gustado, Jorge, de este curso?
6: Radio.
3: Eso, muy bien.
1: Bueno.
3: O sea, decimos el famoso chayote, payola, mochada. ¿Qué
0: onda? Parece que Ruth Lara les dio algo por allá. ¿De veras les gusta mucho radio? ¿Sí? A ver, ¿por qué les gusta radio?
3: A ver, amiga, por favor, podcast acá, los podcasts que nos compartan.
5: Pues siento que es un gran medio de comunicación.
3: No te equivocas.
5: Es increíble todos estos medios, pero más radio.
0: ¿Sí?
1: Eso.
0: Oigan, ¿y ustedes ya están haciendo algo de podcast o de redes sociales? ¿O se van a aventar a hacer algo después de haber vivido este curso?
5: Yo la verdad sí. Ahorita como que me gusta mucho el subir historias, subir cosas de mi vida. Y pues en esto de radio pues puedo como que quitarle el miedo a hablar.
1: Muy bien.
3: Claro, lo haces muy bien, ¿eh?
0: Muy bien. Nos etiquetas.
1: Oye, bueno, ya antes de despedirlos, te vamos a dar la bienvenida. ¿Cómo te llamas?
3: Amigo, por favor, al micro.
1: Micro, porfa.
7: Me llamo Marco.
1: Hola, Marco. ¿Quieres mandar saludos a alguien?
3: Propuesta de matrimonio. No, ok. Perfecto.
1: Bueno, ¿Te gustó el recorrido?
7: Sí, la verdad, sí.
1: Qué bueno. ¿Te gustaría dedicarte a los medios?
7: Sí, también.
1: Sí. Ah, mira, muy bien. Oigan, bueno, pues les agradecemos. Oigan,
0: acá sí quieren mandar saludos.
3: A ver, saludos. A ver,
0: adelante.
3: Claro, los caros, claro, por favor, adelante.
5: Me gustaría mandar un saludo a mi amiga llamada Victoria, que ella siempre me apoya en todo y que pues sé que de seguro lo va a estar escuchando en su auto o en la casa de sus abuelitos.
3: Es tu comadre, Victoria. Comadre. Súper. Sí, best friend. Qué bueno. Acá algunos saludos, Jorge, porque el tiempo se acaba. Saludos, Jorge.
8: Le mando saludos a mi maestra Cristal, de que ya no voy a estar aprendiendo con ella, pero me cayó muy bien.
1: Eso, sí, qué bonito, perfecto, que la recuerdes. Bueno. Oigan, muchas gracias, chicos. Les damos un aplauso.
3: Bravo, bravo, chicos. Microfonitos, sí, podcast, los camaradas.
1: Así es, y aquí les esperamos el año que viene.
0: A ver. Sí.
9: Pues a mí me gustaría mandarles un saludo especial a mis papás, que siempre me están apoyando en todo.
0: Bueno, ¿cómo se llaman tus papás?
9: Se llama mi mamá Marilyn Morales y mi papá José Francisco.
0: Ahí está.
1: Excelente, eso, muy bien. Oigan, gracias por haber estado aquí, chicos.
3: Gracias, chicos. Y nosotros continuamos.
10: Muchas gracias por permitirme este espacio para darle mi reconocimiento a Ale Mota, una gran amiga, a Carlos Zamora, también un extraordinario amigo. Agradecerles por todas sus atenciones, por todo su tiempo que brindaron, el corazón que entregaron en este tiempo a estar al frente de la radio de los veracruzanos, de esta emisora que llega a todo el estado de Veracruz, llega al corazón y a la sensibilidad de muchas personas, y que ellos tuvieron esa sensibilidad, ese atino para generar buenos equipos, buenos productos. En verdad hubo una unión increíble, a pesar de las discrepancias que se tienen como seres humanos, diferentes puntos de vista. Ellos amalgamaron todas estas ideas e hicieron algo increíble, una radio impresionante. Yo sé que todo tiene un comienzo, yo sé que todo tiene un final. Hoy cierran de una forma increíble, la radio bien posicionada, con buenos productos radiofónicos, y en verdad quiero agradecerles por todo ese amor hacia la radio. Gracias también porque me brindaron su amistad en los momentos más difíciles de mi vida, que ellos saben en lo personal lo que pasé, y siempre antepusieron primero la amistad, y obviamente como profesionales, como jefes, también tuvieron ese tacto, esa sensibilidad para solucionar muy bien todas las situaciones y adversidades que se hayan presentado en las diferentes situaciones. Quiero desearles lo mejor, quiero brindarles un gran abrazo, desearles que energéticamente se abran las puertas y que les vaya de una forma increíble. Todo cambio es bueno, todo cambio genera cosas increíbles, todo cierre también, hay que bendecirlo y hay que dar gracias. Así que hoy doy gracias por este tiempo que me permitieron estar de la mano con ellos, trabajando en todos sus proyectos y formar parte de la gran familia de Radio Más. Seguimos con más, seguimos creciendo, seguimos haciendo más cosas, y lo que viene en verdad que suma. Así que les deseo lo mejor y gracias por permitirme ser parte de esta gran familia. Yo soy Federico Ríos y desde luego les agradezco que me hayan permitido expresar este mensaje. Bendiciones a todos, gracias.
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1: Queridísimo Federico Ríos, América García, Bruno Rubio, muchas gracias por estas grandes palabras, que además todas son ciertas.
3: Alicia Landa,
1: A doña Alicia Landa, que le mandamos un abrazo con mucho cariño, y todas aquellas personas que sí piensan de verdad en pues que la bondad es importante,
3: claro,
1: en que somos unas personas que merecemos agradecer y que merecemos, bueno, pues tener un buen trato, y aquellas personas que no, pues no.
3: Y sabes qué, amiga, que se dan cuenta, que perciben realmente que Carlitos, que Ale, que Joserra siempre quisieron poner ese granito de arena para aportar algo radiofónicamente hablando, y que llega a sus vidas cada día en todas las producciones de Radio Más.
1: Así es, y hace rato alguien decía, todo lo que sembramos cosechamos.
3: Así es.
1: Así es que hay que reflexionar.
3: Bueno.
1: Muy bien.
3: Sigamos platicando con una gran artista, una gran estrella que este día nos está visitando. Conchita, parte final de la entrevista, no sé qué nos nos quieras comentar, próximas presentaciones, tantas cosas. Digo, con 12 años tienes la vida por delante. Es un botón que está abriendo.
7: Bueno, pues yo los quiero invitar pues a que asistan, bueno, a que nos sigan a Frecuencia Modulada y Conchita Garfias en todas nuestras redes sociales, al grupo Garfias. Frecuencia Modulada FM, en Facebook y en Instagram y TikTok. Así aparecemos como FM, Frecuencia Modulada, o ya sea Frecuencia Modulada FM. Y pues mis próximas presentaciones.
1: Eso.
7: Sería mañana, voy a estar en La Garnacha.
3: ¿Aquí es en Jalapa, Veracruz?
7: Sí, okay. Sería en Rinconada.
3: Ah, perfecto.
7: Sí, y también el 20 de agosto voy a estar en una fiesta privada porque me contrataron.
3: Órale, padre.
7: Y también se podría decir que hoy tengo otro evento, uh-huh, a partir de las 6 de la tarde en Jilotepec. Muy y pues le mando muchos saludos al alcalde de Jilotepec, que muchas gracias por todo el apoyo de verdad que me está dando. Lo quiero muchísimo y le mando un abrazo.
1: Muy excelente. Bien. Oigan, mamá, papá y hermanita, a vitaminarse todo el mundo, porque oye, con esta agenda que tiene artística esta criaturita.
3: Y el virgen para la energía,
1: porque de verdad es que hay que decirlo, ¿no? Tienes una carrera súper prometedora. Ay, y te felicitamos mucho. Y además eres encantadora y eso se disfruta mucho.
3: Sí, se agradece.
0: Y aparte, qué bonito que tienes el apoyo de toda tu familia, sí, de que están siempre pendientes de ti, de que te acompañan a todos lados, de que suban y bajan. Y eso para los niños y para los artistas, niños artistas, es bien importante. Uh-huh. Es bien importante contar el apoyo de alguien, sí, y qué mejor que sea de tus papás.
7: Sí, claro, ¿vale? Sí.
1: Muy bien. Conchita, para aquellas personas que, aquellas niñas, niños que pues se están animando a empezar a la artisteada, ¿qué les dirías?
7: Pues que si ellos tienen un sueño, que nunca lo suelten, que siempre lo tengan aquí fijos, que se aferren como si fuera, pues no sé, como si fuera algo que quisieran, que quieren y quieren lograrlo. Exacto. Y que si ellos se lo proponen, pueden llegar hasta donde ellos quieran.
1: Excelente.
7: Porque la mentalidad de que pues yo voy a ser grande, la verdad que es muy buena motivación y la verdad que lo imposible es posible.
1: Eso, Conchita.
3: Bien, oye, Conchita.
1: Queremos escucharte nuevamente cantar. Cuéntanos, claro, ¿qué nos vas a cantar?
3: ¿Qué tema?
7: Pero antes de eso, quiero comentar que estuve en Jilotepec con los Super Lamas y
0: ay, no me digas.
7: Estuve con...
3: También los represento, ¿eh? Ay. Sí, de verdad.
0: No le creas nada.
7: Y también estuve el 28 de febrero con Junior Clan, cantando la canción Rompiendo Cadenas.
0: ¡Órale! No inventes que ya cantaste con Junior Clan.
3: Con esos padrinazos. A ver, Martín, ¿tienes mensaje?
7: Berenice, le mando muchos saludos a Berenice y a Junior Clan.
0: Sí, a Berenice saludos. Dice, oigan, saludos a todos ustedes por su magnífico programa. Esta vez quiero saludar a otro máster de los teclados, mi amigo Juan Heiser, el abogado de los teclados de Jalapa, Veracruz, pero que es nativo de Chicontepec. Un abrazo.
3: ¿Eh? Mira, la tierra de mi jefesaurio, Chicontepec, Veracruz, Exactamente. Pues, por favor, pasamos, Conchita. Antes de cantar, ¿quieres comentar algo para cerrar la entrevista?
7: Pues, les voy a cantar esta canción que, bueno, se llama Pie Jesús, significa piedoso Jesús, porque, pues, le voy a agradecer a Dios porque gracias a Él estoy en donde estoy ahorita y, pues, que Él siempre me da muchas oportunidades y gracias a Él, pues, estoy aquí.
0: ¿Esto es en ópera? No. Sí. ¿Sí?
3: Sí. Bueno, pues adelante, por favor,
7: Espero y les guste.
3: Claro que sí, nos va a gustar.
7: Dedicada para mi maestra Yuri.
1: Eso, perfecto, para la maestra Yuri. Claro que sí.
3: Escuchemos a Conchita.
1: Vamos.

0: Gracias.
1: Yo quiero agradecerle a Alejandra, a Carlos y a Joserra la paciencia y el aprendizaje y que me hayan abierto una nueva ventana para desarrollar mi imaginación.
2: En Radio Más son las 10 con 35 minutos.
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1: Amigos de Más por la Mañana, como siempre es un gusto saludarles a través de los micrófonos de Radio Más. Mi nombre es Gumaro García y en esta ocasión quiero agradecer el acompañamiento y confianza de Alejandra Mota, subdirectora de Radio Más, y Carlos Zamora, jefe de producción, para la realización de los programas como Danzoneando con Héctor Carmona y Bonito y Sabroso con Rafa Figueroa, así como el espacio de cronistas de Veracruz en la revista de Más por la Mañana. Mi reconocimiento por su gran capacidad, sensibilidad y compromiso por hacer en este breve tiempo al frente de la radio de los veracruzanos un instrumento de información, entretenimiento y promoción de la participación ciudadana en temas de interés social. De los 26 años de vida en Radio Más, he tenido la oportunidad de ser partícipe de todas las etapas desde sus inicios. Y estos peldaños que escalamos juntos por hacer de la radio un medio educativo, participativo y entretenido, no es tarea fácil, pero es mucho más ligero y divertido cuando los productores, técnicos, operadores, realizadores y todos los involucrados del medio nos sentimos acompañados en nuestro quehacer radiofónico. Estoy seguro que Armando Pérez y Mariana Perry, quienes estarán al frente en el cambio de estafeta, sabrán sumar, visibilizar y hacer que la radio de las y los veracruzanos siga creciendo en la audiencia, en participación ciudadana, en programas de beneficio social, que los espacios para niños, jóvenes y adultos crezcan. Sigamos haciendo radiocomunicación educativa y participativa en Radio Más.

0: Muchas gracias.
1: Con coros de los caros, comadre.
2: No necesitas coristas, mira.
3: ¿Ya viste qué tal coreamos?
2: Puedes incluir
3: contigo
2: en tu show y mira.
1: De volada. Oigan, pues como siempre, Conchita alborotó el gallinero, como es una tradición. Dice, es un orgullo ver cómo alcanzas tus metas con tanta dedicación. Excelente voz, atentamente, la tía Tere. Y otro mensajito que dice, Orgullo Garfias, muchas gracias a Radio Más por esta oportunidad. No, hombre, pues los agradecidos somos nosotros. No sé, mi queridísimo Churri, comadre, si tienen mensajes, ¿no?
3: No, ya no tenemos mensajes, pero Conchita, que sepas de verdad, que te felicitamos mucho y que te esperamos muy pronto y que sea un éxito siempre tu carrera.
0: Sí, yo espero que no sea la primera y última vez que venga aquí. Que espero que sea más veces.
3: Aquí te esperamos, Conchita.
0: Muchas gracias.
3: Gracias a ti. Oigan, y nosotros
1: continuamos.
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1: Cuando las águilas atacan. Ay, papá, en la Leagues Cup, ahí vamos.
2: Que el Cruz Azul perdió.
1: No, macho, iba ganando 1-0.
2: Ya, perdió.
1: ¿La Cruz Azulió?
2: Perdió.
1: La Cruz Azulió. Y qué mejor que nuestro queridísimo Huracán Deportivo, el único Erasmo Hernández de Menegui, vía telefónica desde la azotea de su casa, adentro del Rotoplas, con toda la información deportiva.
5: Querido Alejandro, como Rotoplas parezco yo, no he parado de comer en mis muy merecidas vacaciones.
2: Haces bien, pero porque bueno, estás muy flaco, Erasmo.
5: Sí,
2: ya te hacía falta.
5: Pero a la familia. Lo estaba yo escuchando. Primero que nada, una felicitación a Conchita, porque como una flor me puso a bailar aquí, aquí en el Rotoplas. Y bueno, pues ya sigue avanzando la famosa Leagues Cup, una copa que realmente no es avalada por la Confederación de la CONCACAF.
2: Entonces no importa que haya perdido el Cruz Azul.
1: No, no importa. O sea, es como el ombligo,
5: no
1: según, ¿no?
5: Como Matana, no pasa nada, así como no pasa nada si pasa el América, o sea, no pasa nada.
1: ¿Qué pasó,
5: nada,
1: De papá no vas a estar hablando?
5: No me anden gritando así de feo, por favor.
3: No te preocupes, querido Erasmo, que yo acá te defiendo, ya sabes, chivermano, que vaya, acá estás protegido, tú tranquilo.
5: Muy bien, y bueno, pues ya lo estaban platicando, efectivamente Cruz Azul ayer cae. 2-1 contra el nuevo equipo de Robert Lewandowski, directamente desempacado del Barcelona. Ayer no juega, pero bueno, su equipo gana 2-1, comienza ganando 1-0. Después el Cruz Azul, después de 60 minutos, por ahí busca hacerse presente en el marcador. Muchas fallas defensivas por parte de la Nación Azul. Termina sacando el empate, pero bueno, pues ya muy cerca del final también le dan la vuelta. 2-1 gana el Chicago Fire, aquel equipo en el que militó Cuauhtémoc Blanco, que también jugó con las Águilas del América, con Tiburones Rojos del Veracruz, incluso en el ascenso, y con el Irapuato y otros equipos, ¿no?
1: Oye, también, Erasmo, también Jorge Campos estuvo con el Chicago Fire ahí en el famoso Soldier Field, en esta cancha que se llena de mucho latino, ¿no? Yo creo que es el éxito de la Leagues Cup, llevar a los equipos mexicanos y una MLS que está en ascenso, está creciendo, una liga muy competitiva. Lewandowski está en ella, Griezmann está en ella, Messi está en ella. Entonces, más allá de ser un cementerio, Suárez, exactamente, más allá de ser un cementerio de grandes estrellas del fútbol europeo, me parece que todavía le están aportando chispazos de buen nivel de fútbol.
5: Sí, bueno, también hay que entender algo, mi querido Alejandro. En cuanto a la presencia de mexicanos allá en el partido entre Cruz Azul y Chicago Fire, bueno, Chicago es una de las ciudades que más mexicanos tiene, ¿no? Eso por un lado. Por el otro, ya no es como hace 20, 30 años en las que iban los jugadores a, como tú dices, a retirarse y a cobrar en dólares después de haber pasado por Europa, o en el caso de algunos jugadores mexicanos que no tenían tanta presencia en Europa en aquellos años, pues bueno, pues iban a cobrar con el favor de los paisanos que están allá, recurriendo al tema de la nostalgia. Hoy en día los atletas, los futbolistas se preparan mucho más, también pues, hay que verlo en los físicos de los jugadores de hace 30 años, compararlos con los de hoy, en el que hay mucho más trabajo de gimnasio, hay mucho más trabajo atlético, y bueno, pues es una liga que sigue pagando muy bien y que por supuesto será un atractivo para aquellos futbolistas que aún planean seguir en activo, y que, bueno, pues ven la MLS como un proyecto de vida a futuro, porque, bueno, pues también hay muchas ventajas salir a jugar a Estados Unidos, cobrar en dólares, vivir un cierto estilo de vida, ¿no? Por otro lado, me parece que, bueno, pues qué bueno que ya los equipos mexicanos están regresando de este lado de la frontera, porque ya regresa nuestra Liga Champán.
1: Es correcto.
5: A partir de mañana tendremos ya encuentros de la Liga MX. Algunos equipos, bueno, pues todavía se estarán guardando, pero bueno, pues los Potros de Hierro del Atlante, mañana en punto de las 5 de la tarde, se estarán viendo las caras ante los Diablos Rojos del Toluca. También para mañana son 3 partidos, ya lo dijimos, Atlante contra Toluca, mañana a las 7 de la noche, con 10 minutos, Rayados de Monterrey reciben a Juárez, que era de los equipos que estaban caminando muy bien en la Leagues Cup. Bueno, pues ahora estará enfrentando en la Liga MX de visita a Rayados de Monterrey en el estadio ya mundialista Gigante de Acero. También para mañana, 9 de la noche con 10 minutos, el Atlas recibe a los Tigueres. En su último partido en la Leagues Cup, bueno, pues dejaron mucho que hablar con la expulsión de Lainez, y ya no hablemos de la de Nahuel, ¿no?
1: Pero súper mal Nahuel, ¿no? O sea, realmente sí hay que ser apasionado este deporte, pero bueno, también el árbitro por ahí le puso un poquito de su cosecha, pero pues vaya, es como una dama, no se le puede tocar.
5: Claro, Alejandro, digo, si uno que juega en el llanero sabes que al árbitro no lo puedes tocar ni con el pétalo de una rosa,
2: ¿para qué
5: le gusta? No me digan a Nahuel, pues sí, que lo confundió con un jugador, compañero o adversario. Sí, no puedes estar haciendo eso. Y Nahuel no es la primera que comete. Entonces, pues el que se la compre, bueno, pues ya sabrá en qué lío se mete, ¿no? Pero ya sabemos de qué pata coge a Nahuel Guzmán, que es un excelente portero, es un excelente deportista. Sin embargo, en la cuestión de la indisciplina, pues siempre ha dado la nota. Pero bueno, pues allá Nahuel estará suspendido, que también no creo que le afecte mucho no jugar partidos de la Leagues Cup, y más que está en vías del retiro. Pero bueno, pues eso ya lo tendrá que decidir él en su momento. Lo cierto es que Nahuel no creo que esté pensando en, híjole, no voy a poder ir a la Leagues Cup. Es como decir, seguramente está pensando que es como el Mundial, ¿no? Pero bueno, ahí lo dejamos. Para el domingo, partidos, está el partido entre Pumas y Querétaro allá en Ciudad Universitaria, 12 del día, con el sol a plomo. Las Águilas del América, el ave de las tempestades.
1: Así han de tener la conciencia, ¿eh? Así han de estar hablando mal del América. De superlíder.
5: No, es que yo dije, soy yo raro. Es que se escuchó raro, pensé que se estaba ahogando el chichicuilote.
2: Se lo estaba ahogando el chichicuilote.
1: Voy a tronar el empacho el lunes que ya venga, Erasmo. Síguele.
5: Cuánta violencia por Radio Más, pero bueno, les decía yo, el ave de las tempestades a las 5 de la tarde estará enfrentando al Atlético San Luis. Los Santos también para el domingo a las 7 de la noche con 10 minutos recibe nada más y nada menos que a las poderosísimas Chivas Rayadas del Guadalajara.
1: Las Chivas.
3: Exactamente.
5: Que por cierto van en los últimos lugares en el torneo. Vamos a ver si con este parón de la Leagues Cup, pues ahora sí pueden empezar a retomar el nivel que nos tenía acostumbrados el señor Gabriel Milito en el torneo pasado. Continuando con actividad del domingo, Tijuana recibe al ya eliminado de la Leagues Cup, el Cruz Azul, y toda la nación pituficeleste en punto de las 9 de la noche allá en la frontera. Para el lunes, 2 partidos.
1: Monday night, no, entonces.
2: Sí,
5: va a haber Monday night. Es que como nos van a tener en ayunas hoy.
1: Claro.
5: Pues bueno, pues lo movieron para el lunes. Entonces, Necaxa estará recibiendo de local a los Panzas Verdes de León. Los nativos de Ciudad Esmeralda estarán yendo hasta Aguascalientes para jugar lunes a las 7 de la noche. Y el mismo lunes a las 9 de la noche. Exactamente, el Pachuca, pero no por Toluca, será por Puebla, señor, allá en la bella Airosa, en punto de las 9 de la noche. Y antes de que me corte la guillotina, Lara, porque
1: ¿Qué comes, adivinas? Echando ojos.
5: Siempre que me toca mi sección, mete los saluditos, mete las canciones.
2: Újule, pues ¿para qué no estás?
5: Me boicotea.
2: ¿Qué? ¿Para qué te vas?
5: Exacto. No, pues si estando ahí me lo hace, carnal. ¿Qué quieres que te diga yo? Ayer se jugó el partido de temporada, un partido de temporada regular de la de Grandes Ligas, muy especial, el partido de El Campo de los Sueños, como se le conoce en español, recordando esta famosa película de Kevin Costner, en la que el protagonista escuchaba una voz que decía, constrúyelo y ellos vendrán. Claro. Y entonces él construyó un campo de béisbol, uh-huh, en un lugar donde cosechaban maíz.
1: Así es.
5: Donde cultivaban maíz. Y entonces de repente empezaron a llegar estos jugadores de los Medias Blancas de Chicago, aquellos 8 que fueron acusados de vender una serie mundial hace ya algunos ayeres. Y bueno, pues en la película regresaban para redimirse con el béisbol. Y entonces Grandes Ligas de repente se le ocurrió la gran idea de que en ese lugar realizar un partido de temporada regular. Lo hicieron por primera vez por ahí del año 2019, si la memoria no me falla. Y esta es la tercera o cuarta ocasión que lo realizan. Y ayer jugaron los Phillies de Filadelfia ante los Mellizos de Minnesota, donde ganaron los nativos de Filadelfia 7-1 ante el equipo de Minnesota. Y con esto, bueno, pues prácticamente estamos entrando a la recta final para ver quiénes se cuelan a las
1: postemporada,
5: para ver quiénes se cuelan por el campeonato y ver la carrera hacia lo que será la serie mundial.
1: Excelente, entonces, mi queridísimo Erasmo. Oye, aguántanos.
5: Muy emotivo el partido de ayer.
1: Aguántanos, por favor, por el volveremos. Pero, mi queridísima Ruth Lara, muchísimas gracias. Que tengas bonito fin de semana, Goyito Tigre Rayado, comadre chula.
3: Querísimo, compadre chulo. Y también a nuestro cuchurri después del susto.
1: Ahorita te traigo un pan.
3: Un bolillito. Susto, efectivamente. Y bueno, pues muchas gracias a ustedes, por supuesto, amigas y amigos de la audiencia, que estuvieron con nosotros y nosotras toda esta semana. Ya saben que aquí les esperamos con todo nuestro cariño a partir del lunes.
2: Que tengan un excelente fin de semana. Cuídense mucho, por favor, todas y todos. Y nos escuchamos el lunes, si la vida lo permite.
3: Mi queridísimo Erasmo, y nosotros...
5: ¡Volemos!
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0: Radio Más, son las 11 en punto.
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3: Qué bueno que están aquí con nosotros en este subprograma que es, como su nombre lo dice, Bonito y Sabroso. Estamos desde las frecuencias de Radio Más acá en el Cerro de la Galaxia, en la capital del estado de Veracruz. Y de aquí para el mundo. Yo soy su servidor Rafael Figueroa y le dedicamos este programa, como siempre, a la buena música frantillana hecha en México o por mexicanos. Vamos a comenzar con una agrupación del puerto de Veracruz. Ella está comandada por dos hermanos, los hermanos Argumedo, que por cierto a los dos le dicen bombero porque así le decían al papá. Entonces luego hay que decir que es Fallo Argumedo o el bombero chico también, que le llaman el que es menor. Pero entre ellos dos, cuando ya anduvieron por el mundo, formaron una de las orquestas de salsa más importantes de México, que fue La Libertad. Cuando regresan al puerto, ahí forman este grupo que se llama La Selecta, que pues ha mantenido un bastante buen nivel de calidad. Esto se llama La Descarada, que no se lo dedicamos a nadie en particular, así nada más la dejamos en el aire. La Descarada con La Selecta.

Y ahora vamos a continuar con un vibrafonista, que es para los que no saben exactamente la cuestión técnica, la marimba es de madera, el vibráfono tiene algunas cosas de metal, digamos nada más como para hacer una distinción rápida. Se puso muy de moda el instrumento por ahí de los 60, 70 en el ambiente salsero de los Estados Unidos, sobre todo por el trabajo de un vibrafonista de origen escandinavo, hágame favor, pero que le gustó mucho la música afrocubana, que se llamaba Carl Jader. Él lo puso muy de moda porque además era bastante buen ejecutante y de ahí salieron varios que pues les gustó el sonido. Muchos dicen que de él retomó la idea de utilizar el vibráfono, nada menos que nuestro Tito Puente. Entonces, la verdad, tuvo una influencia interesante. Y entre uno de ellos, un músico chicano, californiano, Bobby Montes, que, pues, como todos los chicanos, pues tienen un gusto bastante ecléctico, le entran a muchas cosas, pero Bobby Montes se dedicó a la música afrocaribeña y despuesito de los años 60, ya entrados casi los 70, que en medio de del boom de la pachanga, grabó esto que tiene el sonido del vibráfono, que es muy importante, pero lo sabroso de ese ritmo que ya pues medio desapareció, pero que ahí quedó en la historia, que se llama La Pachanga. Esto se llama A Bailar Pachanga con Bobby Montes.

Y nos regresamos para acá, para nuestro pueblo, a México, después de haber visitado California con Bobby Montes, y les vamos a presentar una agrupación de la Ciudad de México que ya tiene sus añitos, está comandada por dos hermanos y han sabido mantener un nivel bastante sabroso de esto que nosotros le hemos llamado salsa. Esto se llama Noche de Inspiración, la verdad está muy sabrosa, pónganle oreja, Ricosón Orquesta.

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1: Y más o menos en la misma, digamos, en el mismo grupo de salsa contemporánea mexicana, pero más nuevos, ellos son más acá, los integrantes están más chavos y han recuperado toda esta historia de la música frentillana en México. Se llaman La Tendencia, no sé por qué la hayan puesto así, ahora que en los medios se ponen palabritas de moda, pero La Tendencia hizo una versión de como una balada, hasta donde yo recuerdo, que se llama Ramito de Violetas, pero obviamente con la sabrosura necesaria para que usted se ponga a bailar. Si tiene ahí un espacito donde esté, si va manejando no vaya a ponerse a bailar, pero si tiene algún espacito, pues eches unos pasitos. Si tiene pareja, pues agarre pareja o agarre parejo. Nosotros no juzgamos, éntrele Ramito de Violetas con La Tendencia.

Y continuamos ahora con una excelente cantante. Ella es Tania Matus, de origen oaxaqueña, aunque ella ya está vecindada y hasta creemos que nació en la Ciudad de México. Pero eso tiene una voz muy, muy interesante, muy cálida, muy redondita, muy, muy bien hecha. Y se ha dedicado, ella no es nada más salsera, ha hecho otras cosas, sobre todo boleros y algunas otras cosas. Pero en el asunto afrantillano, la verdad, la hace bastante bien, tiene esta voz así como que, ay, siente uno que le habla directamente al corazoncito. Aquí hace un dueto con Edgar Oceransky, que pues también es un cantante de los jovenazos, y lo que nos van a interpretar se llama La vida no quiso.

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0: En Radio Más son las 11 con 27 minutos.
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9: El Centro de Estudios y Pronósticos Meteorológicos del Estado de Veracruz, a través de Radio Más, presenta el estado del tiempo para las próximas 24 horas.
10: En los próximos días se mantiene el pronóstico de lluvias y tormentas eléctricas aisladas, con los máximos acumulados sobre montañas y cuencas del sur, generalizándose hacia el fin de semana. Además, se prevé poco cambio de la temperatura máxima.
9: El pronóstico meteorológico del estado de Veracruz es un servicio de Radio Más.

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1: Y pues ya de haber andado visitando a los chavos que están haciendo buena música frantillana desde México, nos vamos un poquito para atrás con el gran melón Luis Ángel Silva Nava. Siempre decía que el Nava porque también tuvo madre. Luis Ángel Silva Nava, melón, cuando dejó al grupo de Lobo y Melón, luego anduvo un tiempo en los Estados Unidos, la hizo allá bastante bien. Cuando regresó forma su grupo, un grupo más o menos chiquito, lo dirigía Luis Martínez, el que hasta hace un poquito de tiempo era director de la Orquesta de Salsa de la Universidad Veracruzana. Con la dirección de Luis Martínez y con la voz del gran melón, esto es un clásico de la música cubana, pero ahí le meten un giro un poco más contemporáneo, medio suena ya a veces a Bugalú, etcétera. La verdad hicieron buen trabajo. Esto se llama El Baile del Sillón, melón y su grupo.

y vamos a continuar ahora con algo de jazz latino. Esta, digamos, conjunción de las armonías y las melodías y las improvisaciones del jazz con la rítmica afrocubana, frantillana. Y uno, el que les vamos a poner ahora, es un percusionista, principalmente timbalero, de Corpus Christi en Texas. Se llama Víctor Rendón. Él desde hace muchos años se fue a vivir a Nueva York, que es donde, pues, para muchos está la mera meca de la salsa, y ahí ha hecho un papel discreto pero continuo y bastante decoroso en el asunto del jazz latino. Él, cuando puede, forma una orquesta, no la tiene permanentemente porque una orquesta en una ciudad como esa es muy muy cara, es mucho gasto, pero cuando puede la junta, se mete a grabar y hace cosas extraordinarias. Esto se llama Generoso y evidentemente está dedicada al gran trombonista de la orquesta Benny Moré, que era Generoso Jiménez, y es la orquesta de Víctor Rendón.

Y ahora nos vamos con un cantante que normalmente es pues de cumbias, no sé si han oído esa del color de tu pelo y estas cosas, es Carlos Montalvo es el que la canta, pero pues siendo de por estos rumbos veracruzano, pues tiene ya el saborcito en las venas y de repente hace sus cosas salseras que la verdad se defiende y se defiende bastante bien. Esto es una... Va a sonar medio duro al principio, pero al final van a entender por qué el señor pide esto de Ayer Pedí. Él pide algo que suena fuerte, pero al final se va a entender. Ayer Pedí con Carlos Montalvo. Ayer pedí.

Y ahora nos vamos a despedir, pues ya que le vamos a hacer, esto siempre, todo en la vida se termina, pero lo hacemos con muchísimo gusto porque sabemos que el próximo viernes aquí vamos a estar al pie del cañón y ustedes nos van a estar escuchando, que es lo más interesante. Soy Rafael Figueroa desde las frecuencias de Radio Más. Me acompañan como siempre aquí el gran pibe y mi productorazo Gumaro García, que siempre están aquí del pie del cañón para que ustedes reciban la señal en forma y como debe de ser. Vamos a pues despedirnos con una agrupación que tiene su campo de acción en el área de la bahía, alrededor de la bahía de San Francisco, donde está el famosísimo puente del Golden Gate. Desde allá, la Pacific Mambo Orchestra es una agrupación grande dirigida por un mexicano, que pues, por eso la incluimos aquí. Tiene un cantante de Centroamérica, Carlos Cascante, un gran percusionista pues entre latino y gringo que se llama Carl Perazo, y todos ellos, toda la orquesta, nos presentan esto que se llama Cuando Estoy Contigo. Con esta nos despedimos, cuídense mucho, nos oímos la próxima.

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0: 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En Radio Más son las 12. En punto.
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0: 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El saludo con mucho cariño para ustedes, amigos, amigas, que nos dejan acompañarles a través de las frecuencias de Radio Más en la 107.7, en la 105.5 en la FM, en esta zona centro de nuestro bello estado de Veracruz y por supuesto en la 106.5, 101.3 en la FM, en toda la zona norte. A ustedes le hacemos llegar saludos cordiales y gracias por permitirnos entrar en sus hogares, en sus lugares de trabajo o por acompañarnos mientras viajan. También en la zona sur, en la 95.7, les mandamos saludos a ustedes, amigos, amigas Malakpuchunch, por escucharnos, gracias por abrir las puertas y por supuesto por escuchar su radio, Radio Más. Así que bienvenidos, yo soy su amigo Masipini Inocencio Flores Mina, como siempre agradecemos a todo este gran equipo que tiene Radio Más, a Víctor Mortera, no recuerdo muy bien, a Foncho, y Goyo, que están ahí bien atentos para que les llegue a ustedes la señal completita ahí en sus radios y también en otros medios posibles. Gracias también a nuestros directores, a nuestros directivos de estas grandes instituciones como es la ABELI, al maestro Victoriano de la Cruz Cruz, director general de la Academia Veracruzana de Lenguas Indígenas, y por supuesto la maestra Alejandra Mota Romero, subdirectora de Radio Más, dos personas que han hecho posible en acompañar este proyecto, un proyecto bastante importante sobre todo para los pueblos y comunidades indígenas, porque gracias a estos espacios hacemos llegar a hacer valer también nuestros derechos lingüísticos como lo establecen el artículo 2 de la Constitución y por supuesto las leyes que enmarcan la Ley General de los Derechos Lingüísticos de los Pueblos Indígenas. Entonces esperemos que estos espacios sigan a futuro, que vayan creciendo más espacios de este tipo. Lo digo de esta forma porque justo este agosto, este nuevo proyecto de Chat-In, lo que es actualmente, llega a sus 3 años. Entonces nos da muchísimo gusto que este proyecto de Chat-In, que antes se llamaba Quintapuwancán y Tolaxbutma Quintachuwincán, nuestros pensamientos, voces que resisten, ya nace con ese nombre y justo en el 2025, un agosto, 15 de agosto, le damos el nombre de Chat-In. Entonces, un año con este nombre de Chat-In, 3 años de vida de este proyecto y bueno, pues lo celebramos también con ustedes y ha sido gracias a toda esta apertura que ha habido por estas dos instituciones, ABELI y Radio Más, pero por supuesto, esto no sería posible sin la participación de cada una, de cada uno de ustedes quienes nos comparten su palabra, especialistas de las lenguas indígenas, hablantes, actores sociales e instituciones que por supuesto nos han acompañado en cada programa de Chat-In. Y bueno, pues agradecemos justamente a ustedes que nos dejan, a nuestro queridísimo Carlos Zamora, que también nos acompaña ahí en el equipo de realización, Malakpuchunch, como decimos en la lengua Limasipi. Y bueno, pues mucho que platicar. Saludo con gusto a mi compañero Luis, que siempre nos lleva a las redes sociales en Facebook y YouTube. Gracias, Malakpuchunch, Luis Tlazohkamati. Y bueno, pues en este día, como siempre, amigos, amigas, tenemos mucho de qué platicar y tenemos la grata presencia, por supuesto, de una compañera que forma parte de una asociación civil, ¿verdad? Uh-huh. Sembrartes, divergentes, o ¿cómo se llama la asociación civil? ¿Sembrartes Divergentes o cómo es? Luego me confundo.
1: Nuestra asociación civil se llama Docente Superestrella.
0: Docente Superestrella,
1: y
0: okay.
1: El proyecto que tenemos con el festival es Festival Sembrartes Neurodivergente.
0: Ándale, pues poco a poco, de repente, nos acompañaron en abril.
1: Así es, qué rápido.
0: Rapidísimo pasó el tiempo, ya poníamos sobre la mesa este evento y mira, es la hora de que hoy platicaremos de las actividades que se llevarán a cabo. Así que, pues para que nos digas tu nombre, compañera, y bueno, pues gusto en que nos acompañes acá en Chatín.
1: Muchísimas gracias, Inocencio, por el espacio. Y bueno, yo soy Paulina Monroy y soy la directora del Festival Sembrarte es Neurodivergente. Y bueno, a nombre de todos mis compañeros y compañeras y toda la gente que nos está apoyando, pues estamos promoviendo estas acciones en pro de difundir y sensibilizar sobre temas de neurodivergencia. Uh-huh. Y bueno, en nuestra organización la mayoría de las personas son neurodivergentes, mamás cuidadoras de neurodivergencias y adultos con alguna condición. Y bueno, creemos que es muy importante visibilizar las necesidades, los retos, el día a día y sobre todo pues ir sensibilizando a la sociedad y todos los nichos en donde nos desarrollamos para tener siempre pues mejores herramientas y muchísima más inclusión e integración con las personas con condiciones neurodivergentes.
0: Pues gracias por estar acá, por acompañarnos y por compartirnos pues de alguna manera las experiencias y también de platicarnos de las personas divergentes. Ya nos habían comentado en abril, lo decía hace ratito que nos acompañaron, que seguramente pues de tanta información que luego pasa por nosotros, o por lo menos a mí, luego se me olvidan las cosas. Entonces, para que nos platiques de manera breve quiénes son las personas neurodivergentes, si se hay una catalogación, para que nos des así como pistas.
1: Ok, bueno, pues a grandes rasgos la neurodivergencia, nosotros en nuestra filosofía y nuestro pensar muy respetuoso, pues creemos que lo vivimos a través de tres puntos muy importantes. Uh-huh. Las conexiones neuronales que están en nuestro cerebro, uh-huh, pero ahora las conexiones neuronales que tenemos en el corazón y en el estómago. Uh-huh. Y entonces, ¿cómo esto tiene una afectación, digamos, no en términos de algo negativo, sino que las reacciones son completamente distintas y únicas aparte de cómo percibimos, ¿no? Y va entonces de cómo percibimos a través de nuestros sentidos, ¿no? De nuestra piel, de nuestros oídos, de nuestros ojos, de nuestro olfato, de nuestro gusto, pero también cómo percibimos a través de nuestra imaginación, ¿no? De nuestras capacidades cognitivas, de cómo nos vamos desarrollando y yo me lo imagino y siempre digo que dentro de nuestro sistema imaginemos unas barritas, ¿no? que son de todas nuestras emociones. Y bueno, las personas neurodivergentes tenemos una condición biológica y química distinta, ¿no? Entonces, la neurodivergencia es irrepetible, ¿no? Cada persona la vive y la habita de una manera única e inigualable. Por eso ha sido un tema tan amplio y tan complejo, porque pues bueno, no hay personas irrepetibles, ¿no? Ah, y bueno, en grandes rasgos también podría comentar que hoy en día hay muchas neurodivergencias que aún no son nombradas. Uh-huh. Hay muchas que les dicen médicamente enfermedades raras, ¿no? Que todavía no tienen como un nombre y una etiqueta o un tratamiento hablando de términos médicos. Uh-huh. Sin embargo, pues que existen, que están, y nosotros estamos tratando de enfocar en el autismo y en el déficit de atención y déficit de atención con hiperactividad. Sin embargo, no es por alguna otra razón, sino que simplemente queremos ir hablando poco a poco y cada una de ellas conforme vayamos haciendo nuestros espacios de difusión, porque el tema es muy profundo.
0: Sin duda. Y que es importante que nosotros, la sociedad, sepamos, conozcamos también este conocimiento o esta forma de vida que llevamos o que tenemos, que de repente podemos caer en juzgar, en cuestionar, en estigmatizar, y yo creo que ahí radica la importancia.
1: Así es, fíjate que platicando con otras personas muy interesadas decíamos, bueno, un ejemplo que podemos poner muy claro es cuando vemos a una persona con discapacidad visual, ¿no? Sabemos cómo apoyarla, ¿no? Ofrecemos un brazo, evitamos que se tropiece o que se caiga. Cuando vemos a una persona con una discapacidad que anda en silla de ruedas, por ejemplo, bueno, pues sabemos que tenemos que a lo mejor apoyarle para subir un escalón, ¿no? Que necesita una rampa para movilizarse, y así con cada condición, ¿no? Entonces, en la neurodivergencia y con esta perspectiva neurodivergente, pues también hay una curva de aprendizaje que tenemos que tener como sociedad para saber qué herramientas tenemos que tener, pues como educadores, como docentes, como servidores públicos, como prestadores de servicios, para poder ofrecer una buena atención a las personas neurodivergentes.
0: Eso es, creo que son los puntos claves de que siempre tenemos que ir aprendiendo de esto, porque por lo menos los ejemplos que ya mencionaste, algunos ya sabemos quizá cómo actuar, cómo accionar, pero ante otros escenarios, ahí es donde tenemos que estar muy conscientes qué es lo que está sucediendo o qué realidades estamos ahí contemplando y cómo podemos nosotros sumarnos, ¿no? Entonces, para eso tenemos que seguir escuchando este programa, esta charla, que sin duda será rico porque pues hay un evento próximo que se va a realizar

0: encuentro y de dialogar, bueno, cómo hemos estado aprendiendo, qué nos ha servido, qué no nos ha servido, y también escuchar a muchas personas profesionales y expertas en temas neurodivergentes, qué es lo que nos pueden compartir para ir, pues bueno, integrando a nuestro día a día lo que consideremos nos funciona.
1: Pues sobre esto seguiremos platicando. Amigos, amigas, quienes nos escuchan del otro lado del micrófono, no se vayan. Hay que seguir escuchando nuestro programa Radio Más. Recuerden, esta es nuestra radio. Así que nos vamos con un corte musical por lo pronto. Va para ustedes esta canción que se llama Coatam. Es Tambores, del grupo Sexto Vocal, cantada en Ore. Y volvemos con más para ustedes.

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3: Bienvenidas y bienvenidos. Soy su amigo Victoriano de la Cruz. Les presento la sección Kunayi, Retoño, el reverdecer de la palabra.

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0: Arcoíris. Dicen nuestras abuelas y abuelos popolucas que cuando se ve el arcoíris en el cielo es porque en una de las cascadas ha salido una serpiente grande de colores. Es ahí donde hace tiempo los señores rayos pedían la lluvia haciendo oración. Por esta razón, hace tiempo no era frecuente visitar una cascada, porque era un lugar sagrado de esta serpiente arcoíris, cuidadora de este lugar. Ahora, nuestros padres nos aconsejan que cuando veamos un arcoíris, no le debemos señalar, porque si lo hacemos, nos puede llegar a doler la mano y el cuerpo.
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3: 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Continuamos con ustedes, amigos, amigas, en este programa de Shatin, semillas, voces que resisten, y saludamos con gusto a la colonia Vicente Guerrero de esta bella ciudad, Jalapa, quienes nos están sintonizando en la colonia Vicente Guerrero. Ana Lilia González nos escucha y nos dice: felicitaciones, hemos visto cómo estás entregada a tu trabajo, un abrazo, un gusto siempre. Nos manda acá los abrazos nuestra queridísima Ana Lilia y nos dice: escuchamos a gusto. Un abrazo y ya nos invitas al mole, ¿eh? En la costumbre de que cada cumpleaños se hace un pastel, un mole. Este mes les platicaba al auditorio que ya el proyecto de Shatin, que comenzó con otro nombre, pero que de año para acá es Shatin, pues cumplimos 3 años. Entonces ahí vamos.
4: Muchas felicidades. Yo también quiero mole.
3: ¿Verdad? Yo también quiero. ¿Cómo le vamos a hacer entonces?
4: ¿Qué vamos a hacer entre todos?
3: ¿A dónde que nos inviten? Muy bien, pues qué gusto. Queremos mole, Ana Lilia, así que nos invitas próximo en la colonia Vicente Guerrero. Por lo menos aquí ya somos 3, incluyendo a Luis, y otros 3 de producción. Y bueno, ya somos 6. Ya nos acabamos el pollo, ¿verdad? Bueno, pues mucho, mucho de qué platicar. Entonces ya nos decía acá la compañera Paulina Monroy García, directora del Festival Sembrartes Neurodivergente. Entonces, próximo evento, ya nos platicaba sobre del porqué, el objetivo, que es un evento bastante importante donde habrá mucho intercambio, especialistas que nos ayudan a comprender estos contextos de las neurodivergencias o personas neurodivergentes. Bueno, pues ¿cuándo inicia este evento para que nos vayamos ya empapando?
4: Claro que sí. Bueno, antes que nada, es importantísimo decir que todo el evento de Sembrartes Neurodivergente es completamente gratis. Uh-huh. Todas las conferencias, talleres y actividades son gratuitas. Y bueno, vamos a estar el 19 de agosto en el CRISBER, que está aquí en Arco Sur, okay, en las instalaciones del CRISBER, en el auditorio y en el jardín terapéutico, a partir de las 10 de la mañana. En el CRISBER va a haber conferencias y también intervenciones artísticas para sensibilizar a través de cuentos, títeres y música, uh-huh, temas sensibles sobre neurodivergencia. Tendremos a varios expertos que traemos de muchas organizaciones, incluso de otros países también. Y también nos estará acompañando el psicólogo Giovanni, que pertenece al CRISBER, compartiéndonos su experiencia en esa institución. Uh-huh. Y vamos a cerrar con un concierto de La Cañada, que es un grupo de son jarocho, que aparte va a ser una intervención muy divertida, didáctica y muy amena para toda la población del CRISBER. Y bueno, también vamos a tener ahí exposiciones de artistas del CRISBER, uh-huh, y una expoventa de mamás y papás cuidadores de esa red.
3: Ah, buenísimo.
4: Del 20 al 22 de agosto, uh-huh, vamos a estar en Casa del Lago de la Universidad Veracruzana, habitando adentro en la sala expositiva con un sensorama increíble para que la gente pueda percibir cómo las personas neurodivergentes, uh-huh, sienten y viven, ¿no? Y todo en su día a día, y nos parece una propuesta increíble. Vamos a tener también exposiciones de artistas neurodivergentes, de Sebastián y de Luis, que tienen autismo, y Luis tiene parálisis cerebral, que también se considera una neurodivergencia. Y en la terraza 1 de Casa del Lago de la UV vamos a tener muchísimos talleres a partir de las 10 de la mañana y hasta las 7 de la noche. Talleres que van dirigidos a las infancias, uh-huh, adolescencias y mamás y papás también.
3: Para todo el público.
4: Es para todo público. Vamos a tener muchísimas actividades. Mucha gente ya se ha estado registrando previamente, pero también pueden llegar y registrarse en ese momento, siempre y cuando haya cupo. Uh-huh. Lleguen temprano, lleguen a tiempo. Hay talleres de alimentación, de cultura, uh-huh, alimentaria, de alimentación para neurodivergencias, que también son completamente gratuitas. Y en la parte de afuera de la explanada de los lagos vamos a tener testimonios de mamás neurodivergentes, de artistas neurodivergentes, charlas y conferencias de distintos psicólogos, neurólogos y educadores. Y cerramos los 3 días con conciertos. El jueves, me da tiempo, ya nos vamos.
3: ¿No?
4: El jueves tenemos el concierto de AFAM con un homenaje a 31 minutos, que es un espectáculo increíble. El viernes tenemos a grupos de Son Jarocho, como Pájaros del Alba, que es un, uh-huh, referente muy, muy lindo del Son Jarocho, y cerramos con un fandango. Y el sábado con intervención de una DJ que se llama Mis Instintos, que hace un baile libre guiado muy lindo. Y después La Cachimba, que es un grupo de cumbia para toda la familia también. Y recordar que es un ambiente pues muy respetuoso y sensible también, ¿no? Integrando a todas las personas que nos van a acompañar.
3: Pues muy importante todas las actividades que están realizando, así que tenemos mucho que aprender, tenemos mucho que ver y convivir, compartir, pero sobre todo retomo la palabra aprender, ¿no? Entonces, pues hay que hacer, abrir un espacio en nuestras agendas y que tengamos esa posibilidad poder asistir en estos eventos. Nos vamos con un corte. Seguiremos platicando. Por lo pronto, esta canción que vamos a compartirles se llama El Jornalero. Es del trío Resplandor Huasteco y volvemos con más para ustedes.

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1: En Radio Más son las 12, con 32 minutos.
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9: El Centro de Estudios y Pronósticos Meteorológicos del Estado de Veracruz, a través de Radio Más, presenta el estado del tiempo para las próximas 24 horas.
10: En los próximos días se mantiene el pronóstico de lluvias y tormentas eléctricas aisladas, con los máximos acumulados sobre montañas y cuencas del sur, generalizándose hacia el fin de semana. Además, se prevé poco cambio de la temperatura máxima.
9: El pronóstico meteorológico del estado de Veracruz es un servicio de Radio Más.

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4: 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Ya a las 12:39, continuamos con ustedes en este espacio, amigas, amigos. Saludamos con gusto a Nancy Jiménez, que nos escucha en la Torre Orgullo Veracruzano. Ahí el saludo con cariño. Gracias, Nancy, por estar sintonizando este programa. A todo el equipo de la ABELI que nos escuchan en el cuarto piso. Allí les saludamos, esperemos que estén a gusto y disfrutando de su trabajo, disfrutando también de este programa. A ustedes que nos escuchan en las diferentes frecuencias a lo largo y ancho de nuestro estado de Veracruz, a través de Radio Más, nuevamente les hacemos llegar saludos y por supuesto a estados vecinos que nos escuchan a través de Radio Más, les saludamos con gusto en esta hora de chat-in. Bueno, antes de volver con nuestra queridísima amiga Paulina Monroy García, directora del Festival Sembrartes Neurodivergentes, del cual nos está platicando, que inicia del 19 al 22 de agosto, queremos saludar con mucho cariño a una persona que ha hecho pues radio, televisión durante años y que resuena también su voz desde lo más, desde las montañas, que se escucha su voz en las montañas, en la carretera, en las oficinas, en las ciudades, y nos referimos a nuestra queridísima Isela Pacheco, que sin duda escucha también este programa de Chat-In. Nos encontramos en la mañana y nos decía pues que escucha Chat-In, así que con gusto la saludamos y por supuesto la escuchamos, escucha por las tardes, noches también en el programa de Veracruz Agropecuario. Saludos, Isela. Gracias también por saludarnos en Chat-In. Y bueno, pues Vamos a continuar a saber más de esta actividad sobre el Festival Sembrartes Neurodivergentes de este año 2026. Ya está en puerta el 19, ya nos platicaba acá nuestra compañera Paulina Monroy García, quien lleva toda esta organización, quien está en la logística, está en todo, para que todo salga bien, por supuesto. Así que a grandes rasgos ya nos describía lo que habrá en otros días, pero para que nos platiques un poco más de los talleres, vemos en los carteles que habrá talleres un poco más largos, hay talleres de un solo día, entonces para que nos aterrices un poco más y tengamos la información necesaria, mi estimada Paulina.
5: Claro, es importante que también sepan que pueden encontrar toda esta información a través de nuestras redes sociales, que es @sembrartesmx, y allí vamos explicando y describiendo cada una, porque bueno, son muchas actividades las que tendremos en Casa del Lago de la UV. Y bueno, para las infancias, ¿no? Platiquemos un poquito de las infancias. Las propuestas para los talleres de las infancias son de danza. Creemos que el arte, el movimiento es una medicina para el cuerpo y para el alma, y que hemos descubierto que las artes pues ayudan muchísimo a las infancias neurodivergentes para coordinar, para regularse, para regular la energía, las emociones y muchos otros beneficios cognitivos, y sobre todo también brinda espacios seguros para la convivencia, para socializar y para crear espacios donde puedan encontrar pues más amigos y amigas. Uh-huh. Y vamos a tener un taller de danza para infancias que se llama Primatitos.
4: Primatitos.
5: Y que aparte es un proyecto hermoso que nos comparte el Festival Primate, que se dedica, es un festival internacional que se dedica a compartir muchísimas experiencias sobre el movimiento, y los tendremos como invitados para estar compartiendo taller de danza para infancias los 3 días del festival, y lo van a poder encontrar en la terraza 1 de la Casa del Lago de la Universidad Veracruzana. El taller es completamente gratuito y los 3 días lo tenemos a las 12 del día, con una duración de 1 hora y media. Pueden ustedes hacer el registro previo o también pueden llegar a registrarse directamente a la hora del taller. Las edades son entre 7 y 12 años de edad. Y está dirigido a niños neurodivergentes y niños neurotípicos. Tendremos ahí el apoyo de algunas cuidadoras que nos estarán apoyando para que el grupo pues se desarrolle de forma óptima. También vamos a tener otro taller para infancias de son jarocho, que nos los comparte el maestro Sael Bernal, que aparte tiene muchísimos años de experiencia como maestro de son jarocho, y va a estar compartiendo también ese taller gratuito para infancias neurodivergentes y neurotípicas los días viernes y sábado, ahí en la terraza 1 de Casa del Lago de la Universidad Veracruzana. Vamos a tener los 3 días un taller de artes plásticas para infancias.
4: Pues hay que ir.
5: Y ese está increíble porque aparte, bueno, a las infancias les encantan las texturas, ¿no? Les encanta tocar todo con las manos y sentir y aplastar y plasmar sus ideas. Entonces, los talleres de artes plásticas los 3 días también van a estar increíbles. Y, bueno, va a ser un taller que va a estar casi fijo todo el día en un módulo. Entonces, bueno, van a poder ir y hacer actividades.
4: Eso es viernes.
5: Eso es los 3 días del festival. Días. Artes plásticas lo vamos a poder encontrar los 3 días del festival, jueves, viernes y sábado, y nos los comparte también Julia, que es una artista neurodivergente, facilitadora de herramientas ágiles, que son unas herramientas que funcionan muchísimo para las neurodivergencias porque tienen una flexibilidad apropiada para sus necesidades. Y bueno, vamos a tener también para las infancias los conciertos, ¿no? Como el de 31 minutos el día jueves. Y vamos a tener también talleres, un taller de crianza, crianza y aprendizaje, que nos comparte la psicóloga Angélica Moreno. Esta psicóloga, el taller lo va a conjuntar con papás e hijos, entonces es un espacio de aprendizaje mutuo donde los papás van a poder llevar pues a sus hijos pequeños y aprender también muchísimo. Tenemos el taller de la maestra Jenny Cárdenas, este taller para adultos, mamás, papás, cuidadores, educadores y las infancias, también es súper importante porque nos van a brindar herramientas de cómo hacer un puente que conecte entre la neurodivergencia y la educación, que a veces es, bastante difícil, ¿no? Nosotros como mamás, papás, que a veces hacemos mucho educación en casa o en escuelas desescolarizadas y que nuestros hijos tienen que estar presentando los exámenes para acreditar un nivel educativo, necesitamos siempre herramientas de educación para poder crear estos puentes y conectar, bueno, pues con lo que nos piden las instituciones algunas veces, ¿no?
4: Suena como un reto también para la familia, pero también para el sistema educativo.
5: Así es, y en ese contexto de educación, bueno, tenemos también mesas de diálogo que van a ocurrir los días viernes y sábado, uh-huh, y que van a estar ocurriendo las mesas de diálogo en un horario de 10 de la mañana a 5 de la tarde, constantemente con temas de psicología, educación, neurología y alimentación, los 3 días tenemos estos temas. Nos vamos a ir enfocando poquito a poquito con tratar de desmenuzar tanta información y en la parte educativa nos van a compartir experiencias Gustavo, que viene de Orizaba y que tiene una metodología increíble que se llama Yubi y que ha estado desarrollando para integrarla al sistema educativo público. Uh-huh. Y bueno, que la verdad es maravilloso porque así podemos aprender de esta experiencia que él ha tenido. Vamos a tener a Edgar Gainco, que él es un facilitador que ha estado abriendo espacios flexibles por todo México y que estos espacios son súper integradores inclusivos para infancias neurodivergentes. Y vamos también a tener a Ángel Mesa, que es un educador que ha estado en diferentes organizaciones civiles de educación neurodivergente. Uh-huh. Y pues bueno, yo creo que mucho tendremos que aprender de ellos en cuestión a educación y alternativas.
4: Pues tenemos un abanico de actividades en este festival que empieza desde el 19, que termina el 22, el 19 en Crisberg, con las diferentes actividades que ya se anunciaba hace un momento, y que bueno, del 20 al 22 en la Casa de los Lagos de la UV. Así que mucho que compartir. Yo creo que si tenemos la oportunidad, pues hay que darnos la vuelta, si es que tenemos un espacio, y pues ahí tenemos todo este menú que se puede aprovechar. Yo tengo una duda, y antes de cerrar este programa, mencionaste dos palabras, neurodivergentes y neurotípicas, ¿así se dice?
5: Ajá.
4: Entonces, ¿cuál es la diferencia?
5: Bueno, mira, es importante abrir esta perspectiva. Las personas neurodivergentes, pues somos aquellas que percibimos el mundo de una forma distinta y que a veces las capacidades o los retos, son distintos, ¿no? En esta sociedad donde nos han marcado cómo debemos de ser educados, cómo debe de ser un trabajo, cómo debemos de comer, cómo debemos de sentir, cómo debemos de pensar, pues entonces empezamos a no encajar, uh-huh, en ningún sitio, y bueno, es un parámetro muy amplio que va complicándose dependiendo el nivel de neurodivergencia que se tiene. En un sentido más claro, por ejemplo, en el autismo, pues hay ahora 3 apoyos, ¿no? Apoyo 1, apoyo 2, apoyo 3, y cada uno tiene sus diferentes necesidades. Y bueno, una persona neurotípica es una persona que sus habilidades biológicas, cognitivas, cerebrales, su química cerebral y su forma de poder habitar el mundo, pues suele ser más adaptable, ¿no? Suele ser pues distinta, ¿no? Como que encaja muy bien a todos estos estándares que se marcan, ¿no? De exactamente. Y bueno, no queremos hacer esta diferencia separatista, simplemente nombrar que la neurodivergencia como condición sí necesita un espacio distinto, necesita ser nombrado y necesita la sociedad y los espacios públicos y privados adaptarse a las necesidades de las personas con neurodivergencia.
4: Pues ahí tenemos para que vayamos un poco digiriendo este tema tan importante que nos compete a todos, a todas. Dejamos acá sobre la mesa esta invitación. Pues ya estamos a punto de cerrar, mi estimada Paulina. ¿Algún mensaje que quieras compartir?
5: Pues que estamos muy contentos y muy orgullosos de poder celebrar este festival que tiene el apoyo de grandes instituciones y de grandes organizaciones, y que a nivel estatal es el primer festival neurodivergente que se celebra. Entonces estamos contentos, felices, que nos ayuden a compartir, que las actividades son completamente gratuitas y sobre todo que se acerquen, porque hay un montón de proyectos en los que pueden sumarse y pueden participar, y bueno, que ir aumentando esta visibilidad de la neurodivergencia en el estado de Veracruz, para que podamos tener para nuestros hijos pues mejores espacios y mejores opciones cada vez.
4: Pues muchas gracias por venir, compartir esta información. Asistan, amigos, amigas, a este festival Sembrartes Neurodivergentes en este agosto 2026. Gracias nuevamente.
5: Muchas gracias a ustedes por este espacio.
4: Gracias, Víctor Mortera. Gracias a Poncho. Gracias a Luis Donaldo. Gracias a el maestro Victoriano de la Cruz, director de la ABELI. A nuestra queridísima, la maestra Alejandra Mota, subdirectora de Radio Más, y bueno, Lascamati Mariana por escribirnos. Soy su amigo Masipini Inocencio Flores Mina. Nos escuchamos en la próxima emisión.
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1: En Radio Más es la una en punto.
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0: El Gobierno de Veracruz y la Comisión Federal de Electricidad trabajan de manera conjunta para regularizar los adeudos en escuelas y ayuntamientos. En Coatzacoalcos fueron reincorporados 4 ejemplares de fauna silvestre a su hábitat natural en el Parque Ecológico Jaguarundi. El 20 de enero del 2025 al 13 de agosto del 2026, 271.193 mexicanos han sido repatriados, y esto lo informó el Instituto Nacional de Migración. Madres y padres de familia apoyan a la propuesta de los del gobierno federal y estatal de restringir el uso de dispositivos móviles en las escuelas.
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0: Ya son la 1:01. Les saluda con mucho gusto desde Radio Televisión de Veracruz, Mayra Uscanga. Nos encontramos aquí en las instalaciones de RTV desde la capital del estado. Saludamos con gusto a las personas que ya nos van escuchando a través de la frecuencia de Radio Más. Estamos en el 107.7 FM y, por supuesto, le reiteramos los teléfonos de cabina donde puede usted llamarnos a este espacio informativo. Es el 2288-423507 y 2288-423508 y, por supuesto, a través de las plataformas digitales de Radio Más. Nos encuentra como radiomás.mx y también másnoticias.mx. Ese es nuestro portal para mantenerse completamente bien informado. Bueno, pues hoy es viernes ya 14 de agosto del 2026. Tenemos mucha información que darle en este espacio informativo y, si le parece bien, siendo ya la 1:02, iniciamos con toda la información. Pues hoy concluye el curso Tu Verano RTV, que durante 5 días Radio Televisión de Veracruz compartió para niñas, niños y jóvenes. Estos talleres estuvieron dirigidos a niñas, niños y adolescentes para enseñarles de forma creativa la producción de radio, televisión y música, lo que es una experiencia única para desarrollar habilidades de expresión oral y corporal, además de técnicas de comunicación para la conducción televisiva. Estos talleres fueron impartidos por profesionales de RTV, lo que garantiza excelencia en enseñanza, ofreciendo una experiencia práctica y divertida en la producción televisiva, con actividades creativas y lúdicas donde se aprendió sobre la magia de la televisión. Y en otras noticias, mire, el director del Instituto Nacional de Migración informó que del 20 de enero del 2025 al 13 de agosto del 2026, 271.193 mexicanas y mexicanos han sido repatriados al país. De esta cifra, 171.508 ingresaron por vía terrestre, mientras que 99.685 lo hicieron por vía aérea. Se mantiene la atención y el acompañamiento hacia los connacionales que regresan a México, con el objetivo de facilitar su ingreso y retorno al país.
2: Al momento se han recibido 271.193 connacionales del 20 de enero del 2025 al 13 de agosto del presente año. De ellos, 171.508 ingresaron vía terrestre por los diferentes puntos de repatriación establecidos. Además, por vía aérea se han recibido a 99.685 connacionales en 816 vuelos en 10 aeropuertos: Villahermosa, Tapachula, AIFA, Tulum, AICM, Mérida, Oaxaca, Morelia, Campeche y San Luis Potosí. El 95% de los repatriados son originarios de los siguientes estados: Chiapas, Guanajuato, Guerrero, Veracruz, Oaxaca, Michoacán, Puebla y Estado de México. Es importante recalcar que en todo momento se da un trato digno a todas y a todos nuestras hermanas y hermanos migrantes.
0: Bueno, y sobre este mismo tema, mire, la secretaria de Gobernación, Rosa Isela Rodríguez, informó que los avances del programa México te abraza, una estrategia del gobierno federal para brindar atención y acompañamiento a los connacionales que regresan al país. Bueno, también explicó que el programa busca garantizar una bienvenida cálida y humana, facilitando el acceso a servicios, trámites y, por supuesto, apoyos para que las personas repatriadas puedan reincorporarse de manera más sencilla a sus comunidades.
3: En total, con México te abraza, hemos otorgado más de 1,567,000 servicios, más de 453,000 raciones de alimentos calientes y también más de 79,700 atenciones médicas y psicológicas.
0: Bueno, y en más información nacional, el político Andrés Manuel López Beltrán difundió este jueves una carta dirigida a Donald Trump en la que acusa al secretario de Estado Marco Rubio y al subsecretario Christopher Landon de haber ordenado el retiro de su visa para ingresar a ese país. Sostuvo que la decisión tiene un carácter politiquero y al estilo también le negó las autoridades estadounidenses cuenten con pruebas en su contra de algún acto inmoral o delictivo. El exsecretario de Organización del Partido Morena se dirigió al presidente de Estados Unidos para denunciar la decisión de extraer su documento y acusó de espiar, acosar y agraviar a los gobiernos y políticos que no se alinean o someten a su política. Y en más detalles, la presidenta Claudia Sheinbaum Pardo consideró que la revocación de las visas de políticos mexicanos, esto por parte de Estados Unidos, no responde a un tema de seguridad, sino que tiene un sentido de injerencia. Bueno, también señaló que existe un trato desigual en comparación con otros países y reiteró que México defenderá su soberanía y mantendrá una postura de respeto y no de injerencia en los asuntos internos de otras naciones.
4: Mi opinión es que esta cancelación de visas que han hecho, ellos le llaman a personas políticamente expuestas, tiene un sentido político, esencialmente, porque no es parejo a todos los países si su sentido fuera relacionado con delincuencia o con alguna prueba de algún tema relacionado con la entrada de un ciudadano a Estados Unidos. Esa es mi opinión.
0: Bueno, y en otros temas culturales, la artista japonesa Magatu, también ella ofrece un recorrido fotográfico esto en varios municipios veracruzanos, tanto en zonas rurales como urbanas en su exposición Forastera.
5: Un recorrido fotográfico por varios municipios del estado, tanto en zonas rurales como en urbanas, ofrece Masako Kometani en su exposición Forastera. La artista japonesa siguió la ruta que en la época colonial hizo un samurái por varios estados de la entonces Nueva España, donde muestra contextos actuales, tanto en paisajes como en retratos, en municipios como Orizaba, Córdoba, Jalapa, Iztaccíhuatlán, Paso del Toro, Cuitláhuac, Veracruz y Yanga. El blanco y negro que domina su obra resalta un mundo sombrío y de luces, contrastes que de acuerdo al artista son similares entre México y Japón. La exposición de fotografía analógica Forastera puede visitarse en el Museo Casa Jalapa, ubicado en la calle J.J. Herrera, a un costado de la Pinacoteca Diego Rivera y el Parque Juárez en el centro de Jalapa. Héctor Juanz, Sistema Informativo RTV.
0: Bueno, y en otros temas, mire, el Centro Veracruzano de Investigación y Conservación de la Tortuga Marina reafirma su compromiso, esto con la protección de los quelonios y su hábitat en las costas de Nautla y Vega de la Torre. Carlos Andrade con los detalles.
6: El Centro Veracruzano de Investigación y Conservación de la Tortuga Marina, operado por la Secretaría del Medio Ambiente del Gobierno del Estado, se ha consolidado como un espacio estratégico para la protección de los quelonios en las playas de Nautla y Vega de la Torre. 5 de las 7 especies de tortugas marinas del mundo utilizan las costas veracruzanas para anidar, alimentarse o migrar. Laúd, verde, caguama, carey y lora. Son ellas. La tortuga verde y la lora se encuentran en los 15.5 kilómetros de jurisdicción del Centro Veracruzano de Investigación de la Tortuga Marina un sitio de alta relevancia. Tan solo en Vega de Alatorre se registran en promedio 10.000 nidos anuales, cifra que lo posiciona como la zona de mayor anidación en Veracruz y posiblemente en todo el Golfo de México. La variabilidad natural de las temporadas reproductivas ha mostrado picos históricos como en 2023, cuando se contabilizaron más de 17.000 nidos. En 2025, el registro fue de 6.148 nidos, 6.010 de tortuga verde y 138 de tortuga lora, de los cuales más de 54.000 crías fueron liberadas al mar gracias a la protección en corrales de incubación que resguardan los huevos de riesgos humanos y ambientales. Además de su labor científica, el Centro Veracruzano de Investigación de Tortuga Marina impulsa la participación social mediante programas de servicio social, estancias académicas y voluntariado. Han recibido estudiantes y público de países como España, Portugal, Honduras, China, Suiza, Canadá y Francia, además de México. Cada año, el Festival de la Tortuga Marina reúne especialistas de América y Europa para compartir avances en conservación de especies marinas y biodiversidad. Carlos Andrade, Sistema Informativo, RTV.
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0: Con 10 minutos y en otros temas, en la cuenca del Papaloapan, la limpieza del lirio acuático se ha convertido en una esperanza para que la pesca vuelva a florecer en el río Chino, pues este trabajo busca recuperar el equilibrio natural de la fuente.
7: Pescadores de la Sociedad Cooperativa de la localidad de La Laja, municipio de Cosamaloapan, se han sumado activamente a las labores para retirar el lirio acuático del río Chino, apoyando los trabajos de la maquinaria enviada por el gobierno del estado. Esta acción cobra especial relevancia después de la contaminación provocada por el vertimiento de vinaza por parte de una empresa alcoholera, situación que ocasionó la muerte de miles de peces y afectó severamente el equilibrio del ecosistema. Además, la proliferación del lirio reduce el oxígeno disponible en el agua, asfixia la fauna acuática y forma extensas masas flotantes que pueden llegar a obstruir prácticamente el cauce. Consciente de la importancia de recuperar el río, el sector pesquero participa directamente en estas labores. Incluso, los propios pescadores realizan quemas controladas de maleza en zonas cocoteras para facilitar el trabajo del personal y reducir el riesgo de mordeduras de serpientes. Más que una jornada de limpieza, el retiro del lirio representa un esfuerzo por devolver vida al río Chino y generar las condiciones ambientales necesarias para que las especies acuáticas puedan reproducirse nuevamente y la actividad pesquera recupere paulatinamente su productividad. Los pescadores de La Laja expresaron su agradecimiento a la gobernadora Rocío Nale García por el envío de la maquinaria, así como al gobierno municipal de Cosamaloapan por el apoyo con combustible para las lanchas y para los equipos utilizados en estas tareas. Para las familias asentadas en la ribera del río Chino, recuperar la pesca significa recuperar también una fuente esencial de sustento. Por ello, la limpieza del lirio acuático se convierte en una esperanza tangible para que una vez restablecidas las condiciones de la fuente vuelva a florecer la pesca y con ella el bienestar de numerosas familias. Alejandro Narváez, Sistema Informativo RTV.
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0: Y ahora nos vamos a la información del sur del estado, porque en Coatzacoalcos se llevan a cabo acciones de conservación de la biodiversidad, esto en el Parque Ecológico Jaguarundi. Nuestro compañero Enrique Burgos nos tiene más información al respecto. Adelante, Enrique, ¿cómo estás? Te saludamos con gusto. Buenas tardes.
8: ¿Cómo están? Muy buenas tardes. Así es, 4 ejemplares de fauna silvestre fueron reincorporados a su hábitat natural en el Parque Ecológico Jaguarundi, acá en Coatzacoalcos, como parte de las acciones de conservación de esta biodiversidad. Durante la jornada fueron liberadas 2 mazacuatas, que es una boa imperador, y 2 cocodrilos de pantano, el cocodrilos Moreleti. La actividad se realizó como parte de las acciones de conservación impulsadas por Petróleos Mexicanos, en coordinación con Protección Civil del Ayuntamiento de Coatzacoalcos y con la anuencia, por supuesto, de la Procuraduría Federal de Protección al Ambiente, la Profepa. Con estas 4 liberaciones, durante 2026 suman ya 130 ejemplares de fauna silvestre reincorporados a su hábitat natural en el Parque

0: particularmente liberados en el Parque Ecológico Jaguarundi.
1: Muchas gracias por tu reporte y bueno, pues hay que estar muy pendiente y sobre todo cuidar nuestra biodiversidad. Te agradecemos mucho en esta tarde.
0: Hasta luego, buenas tardes.
1: Igualmente para todos ustedes, buenas tardes. Y ahora de Coatzacoalcos nos vamos a ir al puerto de Veracruz. Bueno, y es que mire, el Acuarium del Puerto de Veracruz mantiene actividades especiales para niñas y niños, esto durante el periodo vacacional, con dinámicas educativas, recorridos y también manualidades que buscan acercarlos al conocimiento de las especies marinas y así fomentar el cuidado del medio ambiente. Vamos a escuchar a Emiliano Garza.
2: Como una opción para disfrutar las vacaciones de verano, el Acuarium del Puerto de Veracruz invita a niñas y niños de 5 a 11 años a participar en su taller de verano, una propuesta que combina actividades recreativas y educativas para fomentar desde temprana edad el cuidado ambiental.
3: Estamos toda la semana trabajando con los pequeños, tenemos dos grupos de edades, los charalitos, que es de 5 años a 7, y los parguetes, que va de 8 a 11 años. Recibimos niños de estas edades y de acuerdo a la edad realizamos diferentes actividades, más adaptado a su grupo de edad.
2: De lunes a viernes, las y los pequeños conocen temas relacionados con manatíes, pingüinos, reptiles, medusas y laboratorios del acuario. El taller incluye pláticas educativas, recorridos, manualidades ecológicas y juegos adaptados a las diferentes edades de las infancias.
3: Realizamos manualidades ecológicas también para un aprendizaje significativo y realizamos juegos igual para fortalecer este aprendizaje. A partir ya de la siguiente semana tenemos el 15% de descuento. El taller está en 1300 con el 15% de descuento, nos queda en 1105.
2: Del 17 al 21 de agosto se llevará a cabo la cuarta y última semana del taller con una promoción especial del 15% de descuento. Las actividades buscan que la niñez conozca, respete y valore los ecosistemas, fortaleciendo acciones responsables para proteger el entorno. Emiliano Garza, Sistema Informativo, RTV.
1: Con una gran noticia para las artes, porque la capital del estado podría tener un festival cultural similar al Cervantino a partir del próximo año.
4: A través del colectivo La Comuna Cultural, artistas locales presentarán a la Secretaría de Cultura de Veracruz un proyecto para que se realice en Xalapa un festival a la altura del Cervantino, cuyo nombre podría ser un gran festival estridentista. Recientemente, el gobierno del estado abrió un diálogo con actrices, actores, músicos y artistas en general para escuchar sus necesidades y propuestas. Durante las primeras mesas de trabajo, el proyecto principal fue el de este festival.
5: El que queremos realizar un festival de artistas locales en Xalapa, que creemos que tenemos toda la capacidad para hacerlo, con un presupuesto digno que se iguale al de los festivales que se están realizando actualmente.
6: Hay muchísimas disciplinas, hoy se acercaron maestros en diseño arquitectónico, hay tejedoras, hay músicos, hay directores de teatro, hay dramaturgos, literatos, obviamente actores y actrices, y artistas plásticos también, dado el beneficio que nos va a aportar para nuestro tejido social, para nuestra actitud social misma. Creo que la cultura siempre es sanadora.
4: La Comuna Cultural surgió de la necesidad de dignificar el trabajo de los artistas independientes, desde los derechos a espacios para presentaciones, como a la mejora de pagos y contratos. Estas mesas son el resultado de una reunión de esta comuna con la Secretaría de Cultura de Veracruz. Héctor Juanz, Sistema Informativo, RTV.
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1: Bueno, y cambiamos de tema. Mire, el gobierno de Veracruz y la Comisión Federal de Electricidad trabajan coordinadamente esto para regularizar adeudos en escuelas y ayuntamientos.
8: El gobierno de Veracruz, encabezado por la gobernadora Rocío Nale García, trabaja de manera conjunta con la directora general de la Comisión Federal de Electricidad, Emilia Esther Calleja Alor, para garantizar el suministro de energía eléctrica en las escuelas y apoyar a los ayuntamientos en la regularización de adeudos heredados de administraciones anteriores, informó el secretario de Gobierno, Ricardo Agüet Bardagüil. Como parte de los acuerdos, se designaron enlaces entre la Secretaría de Gobierno y la CFE para dar seguimiento a los casos, tanto en el sector educativo como en

0: los municipios. El objetivo es que los planteles cuenten con energía eléctrica y que los ayuntamientos puedan sanear sus cuentas. Finalmente, se dio a conocer que la Comisión Federal de Electricidad realice un estudio técnico para actualizar las tarifas y evitar cobros excesivos, lo que permitirá un reequilibrio en beneficio de las instituciones educativas y los gobiernos municipales. Carlos Andrade, Sistema Informativo RTV.
1: Bueno, y es que en el estado de Veracruz también continúa la etapa final de rehabilitación de más de 6 kilómetros de carretera, esto en el tramo de La Selva, municipio de Guayacocotla.
2: Avanza la reconstrucción de la carretera y pavimentación con asfalto y concreto del tramo de 6.5 kilómetros que la CEST lleva a cabo en Guayacocotla en dirección a Sontecomatlán y al estado de Hidalgo. La obra, efectuada en el lado veracruzano, beneficiará a cientos de alumnos de nivel preescolar, primaria y secundaria en su próximo regreso a clases. También para los pacientes y familiares quienes acuden al centro de salud ubicado en el ejido La Selva y de quienes en transporte público y privado proviene de municipios hidalguenses, Zacualtipán, San Agustín Mezquititlán, Atotonilco y Pachuca en Hidalgo. Del lado veracruzano, transportistas de madera aserrada o en rollo, caolineros y comerciantes se verán beneficiados con esta obra que esperaron durante años y por los efectos del huracán Priscila del año pasado resultaron afectados. Pobladores veracruzanos señalan que la gestión y apoyo del gobierno veracruzano a cargo de Rocío Nale García ante el gobierno federal, la sinergia y coordinación entre dependencias como es la CEST y la CIOP fortalece la reconstrucción de una carretera digna para la Huasteca y la Sierra de Guayacocotla. Juan Vadillo, Sistema Informativo RTV.
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4: La Secretaría de Protección Civil informa el pronóstico del tiempo para este viernes 14 de agosto del 2026. Para este día se prevé un ambiente cálido durante la jornada, pero atentos, por la tarde y noche especialmente esperamos aumenten las condiciones para lluvias moderadas con algunos eventos locales fuertes, acompañadas por tormentas aisladas, principalmente en regiones de montaña y en la zona sur. En la costa y llanuras también podrían darse algunas lluvias menores en la mañana y durante la noche y madrugada. Vayan tomando sus precauciones desde hoy, porque todo parece indicar que este mismo tiempo nos acompañará durante el sábado y el domingo. El viento se mantendrá del sureste, este y noreste moderado en costas y soplará con más fuerza donde se presenten las tormentas. Ahora vamos por el detalle por regiones. Región norte, medio nublado a nublado, con potencial para lluvias ligeras a moderadas y tormentas aisladas, matutinas y nocturnas en las llanuras y costas, por la tarde-noche en las zonas de Guayacocotla y parte alta media del Totonacapan. El viento dominará del este y sureste moderado en costas, con rachas en probables áreas de tormenta. El ambiente diurno será caluroso y templado por la noche y madrugada. Para la región montañosa central, medio nublado a nublado, con potencial para lluvias ligeras a moderadas o tormentas aisladas durante la tarde-noche. El viento será del sureste y este débil a moderado, con rachas en áreas de tormenta. Ambiente diurno cálido y fresco por la noche y madrugada. Costas y llanuras del centro, nublado a medio nublado, con potencial para algunas lluvias de ligeras a moderadas durante esta mañana y por la noche y madrugada, parcialmente nublado al mediodía, con periodo de sol y ambiente diurno cálido, templado por la noche y madrugada. El viento dominará del noreste moderado. Región sur, nublado a medio nublado, con probables lluvias ligeras a moderadas por la mañana y nuevamente hacia la noche y madrugada, cuando serían moderadas a fuertes y algunas acompañadas por actividad de tormentas. Disminución de los nublados hacia el mediodía. El viento será del norte y noreste moderado en costas, con rachas en áreas áreas de tormenta. El ambiente diurno cálido y templado por la noche y madrugada. Este fue el pronóstico del tiempo.
1: Con 24 minutos, tome sus precauciones para este fin de semana. Acabamos de escuchar el pronóstico del tiempo. Y si quiere mantenerse bien informado sobre si va a haber algún cambio, lo puede usted hacer a través de las páginas oficiales de Protección Civil, donde se estará ahí actualizando minuto a minuto, pues, el pronóstico del tiempo para este fin de semana en el estado de Veracruz. Y tenemos más información para ustedes en la información financiera. El llamado superpeso sigue ganando terreno frente al dólar. Este viernes se cotizó en 16.98 pesos por dólar en operaciones al mayoreo, mostrando la fortaleza de la moneda mexicana. Bueno, la presidenta Claudia Sheinbaum Pardo destacó que México mantiene una economía estable y aseguró que el segundo semestre traerá mayor dimensión y dinamismo, también impulsado por el inicio de diversas obras públicas y habían quedado detenidas por trámites burocráticos. También reafirmó su expectativa de que la actividad económica continúe mejorando en los próximos meses y subrayó que el gobierno federal mantiene acciones para fortalecer el desarrollo y la inversión en el país.
5: Vamos bien. Yo les dije que el segundo semestre iba a despegar más la economía porque están iniciando muchas obras públicas que por distintas razones, sobre todo burocráticas, se retrasaron. Entonces, vamos bien y cada mes va a estar mejor.
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6: Las posibilidades de hallar más personas que sobrevivan al sismo que afectó en occidente de Colombia esta semana se van desvaneciendo mientras que los grupos de rescate comenzaban a limitar sus búsquedas al disminuir el tiempo crítico de supervivencia y las familias de la zona más impactadas aguardan noticias sobre sus seres queridos desaparecidos. En Cali, la capital del Valle del Cauca y la tercera ciudad más habitada del país, los rescatistas empezaron a dejar de lado las esperanzas de encontrar individuos con vida en la mayor parte de los lugares para enfocarse en la eliminación de escombros, lo que indicaba que la emergencia había entrado en una etapa más grave tras las vitales primeras 72 horas. El secretario de Defensa de Estados Unidos, Pete Hegseth, mencionó que se está organizando una nueva ofensiva en tierra contra grupos involucrados en el tráfico de droga en América Latina. En ese sentido, Pete Hegseth destacó que ya se está trabajando junto con ciertos gobiernos latinoamericanos para llevar a cabo ofensivas terrestres que desarticulen las organizaciones delictivas. El Consejo Constitucional de Francia, la principal entidad legal del país, desestimó este viernes la restricción de las redes sociales para los jóvenes menores de 15 años, al argumentar que tal acción representa una violación excesiva de su libertad de expresión. El inicio 1 de la normativa creada para salvaguardar a los jóvenes de los peligros que conllevan al uso de las redes sociales constituye una intromisión que no es apropiada, necesaria ni proporcional a la libertad de expresión y comunicación de aquellos menores de 15 años, destacó el comunicado.
1: Son la 1:28 y antes de irnos a una pausa, queremos reiterarle que este fin de semana, el domingo 16 de 9 de la mañana a 5 de la tarde, pues se realiza el primer festival del cielo, mar y tierra. Esto en la playa de Lechuguillas. Si usted se encuentra escuchándonos aquí en la capital del estado, pues esta playa se encuentra a 2:10 aproximadamente de la capital y puede usted ir a disfrutar estos últimos días de vacaciones de verano para que disfrute en familia en las playas veracruzanas. Y si nos está escuchando de otros estados vecinos, vengas a disfrutar de la gastronomía, la cultura y la tradición que tiene nuestro estado para todos ustedes y para su familia. Y bueno, pues ya estamos casi cerrando el periodo vacacional de verano, así es que pues hay mucho, mucho que disfrutar en nuestro estado de Veracruz. Y bueno, tenemos más adelante más información, pero también queremos reiterarle las redes sociales de este espacio para que se mantenga usted completamente informado. Todos los días nos transmitimos a través de Facebook. Nos encuentra usted como Más lasnoticias.mx y también nuestro portal informativo, donde puede usted encontrar información nacional, internacional y por supuesto de nuestro estado, en el www.masnoticias.mx, y también nuestra app la puede usted bajar en su dispositivo móvil. Es momento de irnos a una pausa y volvemos con más información para ustedes. Adelante.
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1: Por continuar con nosotros, ya siendo la 1:34, Le agradecemos que siga con nosotros a través de la frecuencia de Radio Más. Estamos en el 107.7 FM y es momento de enlazarnos hasta Colombia con nuestro compañero Faustino Zabaleta para conocer la situación que se vive en estos momentos después del sismo ocurrido en días pasados en esta nación. Adelante, muy buenas tardes, Tino. Te saludamos con muchísimo gusto. Te escuchamos.
0: Hola, Carlita. Muy buenas tardes allá en México. Mira, pues aquí la situación continúa igual que que ayer. Estamos esperando el reporte de las 5 de la tarde. Aquí en Bogotá, me encuentro en Bogotá. Las clases continúan normalmente. De hecho, aquí donde estoy hay muchísimos niños que están tomando todavía sus clases. Aquí el ciclo escolar es de febrero a noviembre, entonces no se pueden suspender las actividades educativas. Sin embargo, pues toda la ayuda se está concentrando en los 6 puntos principales para llevarlos a la zona de siniestro. Todo el país está volcado en ayudar a sus connacionales aquí en Colombia. También todo el sector de salud. Y ya empieza a llegar también la ayuda internacional. Ya han aceptado también la ayuda internacional aquí en Colombia.
1: Muchas gracias, Tino. Quisiéramos también saber cómo se encuentra el ánimo de las personas.
0: Mira, la zona de aquí en donde estoy, todo transcurre normal. La gente hace sus actividades normales. El turismo está también, está funcionando perfectamente. Hay muchos mexicanos todavía aquí. Inclusive me encontré un grupo de Guanajuato que el próximo lunes pues tendrán una participación artística en un concurso. Entonces, también no creas, cuando escucharon el temblor, pues sintieron temor, pero pues ya estaba programada sus actividades. Pero ahorita están en completa calma. Platiqué con ellos y ven que no, en esa zona está todo tranquilo.
1: Tino, y de las personas con las que has estado platicando, ¿nos podrías decir qué es lo que preocupa sobre las ciudades o regiones más afectadas sobre este sismo?
0: Mira, algunas personas, pues ahora sí les preocupa mucho la alimentación, porque pues no tienen suficientes víveres, ¿no? Otros están preocupados también por sus mascotas, porque en realidad es lo que luego se deja al último, las mascotas. Y de hecho hay albergues también de animalitos, en donde también están solicitando alimentos para sus mascotas, para perros. Hay un señor que tiene un albergue y que pues al derrumbarse su albergue, muchos perros fueron escaparon. Entonces pues anda preocupado por eso y está recibiendo ayuda. Otros, algunos con crisis, que sí me comentaban ahí, más que nada por sus familiares que están en la zona, aunque ellos no están acá, pero sí están preocupados por ellos.
1: Tino, y nos comentabas acerca de algunos mexicanos. ¿Te has encontrado con alguno? ¿Has platicado con ellos? ¿Cómo se sienten? ¿Cómo está el ánimo también en ellos?
0: Sí, mira, ayer me encontré con algunos de una rondalla que vinieron también hacia acá. Pues ellos están bien, también, como te digo, estaban preocupados, e inclusive el día del siniestro había unos mexicanos, un equipo de fútbol mexicano de Tijuana, que eran niños de 11 y 12 años, que quedaron varados allá. Desconozco si el grupo que enviaron a México, que eran de 36 mexicanos, irían ellos, porque también estaban a la espera del apoyo del gobierno de México para poder salir del país. Quisiera yo saber si en ese grupo serían ellos, pero yo desconozco ese punto.
1: Ya, bien, fíjate que pues justamente lo que mencionas, pues es importante pues saber que los connacionales se encuentran pues en lo más tranquilos y esperando este apoyo que estás mencionando. Y bueno, los niños también, ¿cómo ves a los niños ahí en Colombia? Pues sabemos que justamente a veces los niños pues de un día para otro pueden estarse ya divirtiendo en las calles y demás con sus familias, o se siente tensión en la preocupación también en los niños y adolescentes.
0: Pues mira, aquí en lo que es Bogotá, yo los niños los veo normales, inclusive ahorita en donde estoy están jugando, están en las risas. Pues ya ves que para un niño las cosas no son pues son muy simples, ¿no? Para ellos luego se les olvida por el momento, pero sí los niños de acá están tranquilos.
1: Líneas de comunicación por teléfono, se han saturado el internet, si hay personas ahí en Bogotá que puede tener contacto con sus familiares.
0: Sí, mira, las líneas de aquí luego se saturan por momentos. Ayer inclusive cuando querían comunicar a ustedes conmigo, pues no era posible por lo mismo. Sí, las líneas telefónicas sí están saturadas. Las carreteras también están bloqueadas, tienen algunos derrumbes graves, algunas carreteras sí permanecen cerradas completamente, otras con algún carril libre y va influyendo poco a poco. Los medios de transporte también están funcionando pues en esta zona bien. Sin embargo, allá en la zona de siniestros sí pues tienen que hacer como puentes aéreos de un lado a otro para poder llevar la ayuda.
1: Muchas gracias, Tino, por esta información que nos acabas de dar en este momento y sobre todo, pues que nos estás transmitiendo lo que tú estás viendo en este momento y viviendo desde Colombia. Te agradecemos mucho desde este espacio y estaremos más adelante comunicándonos contigo para que nos des más detalles. Que tengas excelente tarde.
0: Muchísimas gracias y un saludo allá para Veracruz.
1: Muchas gracias, Tino. Bueno, pues ahí tenemos a nuestro compañero desde Colombia y tenemos más información para todos ustedes siendo la 1:40. Bueno, y como se lo comentamos, comenzó a sentirse de forma oficial a finales de julio la canícula y para eso nos vamos a enlazar con Carlos Andrade para que nos dé todos los detalles. ¿Cómo estás, Carlos? Muy buenas tardes, te saludamos con gusto y te escuchamos. Adelante.
2: Hola, ¿qué tal, Mayra? Buenas tardes y buenas tardes a tu público. Como bien mencionas, precisamente la jefa del Departamento de Hidrometeorología de la CONAGUA, Jessica Luna Lagunes, informó que el monitor de sequía mantiene su corte el 31 de julio y que la próxima semana se dará a conocer la actualización con corte al 15 de agosto y se prevé un incremento de número de municipios con condiciones de sequía moderada o anormalmente secos, esto debido al déficit de lluvia registrado en la primera quincena de agosto. De acuerdo con la gráfica de seguimiento, la línea roja correspondiente al año 2026 muestra una caída considerable en la precipitación desde julio, lo que coloca a este año como el quinto más seco desde 1981. Y entre 2020 y 2026 la lluvia en Veracruz ha mantenido por debajo del promedio histórico, confirmando una tendencia de reducción. Indicó que esta precipitación mensual, pues bueno, es un déficit de lluvia de hasta un 30% en esa primera quincena de agosto y que tal y como lo comentó, pues el promedio es más del 80% que no ha llovido apenas en esa primera quincena de agosto. Es un promedio de 243 milímetros y lo que ha acentuado precisamente la canícula en todo lo que es en el estado de Veracruz. Y de acuerdo al pronóstico del Servicio Meteorológico Nacional, indica que todo lo que resta de agosto tendrá un déficit de lluvia y pudiera extenderse también hacia el mes de septiembre, marcando precipitaciones por debajo del promedio. Por lo que la recomendación que están haciendo los expertos en meteorología, pues tomar las previsiones pertinentes ante la escasez de lluvias. Podría verse que algunos cuerpos de agua empiezan a disminuir, como son ríos, lagunas y presas, y ya se comienza a ver esta disminución precisamente del caudal de los ríos, por lo que en los próximos meses, pues bueno, estaría viéndose esta canícula más acentuada y, como ya había mencionado precisamente, pues podría persistir todavía hasta el siguiente mes de septiembre, por lo que la CONAGUA reiteró que la disminución de lluvias entre julio y agosto no desaparecen por completo, simple y sencillamente es una disminución de las precipitaciones y con bajos promedios respecto al promedio histórico. Por otra parte, también el meteorólogo Francisco Moreno Rodríguez de la Secretaría de Protección Civil informó que este sábado se prevé el establecimiento de una vaguada sobre el suroeste del Golfo de México, acompañada de la onda tropical número 26 que se aleja de costas nacionales y detrás de ella se aproxima otra onda tropical, la número 27, localizada en el centro del Mar Caribe, además de otras dos ondas que podrían cruzar la región del Caribe y Centroamérica durante la próxima semana, por lo que los acumulados máximos los están proyectando para la zona sur del estado con los límites de Oaxaca, Chiapas y Tabasco, donde podrían presentarse máximos acumulados de 30 a 50 milímetros y el resto del estado también se prevén precipitaciones pero con menor intensidad. Las temperaturas seguirán altas durante este fin de semana con valores que son en zonas de llanura y costa entre los 35 a 38 grados de temperatura máxima. En la región de montaña, lo que es Córdoba, Orizaba y la capital del estado, se esperan temperaturas por alrededor de los 24 a los 27 grados. Entonces, pues bueno, hay que estar pendientes. Precisamente la Secretaría de Protección Civil recomienda a la población mantenerse informada a través de los canales oficiales y atender las indicaciones de las autoridades locales. Este reporte.
1: Muchas gracias por el reporte, Carlos. Hay que estar muy atentos sobre esa canícula y sobre todo mantenerse bien hidratado, ¿verdad? Bueno, ya perdimos la señal con Carlos Andrade, pero le queremos reiterar justamente que en esa canícula hay que mantenerse muy bien hidratado y bien alimentado, beber mucha agua, consumir sueros, comer frutas y verduras, sobre todo bien desinfectadas, y evitar comer en la calle, no exponerse al sol en los horarios más o menos como de las 11 de la mañana para que no tenga un golpe de calor. Y bueno, tenemos más información.

0: Bueno, ya son la 1:45 y ahora nos vamos hasta el puerto de Veracruz con nuestra compañera Fátima Vela, quien nos tiene opiniones de padres de familia, esto sobre la propuesta de los gobiernos federal y estatal para restringir el uso de dispositivos móviles en las aulas. ¿Cómo estás? Muy buenas tardes, Fátima, te escuchamos y te saludamos con mucho gusto en esta tarde. Adelante.
1: Hola, muy buenas tardes, los saludo con muchísimo gusto desde el puerto de Veracruz para informarles que el acceso de niñas, niños y adolescentes a internet, celular inteligente y redes sociales ha incrementado significativamente en los últimos años a nivel nacional. De acuerdo con la Red de los Derechos de Infancias en México, 3 de cada 5 niñas y niños de 6 a 11 años usan celular inteligente y 1 de cada 3 es usuaria o usuario de redes sociales. Si bien este aparato se ha convertido en una herramienta para comunicarse, entenderse e incluso aprender, su uso dentro de las aulas ha generado preocupación entre autoridades educativas por los efectos que puede tener en el desarrollo académico y emocional de las nuevas generaciones. Ante esta situación, el gobierno federal y estatal buscan establecer medidas para regular el uso de dispositivos móviles en los planteles educativos, propuesta que ha sido bien recibida por las familias veracruzanas. Hoy tuvimos la oportunidad de platicar con algunas madres, padres de familia, y ellos opinaban que están de acuerdo en esta medida, en que los celulares, todo ese tipo de aparatos sean restringidos en las aulas, principalmente durante las horas de clases. Señalaron que esta medida va a ayudar tanto para las alumnos para que tomen mejores clases y estén mejor concentrados. Señalaron que aunque los dispositivos móviles pueden ser útiles para tareas y actividades educativas, en muchos casos su uso dentro del salón de clases se convierte en una fuente de distracción por el acceso a redes sociales, videojuegos y mensajes, por lo que puede provocar problemas de atención, afectar el rendimiento académico y limitar la convivencia entre las y los estudiantes. Para las familias veracruzanas, limitar el uso de celular en las aulas representa una oportunidad para recuperar la atención, la convivencia y la interacción entre estudiantes en una época donde los dispositivos móviles y redes sociales forman parte cada día más de la vida cotidiana. Así que las y los padres de familia pues están a favor de esta medida que está buscando implementar tanto autoridades federales como estatales para el siguiente ciclo escolar.
0: Fátima, hay una pregunta, pues justamente saber que estas medidas que quieren implementar, ¿para qué niveles educativos se irían?
1: Ahorita está nivel básico hasta secundaria, se está analizando hasta qué nivel. Ahorita también se anunció que telesecundarias, ellos sí tendrán el uso de estos dispositivos móviles. Pues bien sabemos que en telesecundarias ellos pues hacen uso de esos para investigaciones, pero el nivel básico, primaria, secundaria, se está buscando que estos dispositivos no sean utilizados, ya que distraen pues a todas las y los estudiantes. Es un gran distractor. Los padres de familia nos comentaban el día de hoy que si bien en casa también es un distractor, que luego les dan piden favores, órdenes a los niños, hijos, hijas, y se les olvida, pues en la escuela más, y en la escuela pues ellos señalaban a lo que van es a aprender, y lo que no quieren es que el celular sea un distractor para adquirir todos esos conocimientos que se adquieren a través de las clases.
0: Fátima, pues te agradecemos muchísimo este reporte el día de hoy y estaremos por acá escuchándonos el próximo lunes. Que tengas excelente fin de semana.
1: Igualmente, excelente fin de semana.
0: Gracias, Fátima Vela. Bueno, pues ahí están. Hay opiniones encontradas sobre esta situación, pero bueno, pues más adelante estaremos informando sobre estrategia que se quiere impulsar a través de los gobiernos federal y estatal. Tenemos más información. Y es que, miren, la Comisión Nacional para la Protección y Defensa de los Usuarios de Servicios Financieros Veracruz logró recuperar 45.9 millones de pesos en favor de los usuarios, resultando en diversas reclamaciones atendidas en la entidad. Berta López con los detalles.
2: Las estructuras financieras que concentran cuentas de ahorro, cuentas corriente, de cheques, tarjetas de crédito, créditos personales, préstamos, fondos de inversión y seguros, son llamadas banca múltiple, sector que acumuló el mayor número de reclamaciones, 62.9%, seguida de las aseguradoras con el 13.4% y las sociedades de información crediticia con el 8.8%. Se destaca que en la banca múltiple las principales causas de reclamación son consumos no reconocidos, transferencia electrónica no reconocida y consumos vía internet no reconocidos, las cuales representan el 44.9% del total de las reclamaciones hechas a dicho sector. Por otro lado, tarjetas de débito, tarjetas de crédito y crédito personal son los productos financieros con mayor vinculación a las 83.6% de las reclamaciones recibidas. La Comisión Nacional para la Protección y Defensa de los Usuarios de Servicios Financieros atendió en total 4.896 reclamaciones del Estado de Veracruz durante el periodo de enero-junio 2026. De las reclamaciones concluidas, se recuperaron 45.9 millones de pesos en favor de los usuarios. Del total de reclamaciones ingresadas, el 30.4% correspondió a personas usuarias del municipio de Veracruz, el 9.9% a Jalapa y el 7.4% para Boca del Río. Durante el periodo de enero-junio 2026, el Estado de Veracruz concentró el 3.4% de las reclamaciones a nivel nacional. Los 4.896 casos atendidos reflejaron un incremento del 8.6% en comparación con el año anterior. Berta López Aguayo, Sistema Informativo RTV.
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0: Son la 1:54 y es momento de conocer toda la información deportiva con Magno López. ¿Cómo estás? Muy buenas tardes, amigo.
5: Mayra, ¿qué tal?
0: Adelante.
5: Un gusto saludarte y por supuesto a la audiencia. Y tenemos mucha información y es que bueno, pues México ha tenido también un desarrollo muy importante con un deporte que es, popularmente se le conoce como el tochito bandera,
0: sí.
5: Pero también tiene el otro nombre que es el flag fútbol. Entonces, uh-huh. Esto creo que a partir de educación superior y media superior, ha tenido mucho apoyo en universidades, preparatorias, y México hoy, bueno, creo que está teniendo un gran papel. En el ranking mundial se pelea con Estados Unidos y con Canadá, que son potencias no solo en este deporte, sino en muchas otras, y que bueno, pues nos da mucho gusto que a nivel internacional pues México esté también con un deporte que es tan competitivo, y sobre todo que entiendo yo que para los estadounidenses y los canadienses, bueno, pues representa algo muy importante. Bueno, también le platicamos que para el fin de semana tendremos una un evento con causa, Gancho con Causa, es una exhibición de boxeo que se va a realizar para el día 16 de agosto. Esto será en la ciudad de Banderilla, en el gimnasio de deportes de contacto, ahí cercano a donde se hace el recinto ferial. Y bueno, pues la invitación es para que esta función tendrá beneficio. En la entrada se pide una cooperación de productos no perecederos y será para apoyar a la Casa Hogar del Niño Jalapeño. Serán algunas peleas de corte amateur, hay que aclararlo. Empieza el pesaje a las 7 de la mañana y con esto, bueno, pues se le invita a la gente que, bueno, lleve gusto presenciar esta función, que bueno, la entrada será eso, dos artículos no perecederos, que puede ser pues un atún, una sopa, algo que apoye para la canasta básica, y pues será para estos niños de la Casa Hogar del Niño Jalapeño, valga la redundancia. Y en otra información, pues vuelve la Liga MX después de este parón interminable, porque bueno, pues los equipos mexicanos jugaron la Leagues Cup. Y con esto, bueno, pues vamos a ver en qué ritmo arranca ahora esta jornada 4 del fútbol mexicano y que, bueno, pues promete algunos partidos interesantes. Toluca, creo que en este enganche que tuvo con la Leagues Cup, hizo valer la localía. Creo yo que fue de los equipos más destacados junto con Cruz Azul y el América. Y vamos a ver ahora la factura que le puede cobrar el trajín de estar con un torneo internacional pues entreverado con la Liga MX. Pero bueno, ya lo platicábamos en el espacio de Más Deportes Radio y también, por supuesto, en el espacio de televisión, en el hecho de que si los jugadores aspiran a jugar en un fútbol europeo, por ejemplo, bueno, pues este es un ensayo interesante en cuanto a los viajes, la preparación, la intensidad con la que se juegan los partidos. Regularmente los equipos de la MLS suelen ser muy físicos, corren, no te regalan un espacio, y el fútbol mexicano es un poquito más pausado, no es tan de choque ni mucho menos, y creo que esa parte le puede servir al jugador porque se enfrenta a futbolistas de otra talla, un poco más rápidos, en algunos casos un poco más técnicos. Y si el jugador mexicano promedio aspira a estar en algún equipo en Europa, en España, en Inglaterra, en Francia, creo que esta es una buena prueba. Muchos dicen, bueno, la MLS la desdeñan y todo esto, pero creo que es una liga que poco a poco ha ido ganando también credibilidad. Digo, claro, Messi está jugando ahí, cuestiones también de marketing, ¿no? Pero creo que es un ejercicio importante. Si el jugador quiere emigrar al viejo continente, es un preámbulo para poder demostrar que puede estar jugando fuera de nuestro balompié.
0: Claro. Pues ahí está la información deportiva, Magno López. Oye, reiterarle a las personas que nos están escuchando y que también nos están viendo en este momento, que ese 16 de agosto vayan a ese gimnasio de los deportes ahí en Banderilla, claro, para hacer sus donaciones, Magno, porque justamente, bueno, pues esta casa del Niño Jalapeño tiene cerca de 50 años de existencia, Magno, y pues alberga entre 25 y 35 niñas y niños que justamente con este apoyo pues estarían facilitando algunas necesidades que requiere esta casa hogar.
5: Es correcto, así que bueno, pues se pueden divertir viendo box, claro, y también colaborar.
0: Así es. Muchísimas gracias, Magno, que tengas excelente fin de semana.
5: Igualmente, gracias.
0: Gracias. Igualmente para todos ustedes. Llegamos al final de este espacio, son las 1:58. Nos vemos el próximo lunes.
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6: En Radio Más es la 1:59.
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0: En Radio Más son las 2 con 27 minutos.
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0: están? Bienvenidos. Arrancamos con más Deportes Radio. Mi nombre es Alan García y bueno, emisión de este viernes 14 de agosto. Esperemos que su día vaya transcurriendo tranquilo, que vaya pues con una línea de paz y amor. Y si no es así, póngale usted una sonrisa a la vida, que verá que eso funciona bastante, ¿eh? Sí contagiamos. Vamos a contagiar todo lo bueno. Y hablando de ello, una de las niñas más sonrientes que hay en RTV Deportes es Leslie Jiménez, que ahora le vamos a agregar guión Triano. Bienvenida, Leslie, ¿cómo estás?
1: Yo estoy muy bien, me escucho muy bien, ¿a poco no?
0: Sí, claro. Sí, te escuchas muy bien.
1: Pero para la gente que no sepa, lo va a sacar mucho de contexto el de Triano. Explícales un poquito por qué.
0: Por nuestro productor Ives Triano.
1: No, pero explícales bien por qué.
0: Bueno, pues yo estoy diciendo por nuestro productor, yo no puedo decir más, pero bueno. Saludos a nuestro compañero.
1: Saludos, que por ahí.
0: Esperemos que su esposa no nos esté escuchando, porque si no le vamos a generar un problema ahí en su casa.
1: Y que no es de esa magnitud.
0: No, o sea, tampoco va por ahí, pero se puede malinterpretar. Magno López, bienvenido, buena tarde.
2: ¿Qué tal? Bien, pues bueno, estoy escuchando acá y
1: las ocurrencias del señor Alan García.
0: No, las tuyas.
1: No, las mías no.
2: Bueno, ya se volvió esto, ¿cómo se llama? De nota rosa, ¿no? Y de nota rosa también lo que dejó Messi, ¿no? Después de cuestión que pasó con su familia. Sabemos
0: claro,
2: que falleció su papá. Y lo ligamos ahora a aquel, pues, supuesto amaño del partido de la gran final de la Copa del Mundo, que todo el mundo decía, bueno, es que los amenazaron, dijeron esto, presionaron al seleccionador argentino, pero en el comunicado que él pone en su red social, hay renglones donde dice, ya no tengo piernas y me hubiera gustado regalarte el último mundial. O sea, Messi confiesa que ya no podía con, pues, con la edad, con
0: el desgaste, el cansancio,
2: con el desgaste, con todo esto. ¿Cómo lo hubiera podido hacer hace 10 años? Y dice, mi papá no estaba, que siempre estuvo desde el inicio. Y eso fue un factor, yo creo, que sí le pegó. O sea, porque
0: claro,
2: días antes juega la final, el señor ya estaba, creo que, hospitalizado. Y después, bueno, pues yo creo que su pensamiento estaba en otro lado, menos en la Copa del Mundo.
0: Y bueno, pues ya jugó en la Leagues Cup, por ahí se enfrentó al León, e inclusive hasta un defensor de los Esmeraldas lo terminó cargó, abrazando, entreabrazando y cargando en una cobertura que quería hacer. Se volvió un poquito más chusco que otra cosa,
2: ¿no? Pero te digo una cosa, yo vi a Messi harto. O sea, va saliendo para el vestidor.
3: Es que no tenía que haber jugado este partido, Magno.
2: Bueno,
3: la directiva lo hace
0: pronto
3: por la venta de boletos, porque yo,
2: pero te digo,
3: me hubiera dado el placer de quedarse un rato con su familia un par de días, ya que regrese el fin de semana.
0: Vivir su duelo, ¿no?
2: Pero te digo una cosa, claro. Hoy día, la verdad, que qué difícil debe ser Messi. Les voy a decir porque cuando él va enfilado al vestidor, se le acercan dos, tres jugadores de León, se quieren tomar foto con él, lo jalan. O sea, es como decir, bueno, déjame en paz.
1: Es toda una celebridad.
3: Pero también ahí es un poco tacto de los jugadores de León.
2: Cae en una cosa de decir, oye, ¿quieres mi playera? ¿Quieres una foto? Déjame tantito jugar. El futbolista de León lo está marcando, está haciendo su trabajo, lo manda contra la línea de meta. Y el tipo aprovecha y lo abraza.
0: Casi le da un beso.
2: Sí, entonces.
0: Y ahí sonaba de fondo.
1: Aquí caemos.
0: Y de pronto un día de suerte se me hizo.
1: Aquí caemos.
0: Sí, sonó,
1: Sí, la verdad.
0: ¿Cómo
1: que
0: no?
1: Caemos en un tema que si no le da la atención a sus fans, ¿lo tachan de qué? De soberbio.
0: Ah, bueno, sí.
1: Porque de ahí no lo.
2: Pero te digo una cosa.
0: Lo dice, ¿no?
2: En el terreno de juego. O sea, yo estoy haciendo mi trabajo. El otro futbolista se tiene que dedicar también a hacer lo mismo. Y están pensando los 11 en quién le va a cambiar la playera, con quién se va a tomar la foto. Dices, oye, yo te pagué a ti para que juegues y le ganes a este equipo. No, para que vayas
0: pensando,
2: y lo andes correteando para que te tomes una foto con él. Y él
0: hasta los árbitros han sacado fotos con él. Oiga, pero permítanme, por favor, ya lo escucharon. Gersa Guerrero, que regresa después de algunos días. También se tomó unos días de descanso.
3: Mundial,
0: ¿andabas,
3: ¿no?,
0: en Banderilla? ¿Dónde andabas?
3: No, ¿qué pasó? Andaba aquí en Jalapa.
1: Sabático.
3: Y en Chavarrillo también. Por ahí andábamos. Mira. Un placer saludarles, compañeros. Dos cosas. Dijo Magno López, qué difícil es ser Messi en estos momentos. Yo también les preguntaría a ustedes, qué difícil es ser Chicharito, ¿no? por todo lo que dice y sigue diciendo, ya quítenle el teléfono, por favor. Y ahora se queja de ser futbolista, ¿no? De que todas las cosas difíciles de ser futbolista, de verdad, ya este señor debería dedicarse a otra cosa.
0: O sea, que como que dijo que tenía una infancia porque no, se lo llevaban a jugar
3: que,
0: golf,
3: que es
0: ¿no?
3: Difícil. Ajá, exactamente, como cierto personaje. Esa es una. Y segunda, en la Liga Mexicana de Béisbol, los Diablos Rojos del México están contra la pared. Ayer cayeron 5-3 ante los Guerreros de Oaxaca con todo. Y que Robinson Cano tuvo por ahí la oportunidad de empatar el partido. Parece ser. Todo el mundo decía, pues ya está el bicampeonato, el tricampeonato, no sé.
0: El campeonato.
3: Cuidado, cuidado porque se les puede caer.
0: Bueno, está 3-2 esa serie. Tendrán dos oportunidades de echar a los Diablos Rojos y actuales bicampeones del circuito beisbolero de nuestro país. Y sí, una sorpresa completamente, Nadie se imaginaba que en el quinto partido estuviera así las cosas. Pero mi querido Gersa, si nos haces el favor de dar el banderazo de salida.
3: Vámonos con la información, compañeros. Público Radio Escucha de Radio Más, pues bueno, la actividad ahora en el sur, y es que le comentamos que la Academia de Artes Marciales Mixtas de Coatzacoalcos tendrá participación en el Torneo Nacional de Jiu-Jitsu organizado por la Elite Submission League, y esto nos reporta nuestro compañero Enrique Martínez.
4: El Torneo Nacional de Jiu-Jitsu de la Elite Submission League con sede en la Ciudad de México tendrá presencia veracruzana. Un grupo de 12 elementos de la Academia Everyday MK Fighters de Coatzacoalcos participará en la edición. Exponentes infantiles, juveniles y adultos componen la delegación que actuará en el certamen para las modalidades de Gi y No Gi, donde tratarán de recolectar un buen número de medallas, comentó su director, Diego Murillo.
5: Llevamos ya aproximadamente mes y medio, dos meses preparándonos. Tenemos alrededor de 11 alumnos, incluyéndome, servidor, en preparación para este torneo esperado. Llevamos un buen tiempo que dejamos de competir a nivel regional, nacional. En este momento tomamos la decisión de llevar a los mejores estudiantes de la Academia Jiu-Jitsu Everyday MK Fighters llevar a cabo este evento.
4: Murillo, quien también intervendrá en la competencia, señaló que se ha preparado física y mentalmente para afrontar este reto. La intención, salir victorioso del tatami.
5: Y ahorita estamos retomando de nuevo las competencias a nivel nacional. La última vez que participé en un nacional fue en la Ciudad de México también, hace alrededor de 9 años, fui campeón en esa ocasión. En esta ocasión los oponentes vienen muy fuertes, con otro nivel. En mi caso vengo preparándome para este gran evento en el cinturón negro, ¿verdad? Entonces espero tener muy buenos contendientes y pues más que nada es una lucha personal y ver cómo hemos desarrollado nuestras habilidades.
4: El Nacional se desarrollará del 15 al 16 de agosto. Enrique Martínez, RTV, Más Deportes.
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1: Y seguimos con más información. Son 2:38 p.m. y les comento, más de 200 futbolistas de la región participaron en las visorías realizadas por las fuerzas básicas del Club Deportivo Delfines de Coatzacoalcos en busca de nuevos talentos para integrarlos a sus categorías juveniles. La información con Enrique Martínez.
4: Inició la conformación de los equipos sub 15 y 17 del Club Deportivo Delfines de Coatzacoalcos de la Liga Premier de Fútbol. Cerca de 300 juveniles de diferentes municipios de la zona sur del estado acudieron a las visorías hechas por el cuerpo técnico de las fuerzas básicas Filtros, donde los aspirantes de las categorías 2009-2010 y 2011-2012 dieron muestra de su talento en la cancha de pasto sintético de la Academia Delfines, con el propósito de quedar en la lista de elegidos. Escauteo que fue dirigido por el coordinador de las inferiores Cetáceas, Silviano Delgado Aguilar.
7: La verdad que muy contentos, muy impresionados, porque la realidad es que es distinto estar de este lado. No dimensionas quizás el lo que pueden hacer los jóvenes con tal de tener una oportunidad, y bueno, ver la respuesta de los muchachos es muy alentadora, ¿no? Hoy cerca de 300 jóvenes vinieron a mostrarse y a tratar de dar lo mejor de sí para formar parte, y bueno, la verdad que nos deja muy contentos, ¿no? Muy contentos, con muchas ganas de iniciar ya.
4: Apunto que ambos conjuntos tendrán participación en la próxima temporada de la Liga Nacional Juvenil.
7: La idea es que todos estos jóvenes sub 15 y sub 17 participen en Liga Nacional, ¿no? Ya es el único paso, ¿no? En este proceso de formación para estos muchachos que desean dar un salto al profesional, pues bueno, es partir por Liga Nacional, tratar de tener un buen torneo y bueno, a la postre tener la oportunidad en las categorías profesionales.
4: La lista definitiva de seleccionados se dará a conocer en los siguientes días. Aquellos elementos que sean considerados deberán reportar a pretemporada. Enrique Martínez, RTV, Más Deportes.
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2: Seguimos con el tema del fútbol. A continuación le comentamos que en actividad del balompié de veteranos de Poza Rica, el conjunto OPG Totoplan se impuso a los Supercracks. Edwin González tiene la nota.
8: El plantel de OPG Totoplan sumó 3 puntos dentro del torneo municipal de fútbol de veteranos de Poza Rica al vencer como visitantes sobre el campo deportivo del sector 4 del municipio de Tihuatlán a la escuadra de los Supercracks con marcador final de 4-0. Totoplan comenzó con el ritmo de juego este encuentro, llevándose la ventaja de 1-0 al término del primer tiempo con la anotación del jugador Leopoldo Miranda para el complemento, y tras llevar a cabo algunos cambios en sus respectivos cuadros, ambos equipos regresaron nuevamente a la cancha, donde Totoplan una vez más tomó las riendas del partido para aumentar su ventaja con 2 goles de Heriberto Morales y un autogol del jugador Raimundo Gaona para el 4-0 final en esta jornada.
9: Se tocó bien el balón, se jugó un juego de conjunto con los compañeros, tuvimos buenas oportunidades que las concretamos y se nos dio el triunfo, gracias a Dios, ¿verdad? O sea, es un juego de conjunto que hicimos y pues muy favorable para Totoplan.
10: Pues sí, gracias a Dios se me dio meterlo, le echamos ganas y tratamos de aportar lo más que se pueda para este gran equipo de grandes amigos y grandes jugadores que se ha conformado, y tengo la dicha de que me hayan invitado y ser parte de ellos.
8: Se espera que ambos equipos aumenten su nivel al paso de las jornadas en este torneo, el cual cuenta con apenas un par de fechas jugadas en esta nueva temporada 2026. Desde el municipio de Tihuatlán, Edwin González, RTV, Más Deportes.

0: Bueno, pues faltan 18 minutos para que den las 3 de la tarde. Hablemos del fútbol internacional, la Leagues Cup, este certamen que organiza la Liga MX y la MLS. Oigan, parecía que ya no iba a haber más cambios en cuanto al acomodo de los primeros cuatro por parte de la Liga MX. Pero bueno, pues sí, se terminó por mover y la verdad que me parece que Cruz Azul tenía todo para avanzar. Chicago Fire también hace lo propio, le gana 2-1 a la máquina, avanza como primero y termina despachándolos. Y Monterrey, de manera fortuita, se mete a los cuartos de final. Entonces quedarían de la siguiente manera, los partidos estarían disputando del 25 al 27 de agosto. Ojo, porque todavía hay... Se tiene que definir los horarios, pero estas serían las fechas del 25 al 27 y los duelos serían los siguientes: León contra el Real Salt Lake, las Águilas del América se enfrentarían al Columbus Crew, Toluca buscará su pase a la semifinal ante el Austin FC, que fue el rival del América, y bueno, Monterrey tendrá como rival al Chicago Fire de Robert Lewandowski, que bueno, pues creo que le sirve más de pretemporada a la MLS y creo que fractura más el ritmo que pudiera tener los clubes mexicanos. Y al final de cuentas, pues el premio ya lo otorga la CONCACAF, porque dice, pues para ponerle un poquito de sabor, el ganador tiene boleto para la CONCACAF Champions.
1: La verdad, oye, es un relajo el reglamento, compañeros. Es increíble porque primero te dicen que los clubes mexicanos, bueno, el reglamento del Leagues Cup detalla que algunos clubes de la Liga MX tienen el privilegio de jugar como locales en cuartos de final, y con la única objeción de que si el club que enfrenta al equipo mexicano tiene más puntos por uno de la MLS, pues obviamente eso queda fuera. Al final de cuentas, ellos van a hacer lo que se les pegue la gana. Yo creo que los cuatro partidos van a ser en Estados Unidos.
2: Oye, me hizo eco la declaración de García, Le van a romper el ritmo al fútbol mexicano. Oye, yo creo que, por ejemplo, el Puebla, pues con todo respeto, agarra ritmo por ahí de la jornada 16, ¿no?
0: Oye, en la jornada 22, sí.
2: ¿No? Ahora, yo escuchaba que, por ejemplo, hoy entró ya como colega Jürgen Damm. Y el señor Damm de repente tiene declaraciones.
0: Pero se tiene que estar disculpando después de cada transmisión.
1: Pues, ¿sabes qué? Alguien le tiene que guiar también. No es una transmisión en YouTube.
2: Yo lo escuché decir que el ADN del Monterrey es un ADN perdedor, porque él jugó en Tigres, ¿no? Y dices, bueno, si argumentas un poquito más, la gente te la va a comprar. Pero tú lo escuchas y pareciera que acaba de salir al minuto 40 de un partido con Tigres. De repente también, él se autonombra como crack. Él no espera que sus compañeros le di nada, o sea...
3: Él solito se echa flores,
2: se mete en problemas muy fuertes. Pero, por ejemplo, esto creo que...
0: Es que se quiere mucho a sí mismo.
2: Me queda claro que sí, que la autoestima la tiene muy muy elevada, ¿no?
3: Yo creo que más que nada es su ego, ¿eh?
2: El ego y pues también el buen juicio como que medio lo pierde.
0: Mira, ahora, desde que dijeron que era el jugador más rápido, ¿no? Conduciendo el balón en el mundo, o era el primero o el segundo, creo que el primero era Ronaldo, no me acuerdo. ¿Se acuerdan que salió una comparación? Yo creo que ahí lo perdimos, ¿eh?
1: Lo unía en segundo lugar atrás de Cristiano Ronaldo y no me acuerdo qué otro jugador. Sí, se perdió y aparte, pues, retirado muy joven. Bueno, no sé si esté retirado o no.
0: Sí, ya.
1: Ahora ya dedicándose a comentarista, también le tendrían que poner un poquito de echándole la mano quien lo...
2: Mira, por ejemplo, Miguel Ayun, yo lo he escuchado.
1: Ayun muy capaz.
2: Y tiene capacidad porque el 80-90% de los comentarios es lectura de partido.
0: Oye, y los dos veracruzanos.
2: Sí, Ayun, uno de Tuxpan, ¿no?
1: Sí, exacto.
2: Y Miguel de Córdoba. Pero Layún va sobre el partido, o sea, lo lee, lo analiza, puedes estar de acuerdo o no con el planteamiento que te lee, pero va sobre eso. Hablar de que fuiste un crack y bla, bla, bla, dices, digo, eso yo se lo tolero nada más a Hugo Sánchez, nada más.
1: Ego Sánchez.
2: Sí. Porque, ¿qué le dices al Penta Pichichi?
1: No, pues no le tienes nada.
0: Bueno, pero sí, a él, yo creo que nadie en México, por lo pronto nada más en México, nadie tiene nada que decirle.
2: No, y el récord que mencionabas la otra vez de Hugo, ¿cuántos goles hizo de primera intención?
0: 38.
2: Imagínate. O sea, y no lo hizo en la cascarita del barrio. Y
1: en España yo creo que es un récord.
2: Sí.
1: Que nadie lo va a igualar.
0: Y con chilenas incluidas.
1: Con guiñas. Increíble que a veces nuestro propio fandom o gente que es de nuestro propio país.
2: Pregunta.
1: No le da lugar a Hugo Sánchez.
2: Pregunta. ¿Oportunidad de crecimiento estos topes con la MLS o nos quitan el ritmo, como dice García?
1: No, no quitan el ritmo. Lo que sí es que me da miedo es que vaya a parecer que en unos 5 años ya se juegue en conjunto la Liga MLS con la Liga MX. Que ese es algún proyecto, según se llegó a mencionar.
2: Superliga.
1: ¿Se acuerdan? Así que no vaya
0: también,
1: a ser como
0: en el Tempié. Bueno, le sumamos a lo que yo digo de que si les pudiera quitar un poco de ritmo al fútbol mexicano, las lesiones que deja. Hoy, la gran contratación que anunciaba con Bobby Platillo Pumas, Sebastián Córdoba, ya se va a perder por lo menos 4 meses.
2: Pero Córdoba es judío errante. En Pumas, triste. Tigres, no funcionó.
1: ¿Cómo salió en América?
2: Toluca,
0: nada.
2: Nada. Y en América pintaba y no dio color.
0: Solamente en Necaxa creo que medio jugó bien.
1: Oye, ayer que el Necaxa derrotó al New York City en la Leagues Cup, que hay un veracruzano también con Necaxa, este Saleta, que ayer lo
2: Mauro,
1: decían de Tuxpan, el originario, ayer un argentino diciendo el originario de Tuxpan.
2: Bueno, salió de Cruz Azul.
1: Salió de Cruz Azul, y ya que están hablando de la jornada número 4, regresa la Liga MX después de este receso disque obligatorio en esta apertura 2026. Partidos para el 15 de agosto, nada más y nada menos, el día de mañana. Atlante contra Toluca a las 17 horas en el Estadio Azteca. Monterrey contra Juárez a las 19:10. Y el Atlas contra Tigres a las 21:10 horas. 3 partidos nada más en sábado. Ojalá así fuera siempre.
2: No, yo escuché al fantasma hablar de Tigres. Yo creo que le está pagando Rayados la nota porque dice... Se está cayendo a pedazos Tigres.
1: Pero eso es en verdad. Creo, ¿será?, que ahí tiene que ver mucho. No sé si los jugadores también están tendiendo la cama al equipo. Ya no, pero al director técnico. Por algo se fue Pizarro.
2: Te digo una cosa. Yo le decía a Alan, le ponía de ejemplo el América. El América ha tenido tempestades. La última con Jardine, después de algo impresionante, un tricampeonato, bla, bla, bla. El tipo tocó el cielo con las manos, ¿no? Después pasa que ya no tiene más que ofrecer para el equipo, y el América se reinventa. Hoy creo que con Almada está muy sólido. No ha ganado nada.
0: Dicen que ya los jugadores están hartos de Almeida. Acaba de llegar. Acaba de llegar.
2: Bueno, pero ¿a qué me refiero? Que la institución como tal, su directiva, apaga los fuegos.
1: Es correcto.
2: Tigres, de repente se le prende un cerillo y todos a correr.
1: Y en el vestidor ni se diga, porque son los jugadores los que toman el timón del equipo. Y por encima hasta de la directiva.
2: No, bueno, pues.
1: Eso se ha visto desde mucho.
0: Sí, después de Guido ponen a Nahuel.
1: Y luego Pizarro.
2: Bueno, pero a Gignac le ofrecieron un puesto directivo.
1: ¿Y cómo está ahorita la relación de Gignac con Tigres? También está roto.
2: Fíjate, otro clavito que le puso por ahí, presión, tío, esa voz autorizada, el Tuca.
1: Ahí está el Tuca, ¿no? Ahí, quién sabe. Y ya para el domingo, Pumas Querétaro a las 12 del día, América contra San Luis 17 horas, Santos contra Chivas a las 19:10, Tijuana contra Cruz Azul, cerrando la jornada el domingo a las 21 horas, y el lunes por la noche, doble jornada, Necaxa recibe a León y Pachuca contra Puebla, algo... Pues no muy que pase muy a menudo, 2 partidos en lunes. Así deberían de ser la programación de la Liga MX.
2: Oigan,
1: no tan todos los partidos en un
2: así solo día. Siendo muy, muy, muy generosos, ¿cuál es el partido más atractivo? Siendo muy generosos.
1: Yo creo...
0: Uno de pretemporada de la NFL.
1: No, Tijuana contra Cruz Azul, me gusta.
2: Te late.
1: Me gusta.
3: A mí también me late, ¿sí?, ese.
1: Allá en la ciudad fronteriza,
2: la Perrera,
1: un partido con el Loco Abreu, que también se ha quejado de
2: no jugó Morita,
1: no ha jugado, pero bueno, pero vamos, ya veremos qué sucede. Ya jornada 4, a ver si ya llegan los refuerzos para algunos equipos. Los que ya llegaron ya y los que no, olvídense, ¿eh? De aquí en adelante todavía tienen hasta la primera semana de septiembre.
2: Mira,
1: imagínate.
2: Le decía yo a ya para irnos con la siguiente nota, le decía yo a Alan, el América está tan balanceado que pudo salir de San Maximán, que ahora está jugando en la MLS.
0: El América es el mejor equipo de México. Ahí con eso terminamos, hijo.
3: Tampoco, tampoco. Ya mejor vamos a empezar. Échale, a otros, sí, temas. Porque
2: vámonos, no, otra cosa.
0: Échale, prima.
3: No vamos a empezar con esta controversia de cuál es el mejor. Yo les voy a informar y nos vamos a ir a la actividad allá en el puerto, donde la Liga de Fútbol de Veteranos Roberto Oropeza disputará este fin de semana la jornada 23 de la categoría Master A. La nota con Mauro Sandoval.
4: La Liga de Fútbol de Veteranos Roberto Oropeza González entra en la recta final de su temporada y tras disputarse la jornada 23 de la categoría Master A, Pumas se mantiene firme en la cima, aunque Federación le pisa los talones. La jornada dejó varios marcadores contundentes. Vasco de Gama derrotó 4-1 a Leones. Pinitos y España igualaron a 2 tantos. Cuervo superó 3-1 al Con Espino. Botafogo goleó 6-1 a Icima, mientras que el líder Pumas hizo valer su condición y venció 5-2 a Sección 9. Federación también tuvo una jornada productiva al imponerse 5-3 a Acabados Finos. Por su parte, Deportivo Panchita derrotó por la mínima a Pinturas y Sabrosura y Cabe repartieron puntos tras empatar a 0 goles. Con 7 jornadas por disputarse, la pelea por los primeros lugares se mantiene al rojo vivo. Pumas encabeza la clasificación con 55 puntos, apenas uno por encima de Federación, que suma 54. Más abajo, Sabrosura y España comparten 45 unidades, aunque Sabrosura ocupa el tercer puesto por mejor posición en la tabla. Botafogo marcha quinto con 41 puntos y dentro de los puestos de liguilla aparecen Pinitos con 40, Cuervos con 38 y Vasco de Gama con 36. Al momento, el líder de goleos Diego Calero con 31 anotaciones. La recta final promete emociones con Pumas defendiendo el liderato y varios equipos todavía peleando por mantenerse entre los 8 mejores. Sistema Informativo RTV Deportes, Mauro Sandoval.
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2: Bueno, son 2:53 p.m. Le hemos platicado de varias cosas, sobre todo de fútbol, ¿no? Porque, bueno, regresa la Liga Doméstica y, bueno, buscándole por ahí, bueno, partido que le podemos recomendar, el Tijuana contra el equipo de Cruz Azul. Nos estamos yendo ya, Gersa.
1: Un placer saludarle, compañeros, y estar de vuelta con ustedes. Nos vemos y que tengan un enorme fin de semana.
0: Yo les recomiendo que no vean Pumas Querétaro. Esa es mi no recomendación.
2: Anda mal el equipo.
0: Que tengan buen fin de semana.
3: Anda mi recomendación mal, es que hagan mucho ejercicio y se hidraten así. Mucho.
2: ¿Qué recomiendas?
3: Pues un...
2: una caminadita, un...
0: se va a dar nada.
2: Una corridita de un trail.
3: Un set de tenis, vámonos.
2: Ah, un set de tenis.
3: Algo bien, algo bien.
2: Algo bien, te viste muy fresa.
0: Vamos a cerrar la calle para jugar, ¿no?
3: Aquí.
0: Bueno, nos vamos, muchachos.
3: Nos vemos, chicos.
2: Que tengan buen fin de semana. Bye, chao, adiós.

0: En Radio Más son las 2:56.
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0: Bienvenidas y bienvenidos a Identidades Divergentes. Hoy queremos hablar de algo que todas y todos conocemos, el humor. Eso que nos hace reír, que nos ayuda a sobrevivir los momentos incómodos y que en ocasiones también nos permite decir aquello que de otra manera sería muy difícil de expresar. Pero hoy queremos preguntarnos algo más. ¿Qué pasa cuando quienes históricamente fueron el blanco del chiste toman el micrófono y se convierten en quienes cuentan la historia?
1: Porque hacer stand-up desde una identidad LGBTIQ+, no es solamente subir a un escenario y buscar una carcajada. También puede ser una manera de cuestionar estereotipos, señalar prejuicios y transformar experiencias que alguna vez fueron motivo de vergüenza, discriminación o silencio en una historia propia. Y hay algo profundamente poderoso en eso. Decidir de qué nos reímos, cómo lo contamos y quién tiene derecho a contar nuestra historia.
0: Hoy queremos conocer qué hay detrás de esas carcajadas. ¿Puede el humor ser una forma de resistencia? ¿Hasta dónde llega la libertad de hacer comedia? ¿Y cuándo un chiste cuestiona un prejuicio y cuándo termina reproduciéndolo?
1: Y sobre todo, queremos conocer a las personas que están haciendo que los escenarios, un espacio para hablar de sus propias experiencias, romper etiquetas y demostrar que nuestras identidades no tienen por qué estar asociadas únicamente al dolor, la discriminación o la lucha.
0: Porque también tenemos derecho a reírnos, a divertirnos, a equivocarnos, a exagerar nuestras propias historias y a convertir nuestras experiencias en creatividad.
1: Así que hoy en Identidades Divergentes vamos a hablar de comedia, diversidad, identidad y resistencia, pero sobre todo vamos a descubrir qué ocurre cuando la disidencia toma el micrófono. Bienvenidas, bienvenidos y bienvenides. Esto es Identidades Divergentes y si quieren ponerse en contacto con nosotras, nosotros y nosotres, pueden hacerlo a través de @RadioMásRTV en Instagram, Radio Más en Facebook y a través de los números 842-3507 y 842-3508. Vamos a una cápsula y comenzamos.
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3: El humor ha acompañado históricamente a las comunidades que han enfrentado discriminación como una forma de sobrevivir, cuestionar las normas y recuperar la voz. Para muchas personas LGBTQ+, hacer comedia no significa solamente provocar una carcajada. También puede significar contar aquello que durante mucho tiempo tuvo que permanecer en silencio. El stand-up permite convertir experiencias personales, la familia, el descubrimiento de la identidad, los prejuicios, las relaciones, la discriminación o los estereotipos, en relatos con los que otras personas pueden identificarse. Pero hay una diferencia importante entre reírse de una experiencia y reírse de una persona por ser quien es. Por eso, el humor desde las disidencias también abre una conversación sobre quién cuenta la historia, desde dónde se cuenta y quién tiene el poder de convertir una experiencia de discriminación en una herramienta de reflexión. Además, cuando una persona LGBTQ+, ocupa un escenario y habla desde su propia identidad, rompe con una representación históricamente construida desde afuera. Ya no son otras personas quienes explican quiénes son, sino ellas mismas quienes toman el micrófono. Porque hacer reír también puede ser una manera de decir: aquí estamos, tenemos una voz, tenemos historias que contar y también tenemos derecho a reírnos de nuestras propias contradicciones.

0: para hablar de este tema se encuentra con nosotras y nosotros Rebeca Guillén. Ella es comediante, titiritera y productora de stand-up jalapeña. Cuenta con 16 años de experiencia en artes escénicas, así como literatura dramática, 4 años de trayectoria en el stand-up y se ha presentado en ciudades como Puebla, Ciudad de México, Veracruz, Puerto, Oaxaca y San Luis Potosí, entre otras. Fue seleccionada en el Festival Black and Chrome y en el Festival Guna, y fue asistente del maestro de stand-up Javier Barría, experiencia que fortaleció su formación escénica y profesional. Se ha presentado como abridor en varias ciudades con el maestro Ángel Briones, pinche patán, y ha sido invitada de Patti Vaselis, Lalo Gama, Marcela Lecuona, Frida Araujo y Quique Bien Parado. Bienvenida.
1: Hola, ¿qué tal? Buenas tardes ya.
2: También nos acompaña Lina Polanco, quien es actriz, comediante y productora colombiana naturalizada mexicana, egresada de la Facultad de Teatro de la Universidad Veracruzana, fundadora del primer colectivo de comedia integrada por mujeres en Jalapa, Veracruz, Comedia con tus tías. Cuenta con experiencia frente a cámara, actuando en largometrajes y cortos proyectados en varios países. Ha sido productora audiovisual, un estuche de monerías tengo aquí, Desde 2015 incursiona en el stand-up comedy, con el cual ha generado activismo y risas por los derechos de las mujeres, la comunidad LGBTIQ+, y la salud mental. Bienvenida.
3: Muchas gracias. Hola, hola a todas, todas y todos.
0: Oigan, pues qué placer tenerlas por acá el día de hoy para hablar de un tema muy importante, porque creo que estamos acostumbradas y acostumbrados a hablarlo desde la seriedad, ¿no? Que desde luego es súper importante reivindicar nuestros derechos, poder nombrarlos, luchar por ellos. Pero también es súper importante poder llevarlo del estigma al chiste, ¿no? Y cuestionarnos de qué nos estamos riendo. Escuchábamos en la cápsula que el humor puede transformar una experiencia dolorosa, pero también puede reproducir prejuicios, ¿no? Es una línea muy delgada. En ese sentido, para entablar la conversación, ¿cómo se distingue un chiste que cuestiona un prejuicio y uno que termina reforzándolo?
3: Pues para eso tenemos que empezar a hablar de privilegios y tenemos que empezar a hablar de interseccionalidad y de desigualdad social, que aunque no nos guste y aunque queramos decir no a esos temas porque quieren meter la política, en realidad pues a todos nos atraviesa, nos guste o no. Entonces, pues cuando damos talleres o cuando hablamos con las personas que están empezando a aprender, nos gusta siempre que se sitúen en dónde están en una escala social que, aunque no nos guste, existe, ¿no? Entonces, no es lo mismo si yo hablo desde ser mujer que desde ser hombre, si hablo desde ser blanca que desde ser morena, o etcétera, etcétera, etcétera. Entonces, una gran maestra, Gloria Rodríguez, que ella pues siempre ha hablado de este tema desde hace muchísimos años y fue una de las primeras stand-uperas en México, ella invita a que el chiste tire para arriba, ¿no? Cuando tiras para abajo, es decir, cuando tiras hacia gente menos privilegiada que tú, entonces es bullying, no es comedia, ¿no?
1: Claro. Sí, es muy importante, es como una escalera invisible en la que todos estamos involuntariamente, ¿no? Pero la idea que busca este tipo de comedia es no solamente tirar hacia arriba, sino hablar de cosas que nos importan, que nos afectan y que nos vulneran enfrente del público. Normalmente cuando te vulneras enfrente del público hay una conexión bien bonita porque se comparten cosas que pueden venir del dolor, pero terminar en una sanación. La comedia resulta ser muy sanadora para casi cualquier conflicto por la perspectiva en la que se abordan pues los problemas.
0: Claro.
2: Claro. Y bueno, también es un hecho que por mucho tiempo las personas que pertenecemos a la comunidad LGBTIQ+, hemos sido el objeto del chiste, ¿no? Siempre es el señalamiento, la burla, ¿no? Y a veces, pues también nos toca o reírnos para sobrevivir, ¿no? Porque a veces, pues no queda de otra. Si estamos rodeados de un montón de gente con la que sentimos, pues un riesgo, pues a veces nos reímos, pues para no exponernos, ¿no? O aguantarnos y no quedarnos ahí como escondiditos. Pero para ustedes, ¿hay temas relacionados con diversidad sexual y de género con los que sí se puede hacer humor?
3: Claro, por supuesto que sí. Bueno, nosotras abordamos la disidencia no solo de género, ¿no? O sea, también hablamos de otros tipos de disidencia. De hecho, ahorita hemos trabajado con algunos hombres porque que seas mujer no quiere decir que seas disidente o que tengas una postura disidente, ¿no? Y los hombres también atraviesan muchísimas violencias de muchos tipos. Entonces, bueno, yo particularmente sí lo he trabajado desde el género durante un buen tiempo. Todavía lo hago, ¿no? Pero digamos que me enfoqué en ello. a mí me gusta, yo soy una persona pues abiertamente bisexual, ¿no? Y me gusta hablar de ello porque incluso adentro de la misma comunidad también hay mucha discriminación. Entonces me gusta hacer como que esta disidencia dentro de la disidencia, ¿no? Ahorita que fue el mes del orgullo, estuve dando un show en Ciudad de México con un grupo maravilloso que se llama, es Jardín Juárez, pero ahí hacen algo que se llama Batallas de PowerPoint. En fin, el punto es que estaba con gente LGBTQA+. Y es como muy bonito poder también ser la disidencia dentro de las disidencias. Yo les decía, los bisexuales somos como el hermanito menor de la comunidad. A nadie le importa lo que digas, pero si dices una pendejada alguna vez, ay, perdón, ¿puedo decir eso? Si dices algo tonto alguna vez, nadie te va a permitir que lo olvides jamás. Entonces, por ahí como que uno puede entrar con estos pequeños chistes puedes entrar a suavizar temas que a lo mejor normalmente la gente está cerrada a tocar, ¿no? Y pues, no necesariamente tiene que ser como con la bandera de quiero hacer este cambio social, pero sí desde yo tengo algo que expresar y a lo mejor tú no habías pensado en eso, entonces ven y te lo digo y además te hago reír al mismo tiempo.
2: Sí,
1: realmente es muy importante pues hablar de lo que nos afecta, ¿no? Y por lo regular las disidencias suelen tener como perspectivas de dolor, ¿no? Suele ser siempre el dolor y yo creo que se pueden hacer chistes de todo. O sea, así como hay chistes de temas muy escabrosos que usa la gente para identificarse entre ellos, que son gente muy deplorable, igual se pueden hacer chistes para identificar, o bueno, no para identificar, sino para abrir ese camino de expresión sobre cosas de las que no se están hablando o es incómodo hablar. Cuando tú haces un chiste sobre algo incómodo, se deja de volverse tan incómodo. Para que la gente pueda entonces hablar de eso y visibilizarlo. Lo mismo hace la comedia en otros aspectos cuando quiere desvisibilizar algunos temas, ¿no? O cubrirlos, claro. O pasarlos por alto, que es algo gravísimo, ¿no?
4: Sí. Claro, y es súper importante también verlo desde esta forma, ¿no? No solo desde el dolor o la rabia, sino como ustedes dicen, aprovechar esta herramienta como lo es la comedia para incluso resignificar estas experiencias. Pero a propósito de ello y lo que nos decía Rebeca, de que ella considera que sí se puede hacer humor prácticamente de todo, pero ¿en qué momento una experiencia de discriminación justo puede ya convertirse en material? O sea, ¿hay un tiempo como prudente, hay un momento específico o, a propósito de que se pueda hacer chiste de eso, como en qué momento lo considerarían oportuno?
1: Pues los maestros, o de manera oficial, se dice que tragedia más tiempo es igual a comedia. Yo perdí un hijo y a los 10 días me subí a contar un chiste sobre el dolor que estaba pasando. Cayó perfectamente. Es un chiste que no se ha quedado así, que he trabajado durante año y medio ya. Y creo que sí se puede hacer comedia de todo sin importar el tiempo. Lo importante del tiempo es cómo va evolucionando el chiste. Porque una cosa es que yo tenga mucho dolor, mucha frustración, que haya pasado por algo traumático y que necesite sacarlo. Eso también es como para ir a terapia. Y otra cosa es que yo pueda hacer reír a la gente. Este trabajo es tan difícil porque no solamente se trata de vulnerarse sobre lo que a uno le duele y le afecta, sino también que la gente disfrute. Así como puede ser incómodo, tiene que ser muy gracioso. Entonces eso lo vuelve, pues, este trabajo mucho más difícil y más interesante, ¿no? Porque le mete como que pimienta, como que sazón al proceso creativo, que es súper bonito y que aparte se acompaña. Porque, bueno, nosotros llevamos meses tallereando martes y jueves, horas por la mañana, y hemos sacado como siempre cosas que nos vulneran. O sea, nosotras en esta lucha...

0: famosos y muy reconocidos y muy buenos comediantes no entienden todo lo que manejan cuando tienen una sala llena. Estás manejando es la risa, pero también es la sensibilidad, el humor, ¿no? Las emociones incluso de las personas. Entonces, eso es lo que se pasa por encima, y es tener cuidado. Si es un tema que a lo mejor me vulnera y que puede vulnerar a alguien, pero yo estoy teniendo cuidado, estoy teniendo esa atención, me estoy ubicando desde qué privilegio estoy, cómo puedo hacer daño con lo que digo y cómo puedo, al contrario, elevar a la gente o a mí misma con lo que estoy diciendo, entonces ahí es donde está la magia, porque la risa es conexión, no es yo paso por encima de ti, te hago reír porque soy mejor que tú. No, es vamos a convivir, vamos a tener este intercambio vulnerable.
1: Claro. Y bueno, ahora que las escuchaba, ¿no? Y como psicólogo, me parece muy, muy bonito ver cómo este proceso terapéutico, ¿no? En el humor, en cómo justamente se va trabajando. Y uno puede hablar de ello cuando ya lo trabajó, ¿no? Y entonces, pues por supuesto, el chiste lo puedes hacer cuando tú lo viviste, no cuando es alguien más, ¿no? Y por supuesto, cuando tú ya pasaste por un proceso o estás en ese proceso y encuentras cómo conectar con el humor, ¿no? Finalmente, por ejemplo, en el psicoanálisis, el chiste es una forma de tolerar todo aquello que no podemos, ¿no? Fácilmente. Entonces, claro, yo me río, pero no me río a veces porque de verdad me da mucha risa, sino porque es más fácil, ¿no? Y es más agradable para mí. Entonces, creo que eso es bien importante. Y quisiera preguntarles, por ejemplo, en su caso, ¿qué cambia cuando dejan de explicar su identidad, cuando dejan de luchar? Y comienzan a reírse más bien, ¿no? Para, pues, hacer sus propias reglas de cómo hablar de ustedes.
2: Híjole, qué difícil. No sé qué pasa. Es algo mágico. Es algo mágico porque la información, como uno la tiene registrada en sus emociones, es muy distinta a cómo termina presentándose al público. Siempre como hay un proceso de filtro, ¿no? Uh-huh. Okay. Pero, pues, en general sí creo que es muy difícil.
0: Sí, a mí, bueno, yo llevo varios años en este asunto. Luego tuve mi grupo feminista, muy feminista, y después no se acabó por problemas, simplemente pues había intereses diversos, ¿no? Para mí esto es una de mis actividades principales, amo desayuno, comida, comedia, comida también, pero desayuno con comida y comedia. Entonces yo empecé a juntar muchas mujeres, etcétera, empezamos a hacer públicos y luego más adelante las compañeras, no las comediantes, pero como quienes llegaban de público, nos empezaban a decir, pero ¿por qué hablan tanto de hombres? O sea, ¿por qué no hablas de lo que yo quiero? ¿No? Y es como, pues justamente el feminismo es para que yo hable de lo que yo quiera, ¿no? Entonces digo, todavía tengo mi lucha y pues soy de las que va a las marchas y todo el asunto, pero luego me doy cuenta que no solo es un asunto de juntar a las personas, sino algo muy importante que es tomar los medios de producción, que es algo que me decía una de mis primeras maestras, Ixchel Arcos, que ella está en Ciudad de México, muy buena, ha abierto mucha brecha, y eso que no estamos dando show, ha abierto mucha brecha para las mujeres y para la comedia, y después entonces es cuando conozco a Rebeca, y ella es quien empieza a justamente producir, ¿no? O sea, entonces ya se empieza a poner la cosa interesante y ya se pueden empezar a poner las reglas de cómo se hace, y no por querer dominar, sino porque yo realmente quiero ver un espacio, pues, donde me ría a gusto y donde me sienta tranquila y no tenga que estarme defendiendo por si alguien está fuera de, ¿no? O ejerciendo justamente violencia desde su privilegio.
2: Claro. Va a seguir pasando.
0: Uh-huh. O sea, claro, por supuesto.
2: Es una lucha.
0: Y pasa.
2: Que no se acaba.
0: Y nos pasa.
2: Nos pasa todavía. Uh-huh. O sea, de pronto, con todo y que somos productoras o que uh-huh. tenemos ciertos contactos para ayudarnos a sobrevivir en este medio, siempre va a haber alguien que va a querer como ahí meter el pie, alguna cizaña, algún chisme, uh-huh. como en cualquier otra área de trabajo.
3: Sí, por supuesto. Y bueno, rescato un poco lo que decían acerca de que la comedia, incluso sobre una misma, ¿no? Las experiencias que una misma va pasando también es una forma de conexión, ¿no? Lo cual me parece muy bonito, porque no solo pones la experiencia, también ponen ustedes el cuerpo, ¿no? El cuerpo y la vivencia en ese momento de afrontarlo frente a un grupo de personas que pueden ser 10, 20, 30, hasta 100 y más, ¿no? Y en ese sentido, ustedes han logrado encontrar como esa delgada línea entre reírse de ustedes mismas y sus experiencias, pero también que no llegue a convertirse en una burla

0: por parte de otras personas? O sea, ¿hay una línea como intermedia o cómo pueden separarlo entre yo pongo mi cuerpo, pongo mis experiencias para poder conectar, para poder hacer reír, pero que no llegue a ser como una burla justamente desde la opresión y de estos sectores privilegiados?
1: ¿Como hacia uno mismo te refieres?
0: Sí, hacia ustedes. Ajá. O sea, ¿cómo yo puedo poner el cuerpo, por ejemplo, si yo fuera comediante, cómo pongo mi cuerpo y mis experiencias y sí permito conectar con el público y que se rían de eso, pero que no sea una burla, ¿no? Desde algo negativo, una connotación... Ajá.
1: Sí, eso siempre puede estar presente, porque tendemos a... Pues así somos, así nos enseñan. Además, que si triunfo y digo que triunfo, no, está mal. O algo tengo que tener de menosprecio o de automenosprecio, porque si no te crees demasiado. Y eso va para hombres y mujeres, para todo lado, ¿no? En fin, pero en todo caso, es que es una experiencia... ya me enredé. Cuando estás en el escenario, es una energía muy viva. Entonces pones el cuerpo, como bien lo dices, y algo que poco se estudia y poco te enseñan es presencia, y no me refiero a que tengas una gran presencia escénica, sino a estar ahí, a estar con la incomodidad. ¿Qué pasa cuando mi chiste no cae? ¿Qué pasa cuando ya lo dije mal? Ya se me olvidó algo y me di cuenta, pero nadie se ha dado cuenta. Y es donde viene el trabajo y las tablas y la dedicación y la repetición y etcétera. Y dentro de esta incomodidad hay que ser como bien sinceras, bien sinceros. ¿Qué me está incomodando? ¿Este chiste me está violentando o no? O si me está violentando, ¿estoy aceptando que me está violentando? ¿O de, no? ¿De qué forma estoy reconociendo? Porque no se trata de ser perfectas y perfectos y nunca discriminar y nunca reírme de un chiste machista, porque todo esto está integrado en adentro también, y hay que ser compasivos y compasivas también para darte cuenta. Entonces, yo sí he hecho chistes que después me doy cuenta que me han lastimado o que los dije porque sé que es lo que en este bar lleno de señores va a caer, ¿no?
2: Claro.
1: Porque sé que si digo mis chistes de LGBT, pues no van a caer. Entonces sí tienes que tomar muchas decisiones, y son decisiones del momento. Entonces, si alguien te violenta o si tú estás diciendo algo que ya te diste cuenta que no va, como que tienes que tomar la mejor decisión que puedas en el momento, confiar en tu trabajo, pero también sí estar alerta para... Porque sí necesitas saber defenderte, ya sea de otras personas o de ti misma. Como que es muy... Es que sí, la palabra vulnerabilidad me vuelve y me vuelve en esta experiencia, porque es vulnerabilidad en la preparación, en el trato con los mismos productores, los venues, y luego la decisión de qué vas a decir. A veces incluso cambias lo que vas a decir el mismo día dependiendo de cómo está el ambiente. Es una cosa muy de lo que se requiere al momento. Entonces puede pasar, si pasa, pues hay que seguir, darte cuenta, reconocer, seguir adelante.
3: En mi experiencia también puedo agregar a todo esto que dijiste, que necesitas, y se va a ver bien feo, pero necesitas mucho ego para estar allá arriba y defender lo que estás diciendo. Necesitas mucho ego y, pues sí, amor propio, ¿por qué no? Pero de entrada ego, porque es la máscara con la que tú te enfrentas a la sociedad. El ego siempre es como eso que te puede proteger o te puede hacer daño de ti contigo. Pero si tú agarras el ego de como una bandera de que estoy seguro de lo que estoy diciendo, de que trabajé mi rutina, de que llevo 8 meses trabajando este chiste de un minuto, y ya estás como muy seguro, ahora sí que la gente que está abajo, que está sentada, que no es el principal del show, llega un punto en el que sí se enfrentan con ese ego y sí se pueden como... Pues aunque se puedan burlar, pues no te lo dicen. O sea, ya cuando te topas con alguien que tiene esa seguridad arriba, no siempre te dan ganas. O sea, tienes que ser muy idiota para querer tirar a un discurso de una mujer. Y pasa muchísimo a mí. Hace un mes lo hablamos. Cuento un chiste que me vulnera, me dicen una grosería, un varón heterosexual, heteronormado. Y pues... tienes que ocupar herramientas para sentarlo, y el que se enoja pierde, porque esto es comedia.
2: Claro, claro, eso les iba a decir, también es la capacidad, ¿no? De respuesta rápida y todo, ¿no? Porque cuando hay una respuesta también del público, ¿no? A un chiste o algo, pues cómo lo convierto para que, pues si me voy a incomodar yo, mínimo nos incomodamos todos, ¿no? O sea, que no sea solamente una persona, ¿no? Sí, sino que pues agarramos parejo, y entonces ya ahí pues ya todos se quedan como o me río o pues ya seguimos, ¿no? Entonces creo que eso a mí me sorprende, ¿no? La capacidad para responder que tienen muchas veces, ¿no? Los pocos shows que he visto, pues me parece eso bien, bien importante. Y bueno, también me parece muy importante justo cómo van convirtiendo sus propias experiencias de vida en humor, ¿no? Que uno va conectando además con ese humor. A veces, aunque no seamos del mismo género o es un chiste que a lo mejor no me impacta directamente, pero me voy involucrando con la historia que me van contando. Y creo que eso es bien importante, ¿no? Ya nos decía Rebeca ahorita, contar algo tan personal, ¿no? Como la pérdida de un familiar, ¿no? Como un hijo, ¿no? ¿Cómo usan ustedes estas experiencias? ¿Cómo es que dicen, esto va a ser algo que va a causar risa, ¿no? ¿En qué momento eligen estas cosas?
3: Pues creo que yo primero las estructuras. Esto es matemática. Para mí esto es matemáticas. 2 + 2 = 4. Cuando tú conoces todas las estructuras y ya las has puesto en práctica, es más fácil que sepas dónde está el inicio del chiste y dónde está la gracia del chiste, ¿no? Uh-huh. Que es como la premisa y el remate, son las partes de, pues, del chiste. Ya con las estructuras, pues tú vas midiendo los resultados en tu casa. De ahí en adelante tienes que probarlo con el público. Un profesional como nosotras, yo creo que ya sabe qué tanta risa va a dar un chiste desde que lo escribe. Uh-huh. Un principiante es más difícil porque no tiene medido ese, uh-huh, esa ardilla cómica, le llamo yo. O no sé quién más le diga así, pero pues sí, hay que medirse cómo la pluma se ensaya escribiendo, borrando, y con el público, ese ensayo de qué va a ser gracioso y qué no, igual, pues siempre hay que probarlo, siempre medir hasta qué punto te quieres vulnerar. Cuando estás empezando a hacer comedia, no se recomienda que te vulneres tanto, aunque las mujeres siempre lo hacemos desde la primera y es algo maravilloso.
1: Por eso es tan interesante.
3: Las mujeres son las primeras en vulnerarse, son las que se vulneran más, son las que tienen ese ego más frágil, porque sí, se suben empoderadas, nos subimos empoderadas y todo, pero estamos hablando de cosas como muerto. Entonces, pues, los hombres es más difícil, sobre todo los heterosexuales, que lo hagan, ¿no? Que vulneren esa parte. Entonces, esa es otra ventaja de la comedia femenina, que creo que puede conectar por ese medio vulnerable más rápido o más fácil con más gente. Es muy bonito ver a las mujeres creciendo en su comedia.
1: Para mí creo que tiene que ver con supervivencia realmente, porque la comedia es algo que digo, si no me río, pues voy a valer bien rápido. O sea, me tengo que estar riendo, porque si no, pues todos sabemos que la vida es mucha incertidumbre, la sociedad está quién sabe cómo en este momento, en fin, ¿no? Siempre hay dificultades en la vida, es una de sus naturalezas. Entonces, pues la risa también es algo que, pues, incluso muchos filósofos lo han llamado regalo de los dioses, porque es inherente a nosotros, a nosotras y a nosotres, el humor. Entonces, para mí tiene que ver como con supervivencia. Si a mí me da risa algo, a alguien más le va a dar risa. Y sobre todo, si de verdad me da risa, entonces lo voy a decir auténticamente y lo voy a decir bien y lo voy a contar de tal forma que la otra persona va a decir, sí, es cierto, ¿no? Yo también, sí, es verdad, aunque no haya vivido lo que tú estás contando.
0: Claro, totalmente. Además, porque, bueno, ustedes lo decían muy bien, me quedé reflexionando en que no es, o de lo que he visto también en redes sociales, no es la misma comedia que hacen hombres cisgénero heterosexuales a la comedia que hacen, por ejemplo, mujeres y poblaciones LGBT, ¿no? Es totalmente distinta por esa parte de la resistencia que hombres heterosexuales cisgénero no tienen que atravesar a lo largo de su vida, ¿no? O generalmente no la tienen que atravesar. Además de que le sumamos el factor que mujeres y poblaciones LGBT pasamos de ser el chiste a quienes los cuentan, particularmente en el caso de ustedes. Entonces, ¿para ustedes qué significó precisamente hacer ese cambio, ¿no? De ser el objeto del chiste o el chiste en concreto por diversos factores identitarios a ser quienes los cuentan y son quienes deciden de qué se ríe el público? ¿Cómo fue ese proceso o ese cambio?
1: Toda una revolución de empoderamiento, en verdad, porque primero crees que estás loca o loco, ¿no? Dices, ay, no, yo es que soy muy raro, soy muy diferente, nadie me va a entender, nadie entiende, eso creemos, es que nadie me va a entender. Por ejemplo, al principio, pues los grupos donde estuve eran hombres menos yo, y entonces yo decía, es que no van a entender, o tomaba sus chistes, ¿no? Pero en realidad no hablaban de mí. Y cuando empiezo a poner ya la voz, esa voz de la que siempre se han burlado la sociedad, las mujeres, la comunidad LGBT, etcétera, etcétera. Cuando se empieza a poner del otro lado, entonces, y de pronto empiezas a encontrar gente que también se ríe, que también se identifica, y dices, antes no estaba loco. Entonces resulta que sí había algo ahí, y entonces es un cambio, no solo, mi comedia tiene más público. No, es yo como persona me puedo expresar de una manera mucho más amplia. Me doy cuenta que tengo voz, me doy cuenta que tengo poder de que la gente escuche cosas que a lo mejor no había pensado, que no se le habían ocurrido, y que esto que yo creo y que pienso también lo pueden compartir otros y otras. Entonces, es, para mí ha sido muy empoderante.
3: Creo que también cómo entregas un chiste, cómo entregas una idea que tienes. Yo puedo tener una idea y puede ser graciosa y la trabajo y después también es más graciosa. Lo importante también creo es no soltar pues lo que uno quiere decir, ¿no? Uh-huh. No soltar lo que uno quiere decir, y aunque la primera vez no sea tan gracioso, irse esforzando, porque sí llega el momento después de años que ya escribes algo y ya sabes, esto va a ser muy cagado. Entonces, ese es el punto donde se intercambian los papeles. Cuando hay 8 hombres cisgéneros en un open mic y hay una o dos mujeres y somos más graciosas y somos más talentosas, nos hablan más para trabajar, la gente de fuera, los famosos, tenemos más contactos, es porque estamos haciendo reír a la gente, es porque está funcionando ese trabajo de vulnerarse y de no soltar el discurso, porque hacer chistes de cacas, de pedos, de órganos, eso cualquiera lo puede hacer, y hasta Gemini, la inteligencia, cualquier persona. Entonces, pues ellos mismos se van haciendo chiquitos. Yo siento que ese ha sido el cambio más grande, que pues no tienen talento, no tienen pluma, no trabajan, toman, en vez de llegar a trabajar, como es un bar, pues me empedo, ¿no? Entonces, pues la falta de compromiso, ahí se va viendo quién está sacando la chamba en el escenario y quién no. Ese es el lugar donde yo creo tu trabajo siempre va a hablar por ti.
2: Claro.
1: Y yo me he dado cuenta, como pues he vivido en varios lugares.
2: Vamos a hacer un corte muy breve. No pierdas esa idea, y ahorita regresamos, y también regresamos con mensajes del público. Vamos a un corte y volvemos. Perfecto.
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7: En Radio Más, son las 3, con 33 minutos.
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19: El Centro de Estudios y Pronósticos Meteorológicos del Estado de Veracruz, a través de Radio Más, presenta el estado del tiempo para las próximas 24 horas.
20: En los próximos días se mantiene el pronóstico de lluvias y tormentas eléctricas aisladas, con los máximos acumulados sobre montañas y cuencas del sur, generalizándose hacia el fin de semana. Además, se prevé poco cambio de la temperatura máxima.
19: El pronóstico meteorológico del estado de Veracruz
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1: Ya estamos de regreso en Identidades Divergentes y estamos platicando con Rebeca Guillén y Lina Polanco sobre el humor desde la disidencia. Y tenemos algunos mensajes de pues nuestra audiencia. Enrique del Puerto de Veracruz nos dice: muy buenas tardes, saludos desde el Puerto de Veracruz, les escucho cada semana. A mí me parece que cuando alguien cuenta desde su propia experiencia algo que le ha pasado por ser de la comunidad LGBT, puede hacer que otras personas comprendan realidades que quizá nunca habían pensado. Felicidades al programa y a las invitadas. También nos dicen por aquí: saludos al programa, soy Marcela y me gustaría preguntarle a las invitadas si desde su experiencia el humor puede cambiar prejuicios. Si el humor puede cambiar prejuicios, una persona que nunca se había acercado a estos temas, ¿puede empezar a cuestionarse cosas después de escuchar una rutina? Y también nos dicen aquí: saludos a toda la producción del programa, mi nombre es Carolina, quiero felicitar a las invitadas de hoy. Se necesita mucho valor para pararse frente a un público y hacer comedia desde la propia identidad, las experiencias y las realidades que muchas veces incomodan. Siempre será más fácil recurrir al chiste fácil, al estereotipo o a la burla. Lo verdaderamente valiente es atreverse a cuestionar, incomodar y hacer reír desde otro lugar. Muchas gracias. Y bueno, pues nos quedamos con Lina, que nos iba a decir algo muy importante.
2: Sí, bueno, retomando un poco lo que nos compartía Rebeca acerca del trabajo. La primera vez que yo quise dar un taller de stand-up, recuerdo que algún compañero con el que trabajé en Guadalajara empezó a escribirme en redes como: ¿quién te crees para dar un taller? No, no eres nadie, no sabes nada. Tú no puedes poner fotos en este club famoso de acá porque todavía no eres una comedia. Y yo, todavía como sin tanta reflexión tan profunda, yo lo creí, ¿sabes? ¿Saben? O sea, como que pensé, claro, ¿yo quién soy? Yo nadie me conoce, etcétera, ¿no? Pero después con el paso de los años y de estar poco a poco talachando, viendo un por un lado, por el otro, viendo cómo lo hacen los demás y además viendo el trabajo, porque yo aquí he visto muchos grupos y muchas personas haciendo comedia aquí en Jalapa, ¿no? Y de repente me voy a vivir a otro lugar, regreso y resulta que ya son otras personas. O sea, los que estaban antes, hace claro, 2-3 años, ya no están haciendo comedia. Entonces, estas personas de las que yo a lo mejor me creí que no podía o que ellos tenían más derecho que yo a hacer comedia, ya ni siquiera lo hacen. Entonces, ¿quiénes están acá realmente insistiendo? Yo siempre digo, la comedia no es una carrera de velocidad, es de resistencia. Entonces, ¿quién está aquí? Pues la persona que ya se aguantó que la trataran mal en 1,000 lugares, que fue y consiguió con sus propios medios, que siguió generando público, que, ¿sabes?, se soportó la violencia porque tenía una necesidad, quería decir lo que pensaba, quería hacer reír a su manera y quería tener esa conexión y esos públicos. Entonces, también respondiendo un poco a la persona que nos preguntó si creíamos que se puede cambiar pues el pensamiento o el criterio de las personas, claro que se puede hacer como abrir una pequeña grieta, ¿no? Uh-huh. Lograr que alguien tal vez piense algo que no va a escuchar en ningún otro lugar, ni en sus redes sociales, ni en su algoritmo, ni en su familia, claro, ni, ¿no? Pero a lo mejor le haces reír y entonces escucha lo que estás diciendo. Y se empieza a lo mejor a ver otra mirada o a pensar algo. Pero también, si crees que vas a cambiar el criterio de las personas a punta de comedia, pues vas a tener muchas frustraciones. Entonces, bueno, claro que puede ser una herramienta, pero bueno, es mucho más complejo, ¿no?
3: Yo creo lo mismo, es muy difícil, es un reto de todos los días, pero sí creo que puede cambiar prejuicios. Obviamente no vamos a cambiar a toda la población de la noche a la mañana. Yo creo que ninguna disciplina o casi ninguna puede hacer eso. Pero el humor sí abre una puerta a que si tú quieres dar una opinión impopular, un gran número de gente pueda divertirse con tu opinión impopular, aunque no estén de acuerdo. Y eso no solamente puede cambiar el prejuicio, sino decir, aunque sigo viviendo con mi prejuicio, pero qué cagada tu opinión, qué bonito lo dijiste. No estoy de acuerdo, pero bravo, ¿no? O sea, y eso es muy bonito también. O sea, claro que se cambian prejuicios, pero también claro que le mueves cosas a la gente, aunque no cambien por completo, siempre les vas a dejar algo bonito, algo de una risa, de un momento de felicidad.
4: Claro. Y es que sí lo hemos notado, ¿no? En redes sociales y los comediantes actuales no son los mismos que hace 10 o 15 años. Sí ha ido evolucionando la comedia, su contenido y también quienes lo exponen. Y en ese sentido yo pienso que el público también ha ido como evolucionando a la par que la comedia y sus expositores, porque se trata, fuera de la transmisión en la pequeña pausa, Lina decía una frase que a mí me gustó mucho, que fue lo que pensamos en colectivo, de lo que nos reímos en colectivo, también demuestra lo que estamos pensando en colectivo, ¿no? Y actualmente creo que hay otros chistes que por ahí dirían ya están funados, pero porque el pensamiento colectivo también va evolucionando a la par, ¿no? De lo que como sociedad permitimos, toleramos o ya estamos rechazando totalmente. Y bueno, ustedes están conscientes de que sí se puede generar una grieta. En ese sentido, ¿han vivido alguna presentación en particular, un show, una rutina en donde alguna carcajada se haya convertido en una reflexión profunda para, o incluso para ustedes mismas, ¿no? O para otra persona.
2: Pues fíjate que sí me ha pasado que después de show se me acerca alguien a decirme, oye, yo no había pensado en eso, ¿no? Yo tengo un beat que hago acerca de los penes, del tamaño de los penes, de por qué, sobre todo de la necesidad de los hombres de tener, de tener un pene grande, ¿no? Y me burlo de eso y lo cuestiono y pienso, ¿pero por qué? Y tomo muchos puntos, ¿no? Y después de un show en el que dije ese beat, se me acercó un hombre y me dijo, oye, es cierto, ¿no? Como que casi que gracias por pensar en nosotros. Yo así de, ok, no necesito saber de, no esto ver para, te creo, ¿no? Sí, bueno, es un ejemplo que se me viene ahorita, ¿no? Y alguien también una vez me dijo, el día que fui, que te vi en tal presentación, estaba súper triste, no tienes idea, me sentía fatal y con tu show así me subió el ánimo y me animó. Cuando en los inicios de Comedia con tus tías trabajamos muchísimo con grupos de mujeres, dimos show incluso para colectivas de mujeres, para colectivas con temas, o sea, de mujeres que se dedican, periodistas y etcétera, y era como este alivio y muchas personas se acercaban a decirnos, es que a mí me encanta la comedia, pero nunca voy, porque ¿para qué voy a que me insulten, no? ¿Para qué voy a pasarla mal? Entonces, el público está ahí. Lo que necesitamos es ponerles algo que sí quieran ver y que sí les dé risa y que sí, que sea, ¿no? Que puedan disfrutar.
3: Claro. Otra cosa que creo que pasa un poco es que hay chistes que se sacan de contexto. Cuando hay un edit de Rich O'Farrell que cortaron malísimo y parece que Rich O'Farrell está diciendo otra cosa. O sea, literal, si tú ves el especial de Richie, no está así el chiste. O sea, como que lo cortaron, lo acomodaron, lo viralizaron para dejar en mal a Richie de todas las cosas horribles que dicen de Richie. Y eso también pasa mucho. Yo tengo un chiste donde estoy hablando de las madres buscadoras. No me estoy burlando de ellas. Lo escribí desde el enojo cuando llegó el mundial y vi el dinero que se estaba despilfarrando en esa gloria. En ese evento, para no sonar grosera. Y escribí algo que en algún bar, hace como mes y medio, una chava como que sacó de contexto, ¿no? Y al final como que la escuché hablando con sus amigos, me acerqué a preguntarle su opinión, tranquilamente me di cuenta que lo estaba sacando de contexto y pues no me importó su comentario en particular, lo he contado en otros lados, ha sido muy bien recibido, es también una cuestión de perspectiva, si yo vengo muy triste porque algo pasó, si yo tengo esta perspectiva a lo mejor muy, muy, muy cerrada, qué difícil va a ser para mí entender desde dónde otra persona está diciendo algo y también yo con qué, cuál tiene que ser mi audacia o la inteligencia que tengo que encontrar para decir esto que quiero decir sin que la gente se ofenda. Eso también es muy, muy delicado, esa línea entre que estoy ofendiendo y entre que la gente se siente ofendida porque pues no tiene nada que hacer. Eso también es muy, pues es muy voluble.
2: ¿Puedo decir algo más? Sí. Hay algo que empieza a ocurrir cuando te nombras disidente y empiezas a hacer comedia o a lo que sea, ¿no? Y es que de repente la gente se empieza a volver súper crítica hacia lo que haces. Entonces, no vaya a ser que tú digas algo medio machista o medio, lo que sea, porque ¿cómo? No, la feminista se va a decir que... Entonces te vuelves el blanco de muchas críticas y casi que no puedes respirar. Y justamente la cuestión es lo opuesto, es poder ser libre, poder explorar en estos temas que los quiero hablar porque me importan, porque me atraviesan, ¿no? Entonces, también hay que como ser abiertos, compasivos, pero a la vez tener cuidado con qué es lo que estás diciendo. Recientemente salió Dave Chappelle, que tiene pues es famoso por sus chistes profundamente transfóbicos, y recientemente sus chistes fueron usados para agredir, o sea, otras personas empezaron a usar esos argumentos para agredir a la población trans, y entonces él salió a decir, no, pero ¿cómo? Si esto no es para, si solo son chistes, si no es para agredir, y no, como... pues ajá, tú tenías la responsabilidad como hombre heterosexual, que millones de personas alrededor del mundo te escuchan y tú estás avalando un discurso de odio, pues obviamente que la gente lo va a usar para como discurso de odio, lo va a reproducir. Entonces, hay una responsabilidad, también tiene que haber libertad.
1: Claro. Sí, justo también quería preguntarles eso, ¿no? ¿Qué hacen cuando notan que el público se incomoda con algún chiste, ¿no? ¿Qué, cuál es su sentir y cuál es la reacción, ¿no?
3: Yo lo señalo. Cuando veo a alguien incómodo, lo señalo, le pregunto por qué, así, enfrente de todos. Y por lo regular, ya ahí existe, te contestan. Mientras más abierta sea la pregunta y te puedan decir más cosas, si haces la pregunta correcta, te dicen más cosas. Y ya con su información, ya entonces tú vas viendo cómo entregas también tu información. Porque esto es un juego mental de acomodar información de manera estratégica. Entonces, yo lo primero que hago cuando hablo de mi hijo muerto, siempre hay gente que, oye, no pongas esa cara. O sea, la que perdió el hijo fui yo, tranquilo. O sea, aparte todavía no tenía brazos. O sea, como que trato de aligerar un poco el impacto, señalando la incomodidad de las personas. Claro. Es lo que a mí me ha funcionado más.
2: Para mí, pues, yo seguiré adelante. Si creo que merece la pena señalarlo, lo puedo señalar, hablar al respecto, pero cuando un chiste no cae, puede haber infinitas razones. Puede ser porque no le parece lo que estás diciendo, o puede ser porque tu chiste no está bien hecho, o puede ser porque lo dijiste con un delivery mal hecho, o lo que sea. Entonces, si te pones ahí a analizar qué está pasando, pues ya te perdiste del presente. Entonces, pues, registrarlo. Y es que esto es, o sea, el stand-up, a veces la gente cree que llegas y jijiji, ya, te vamos a enseñar a reír en 3 segundos. Y en realidad es muy de prueba y error, prueba y error, prueba y error.
4: Oigan, y pues ya casi tenemos que ir cerrando y despidiéndonos, pero me gustaría hacerles una pregunta respecto a, más allá de hacer reír a la gente y al público, ¿hay algo que ustedes quieren dejar o esperan dejar en ellas y en ellos cuando se bajan del escenario?
2: Tal vez antes yo tenía aspiraciones muy como, claro, quiero cambiar al mundo, ¿no? Y no es que no lo pueda hacer o que no lo podamos ir haciendo. Ahorita para mí está en lo que he mencionado, que es la conexión. Estar ahí como, no sé, a lo mejor ese señor que está ahí en el rincón, que se ve bien fifas o yo qué sé, a lo mejor no le parece lo que estoy diciendo, pero con que me esté poniendo atención, ya, claro, ya estamos, ¿no? Ya con que esté interesado a lo mejor en lo que estoy, en escuchar lo que estoy diciendo, pues ya hay algo, ya hay una conexión. Entonces para mí es eso. Y sobre todo lo que ahora me ocupa mucho es ver comedia divertida e interesante arriba. Porque de repente estos temas se vuelven, no los temas, la forma de abordarlos se vuelve tan regular que ya no hay variedad. Ya yo he hecho stand-up en Mérida, en Guadalajara, en Ciudad de México, en Jalapa, en Veracruz, y de repente ya ni sé cuál es la diferencia entre un compañero y otro. Y no es porque no tengan voz propia, sino porque se niegan a usar su voz propia, ¿no? Entonces es lo que queremos ver voces diversas para pensar diversamente.
1: Oigan, tenemos 2 minutitos nada más. Y queremos saber también dónde se presentan, qué actividades tienen. Cuéntenos todo, por favor.
3: Bueno, tenemos un taller de comedia disidente la próxima semana, el viernes y el sábado.
2: Sábado y domingo.
3: Ah, sábado y domingo. Sí. Es 22 y 23 de agosto. Estaremos arrancando a las 11 de la mañana, máximo 11:15, porque pues el tiempo apremia y es muy, muy tardado este rollo.
2: Es intensivo el taller.
3: Es intensivo, es de 2 días, es con temática disidente. Sí, vamos a recibir hombres, pero vamos a tratar de estar como al margen con el grupo.
1: Sí, claro.
2: Desde disidente. Perspectiva disidente, justamente.
3: Ajá. Vamos, si es necesario, abriremos 2 grupos. Hay tiempo y espacio, gracias a Dios. Y incluye un coffee break, café de altura, unas galletitas, unos pambazos para que puedan comer entre un espacio y otro. Vamos a tallerear con ellos como apoyo también y darle seguimiento en línea. Pasa mucho que en estos talleres ya se acabó y no te vuelvo a ver. Entonces nosotros vamos a tratar de darle seguimiento a las personas que estén interesadas, porque queremos ver nuevos discursos, queremos ver más gente que quiera hacer stand-up, no desde el ego, sino desde un lugar más bonito.
2: Tendremos un show de graduación con estas personas que ya tenemos varios inscritos, inscritas, y tuvimos una clase muestra, de hecho, que salió muy bien. Entonces tenemos el taller intensivo y luego el show de graduación.
1: Ok, número de teléfono, redes para que se comuniquen y pregunten.
2: En redes sociales nos pueden encontrar Chichistosas Producciones. Uh-huh. Sí, no se les va a olvidar, Chichistosas. ¿Sí? Y Comedia con tus tías. Apenas recientemente abrimos nuestro Instagram porque tías, pero ya aprendimos. Búsquenos.
1: Perfecto, pues muchísimas gracias a ambas por platicarnos también desde su experiencia. Gracias a Mira, gracias a América en la producción, creo que está Adán en los controles. Muchísimas gracias y pues nos escuchamos la próxima semana.
2: Muchas gracias.
3: Muchas gracias
4: a ustedes.
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0: En Radio Más son las 4 en punto.
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0: Ahí está, señoras y señores, lo que es estar perfectamente y completamente, como dirían por ahí algunos, en vivo. Yo aquí checando unos audios y se me cuela una cosa acá. No, ¿cómo? Ay. Esto es Sononova, señores, señores. Es viernes, todo se permite. 4:03 p.m. El profe Adán en el máster. Un servidor, Mr. Fernández, para todos ustedes. Recuerden que ya el próximo lunes. ¿Quién regresa? El señor Eric Landa ya regresa por acá. Iván todavía le queda una semana de vacaciones, al parecer. Ya muy pronto regresaremos. Para todos ustedes, ¿no? El trío. Pues una canción, iniciamos con una canción de Metallica, que además de todo, de mí para mí, porque soy el maestro de los títeres. Así con estas dos manitas que tengo aquí, la derecha y la izquierda, mira, tin, tirin, tirin, tirin, tin, tin, manejando. Una excelente semana, un excelente día, por fin llegó, se terminó esta semana. Hoy es 14 de agosto, mañana... es hoy, quincena. Sí, para muchos, ¿no? Hoy, ya llegó. Pues sí. Más orgulloso que nada, porque yo ya ansiaba que fuera viernes, simplemente para que llegara el fin de semana. Ahora sí, Felipe, sí, con tenis. Muy contentos andamos en Sononova. Y esta, por supuesto, energía se las vamos a transmitir a todos ustedes con muy buenas canciones que tenemos programadas para el día de hoy. Recuerden que tenemos una línea telefónica para que ustedes se comuniquen con nosotros. ¿Y cuál es esa línea, mi estimada Leslie?
1: Sononova Phone Line 2288-423507.
0: Gracias, Leslie. Eres muy amable al decirnos el teléfono en cabina. Ya les iba a dar mi teléfono personal. No, ¿cómo creen? Aquellas personas que vayan a viajar el día de hoy, que se van a ir en carretera con muchísimo cuidado, porque aparentemente pues se vienen algunas tormentas eléctricas, algo de lluvia por la tarde. Ya anda por aquí el señor Pete, Peter Entertainment, que por ahí me contaron un chisme. Bueno, yo oí un chisme de pasillo. Está grueso, está grueso. Ahorita, fuera del aire, por supuesto. Para que no digas, para que no digan. A ver, ya nos están mandando mensajes el buen Víctor, que dice...
2: ¿Qué tal, Mr. Fernández?
0: ¿Qué hubo?
2: Excelente día, un fuerte abrazo.
0: Igual.
2: Y a todos los radioescuchas. Pues no sé, hoy ando medio psicodélico. ¿Qué te parece algo de Roger Waters?
0: Mira.
2: La canción Pastor.
0: ¿Pastor?
2: En su defecto, ya ves que... Ya estás agarrando la idea de Mr. Ivan, de catafixiar las canciones. Pues, ¿qué te parece también Brilla en ti, diamante loco, de David Gilmour?
0: Muy Pink Floyd-godesco.
2: No sé cómo veas. Saludos, fuerte abrazo.
0: O sea, ya me hubieras pedido algo de Pink Floyd. Digo, Roger Waters y David Gilmour. No, ¿cómo crees? Pero tengo una... te puedo catafixiar con el señor Roger Waters. No sé si supiste que él cuando sale de Pink Floyd, de hijo de su Pink Floyd, creó un concepto que se llamaba... ¿Caos? Creo que era. Radio Caos. Ya no me acuerdo ni cómo se llama. Pero la canción que él saca, que fue el primer sencillo que él lanzó, promocionó, era Radio Waves. Está locochón, está... No sé si podríamos decir que es el estilo de Roger Waters, pero pues para que le escuches. Ahorita que vas, gracias por la foto que vas manejando y para que se te haga amena pues la manejada. A ver, déjame poner Radio Waves de el señor Roger Waters. A ver si la tenemos en la fonoteca. Ya saben cómo es eso. A ver, Roger Waters y su... ¿Cómo era? ¿Qué les dije? Radio Waves. Radio Waves, aquí está. Sí, era Radio Chaos o Radio Chaos. Esa fue la producción. Radio Chaos de Roger Waters. Y sacó, por supuesto, lo que fue la canción Radio Waves. ¿Qué? Sí tiene el estilo, sí tiene el estilito que les puedo decir, sí tiene el estilo de Roger Waters, pero como diciendo, vamos a hacer algo nuevo. A ver ustedes qué opinan. Ustedes fanáticos de Pink Floyd, hijos de su Pink Floyd también, me van a decir si les late este concepto que hizo el señor Roger Waters. ¿Va? Va. No se diga más, no se hable más. 4:08 aquí en Sonu Nova. Aquí está entonces Radio Waves de la producción Radio Chaos. Chaos, en verdad, es el que se está viviendo. Esto es Sonu Nova por Radio Más, señoras y señores. 2288-423507 para estar en contacto. Ustedes saben lo que mandan. Ustedes deciden. Aquí está. Música. Música.
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0: Roger Waters con su Radio Waves. Después de salirse de Pink Floyd y... You're listening to WKWC. Radio Chaos era la producción de este señor. Qué buena rolita. Espero la hayan disfrutado en este viaje sonoro que están haciendo. Aquellas personas que van a viajar o que están viajando en carretera, aguas, mucho cuidado. Y disfruten de la buena música. Son las 4 de la tarde con 13 minutos. Ya Pete anda por aquí, como les dije. El profesor Adán y un servidor, Mr. Fernández. Y tenemos la línea telefónica que ya saben que es 2288-423507. También es el 08, pero sabemos que es más fácil un mensajito de voz o de texto a través del famosísimo WhatsApp. Un poco de hip hop. Vámonos con hip hop. Esa vale la pena. Esto es a cargo de Mace con el innombrable Diddy y The Notorious B.I.G. Cuando llegue otro mensajito que dice... el Víctor, a ver qué le pareció.
1: Sí, ya tenía el conocimiento, ya conocía igual la canción. Pero no fue muy, muy, muy mi hit porque... Tiene hasta ciertos toques como si estuvieras escuchando a David Bowie.
0: Sí.
1: O David Bowie. O como le
0: Bowie, quieras decir. Bowie.
1: No, se me hizo muy, muy fresón el concepto de Roger Waters.
0: Sí.
1: Pero, pues es... igual, se agradece. La catafixia, como siempre, mi
0: hermano. Como siempre. Ya sabes cómo somos aquí. What God wants. A ver, vamos a poner. No sé si se acuerden de Roger Waters, que ese sí es para decirle, ya siéntese, señora. Ya saben cómo es. A ver, señoras y señores, no podía faltar en un viernes social de... No es de tamales, es de chelitas. ¡Muy buena tarde, Herbes Burlón!
2: Good afternoon to everybody. Con acento de como si estuviéramos allá en Inglaterra.
0: Oh, yeah.
2: ¿Qué? Aquí nomás con 40 grados hoy, así bien chido y bien sabroso.
0: No mamut. 40 grados, pa.
2: Sí, está bien.
0: Sí, perro, sí. Ah, ya voy.

0: Ya me imagino. Yo una vez, no me he ido en el crucero todavía, pero fui en un barco bastante grande allá en Belice para ir al cenote que está, el Blue Hole, que le llaman, que es un cenote que está a la mitad del mar.
1: Un barco grandote como de cuántos metros de eslora.
0: Pues de diámetro ha de ser como unos... Paso, Mecha, como unos 10 barcos calipso del señor Jacques Cousteau, que ahí fue.
1: Vamos
0: para...
1: Vamos a decir, de largo, ¿cuánto tenía?
0: No
1: ¿Tenía
0: sé.
1: ¿Tenía perdido 70 metros?
0: Más.
1: ¿Más? Bueno, vamos a ponerle 100.
0: Pues yo creo, ¿eh? Unos...
1: No,
0: es una cosa impresionante. De hecho, ustedes lo pueden googlear. Pónganle Blue Hole Belice.
1: Okay.
0: Y van a ver la imagen y van a decir, no, pues sí. Y es toda la pared, digamos, de ese círculo es puro coral, arrecife coral, y no saben dónde está el fondo. O sea, jamás alguien ha llegado al fondo.
1: ¡Oh, rayos!
0: Es un azul impresionante.
1: Yo el barco más chiquito que el que me he subido, digo, el más chico que me subí fue uno que se llama José Fernando, y era de 106 metros de eslora.
0: Paso.
1: Por 14 de manga, o sea, de cubierta principal. Y el barco más grande, que fue el Oasis of the Seas de Royal Caribbean, que mide 305 metros de eslora.
0: Ahí
1: nomás.
0: No, pues ya, ahí sí, ya, crucerazo. No, sí, pero te digo que cuando fui en ese barco, que era, pues que ha de haber sido como de unos 30, no, la mareada que me di, no. Vomite todo el viaje. Pues es que en alta mar... El barco subía y todavía el capitán. No, lo que tienes que hacer es mirar al horizonte. ¿Cuál horizonte? Si estás sube y baja, sube y baja por la zona.
1: ¿Sabes cuál es la receta perfecta para que no te vomites cuando estás en un barco? Comer pan tostado, pero así lo echas a la tostadora y que se ponga negro carbón. Ahí así te lo comes, y sin jalea, sin mermelada, sin miel, ni tomar agua porque tiene que estar seco eso para que no lo eches para afuera.
0: Pues, ya a ver, se ha ido
1: acostumbrando. Bueno, ¿sabes cuáles son los barcos más feos?
0: Ajá.
1: Los barcos que traen la casetería en la proa. O sea, los barcos, ya ves que todos los barcos normales traen la casetería en la popa, o sea, en la parte de atrás. Bueno, los barcos más feos son los que traen la casetería adelante, en la proa. No. Mi respeto es para esos barcos, ¿eh?
0: Ahí sí, a ver.
1: Te mareas porque te mareas.
0: Espérame, la popa es...
1: Es la parte de atrás.
0: No, esa es la pompa.
1: La popa.
0: La popa. Y la proa es la de adelante.
1: Ajá, la proa es la de adelante.
0: Mueve la popa. Mueve la popa.
1: No, hombre, ya quieres reggaetón, ya quieres perrear, el que me harás, Emiliano. Ya no es que te quieres ir para el camachín, yo creo.
0: Es más, te lo voy a poner así. Me acaban de regalar un pedazo de brownie y yo no sé qué tenía ese brownie.
1: Oye, ese brownie va a ser mágico.
0: Ojalá. Paso.
1: Paso, ya te vi con los ojos bien brillosos.
0: No, y espérate eso, los monchis después.
1: Ey, ya hiciste como el Ferras, ¿no?
0: Paso, Mecha.
1: El icónico Ferras, allá cuando empezaba YouTube.
0: Saludos a la mimosa. ¿Qué canción, mi estimado Hermes?
1: ¿Qué canción? Vamos a, no sé si quería poner la de Ocean River Coast of Night, la de Rhythm of the Night.
0: Ajá.
1: O así en sí, Music Factory, con la más choteada de todos, con la Everybody Dance Now. Así para recordar los 90.
0: Ok.
1: ¿Tú dices cuál?
0: Dame unos cuantos minutos porque ya tengo aquí algo de Notorious B.I.G. con Diddy y estaba por ahí Mace, creo que también era. ¿Dónde están? Era Mace, Diddy y Notorious B.I.G. Un poco de hip hop para recordar tus años de cholo.
1: De cholo, ¿verdad? De chulo y de cholo.
0: Ya, chulo.
1: Ya.
0: No digas, Mary Janes. Ok.
1: Oye, y los innombrables de Mr. Ivan y de Mr. Eric.
0: Ya, el lunes.
1: ¿Regresan o qué?
0: El lunes ya andarán por acá.
1: Le tengo una propuesta a Mr. Ivan para que la lleve ahí a la cabina, hombre.
0: ¿Qué?
1: Sí, una propuesta independiente. Una niña que se llama Charito, hoy la llevaron allá al programa de Más por la Mañana.
0: Uh-huh.
1: No, mi respeto. Esa niña sí canta, no como otros.

0: O sea, sí, una niña que canta.
1: Ajá, sí, sí. Estuvo cantando en la mañana ahí en vivo.
0: Ajá.
1: Pero en una de tantas cantó ópera, güey.
0: Ah, caray.
1: Ajá, sí. Se llama Charito. Además, puedes investigar con Ruth Lara, que es la productora de Más por la Mañana, que uh-huh. quién es la niña para que la inviten ya cuando regrese Mr. Ivan.
0: Ok, le diré. No,
1: sí, canta la niña, mis respetos, ¿eh?
0: Pensábamos traer a Radiohead o The Cardigans, pero si quieres a Charito, pues bueno.
1: Se llama Charito la niña, no escuché más de su nombre, pero sí canta muy bien la niña, lo que sabe cada
0: día. Oye, pues excelente, ¿no? Que le hayan dado esa oportunidad para estar en radio y darse a conocer.
1: Así es.
0: Y que cante en vivo, fue lo mejor, yo creo. Muy así buena decisión. Oye, pues, dame unos cuantos minutos y ahorita te pongo noventero.
1: ¿Vas que va?
0: Hecho.
1: Hasta la vista.
0: Hasta la vista. Bye. Baby. Buenas tardes, Mr. Fernández. Saludos desde el mejor de los lugares para comer memelas, Oluta, Veracruz. ¿Dónde es Oluta, Veracruz? ¿Saben? ¿No? Ayúdenme. A ver, pues voy a tener que googlearlo. Oluta, Veracruz. Oye, pero pues mándanos también unas memelas, ¿no? A ver, Oluta, Veracruz. Ah, es por Acayucan, está pegadito a Acayucan. Ah, por Soconusco. Ok, ya más o menos. Sayula de Alemán, Texistepec. Mira, paso mecha, mar y mar. Y nos dicen por acá, pues cuando quieras, ya sabes, Mr. Jerry, aceptamos por acá unas memelas. Pues para probar, ¿no? Las mejores memelas. Dice por acá, buenas tardes, saludos, son nuevos, una complacencia, por favor. Outrageous de Britney Spears. O como dirían algunos cuando salió este shampoo, que era, ¿me da por favor un Outrageous? Es más, ¿se acuerdan de la campaña cuando salía, está todavía ese shampoo que se llama, que es para, es anticaspa, que se llama Head and Shoulders, que era dificilísimo para algunas personas pronunciarlo, y de hecho la misma compañía se dio cuenta, la compañía, y dijo, mejor pídalo como HS, y así se quedó, así era el comercial, HS en España. Sí, pues es que
2: el Head and Shoulders no.
0: Entonces, pues se les hacía. Aquí sí le dejaron Head and Shoulders. Entonces en España sí como hacía. Ah, pues esto es español. Ah. Gallegos, ¿no? ¿Se acuerdan de los chistes de gallegos? No. No digas. Ah. ¿Ya escucharon? No. Ahí les va. Dicen por ahí que. Un gallego tuvo que pedir otro shampoo porque ya se había mojado el pelo y decía para cabello seco. ¡Ah, qué! ¡Ay, Dios mío! Outrageous de Britney Spears. Ok, dame unos cuantos minutos y te la pongo. Señor Víctor, dice por acá.
3: Sí, sí, en efecto, el señor Hermes tiene toda la razón. Estuvo cantando una niña ahí que, ¡ay! Se la rifó, la verdad. Oluta, Veracruz está pegado a Acayucan. Estás hablando como de 10 minutos de Acayucan, Veracruz.
0: Oigan, por aquí me están informando que los españoles le dicen Spiderman y no Spiderman. Pues ya díganle el hombre araña, más fácil, más bonito. Spiderman, ahora. nos están mandando Gustavo, más audios. Dirían por ahí, no nos manden audios porque no sé cómo reproducirlos. Aquí están sus audios. ¿Cómo no vamos a poder? A ver, dice Gustavo.
4: Oluta se encuentra cerca de Acayucan.
0: Ok.
4: Justamente de ahí acaba de venir.
0: ¿Hora?
4: Ando aquí en Chinameca. Ya sabe, como siempre.
0: Comiendo
4: saludos,
0: carne.
4: Saludos, señor Mr. Fernández.
0: ¿Qué hubo, mi Gustavito? Dice por acá, 33 grados centígrados, sensación de 43 en Oluta. Y que sí, estaba al lado de Acayucan, Jerry Rivera. Muchísimas gracias, en serio, por sus comentarios y ayudarme con la geografía veracruzana, que es vastísima. Y entonces, pues, se imaginarán que no conozco obviamente todo. Me encantaría. Algún día, digo, ya conozco varios lugares. Conozco, por ejemplo, Hueyapan, que jamás en mi vida había ido a Hueyapan, donde hacen unas memelas. No memelas, perdón, ¿Cómo se llaman las de Rinconada? Garnachas. Bueno, no son como las garnachas de Rinconada allá en Hueyapan, las hacen diferentes. Es como una mini tortillita, como el tamaño de un mamut, ¿ok? Y ahí se infla tantito, o sea, en el aceite se infla. Y al inflarse, ellos lo abren, le echan carne molida con no sé qué, hay algunas especies, y arribita col con chile. Como un sopé, ándale, como una tapada, exacto. Ah, sabe, y esas las garnachas, que me gustaron muchísimo más que las de Rinconada. A mí, la verdad, las garnachas de Rinconada no me gustan. Es que no me gusta el demasiada fritura y y el adobito y la carne, no, deshebrada, no. Digo, cada quien, ¿no? Hay gente que no le gusta. A Jessica Collins no le gusta el aguacate. O sea, ¿cómo? Ese oro verde es delicioso. Ah, pero bueno. Digo, no es crítica. Es simplemente que hay algunas personas que no les gustan ciertas cosas y demás. Hay gente que no come de plano ninguna fritura por ahí. De esas empanadas gorditas, sopes, nana. No.
2: Voy a abrir debate.
0: Ah.
2: Los gallegos en España son lo mismo que los chalmeros acá en Veracruz. Así dices, ¿eh?
0: No, chalmero.
2: Ah, Emiliano, a los españoles al wifi le dicen wifi. Ellos, ¿sí?, están peleados con el inglés.
0: Pero con todo, con el mundo entero. Literal. Ay. A todo gas. Ah, sí, cierto. Fast and Furious, a todo gas, no digan.
5: Son unas gorditas. Unas gorditas rellenas.
0: Ah, sí.
5: Las,
0: ¿sí?,
5: que le gusta a usted. Gorditas rellenas.
0: Pero. Sí, pero ahora sin albur. Pero sí, allá les llaman garnachas, a esas que les digo. Hay gente que dice que las conoce como panuchos, gracias mi Jerry. Y el señor Burlón que nos dice por acá, antes de irnos a... Ah, ya casi nos vamos a la pausa de la media. Ya tan rápido, media hora se acaba de ir de Sonunova. Paso, mecha. A ver.
2: Emiliano, las garnachas acá en mi bello Tempoal, en la Huasteca Veracruzana. Es una tortilla hecha en casa, uh-huh, donde la masa la revuelven con chile rojo o chile color, uh-huh, y ya de ahí la tortean, y ya cuando está hecha la tortilla la pasan al aceite y ya va rellena de frijoles refritos, se le pone su queso, lleva romanita, lleva lechuga, tomate, y ya le echas una salsita así de aguacate de chile maduro. Ah, pero también se le deshebra pollo. Ah, y papas fritas. A mí me gustan las gorditas, las flacas, las chaparras, las altas, como sea. El chiste es triunfar.
0: Oigan, ahorita no andamos manejando lechuga por eso de la diarrea explosiva que anda de paso, mecha. Cuídense, en serio, por las altas temperaturas, sobre todo el de evitar alimentos que pueden descomponerse rápidamente. Ya lo han escuchado aquí en el sistema informativo de RTV, en el cual nos han dado notas de casos severos, que prácticamente muchos de los seguros están, seguros me refiero a LIMS, al ISSSTE, que están abarrotados con gente que tiene unos problemas de diarrea, ¿no? Problemas estomacales, para que no suene tan feo. Es que esa palabra de diarrea explosiva está muy feo. Paso, tiro. Ándale, o problemas de liquidez. He sufrido problemas de liquidez, ya con eso, para que no quede tan mal. Algo de Enigma me andan pidiendo por acá. Ok, diría por ahí mi hija pequeña.
6: A ver, ahí que me comente el señor Hermes. Yo he mirado varios videos. No he tenido oportunidad de ir para allá, para su tierra, por las zonas altas de Veracruz. Pero preparan unas enchiladas potosinas, que dicen, enchiladas huastecas, que están bañadas en salsa y llevan cecina y creo que frijoles, cosas así, una chulada de comida, se ve súper rico. A ver, que me apoye el señor Hermes, a ver si estoy bien o estoy mal.
0: No, sí, creo que son unas empanadas que chiquitas, rojas, que de hecho creo que hasta las venden congeladas, las pueden encontrar por ahí. Pues habrá, mi estimado Hermes, habrá que preguntarle que nos traiga el mismísimo amigo de Sonunova, el señor Alejandro, director de Radio Televisión de Veracruz, para probar estas, ¿no? Al amigo, al buen Ale. 4 de la tarde con 31 minutos, vámonos a la primera pausa promocional, ahorita regresamos con más de Sonunova. Ya saben dónde estamos, ya saben, aquí es su programa.
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8: En Radio Más son las 4 con 31 minutos.
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0: Ahí está Terence Trent D'Arby con Wishing Well. Qué buena rolita ochentera. Ya saben. No hay pierde, no hay pierde. Más mensajes. Dice por acá. Ok. El señor Burlón que nos manda dos audios. Vamos a escucharlos. Vamos a ver qué nos dice el señor Hermes.
1: A ver, ese son no me lo vengas tocando. La enchilada huasteca puede ser entomatada, verde o de chile seco. Le hacen la tortilla en el comal y de ahí la pasan al... Ya sea que la sumerjan en la salsa, la sacan, le ponen queso de ese de aro o queso de... Que dicen ustedes que se despolvorea. Y va acompañado también de papas fritas, ensalada. Y puede ir también, lleva frijoles refritos por un lado. Y pues vámonos recio y tal vez también su pedazo de... También puedes ponerle, no nada más cecina, también un huevito con chorizo, huevito al gusto. Y ahorita que hace calor, no, refresco de cola no. Una rica agua de fruta de temporada, que es ahorita el oro amarillo, el jobo, papá. No, hombre. Bien chida la agüita, bien fría, hasta con hielitos y luego una orden de enchiladas. No, hombre, mis respetos.
0: Ya te contestó Víctor, dice que ándale, que esas son las que estás diciendo, Hermes. Oye, ahorita me vino a la mente, ya saben que yo tengo una mente cochambrosa y más cuando es viernes, quincena y se viene el fin de semana. Cuando dice Hermes ahorita, con este calor, refresco de cola, no. No, pues cómo no, una buena refrescada. Ventilador por todos lados. El problema de ese calor, de cuando están en altas temperaturas, si tú tienes un... y no tienes aire acondicionado, el ventilador te arroja aire caliente. Y es nefasto. Digo, yo ya lo he vivido y dices, no. Oigan, a donde sí quiero ir, que todavía no tenemos contacto con alguno de por allá, que seguramente está escuchando Sonu Nova, pero que todavía no se animan, les da miedo, pena ajena, tal vez. Agua Dulce, que en estos días está el torneo de pesca de El Robalo, que no sé cuál es el premio, pero si ustedes ven TV Más, ahí van a ver que está la información acerca del torneo de pesca allá en Agua Dulce. Saludos a todos los de Sweetwater. Qué mamucha el sol. Ya lo sé, perdónenme. Dice, nos mandan, adentro pueden llevar la carne que quieras. Pero esto es como más, los panuchos son como más del sur. Del sureste, como lo que sería Quintana Roo, Mérida, que sí, con frijolitos, su cebollita morada, sus rajitas. O si le pones una salsita de habanero, ¿pa qué les cuento? No. Otro de esos. Ok. Estaban pidiendo algo de Enigma, ¿verdad? A ver, vamos a buscar algo de Enigma. No voy a poner Sadness, ni voy a poner Return to Innocence. Mira, vamos a poner The Eyes of Truth, que tiene bastante tiempo que no escuchaba esa rolita, que sí vale la pena. Espero que la disfruten. Eso es Enigma, The Eyes of Truth, o Los Ojos de la Verdad. Para que lo disfruten. Ya son las 4 de la tarde con 43 minutos, el tiempo corre, vuela. Corro, vuelo, me acelero. No, ya. De mis favoritas. Sí. Bueno, no sé si los panuchos o lo de Enigma. Pero sí, Y una fotito de... ¿eso qué es? Se ve deli. Como dirían, deli de empanadas de chipil. No, por favor, una explicación. ¿Qué es eso de empanadas de chipil? Pero se ven buenas. Como para que le pongas lo que quieras. Sí, ¿no, Pete? ¿Nos echamos unas empanadas de chipil? Sí, ¿no? Fácil. Pues ya sabes, mi estimado Jerry, nos las mandas y con gusto le damos el visto bueno.
2: Comparte, papi, comparte. Vamos a ver la foto todo.
0: Es más, vamos a ver si sé cómo mandarte la foto, a ver. Pero ahora tengo que buscar. Mira, aquí estás, Víctor. Ahí está. Vas a disfrutar la foto de que nos mandó Jerry. Vámonos con música mientras. Y aquí está Enigma entonces para todos ustedes. The Eyes of Truth. 15 minutos y las 5 de la tarde.

0: uno de los cantantes ingleses que más adora el señor Víctor Mortera, Billy Idol. O sea, el día que lamentablemente ya no esté con nosotros en el terreno, ya iba a decir celestial, no, pero no, terrenal. En el terreno terrenal, palama. Ay, bueno, de los mortales, ya, para que no suene tan feo y yo no diga tanta sandez. Billy Idol con su Dancing With Myself, que les digo que el día que ya Billy Idol o Luis Miguel, que también es otro de sus así, wow. No, especial en Desde la Cabina con Víctor Mortera, haría de Luis Miguel. Creo que pediría días económicos, permisos. No. Una semana de luto para él. Cualquiera de esos dos. Saludos al buen doctor. ¿Qué son? Faltan 5 minutos para las 5. Sí, ya vi. Ya nos estaban explicando más o menos cómo son estas empanadas chipil. No es chipil. Así ya estoy. Sí es chipil. No es chipi. Ay, pobre. Dame, ven acá, cachetitos. Aquí le limpiamos las lagrimitas y estás llorando. Yo, en cambio, acá lloro, pero de felicidad. Que les digo que ya el fin de semana está a unas horas. 2 horas y nos vamos. Quincena. Pero llegaron las pensiones, las 3. No quedó. Ay, hoy me voy caminando a casa. El coche en el taller. Ya mero, yo coche. Bueno, no, sí, un Volvo y un Mercedes tengo. Chofer. Eso sí, cumbias todo el tiempo. Reggaetón a veces. A veces me toca parado, a veces sentado. Y me acompañan mis amigos en los recorridos. ¡Amigo! ¡Súbale! Saludos al buen Pollo. Dice... Y desde que están friéndose, el aroma es diferente de las empanadas chipil que les digo. Y con una salsa de habanero rojo, quesito, lechuga y crema y un poco de frijolitos. Y, como dijera el señor Hermes, un agua natural de su preferencia. Oh, un agua... ¿Qué le quedaría? ¿Agua de horchata o de Jamaica? Sí. Me laten. Y hay una bebida, digo, ya a esta edad... Es muy refrescante, se les recomiendo. Ya seguramente ya saben. En un vaso le echas unos hielos, sal al gusto, 2 limones exprimidos y agua mineral. Es como un suerito rico, refrescante. Y para la calor, como dicen, pues qué mejor. Bueno, señor Hermes, vámonos con tus 90s para que no digas. ¿Qué querías? ¿Rhythm of the Night o CNC Music Factory? No, mejor CNC. A ver, CNC Music Factory. Que él estaba pidiendo la más choteada. Everybody dance now. Pero también estaba la de esta canción que la cantaba al lado de Freedom Williams. Que no fue así tan exitosa, pero sí tuvo su aceptación entre aquellos seguidores de CNC Music Factory. También tenía canciones como Here We Go, Let's Rock and Roll, Gonna Make You Sweat, que todo el mundo conoce. Y esta que les digo que está por acá, que ahorita la voy a soltar, para que la disfruten y digan, oh, sí. Es como cuando es la canción del ¿me estarán poniendo el cuerno? Dice, al agua de Jamaica, échale un limón y... Ahí se quedó, se le acabó el saldo. Ni pex. Al rato que nos llegue. Bueno, CNC Music Factory para todos ustedes aquí en Sonunova. ¿Cuál es el teléfono, mi estimadísima Leslie?
1: Cotorrea con nosotros en el 2288-423507.
0: ¡Pau! Dice, al agua de Jamaica échale un limón. ¿Y qué pasó? ¿Los hielitos? ¿El piquete no? Ok. Vamos a hacerlo sudar. Pero ya me ganó la pausa de las 5. Entonces, terminando el corte, que ya no son tan largos, entonces sí, ya les pongo la que les digo. Ok, CNC Music Factory con la canción Things That Make You Go. Pero ahorita regresamos.
2: Sonunova hará una pausa promocional. No tardamos nada, ¿eh?
3: En Radio Más son las 5 en punto.
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1: Tenemos que hablar. Vamos a darnos un tiempo. Y así como tú con tu ex, regresamos.
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1: Eso pasa cuando esta rolita de CNC Music Factory es como de esas de, habrá que dudar, ¿por qué? ¿Por qué el mecánico te marca a las 3 de la mañana? Antes sí se podía, en el sentido de que pues podías llamarle a esa persona, a tu crush, y le colgabas. Contestaba el papá, ay, y ya no sabían quién era. Nunca se iban a enterar. Ahora pues obviamente no se puede. Ya no se puede. Se queda registrado el número. Te tienen ya como contacto, ya saben quién fue. O sin querer le diste like a una foto de esa crush que te gusta tanto. Y pa... Ya te arrepientes y dices no, y ya, pero pues ya lo vio, ya, no, pues, así no se puede. Chale. Odio la tecnología. No, no es cierto. Ya, yo. Más mensajes. Algo de Guns N' Roses, por favor. Veremos qué tenemos por ahí. No lo clásico, por supuesto.
2: A mí el agua de Jamaica no me gusta, la Jamaica hervida. Me gusta nada más así remojada. Lo que suelte
1: también remojada.
2: Y ya, vámonos recio. Poquita azúcar y ya. Y más agua. Que sepa agridulce.
1: Ora.
2: Pero ahorita el agua de Hobo es la que se lleva el premio. Nada más es un mes, de 2 meses. Hay que guardar y hay que hacer la pulpa del Hobo para que allá como por Todos Santos, diciembre, nos echamos una agüita de Hobo. Pero también los Hobos así se le tiran a la al aguardiente, al jalpeño, al de Mahuistlán. Y hay papel, papaya de Celaya, verás. Vieras allá en Todos Santos. ¡Uf!
1: Tus hijos
2: bien
1: vuelan.
2: Fermentados esos. La borrachera no se te acaba como en 3 días, papá.
1: Ay, sí. Y ya el Hermes haciéndole feo al alcohol, ¿eh? Ya ni uno, caray. Oye, pues manda unos Hobos, ¿o qué? Si no nos mandas, le pedimos a nuestro amigo, al buen Ale. Diego. Para que nos mande unos Hobos por allá para poder hacer agüita. ¿Qué tal, Emiliano? Saludos desde Orizaba, tu amigo José Costeño. ¿Qué onda, mi buen? ¿Podrás poner la canción Nadie Preguntó Por Mí, de Vidal Lara? Con el hashtag Te Extraño, Eric. Eric ya viene el lunes, ya regresa el lunes. Primero Dios, dirían por ahí, ya saben. Si Dios quiere, estará haciendo efecto el hashtag Te Extraño, Eric, de parte de Pepe Costeño. Que ya el lunes, como les digo, ya estará por acá. A ver, vamos a buscar esta rolita que dices. ¿Cómo se llama? Nadie Preguntó Por Mí. Yo, la neta, no la conozco. Pero vamos a buscarla. Ustedes no se preocupen por eso. Lalo es loco. Vidal Lara, Nadie Preguntó Por Mí. Sí, aquí está. Está cortita. Birdman. Ya. Estos saltos que da la vida. ¿Que si estamos felices? ¡Sí! ¡Súper felices, mega felices! Viernes. No podríamos estar más felices, más contentos que este viernes. Día histórico. ¡Ay! Aquí está la rolita ya. Día histórico lo digo porque es viernes, quincena y fin de semana. Ya nos faltaría que fuera ya fin de mes y sería para empezar septiembre. Al rato les voy a decir los nombres. Y además de todo, ¿qué creen? Estamos felices porque es mi último programa solo. Ya voy a estar acompañados del lado izquierdo, del lado derecho. Entonces, pues, qué mejor. Y además para todos ustedes que disfrutaron una semana con un servidor, Mr. Fernández, pero que ya se reincorporan Iván García, Mr. Ivan, y el señor, ¿cómo le decíamos? ¿El filipino? No, el... ¿Cómo era? No era filipino, era Polinesio, los polinesios, el polinesio Holanda. Bueno, por ahí, por allá, por la Polinesia. Mandan aquí un audio. El señor Hermes. ¡Ay, Hermes!
2: Emiliano.
1: Oigo.
2: No, hombre, ¿qué es regalado? Si el bote de 20 litros, la cubeta de 20 litros, anda como en los 300, 400 pesos. El año pasado llegó a costar 1,000. Imagínate nada más. Y tú quieres regalados. No, hombre, papá.
1: ¿Dónde? Pásame tu cuenta. ¿Dónde te deposito? Acá, mira. Como máquina. Como cajero. Así salen los oyentes. Oye, Hermes, pues déjame decirte que yo a mi hijo le tengo que comprar luego una de esas tarjetas de Xbox de 300 varos. Te iba a decir pasos. Sí, pasos, ya los que siento en la azotea también. Bueno, vámonos entonces con música. 5 de la tarde con 14 minutos. Aquí está para todos ustedes esto que nos solicitó el Pepe Costeño, que anda triste porque no ha visto a Eric. Nadie preguntó por mí. También puede aplicar, ¿eh? Nadie preguntó por mí. Nadie, nadie me invitó. Vidal Lara, solo no va. Y espérenme, ahí va, tranquilos, no desesperen. El que desespera, pierde. Aquí está entonces para todos ustedes.